0: Torres, el encargado de generar fútbol por el carril central. La verdad no fue fácil para el Deportes Tolima, que desde el primer minuto se hizo a la pelota, pero no encontró los espacios. Hilvanando, teniendo el balón, llegando hasta el último tercio, pero sin claridad para buscar una línea de pase, un desmarque de ruptura, un balón de media distancia o la precisión necesaria para tratar de encontrar el resquicio en la muy buena defensa planteada por parte del técnico Jonathan Risueño. Bastó con defensa impar, pero con la ayuda también de hombres por los extremos, como Garavito por derecha, que cerraba muy bien la línea, y Velasco por izquierda. Los dos en duelos permanentes con los extremos de Tolima y por lo generalmente superándolos. Sí, Pasto metido atrás, pero no dejaba de ser peligroso. Y ante las imprecisiones del Deportes Tolima, pues aparecieron las opciones. Al minuto 14, un saque largo del arquero Vanguera. Quiso devolver de cabeza Jan Angulo a Neto Volpi. La pelota la alcanzó a interceptar Jonathan Perlaza. Bien, buena chica de Volpi. Y cuando quedó el rebote con el arco a disposición, apareció corrigiendo su error Jan Angulo. A los 18, Volpi volvió a salvar al Deportes Tolima con un remate de Goyes de media distancia. Ahogó el grito de gol. A los 21, Eduardo López tuvo la única del Deportes Tolima en un cobro de tiro de esquina con una tijereta espectacular, un buen recurso en el aire. Iba al centro del arco, tapó el arquero Vanguera. A los 30, otro remate de media distancia, en este caso de Caicedo, al primer palo, sacó muy bien Volpi. Se generó un cobro de tiro de esquina y de ahí un cabezazo. Después de que la peinaran el primer palo, apareció Estupiñán para de golpe de cabeza mandarla al arco y apareciera Volpi, que en tres oportunidades salvó al Deportes Tolima. Yo diría que una cuarta, porque en el achique de la jugada que les menciono de Jan Angulo también estuvo Volpi. Hasta ahí decíamos, Tolima con la pelota sin profundidad y las opciones para el Deportivo Pasto. Pero como el fútbol es caprichoso, es raro, vino Luis el Chino Sandoval. En una jugada en donde Sebastián Guzmán la inicia, habilita a Juan Pablo Tatay Torres, saca un remate que hace que suelta el rebote el arquero Vanguera, capitalizan entre Kelvin Flores, que estaba jugado a la derecha, lo está haciendo por la izquierda, con Adrián Parra, este último que pone el pase, y en el segundo sector estaba solito Luis el Chino Sandoval para mandarla al fondo y el 1-0. Y de ahí en adelante, los últimos minutos de la primera etapa, Tolima arriba en el marcador, arriba también en el fútbol, porque sintió el mazazo de la anotación el conjunto de Risueño. La pausa y escuchamos a Giovanni Cárdenas.
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3: Ángel Giovanni, en Argentina se está jugando los cuartos de final y va perdiendo hasta el minuto 90 Boca. Con decisión del VAR anotó el 1-1 gol de Milton Jiménez, y van a prórroga en este momento en el fútbol de Argentina. Su visión, Giovanni.
4: Sí, gracias, Camilo. Hay que medir el impacto de un jugador en el Deportes Tolima como es el Chino Sandoval. Indudablemente, hoy en el partido, en los primeros 45 minutos, un 80% de pases precisos en campo rival, 9 de 10, y tuvo un error al devolver una pelota en la contribución defensiva, estaba colaborando, que por poco es gol del Deportivo Pasto. Pero el Chino Sandoval, dos remates, un gol. Este es un jugador que elabora bien ataque, que es oportunista, que el circuito ofensivo, cuando Parra se enchufa por la derecha, cuando se enchufa por la izquierda, Kelvin Flores, el Chino entra en ese juego especial, porque es el pívot, la descarga y la finalización. La verdad, estamos en presencia de un jugador distinto, Chino Sandoval, que ha llegado bajo las manos de Lucas González, y lo vemos hoy que es la pieza que encaja perfectamente en el Deportes Tolima. Cuando no hace gol, es un penúltimo pase para gol, y cuando el equipo no encuentra solución, él aparece para anotar. Lleva 13 partidos, 7 goles en este torneo. Y un Deportes Tolima que empezó a jugar un partido muy tranquilo, pausado. Poco a poco sus dos pivotes, Rovira, Sebastián Guzmán, me han gustado mucho su trabajo posicional y han estado acertados en los quites. Claro, hay crisis en los partidos, en los momentos en que el rival también te ataca. En un par de ocasiones ya después se corrige Tolima, y lo hemos señalado, cuando no pudo Velasco por la izquierda, pero primero fue el cabezazo de Estupiñán que salvó Volpi. Creo que ese fue el momento más crítico del partido de Tolima. De resto, mentalmente lo superó, un equipo que de mitad de cancha hacia arriba golpea, hace daño, pero que le falta un poco más sincronización en la banda derecha. Y quiero rematar aquí con Eduard López, que me ha sorprendido porque físicamente ya empezó a ganarle la posición a Goyes, ya lo supera en los juegos aéreos, ya lo pasa por velocidad. Necesitará más acompañamiento de un Tatay Torres en ese 1-2 que se necesita a la banda, o de un Parra que le colabore. Pero Tolima terminó jugando bien y ganando el partido merecidamente 1-0.
3: Muy bien, Coco. La verdad, a mí me sorprendió, y es plausible lo que hizo en el planteamiento el Deportivo Pasto, porque maniató al Deportes Tolima en la parte táctica, porque lo dejó sin circuitos de juego en el frente de ataque. Inclusive pudo haberlo ganado de no haber sido por los guantes de Neto Volpi. Pero esto es fútbol, ¿no? Y ahora, muy seguramente, con el marcador en contra, para el segundo tiempo tiene que replantearlo, o plantearlo mejor, de una manera diferente, el técnico Jonathan Risueño. Pero también su visión de lo que fue esta primera etapa.
5: Sí, hoy, ante la ausencia de un hombre que ha sido importantísimo en los primeros partidos, en la ronda de clasificación, como lo es Fainer Torijano, su capitán y bastión en la zona defensiva del cuadro pastuso, el profe apela a jugar con tres defensores. Pone entonces a Edwin Velasco por la izquierda, Nicolás Giscón por el centro, y pensábamos que Sergio iba a ir como volante 5, como pivote, pero no, se mete como tercer central por la derecha, deja a Garavito por el lado derecho también, y al pelado Ervin Goyes por el costado izquierdo. Pero ahí ha desentonado hoy Edwin Velasco, que en dos oportunidades se ha quedado enganchado, la segunda de ellas habilitando a Tatay para que le quemara los guantes al portero Vanguera, y viniera después la jugada de rebote y el centro atrás, donde hace mal el movimiento, la basculación, el cuadro pastuso. Se viene demasiado hacia el centro el jugador Garavito, cuando Parra viene a recuperar el rebote del portero Vanguera, arrastra la marca de Serge también, y eso hace que quede solo libre de marca completamente el jugador Sandoval, y tocarla nada más al fondo de la red, el pase a la red, como dicen algunos, para ponerle el 1-0 en el marcador. Pero le ha faltado tranquilidad y finura al equipo pastuso para aprovechar las desinteligencias que ha tenido en marca el cuadro tolimense. Ya reseñaron ustedes las tres que tuvo el equipo del profe Risueño y no concretó. Y en el mejor momento vino el tanto que marca la diferencia. ¿Qué tiene que mejorar el Deportivo Pasto para el segundo tiempo? La tenencia de la pelota, porque le cuesta demasiado recuperarla y cuando la tiene no le da utilidad, se la entrega demasiado fácil al Deportes Tolima. Se equivoca en la salida, lo ha hecho en un par de oportunidades y por fortuna para Vanguera y para la zona defensiva no le ha podido cobrar el 1-0 Vinotinto y Oro. Pero hoy el cuadro del Deportivo Pasto ha pecado de lo que le sobró en los compromisos anteriores: tranquilidad y contundencia en la red contraria.
3: Muy bien, primera etapa en donde el Deportes Tolima, recordamos, le gana 1-0 al Deportivo Pasto. A primera hora, Atlético Nacional consiguió una muy buena victoria en calidad de visitante 2-1 ante el Inter Nacional de Bogotá. Y los dos ganadores del día de hoy se enfrentarían en la semifinal. Tendremos después Independiente Santa Fe ante América de Cali y mañana el partido entre Junior y el conjunto de Once Caldas. Yo no sé si Tolima vaya a hacer variantes, no es muy de hacer variantes en el segundo tiempo. No está Cristian Trujillo, que es un hombre que le ayuda a la marca Giovanni, por lo que usted ya bien lo mencionaba, salió expulsado en el partido anterior. Sí creo que después del minuto 15, Gerson Mosquera es un hombre que los dos Gerson van a ingresar, tanto Gerson Mosquera como Gerson González. Son cambios cantados en el equipo de la ciudad de Ibagué y Nieto para darle un poco más de fútbol. No sé cómo la analiza usted, Joan.
4: No, yo creo que a mí lo que, y estoy identificado, González, Lucas González no va a ser seguramente variantes en lo que va del arranque del segundo tiempo. Seguramente eso que usted mencionó van a ingresar, claro, va a refrescar las bandas. Lo que pasa es que uno mira, por ejemplo, en el último tercio de campo, 73% de pases y pelotas pasaron por ese sector del Pasto. Es decir, una defensa que tuvo que resistir con los dos volantes interiores que Tolima en esa zona le tocase la pelota. 58 de 79, pero Tolima no. Tolima 17 de 30, 17 pases de 30 en el último tercio, es decir, el primero del Deportes Tolima, en donde los dos interiores por eso no fueron tan exigidos. Entonces, un Pasto que replegó mucho, no atacó demasiado, cuando lo hizo lastimó, pero un Tolima más volcado a campo rival. Entonces creo que para la segunda parte no va a hacer cambio arrancando el segundo tiempo Lucas González, a no ser que exista cierta fatiga muscular en alguno de los jugadores, que no creo, pero sí en el transcurso va a refrescar las bandas, porque está claro, el juego de Tolima es en el campo rival.
3: Sí, ahora Coco, no sé si Risueño vaya a hacer alguna sustitución. Repito, la estructura, el funcionamiento, inclusive el plan de juego que tenía, Le salió porque tuvo para haber abierto el marcador. Claro, no contaba con el gol, pero no sé si vaya de pronto a tocar el equipo pensando quizás en que ya está abajo en el marcador y que pues tiene que hacer un poquito más.
5: Claro, tiene que arriesgar para tratar de llegar al juego de vuelta, por lo menos con el empate, ¿no? Porque lo ha tenido cerca, y la verdad es esa, que lo ha tenido cerca, de no ser por la velocidad de Giancarlo Angulo, que yo creo, Camilo, que este es el zaguero central más rápido que tiene el fútbol profesional colombiano. Qué forma de correr este muchacho, que no solo rectificó la jugada donde prácticamente vacuna Jonathan Perlaza, sino que en un par de cierres más nos ha mostrado esa habilidad. Tiene a Mayer Gil, que es un hombre muy rápido, que llegó de Alianza Valledupar este año, y si quiere controlar el partido y tener un poco más la pelota en su poder, pues ahí está Matías Pizano, que le puede dar una mano, pero sí tiene que mover el equipo, porque además tiene amarilla Jailer Góez, y aunque tiene amarilla yo no lo muevo, el goleador es el goleador, el señor Andrés Estupiña.
3: Estoy viendo a Daniel Pedroso en el Deportes Tolima, el número 4. Estoy viendo a Daniel Pedroso,
4: defensa central, ¿no?
3: Es un defensa central, el santanderiano.
4: ¿Qué habrá pasado, Cami? Porque si ya está Pedroso como central, va a sacar a uno de los dos centrales.
3: Va a sacar a Arrieta.
4: O a Cristian en el lateral.
3: Va a sacar a Arrieta, y Pedroso juega también como lateral por ese sector, aunque puede también hacer otro movimiento. Vino mucha gente de Pasto, el saludo amable también para toda la gente que está escuchando Caracol Radio. Los doctores Fabio Casierra, Fernando Mera viajaron desde Pasto para ver a su Deportivo Pasto, y se va a dar la sustitución, Giovanni.
4: Bueno, ya está Daniel Pedroso, número 4. Usted lo reseñó, juega de central, juega de lateral. Y ya al levantarse el tablero, seguramente se irá Cristian Arrieta con el 17.
3: Ahora, el desgaste fue muy bravo de Tolima en el partido ante Nacional. Y Arrieta lo tuvo en ese partido. No sé, de pronto, precaución es muy de estar pendiente de las estadísticas. Pero... Lucas González con Alexis Enríquez y con Thiago Alves Pina, que es el otro asistente. De pronto puede ser por ahí, porque prevención, algún tipo de ese de esa
4: pero
3: situación.
4: Pero no fue tan exigido, Camilo. Arrieta no lo pasó inclusive por velocidad su delantero del deporte del Pasto, que es Perlaza.
3: Sí. No. O la otra es que vaya a jugar con una defensa impar.
4: Bueno, entonces se va Arrieta.
3: Ya lo vamos a ver. En el Pasto no hay novedades, Coco.
5: No, los vi entrar uno por uno y no hay novedades. Ahí va entrando Velasco también, el último en ingresar. Ya entra el portero Vanguera también. El mismo 11 que comenzó el compromiso.
3: Muy bien, todo listo para el segundo tiempo en el fenómeno del fútbol de Caracol Radio. Gómez Zafra.
6: Que ruede el balón para esta segunda parte. Tolima 1, Pasto 0. Y que vengan más goles en la voz del fenomenal JJ Trujillo en Caracol.
7: Como no, don Álvaro, nos preparamos, amigo mío, para lo que va a ser este segundo tiempo, 45 minutos finales. El árbitro del partido silbato a la boca, sumado al eje central y rodó. Arranca el periodo complementario de este 1-0 parcial entre el Deportes Tolima y el equipo del Deportivo Pasto. En el segundo periodo, el equipo de la Ciudad Musical se viene ubicando en sentido sur hacia norte. Lo contrario y obvia razón hace el elenco de la visita, que es el Deportivo Pasto, Camilo.
3: Sí, señor. El Deportes Tolima con la pelota de arranque. ¿Cuántas tarjetas en el Deportes Tolima tenemos, Giovanni?
4: No hay amonestados.
3: ¿Y en el Deportivo Pasto, Coco?
5: La de André Estupiñán y la de Jailer Góez.
7: Va el Deportes Tolima, va a meter la pelota en el área centro para que ataque el jugador Rovira. Se metió en el área, no pudo impactarla como tenía que hacerlo, Camilo. Y el guardameta se quedó con ella, lo tuvo Tolima en el amanecer del segundo
3: empieza
7: tiempo.
3: Empieza a adelantar las líneas ya el Deportivo Pasto. Juego directo, la pelota para don Brian Rovira, que estaba proyectado al ataque. No pudo bañar al arquero Vanguera, quiso hacerlo, pero tuvo el Deportes Tolima en el arranque del segundo tiempo.
4: Estuvo cerca al segundo el Pijao. Concentración de Pasto, entraron dormidos.
7: Sí, señor, muy bien, estamos en los primeros segundos del juego, exactamente el primer minuto de la segunda mitad. Vamos jugando en el complemento de este encuentro, primer partido, cuarto de final, el primer sorbo de este compromiso entre los del Tolima y los del Deportivo Pasto para definir un clasificado a las semifinales que arrancarían el próximo fin de semana, Camilo, para conocer el rival de Internacional o de Atlético Nacional.
3: Sí, recordemos que esta semana no hay torneos internacionales y por eso se van a disputar los partidos de vuelta de estos cuartos de final entre miércoles y jueves.
7: Sí, señor, así es, los partidos de vuelta van a ser el próximo miércoles en territorio pastuso. Deportivo Pasto va a recibir al Deportes Tolima entre martes y jueves, Camilo. Martes y miércoles se van a jugar los partidos. Parte el martes, Nacional en Medellín ante Inter, Santa Fe América en el Campín, y el miércoles en Pasto, Pasto Tolima, y el miércoles en Barranquilla, sí señor, Junior ante Once Caldas a las 8:15 de la noche.
3: Hubo tarjeta amarilla, Coco, para el Deportivo Pasto.
5: Sí, para Mateo Garavito, por protestar. Era un saque de banda que para mí era para el Pasto, pero el árbitro la dio para el Deportes Tolima y tiró la pelota contra el piso por protestar. Cartulina amarilla, la tercera para el visitante.
7: Sí, señor, viene tocando el balón a la derecha, va saliendo desde allí Eduard López jugando a los pies de el jugador Tata y se asoma en el fondo Giancarlo Angulo, se acomoda Anderson Angulo haciendo defensa de tres en el fondo en este momento el equipo ibagreño. El toque de Giancarlo se ha equivocado, impreciso, recuperó el Deportivo Pasto, pero el balón viene a los pies de Neto Albino. Golpe tras el pase de larga distancia y escucho al comandante Gómez Zafra.
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7: 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La campana, Servicio de Acero tocando el balón. La bola la sostiene Eduard Manuel López, que se viene frenando. Toca para el sector central. Vamos jugando ya casi 4 del segundo tiempo en este partido que sigue 1-0 desde los minutos finales de la primera mitad. La toca Tatay, propone para Parra. Parra para Tatay. Se desmarca, deja 1, deja 2 en el camino. Centro para Parra. En el fondo vino el jugador que marcaba Jayler Góez. Camilo, se adelantó el defensor nariñense.
3: Parra es un extremo más. Parra prácticamente es el extremo por derecha del Deportes Tolima. En la campaña anterior era media punta, atacante. Lo tiran a ese costado. Bueno, con Lucas es muy mucho juego de rol. Vuelve a Tolima.
7: Vuelve otra vez el Tolima. Viene marcando Tata y tocó para Rovira. Se asoma a Eduard López, que organiza. Juega a la mitad del campo. Acompaña a Anderson. La viene pidiendo Sebastián Felipe Guzmán Mendoza, el jugador del Tolima. Buen centro de Mariachi. Pelota para Tatay. La quiso dominar el jugador Juan Pablo Ramírez, que sin duda no ha tenido sus mejores noches en los últimos días, Giovanni, pero había fuera de juego.
4: Bueno, hay una movida interesante de Lucas González. Cuando excluye a Arrieta es porque cierra los extremos Pasto y esa banda queda descubierta y le puede cumplir mejor el rol Pedroso, que es un central más con perfil tirado a la izquierda, porque no tiene a quien marcar y deja esa banda libre para Kelvin Flores.
7: Sí, señor, viene tocando el Deportivo Pasto. Estamos ya sobre 5 minutos del complemento. Tolima tiene 1, Pasto tiene 0. A los hinchas del Pasto, a los hinchas del Tolima. 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El pase lo hace el Pasto. La tiene a la derecha, conectó por la raya, se asomó el jugador Caicedo, Caicedo. El pase de Mateo, Garavito, circula Caicedo, la mete de borde externo. Andrei que acompaña, la mete para Caicedo. Ganó la raya, lo esperó Angulo Tenorio, el defensor del Tolima, que recuperó esa bola. Allí la viene buscando el Tolima, que sale. Mariachi, que la movió, la equivocó, la regala, le pega Goyes abajo, se lanza el arquero en el disparo de zurda en la mala entrega del Tolima en la salida. Camilo y Coco.
3: Hay imprecisión en el conjunto vinotinto y oro. Aquí en salida la pelota le quedó a la gente del Deportivo Pasto. Goyes, el remate abajo y se fue cerca de la portería. Coco de Volpi
5: apretando la salida del cuadro tolimense. La gente del Deportivo Pasto, le quedó a Johan Caicedo, que probó de media distancia, pero alcanzó a tocar un hombre y la pelota otra vez para el rincón, tiro de esquina para el visitante.
4: Esas devoluciones por dentro cuando no tienes un compañero que te respalde, casi siempre empieza una jugada del rival, y aquí por poco el empate del Pasto.
7: Por el centro no, que por el centro roban, a eso lo sabe todo el mundo. 6 minutos del complemento, nuevo tiro de esquina, don Luis Gabriel el Coco.
5: Sí, en el barrio dicen que el tercero es gol, ¿no? Vamos a ver cómo resuelve la gente del Deportivo Pasto aquí, que entró pellizcaito en la segunda parte.
7: Son las finales, se definen los clasificados a la final, a las semifinales del fútbol colombiano. Estamos en cuartos de final. Va a ir a buscarla Camilo Ervin Francisco Goyes Cortés.
3: Sí, Tolima le entregó el manejo del partido al Deportivo Pasto, muy seguramente pensando en contragolpearlo.
7: El barbacuano para levantar la pelota desde la zona de Oriental con Sur. El toque corto lo puede hacer para que venga el hijo de Olaya Herrera en el departamento de Nariño. Hablamos de Jonathan Perlaza, se acomoda. Goyes levanta el centro con rosca hacia afuera, saltaba a cabecearla. Andrei, que no podía, capitalizó el rebote. Este es Mateo Garavito, se adelantó en el medio, va quitando la pelota, la va buscando quién. En el fondo la lanza Goyes para tirarla sobre la izquierda, la va a recibir Nicolás Gil. Ataca el conjunto nariñense, centro a media altura, la recupera Rovira entrando en el área, vuelve a marcar el minutito y era que salió con el chino. Sandoval hace la pausa, sostiene, domina, carreteó, tocó por la derecha donde viene jugando con Tatay y allí lo presionan don Álvaro, los hombres de los Bravos del Sur.
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7: 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El partido sigue 1 para Tolima, 0 para el Deportivo Pasto.
3: Sí, el Deportivo Pasto metió al Deportes Tolima en su propio campo. Tuvo la llegada de Brian Rovira apenas en el arranque del segundo tiempo, pero le está costando en este momento recuperar la pelota al equipo de Ibagué.
7: Sí, señor, viene jugando de atrás, tocando el balón. Minuto 53 del tiempo global. Esto sigue 0-0 la toma. El elenco pastuso salió a la derecha. Enrique Serque va atacando, el número 8 en su espalda. El hijo de Sábana Larga en el Atlántico se quedó con ella tras el disparo y la bola le esperó tranquilamente en el fondo. Giovanni, el equipo. equipo de la localidad, que es el Tolima.
4: Tiene que bajarle velocidad Tolima al Pasto. ¿Y cómo lo hace? Con la posesión de balón lenta, circular la pelota, tenerla más para que el Pasto empiece a replegar. Claro, porque es evidente, está perdiendo el rival y necesita ir a campo contrario.
7: 8 minutos, avanza el tiempo, el reloj no se detiene. Tolima tiene 1, el Deportivo Pasto tiene 0. En el arranque de los cuartos de final de nuestro fútbol colombiano, buen centro para el Chino. Ataca Sandoval, puede venir el segundo. Salió primero el guardameta Giovanni Vanguera, se quedó con ella, Camilo.
3: Sí, pero es una opción que tiene el Deportivo Pasto en el juego directo. Ya lo intentó con Brian Rovira arrancando la segunda etapa. Y aquí lo volvió a tener en el pase largo con el Chino Sandoval. La pelota le picó y controló muy bien Vanguera. El partido en este momento es de inteligencia, sin opciones de gol.
7: Va el Deportivo Pasto con Garavito. Recibe la redonda desde su propio terreno. Avanza con determinación. La busca Parra. Se la quita, se la roba, se la lleva. El balón de Tatay. La filtra el Chino. La mete a Parra de zurda. Le metió el chanfle arriba. La bola se va por encima de la cabaña. Rompió hasta la valla y se perdió sobre la línea final. Don Álvaro Gómez, venga usted.
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7: Sí, señor. 9 minutos del segundo periodo, 9 de la etapa complementaria. Tiene más brazos Patiñito, diría el profesor Jorge Luis Bernal, el popular Patiñito. 10 minutos, segundo tiempo. La busca el Pasto, ganó por la mitad. La vienen tomando de nuevo los muchachos del equipo del Pasto. El juego sobre la izquierda, donde viene Goye, se anticipa Edwin Velasco, que va avanzando, viene buscando el balón sobre el sector superior. Allí cayó y Roldán le dice que se ponga de pie, Congo, porque es lateral que le corresponde al equipo de la localía.
5: Sí, era el forcejeo de Eduard López con el pelado Jonathan Perlaza, que llevó la mejor parte del jugador del Vinotinto Lloro, pero entró pellizcado el Deportivo Pasto, pero está volviendo a caer en el mismo error, entregando mal la pelota.
7: Sí, señor, sale Tolima tocando la pelota. El balón lo viene haciendo Rovira, lo tocó por la zona central. Allí ha venido jugando la redonda desde la zona superior. El servicio que va al interior. Esperan el balejo del esférico, tocando los muchachos del equipo del Deportes Tolima. Cruzan la frontera, se arriesga. Llegando el defensor Anderson Angulo, tocando para el Muelas Pedroso. Este es Daniel Esteban Pedroso Martínez, el defensor santanderiano. La tocan con Angulo. Llegando los Angulos sobre su terreno. Uno es Giancarlo, el otro es Anderson. La bola que rodaba los pies de Mariachi. Organiza Rovira y vuelve Camilo a empezar en el fondo, donde la viene tomando el arquero Neto Albino Volpi.
3: Se vienen 3 cambios en el conjunto de Deportes Tolima, que ya recuperó la pelota. Veo a Gerson González. No sé si son 3, son, creo que son 3 o 4. Ya se los va a confirmar a ustedes, Giovanni. Lo cierto es que Tolima recuperó la pelota y tiene que empezar a mover un poquito el equipo, porque el 1-0 es bueno, pero tiene con qué marcar la diferencia.
7: Sí, señor, está atacando el equipo del Pasto. Viene anticipando, roba de nuevo la pelota. Y me permite el tiempo de escuchar al mejor en Caracol.
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7: Bueno, Giovanni, Coco, sí. Se preparan cambio.
4: Se vienen los dos. Gerson Mosquera con el 33 y Gerson González, extremo ofensivo con el número 7 en el Deportes Tolima. Va a refrescar las bandas Lucas González.
3: Sí, yo creo que se le acaba el partido a Flores y a Parra para colocar 2 balas por los costados y darle también un poquito más de salida a Eduard López. En Pasto todavía no alcanzamos a ver quién es el hombre que está preparando. No.
7: Sí, señor. Vamos a tener modificaciones en este partido. Vamos avanzando. Ya son 57 minutos del global, 12 de la segunda mitad. El balón que viene del Chino Sandoval buscando a Kelvin. Javier Flores la buscaba a Mateo Garavito. Le saca de camino a los del Tolima. Le permite recuperar la redonda. Elaboraba sobre el sector medio. Allí buscó Rovira y la bola se va lateral. Y vienen ahora sí los cambios, muchachos.
4: Bueno, muy bien, se va el número 18, uno es Kelvin Flores, claro, para que ingrese uno de los Gerson, el número 33, Mosquera, y seguramente el otro es el número 7, que es Gerson González, y se va Flores, ya dijimos Flores.
3: Creo que es Parra.
4: Parra sí, también, Parra. Y Parra. Claro, Camilo, refrescó los dos. Lo que sucede es que necesita tener jugadores dinámicos que hagan las veces ida y vuelta en los extremos. por lo menos en el costado izquierdo, donde está Pedroso, que es un tercer central sin marcar a nadie, debe ayudarle muchísimo Gerson González.
7: Va el Deportivo Pasto, Caicedo la toca con Andrei, la mete al área, viene Caicedo, le queda la bola corta, sigue atacando, los Bravos del Sur, recibe desde atrás Goyes para disparar abajo, el arquero se acostó y el balón se va a la línea final, pero creo que había fuera de lugar. Sí, señor, había posición adelantada, Camilo, Coco y Giovanni.
3: Sí, el partido es abierto, el partido ya con los cambios es para que el Deportes Tolima tenga un poquito más de velocidad, debido, insisto, al desgaste que tuvo a mitad de semana. El Deportivo Pasto es peligroso. Cuando agarra la pelota ese Goyes, cuando se mueve Caicedo, cuando levanta Garavito y sin duda alguna también de un hombre como Estupiñán, mete miedo. Sin duda alguna, en vano, el arquero Neto Volpi es una de las figuras que tiene el partido del Tolima.
5: Se demoró un instante el jugador Andrei Estupiñán en hacerle la pared a Johan Caicedo, que fue el que le entregó la pelota por la derecha y estaba dos cuerpos adelantado, muy bien señalizado por parte del señor Roberto Padilla.
4: Ojo, que cualquier parpadeo en el área la puede cobrar Paz.
7: Sí, señor, va otra vez el Tolima, toque de el jugador Brian, Andrés Rovira, Ferreira, el de Bosconia, César tocó por la mitad, avanza Anderson Angulo, Darley, el pase lo viene metiendo el defensor tolimense, tocó por la raya, viene Tata y se le quedó corta, le madrugó Goyes y escucho al señor Gómez Afre en Caracol.
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7: Así es, don Álvaro Gómez Zafra. La voz película de Caracol. Minuto 60, el reloj no se detiene. Jota. Y el compromiso, don Giovanni Cárdenas, está 1-0 a favor de la tribu ibaguereña.
4: Movió la estructura defensiva. Lucas González pasó a la zona izquierda a Eduard López y entró por la zona derecha Gerson Mosquera. De manera que ahí equilibra, evidentemente, ese costado izquierdo con López para ayudarle a Pedroso.
7: Así es, Jova. Minuto 60 del global. El partido se detiene de nuevo. Coco, será opción para el equipo tolimense.
5: Sí, pierna arriba de Harrison Mancilla. Levantaba demasiado los taches el de Puerto Tejada. Estaba muy cerca el árbitro central.
7: Le va a pegar el Tolima, Camilo. Es oportunidad. Balón parado que tiene el equipo ibaguereño.
3: Los dueños de la pelota quieta. En Tolima, Brian Rovira y Tatay. Ahora es para una segunda jugada porque estaba muy lejos del arco.
7: Al cobro va el Tolima, Vanguera, que conforma la barrera. Lo vamos metiendo ya, pasando el primer cuarto de hora de la etapa final. Cobran en corto, mal Laboratorio, se explotó sin ni siquiera camino haber iniciado.
3: No, ahí se equivocó el Deportes Tolima, tocó mal la pelota y regaló el balón a un Deportivo Pasto que, insisto, es muy diligente desde lo defensivo para recuperar la pelota.
7: Está rodando la pelota y el alma es la que habla en Caracol Radio. 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Y ustedes y nosotros juntos somos más compañía, porque el Mundial no lo haremos para los oyentes, lo haremos con los oyentes de Caracol Radio. Perdió la salida el Tolima, la regaló Mariachi. Está frenándose Andrei, reclamaba un pisotón. Sale Giancarlo Angulo, repentiza, devuelve la bola en el punto donde sale Neto Albino. Golpeó a su propio compañero de equipo en el fondo, Coco, y se por poco se complicaba otra vez el Tolima.
5: Sí, terminaban en complicándose ahí el jugador Volpi y el saquero central. Pero atento, el equipo pastuso, presionando la salida, haciendo equivocar, pero no le cobra. No le cobra los errores el cuadro pastuso.
7: 62 minutos, avance el tiempo y los segundos y los minutos de este encuentro que está 1-0 para el Pasto, don Álvaro.
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7: 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Resultado corto, pero al final es victoria para el equipo de la ciudad de Ibagué. Está encaminándose el equipo vino tinto y oro. Por ahora gana un local y un visitante, porque Nacional derrotó de visita en el Metropolitano de Techo al Inter de Bogotá. El pase le llegó Jonathan Perlaza, la movió por el medio buscando Caicedo, Caicedo. Goyes que se aproxima, la dominó, recostó por el centro, allí venía Andrei, le cerró el camino Anderson, le puso la tapia allí Camilo, pero el jugador del Pasto buscó al del Tolima.
3: Lo gana Tolima 1-0, pero le digo una cosa, está empezando a sentir el conjunto vinotinto y oro el rigor de lo que fue ese desgaste a mitad de semana en Copa Libertadores, porque fue partido de mucha intensidad. Mire que Tata ya no está corriendo igual, mire que le está costando también a jugadores como el caso de Chino Sandoval y Sebastián Guzmán.
7: Va otra vez, el Tolima la viene moviendo sobre la raya, ese Gerson Mosquera la manda para Gerson González Niño, arranca el bogotano en diagonal, se lo lleva, se le va, le hace el cruce el jugador del Pasto, Giovanni madrugó en el fondo sacando limpia la pelota.
4: Pero tiene que jugar más en corto, quiso hacerla individual provocando una falta cuando tiene dos, tres compañeros ahí, Mosquera, hay que tocarla.
7: A propósito de falta, don Álvaro, 18 minutos, falta de tiro libre.
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7: Un abrazo especialísimo para todos los que nos escriben en nuestro canal de YouTube, que nos escuchan en las plataformas digitales de Caracol Radio, donde late el corazón pijao, donde late el corazón pastuso, en estos casi 19 minutos, don Coco, del segundo tiempo de un 1-0 que le favorece al equipo del Tolima.
5: Ese cansancio del que hablaba Camilo lo interpreta el profesor Risueño. Sale Jonathan Perlaza, ingresa Santiago Córdoba, el paisa de 28 años, un hombre rápido que juega en punta.
7: Allí viene jugando el elenco del Galera, va a sacar la pelota Garavito. El Pereirano se toma el tiempo cuando siguen calentando varios hombres en el equipo de Ibagué. Va a reanudar de costado y lo va a hacer ¿quién? El árbitro al final le marca que el saque de costado lo debe hacer el Deportes Tolima, que el último que la tocó fue el del equipo pastuso. Este es Daniel Esteban Pedroso Martínez, el defensor central tolimense. Va buscando la Tatay, la va a pedir, tomó carrera, se viene impulsando el Muelas que la viene mandando al rectángulo verde. El cabezazo lo ha hecho Góez en el fondo, la recupera Caicedo, tocó para Garavito. Los del Pasto que vienen enamorando por la derecha y otra vez la tocaron mal, Camilo, es lateral para la Tribu.
3: Sí, Pasto también está cayendo en las imprecisiones porque tiene la pelota y está haciendo el mismo partido que en los primeros minutos del primer tiempo hizo el Deportes Tolima. Tenencia de balón sin idea, sin profundidad y la verdad... En este tramo del partido, los arqueros son espectadores.
7: Va tocando el balón el Tolima, que todavía no pasa en este momento la posibilidad de cruzar la raya media. Hace pausa, Mariachi tocaba a media altura, aplicando el principio de amplitud, buscando un libre dejado. Domina la pelota de abajo, saliendo Tatay. El toque corto por el medio, la imprecisión, el gran amigo de la noche de hoy de los dos equipos.
3: No, Tatay no está en el partido. Yo pienso que hay que buscar una variante... Y tendrá que jugársela con alguno de los pelados.
7: Porque o Tata, Ever Valencia, ¿no?
3: O el propio Ever Valencia tirar un costado a otro jugador.
7: La recupera Tolima Tatay y volvió a tocarle mal. Que muchas veces creerán que seguramente tirándole al jugador, ¿no? Pero son tantos errores marcados en el terreno. Allí va el Chino, lo empujan. El árbitro Giovanni le dice que juegue, que ni nada, que sale el Pasto.
4: Sí, no conecta Tatay. A veces se tira muy, muy lejos para recibir, para jugar. Pero cuando se mete en muchas piernas es impreciso. Creería hasta que un Juan Pablo Nieto puede dar la mano ahí en zona media, porque Pasto ha tenido más la pelota en este segundo tiempo.
3: O la otra variante podría ser sacar a Nieto, meter a Nieto, que le da un poco más de fútbol, sacar a Tatay y retrasar a Nieto en esa línea donde está Rovira y Guzmán para
7: línea
3: hacer un 4-3,
7: ¿no?
3: ¿Sí? Y soltar un poquito a Nieto. Ojo que va a Tolima.
5: Sí, señor. Le perdonaron a Gerson Mosquera la cartulina amarilla.
7: Sí, señor, va a recuperar el vino tinto y lo sale por la mitad de la cancha, la roba Gerson. Va Gerson Mosquera, el Pereirano. El toque para que abarque el Chino. A la raya se mete Rovira en el área, la toca para Gerson. Está buscando el segundo, abajo le pega la bola, la toca el del Pasto y se va a la línea final, el tiro de esquina tolimense.
3: Posibilidad para el Deportes Tolima. Encontró jugado al Deportivo Pasto, no aparecía Gerson Mosquera, por fin lo hizo y al final es Garavito el que toca la pelota en una pérdida de Estupiñán en la mitad del terreno de juego. Intenta Tolima ahora con el cobro de esquina.
7: Le va a pegar al balón. Perdóname, ya vamos. Minuto 67. El Tolima con oportunidad de gol. En la portería norte del Murillo cobran abajo. Es Tatay mandando la Torres Patiño. Juega Mariachi. La va a levantar Tatay. Centro al área, pero demasiada corta y muy anunciada. Coco y Giovanni.
5: Sí, el que perdía la pelota saliendo era el pelado Góez, el lateral izquierdo que había levantado en los primeros minutos de la parte complementaria.
4: Sí, el efecto Chino Sandoval, cuando se enchufa a peligro.
7: Va Gerson González, probó de larga distancia. Estrelló el balón en la defensa del equipo pastuso, más precisamente en Edwin Velasco. Atacan, cinco defienden, seis del Tolima, se va Andrei. Arrastra, marca Sandrei. El árbitro marcó la falta de Anderson Angulo. y es muy peligrosa para el Deportivo Pasto. Diagonal a unos 25-27 metros a la cabaña que defiende Neto Volpi.
3: Atacaba el Deportes Tolima, la pelota pegó en Velasco, se activó inmediatamente el ataque para el conjunto volcánico y vino el remate de Estupiñán en la jugada, creo que le abre el brazo y hay falta clara de Anderson Angulo. Posibilidad de pelota quieta para el Deportivo Pasto en un partido que está levantando ya en 67 minutos, lo gana Tolima 1-0.
5: Con el brazo derecho lo desplaza y no le permite seguir avanzando, lo que pita Roldán.
7: Sí, señor, hay tiro libre peligrosísimo, Giovanni, en 68 minutos, 23 del segundo tiempo.
4: El recurso de un defensor no solamente puede ser el brazo, sino el hombro, cerrarlo, anticiparlo. Aquí cometió un error en Angulo que puede costar. Ojo con los tiros libres.
7: Sí, señor, está delante del balón Góes. Adelanta un poquitico, la pelota también está Goyes. Y la vuelve a adelantar, adelantó como mínimo un metro. El problema no es que la adelante, el problema es que la barrera está, claro, en la misma distancia, claro, ¿no?
3: Exactamente, y ahí es donde tiene que el árbitro reconvenir el tema. Tiene que estar muy pendiente. Ojo con la pelota quieta.
7: Goyes le va a pegar, oportunidad de gol para el Deportivo Pasto. Ya son 64 minutos de este segundo tiempo. La levantó en cucharita saltando Giancarlo Angulo, la despejó, quedó a mitad de camino, Gómez de nuevo, recuperó Gianca que la tira, don Álvaro, sin pena a cualquier parte.
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1: El partido no es bueno aquí, hay que decirlo. Está bastante fracturado el juego, no fluye, mucha falta, no surtieron efecto los cambios en el Deportes Tolima, que deambula en cuanto a la generación de ideas, tampoco es profundo el Deportivo Pasto. El partido en este momento está para cualquiera de los dos.
0: Minuto 70, llegó el minuto 25 del Dr. Simi, ya me lo canta don Álvaro Gómez Zafra, y los escucharon, Giovanni y Camilo, que pedían a Juan Pablo claro. Nieto.
1: Sí, yo veo una alternativa, yo creo que se tiene que ir, y va Juan Pablo Nieto con el 15.
2: Sí, ese es. Camilo, es que hay que refrescar la zona medular. Me parece que Pasto empezó a ganar la pelota. No lastima como debe ser, pero es preocupante cuando tu rival tiene más del balón.
0: Así es, viene Pedroso. Eduard Manuel se la lleva a Magaravito, es lateral. Le corresponde al Tolima, don Álvaro Gómez, el minuto 25.
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2: Bueno, pero sacó evidentemente al que creíamos no iba a sacar. Entró Juan Pablo Nieto con el 15 y salió Sebastián Guzmán con el 32. Pensé que se iba a Tatay Torres, que ha estado naufragando en el segundo tiempo.
1: Yo también lo pensaba, quiero decirle, Giovanni, porque es que se ve cansado. Ahora, con Nieto quizás pueda tener un socio el jugador Tatay Torres por el carril central. Ya Tolima refresca su primer volante, deja como tapón en este caso a Rovira y va a soltar un poco más a Nieto.
0: La vuelve a mover a la izquierda Esteban Pedroso. 72 minutos del global, ya son 27, los minutos avanzan, el reloj que no se detiene, no cambia el dial de Caracol Radio, porque ya vienen más emociones de nuestra liga colombiana. Ya viene la mechita, ya viene la pasión de un pueblo. Duelo de rojos en los cuartos de final. América ante Independiente Santa Fe, la mecha ante el León Capitalino. Ataca el Tolima, la viene buscando Gerson, marcando Mosquera, se la tocó el del Pasto. Hablamos de Velasco y habrá tiro de esquina, Coco a favor del local.
5: Sí, señor, y el profe Risueño detuvo uno de los cambios. Estaba prácticamente listo para ingresar Frank Martínez, el atacante de 19 años, nariñense también, muy rapidito, y lo prefirió aguantarlo.
0: Sí, señor, se va a presentar la modificación. Ya viene don José Alberto Ortiz, Diego Rueda, Carlos Alemán, don Álvaro Gómez Zafra y, por supuesto, el relato de Jonathan Vargas en Caracol Radio. Minuto 72. Este partido está en el 1-0 que le sigue permitiendo a Tolima ganar, empezar ganando la serie cuando se preparan los cambios. Ahora sí.
5: Ahora sí, viene Diego Chávez, el argentino, y viene también Hoider Micolta, que juega por el costado. Y hay otro también que va a ingresar, que es el jugador Mayer Gil. Es decir, velocidad de la mitad de la cancha hacia adelante por parte de Jonathan Risueño.
0: Creo que vienen tres modificaciones.
5: Sí, Andrea, sí, señor. ¿No?
1: 10,
5: sí,
1: 18 señor. Y 16.
0: 18.
5: Sí. Hoider Micolta, que es el 18. Sí. Que es un extremo.
0: El
5: Diego Chávez, el número 10, que es un volante mixto, creativo. Y Mayer Gil, que también es un extremo.
0: Mayer Gil, prepara las variantes el profesor Risueño, que hoy no está tan risueño. 73 minutos, se va terminando el juego, ya son 28 de la segunda mitad y Tolima derrota por la mínima diferencia. Gol del Chino Sandoval, 7 en la temporada. Se viene ubicando sobre el carril izquierdo, avanza sobre la zona superior buscando el espacio para romper, pero no pudo. Lo marcó de pierna derecha, ganando la pelota Gerson Mosquera. Toca para Juan Pablo Torres, va a pasar la mitad de la cancha, todavía no lo hace. Lo presionaba Goes, no le puede sacar el balón. Goyes que buscaba, llegando Nieto, toca para Giancarlos, Angulo sobre Rovira, protege la salida, el manejo del balón lo va haciendo el equipo de Luca González, sostiene el esférico en la mitad de la cancha, se viene parando más hacia la mitad del terreno, en todo el interior, en el círculo central, viene Rovira para manejar la acción. La deja recostadita para el Muelas Pedroso. Alarga la entrega y hace fútbol control Camilo en este momento el equipo tolimense.
1: Se encuentra los espacios, Deportes Tolima tiene la pelota. Ya Pasto también está esperando agazapado las sustituciones para que pueda tener algo de refresco, sobre todo por los costados, pero no hay claridad en el segundo tiempo, que ha sido más luchado que jugado.
0: Sí, señor, viene otra vez Tolima saliendo y escucha al comandante Ocaña.
3: Para usted, Coco, con la campana, el jugador que está llevando el partido al siguiente nivel,
5: el Chino Sandoval. Victoria valiosísima para el cuadro vinotinto.
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5: El primero que se va es Harrison Mancilla, el veteranazo. Este era el más viejito del partido.
0: Sí, 34 años, ¿no?
5: Sí, sí, señor.
0: Imagínese uno viejo con 34.
5: El otro, a ver, el otro que se va es Andrei, creo que sí, ¿no?
2: Sí, sí.
5: El desgaste de Andrei Estupiñán hoy ha sido impresionante.
0: ¿Y va Garavito?
5: Con la número 16. Y Garavito, es decir, que va a recomponer atrás y se va a quedar con cuatro defensores.
2: Ese sí, semicolta sí. Tiene una velocidad y una fuerza. Se dio cuenta que hay que trabajar por los extremos el profe Risueño. Todo lo hacía por dentro, cerraba los extremos y no quedaba Tolima con preocupación afuera. Ahora va a tener que preocuparse más por las bandas.
0: Sí, señor, muy bien. El partido está 1-0. Se viene extinguiendo, no van a quedar un poco más de 15 minutos para que termine el compromiso en el estadio Manuel Murillo Toro, en la capital musical de Colombia. El juego lo gana el equipo de Lucas. Ya viene América Santa Fe. Sí que no cambia el dial de la primera cadena radial colombiana para estar bien informado. Ataca el Pasto, la busca de afuera, remató de larga distancia. En el camino, Camilo se encontró en un ángulo y estilo de esquina que le corresponde al equipo de los Bravos del Sur.
1: Sí, alcanzó la pelota en el remate de mucha fortaleza de la gente del Deportivo Pasto en pegar en Anderson Ángulo, cobro de tiro de esquina para un Pasto que ha estado más visitando el área contraria en el segundo tiempo que el propio Deportes Tolima.
0: Sí, señor, va a ir el equipo pastuso. Es oportunidad de gol. Sabe que en el cobro del tiro de larga distancia ingresó también Santiago Córdoba, Coco.
5: Sí, claro. 29. Va a trabajar en punta y van a trabajar por las bandas. Mayer Gil y Hoider Micolta por la izquierda.
0: El otro que se fue, creo que si no estoy mal, fue Jonathan Perlaza, Coco.
5: No, se fue Estupiñán, se fue Garavito y se fue Mancilla.
0: No, y Perlaza también porque hubo...
5: Ah, no, ya se había ido antes, ya se había ido antes.
0: Sí, señor, así es, va a pegarle el Pasto que va a atacar. La bola es del argentino Chávez para levantarla, la mano arriba en señal de laboratorio. Combina el equipo pastuso, centro al medio, cabecea la pelota, primero los que defiende. En el rebote lo va agarrando desde atrás el jugador que atacó la pelota, Mayer Gil, y se va por encima de la portería. Ya viene América ante Santa Fe, no cambia el dial. Aquí se relata, se informa verdaderamente en Caracol Radio, don Álvaro.
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0: Va Tolima otra vez, le van sacando el balón, estaba apareciendo por la zona central, la buscaba Gerson Mosquera, perdió el rumbo del balón, la maneja Mayer Gil que la toca para Diego Gabriel Chávez, va saliendo el argentino, el centro es larguísimo para que venga tomando posición defensivamente hablando Giovanni, el equipo tolimense.
2: Y poco ha colaborado Tatay Torres en el juego en el segundo tiempo, no conecta verticalmente con el chino, cuando el chino desciende a pivotear necesita un hombre más en punta por delante de él. Es bueno meter un Ever Valencia con el número 8.
0: Sí, señor. Se prepara un cambio más en Tolima, Camilo.
1: Sí, de Valencia y muy seguramente ahora sí se va a ir Tatay porque es que Tolima se quedó sin producción ofensiva.
0: Eber Augusto, Valencia, Ruiz, el jugador de Villavo, Camilo, va a ingresar. Tiene 2 goles en la temporada.
1: Sí, señor. Uno de los más queridos. Hay cobro de tiro de esquina para Tolima.
0: Va a cobrar esta Tatay precisamente para levantar la pelota. El equipo ibagreño que viene buscando la portería norte quiere sentenciar el juego a su favor en un compromiso que se está acabando en este momento. El Tolima gana 1-0. El centro lo va a hacer Tatay que la levanta. Puede ser lo último del compromiso, llegando arriba Gil que le ganó en la posibilidad del frentazo al defensor del equipo tolimense.
1: Sí, señor, se va a venir la sustitución. Todavía quedan 12 y... Usted dijo lo último del compromiso.
0: No, de Tatay, lo último del compromiso de Tatay.
1: Me asustó.
0: No, yo dije que puede ser lo último del compromiso de Tatay porque se puede ir, ¿no?
2: Sí, claro, ha estado discreto, sí.
1: Porque, no, y mire, no se alimenta Chino Sandoval. La verdad no hay claridad en el deporte de Tolima, que sí, lo gana y es importante. Pero en estas series tan cerradas, la diferencia hay que incrementarla.
0: Bueno, va a seguir jugando. Se presenta el cambio, Camilo.
1: Bueno, ahí está Giovanni.
2: Sí, señor. Se va el anunciado Tatay Torres, Juan Pablo con el 10. Ingresa el número 8, Ever Valencia. Y era un cambio que creo que Lucas González demoró un tanto. Demoró porque necesitaba conectar mejor con el chino y ahora Ever Valencia lo puede hacer como un media punta.
0: Sí, señor, pero muy
1: un
0: bien.
1: Un cambio
0: sí.
1: que se veía venir, sobre todo porque Tata infortunadamente no ha tenido buena semana y porque lucía cansado, impreciso, y pues con Valencia de pronto vamos a tener un poco más de salida por el costado. Él puede jugar detrás del 9 o puede alternar esa posición también con un hombre como Luis Chino Sandoval.
0: Bueno, el juego. Estamos llegando al minuto 80, don Álvaro Gómez Saza, venga usted.
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0: 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Estamos entrando en los últimos minutos de este encuentro. Tolima tiene 1, Deportivo Pasto tiene 0. En el arranque de los cuartos de final del fútbol colombiano, a 10 del final, la mueve Yanca. Angulo maneja el balón en el medio. Allí transporta la pelota desde la zona central para descargar la Rovira. La viene metiendo para Ever. Este va haciendo la pausa, la pisa, la domina, la sostiene Rayo Veloz, que se viene queriendo acomodar como socio de todos. Coco sobre la zona oriente.
5: Sí, Micolta no va a jugar en su posición habitual como extremo, sino que viene a jugar casi que como el quinto hombre por la derecha, como el lateral por ese costado. Estado derecho en reemplazo de Mateo Garavito.
0: La toca Pedroso. El Tolima que se anima en la mitad del terreno. Cruza en la raya central. Pareje contrario. La levanta. Yanca la metía para Ever Valencia. La recuperaba cayendo muy cerca del borde del área el jugador Jackson Mosquera. Marca Diego Chávez. La toca el argentino. Lo busca Rovira, pero no se la puede quitar. Allí se anima Ever Valencia para buscarla. La toca sobre el sector medio, donde se viene apoyando de atrás con Enrique Serge. Este viene pasando la mitad del terreno. El toque por la banda occidental con Hoyner. Micolta, que es muy rápido, Camilo, pero le cerró López en el fondo.
1: Sí, parece que el partido va a terminar así, aunque falta todavía un montón. Lo digo porque es que Tolima no tiene argumentos, porque le cuesta, insisto, siente en este momento el rigor de lo que fue el esfuerzo a mitad de semana en Copa Libertadores, y el Deportivo Pasto pues tampoco ha podido recuperar la pelota, no tuvo en el segundo tiempo las oportunidades que sí en la primera etapa, y el partido es de dominio alterno.
0: Viendo Tolima moviendo el balón, el pase lo va a ejecutar desde la zona central, el apoyo suministrándole los pies de Rovira, transportándola y tocándola, pasa la bola a la izquierda donde viene Nieto, colabora Eduard Manuel López, hace fútbol, control Giovanni en este momento el equipo vino tinto y oro.
2: Sí, el tema de Tatay Torres, 54 toques, 15 posesiones perdidas en el partido, un solo remate al arco. Habla de una discreta presentación de él, del 10, seguramente vendrán mejores partidos para Tatay.
0: La desliza al círculo medio, transporta la redonda a la izquierda, abordando la oportunidad de ir al ataque, repalamos nombre del Deportivo Pasto, es el Muela Pedroso, se frena, filtra el balón, la toca para Nieto, el toque lateralizado viniendo de parte del Pereirano, ahora a Rovira viniendo sobre la raya, cayendo para la marca de Giancarlo Angulo, la venía buscando, que metieron infracción, pero el juez dice que no, la toma el Pasto, corre por oriente, avanza desde arriba donde viene Diego Gabriel Chávez, pero mucho más rápido Coco, sale Anderson Angulo y deja el balón a la lateral.
5: Sí, se le ha perdido la pelota al cuadro pastuso, lo tuvo por unos 18 minutos donde inquietó la portería de Neto Volpi, pero en los últimos minutos ha sido mucho más tranquilo el compromiso para el cuadro de casa.
0: Sí, señor. Bueno, y llegamos al minuto 83 del segundo del tiempo global. ¡Vente, don Álvaro!
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0: Sí, señor, últimos 7 minutos, se acaba el partido, se termina el encuentro. Este compromiso está 1 para Tolima, 0 para el equipo de los Bravos del Sur. Juego de ida de los cuartos de final del balompié profesional colombiano. Ya ganó Nacional 1-2 a Inter de Bogotá en Bogotá. Ya viene América Santa Fe. En unos instantes estaremos cambiando de sintonía porque nos vamos al Pascual. Unos cientos de kilómetros trasladados, Camilo, para lo que se viene. Y hasta ahora Tolima gana 1-0
1: en
0: Ibagué.
1: Sí, en el servicio que ofrece el fenómeno del fútbol de Caracol Radio de todos los partidos en estos cuartos de final del fútbol colombiano. Se cayó el partido, la verdad. Intenta el Deportes Tolima, no hay claridad, ya defiende su resultado y Deportivo Pasto no ha encontrado la vía para por lo menos acercarse a la paridad.
0: Va tocando la pelota el Tolima que la va recuperando. El juego al centro del terreno, el Chino Sandoval, el autor del único gol, rinde al Tolima con el Chino Sandoval a bordo. Está dominando en este momento la salida de Hoyder Micolte y se le va a la zona occidental. Coco repone de costado el elenco local.
5: Sí, pero no ha podido asentarse el jugador Micolta. Está jugando con su perfil cambiado. Él casi siempre juega por la izquierda para hacer diagonal hacia adentro y que le quede la portería de frente. Pero hoy ha estado por la derecha haciendo labores primero de completar la línea B5 en el fondo y tratar de salir en velocidad, pero no se ha podido acomodar.
0: Va otra vez el Tolima, marca el Deportivo Pasto, la quita el elenco de los Bravos del Sur y mañana termina la primera fecha de los cuartos de final con el juego en Manizales. Partidazo, Once Caldas Junior, toca Diego Chávez que la lanza, la viene moviendo otra vez al interior, carretean la redonda, los pies de quien la movió, Diego que la tocó por la línea occidental, desde abajo va habilitando a Hoyder, lo espera Eduardo Manuel, le gana la línea, la toca Eduardo Manuel López, será tiro de esquina, sí señor, que le corresponde al Deportivo Pasto, Camilo.
1: Sí, cuando ya se iba Micolta fue muy seguro abajo, ahora Eduardo López que termina como lateral por el costado izquierdo, mire usted, no le están dando juego a Junior Hernández en los últimos partidos. Y va a levantar el Deportivo Pasto que va a intentar con la pelota quieta.
0: Sí, señor, van a meter el balón. Es opción detenida, Coco, muy peligrosa para el equipo de Risueño.
5: Aquí con mucha técnica, hizo un kit belizante el jugador Eduardo López que hoy ha sudado la camiseta.
2: Sí, un utilidad. En esa rotación posicional, lateral derecho, ahora izquierda. Y los números marcan 6 entradas, 5 ganadas en el piso. Bien López.
0: Sí, señor, va a cobro. Chávez levanta desde el rincón de occidental con sur. El frentazo lo hizo Eduardo Manuel López Cano.

0: Moreno. Ataca el pasto centro de Hoyder. Nicolta la levantó en el área. La despeja Gerson González Niño, marcando el extremo de derecho del equipo de Luca González. Cayó al suelo y Valleyler Góez. Camilo reclamaba falta del chino Sandoval.
1: Sí, pero el árbitro no sancionó absolutamente nada. Ya empiezan a mirar los dos equipos hacia el banco de suplentes. Mire usted que el ingreso, tanto de Gerson Mosquera como de Gerson González, sin espacios es muy difícil para el Deportes Tolima. Una cosa es cuando tiene los espacios, porque son jugadores que en velocidad por los costados llegan con rapidez, pero Tolima no tiene ideas, no tiene un conductor, y tampoco se ha visto en ese ítem un hombre como Juan Pablo Nieto.
0: Sí, no, se va acabando el juego, se va terminando el partido. Don Álvaro, estamos listos, mi querido amigo. Muchas gracias, ya se alista para el juego que viene a continuación. América ante Independiente Santa Fe, diría el gran Fidel. Santa Fezote ante la mecha. Balón de Rovira. Le esperó tocándola en el fondo Coco, donde aparecen los del vino tinto y a los que quieren atacar.
2: Y se pegó un porrazo durísimo ahí. Jailer Góez le hizo el caballito prácticamente cuando estaba en el aire el chino Sandoval y cayó sobre su cadera derecha.
0: Ever lanza la pelota cayendo a los 5:50. La toma Giovanni Manguera. Giovanni, se le va terminando el tiempo al pasto.
3: Y termina el partido muy desteñido desde el juego, ¿eh? Desde el juego, porque esto parecía que Tolima hiciera un segundo gol después de la reacción que tuvo en el primer tiempo con el chino Sandoval. Ahora prioriza el resultado y es así, tiene que ganar de local.
0: Bueno, se prepara modificación en el equipo Pastuso.
2: Con el último cartucho, Wilson Morelo, el monteriano.
1: El veterano, el hombre de mil batallas, ¿no?
2: 38 arandelas.
0: 38 el monteriano.
2: Y el negro ahí, se va Jailer Góez. Tenía cartulina amarilla.
0: Tiene un gol, creo que tiene un gol, ¿no? Nada más en esta liga.
2: Sí, uno solito.
0: Uno solito el monteriano, como usted lo está marcando allí. Wilson Morelo.
3: Recordado por la hinchada de Santa Fe.
0: Otra. Sí, claro, total.
3: Así hizo goles, en pila.
0: Sí, sí. Ese estuvo por acá en Tolima.
2: También en Tolima, recuerda, sí, ¿no? Sí, sí, es cierto, también en Tolima.
1: Y lo recuerda mucho en Tolima porque con Águilas vino y le marcó un gol que fue muy amargo para la gente del Deportes Tolima.
0: Una eliminación. En aquel momento, ese equipo lo dirigía ¿quién? Lucas González, ¿no? David González. Perdóneme, sí, señor. 89 minutos, último instante. Se acaba el partido, se extingue el tiempo. El reloj es el peor enemigo para el equipo de los Bravos del Sur. El juego de vuelta lo viviremos este miércoles a las 6 de la tarde en el Departamental Libertad de Pasto, donde el Pasto de local con su gente va a enfrentar al Tolima, Coco.
2: Y eso sí, tribuna llena, no lo ponga en duda.
0: Ah, no, total. Los más de 25.000 que le caben al estadio, allí estarán acompañando al equipo Pastuso. Se va acabando el juego, Camilo, señores, muchachos, minuto 44.
1: Sí, señor, con el gol del chino Sandoval en la primera etapa, pues se va yendo este partido, un resultado que deja la serie abierta. Bueno por la victoria, pero totalmente abierta por lo que los dos equipos hacen en el terreno de juego.
0: Edwin Velasco, que viene saliendo, cambia de frente, pone a correr a Wilson Morelo, que no alcanza a llegar. Giovanni a buscar la bola, se va a la lateral, repone de manos y el Tolima se cumple los 45 reglamentarios.
3: Lo de Morelo en el Santa Fe 2017-18, 49 partidos, 25 goles. El veterano Morelo. Claro, yo creo que ahí fue cuando él sale a Colón de Santa Fe, que lo pidió don Julio Comesaña. Claro, que llegó un Guillermo Celis también.
0: Sí, señor, muy bien, se va terminando el compromiso. Este encuentro va acabando. El partido le favorece al Tolima, juego de ida. Alguien diría, el que pega primero pega dos veces, ¿no? Pero en el fútbol no siempre funciona de esa manera.
1: Muy parejo va a quedar el tema, por lo que muestran los dos equipos. Claro, tiene Pasto que salir allá con todo, aprovechar de la altura, de su buen fútbol. Y Tolima también ya un poco más descansado cuando dieron 3 minutos.
0: Sí, señor, iremos hasta los 48. Creo que se queda corto el Camilo.
1: Yo creo para 5 mínimo.
2: Con cambios. Todos los cambios.
3: Sí, yo diría, señor, que está bien.
0: ¿Sí? ¿Usted cree que está bien? Usted siempre llevando la contraria. Pero eso está bien, Giovanni. Eso está bien, llevando la contraria, pero eso está bien.
3: Para un partido así, Jota, como está terminando.
1: Sí, Giovanni Contreras. Puede tener razón, porque no hubo barrio. Sí, en el segundo tiempo se jugó.
0: Sí, que se perdió mucho con el tema de los cambios. No va saliendo. Allí la marcaba el jugador del Deportivo Pasto. El juego no ha tenido tanto ritmo, muchachos, como para pensar otra cosa también.
2: Fue más intenso en el primer tiempo.
0: Claro. Se va acabando esto, se cumple el primero de los 3 de vida. Ya viene América ante Santa Fe. Don Álvaro Gómez Zafra, Diego Rueda, José Alberto Ortiz, don Carlos Alemán y el relato de Jonathan Vargas, que alista garganta para la Copa Mundial de la FIFA. Estados Unidos, México y Canadá. Por supuesto, usted la va a vivir con el mejor grupo deportivo de la radio en Colombia, el mejor cubrimiento digital y radial, el mejor análisis, el mejor comentario, el mejor relato.

0: 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La toma el Tolima, viene jugando en el fondo. Últimos instantes del compromiso. Moverá la pelota el equipo tolimense desde la portería sur, muchachos. Comentarios finales. Terminará esto y nos vamos a ir inmediatamente.
1: Llegadas claras en el segundo tiempo, la verdad, muy pocas. Tengo la de Goyes con la mala entrega de Guzmán. Y el Deportes Tolima, la de Rovira, de resto, muy poco en cuanto a generación de fútbol.
2: Sí, Tolima termina ganando en casa, haciendo respetar un equipo y su localía fuerte, pero faltó más fútbol, se convirtió en un equipo más resultadista que agradar al público hoy.
3: Y la tercera derrota consecutiva para el cuadro pastuso. Santa Fe en condición de local, Junior cerrando la fase de todos contra todos y ahora el Deportes Tolima.
0: Sí, señor. Va esperando el balón, la toma Giancarlo Angulo Rosales, levanta el defensor tumaqueño, pone a buscar al bogotano, acude Gerson David González Niño. Esto le permite tomar un airecito fresco allí sobre la zona oriental. Va acabándose el partido, va a sacar de costado el Tolima, moverá con el jugador Gerson Mosquera, la va a tirar el defensor Pereirano, allí va listando el servicio de costado, el cobro lo hará la gente del elenco tolimense. Mucha atención para que salga desde la red.
1: ¿Algo está diciendo Roldán, Camilo? ¿Qué es lo que está marcando? Sí, que no se agarren.
3: La agarradera.
1: Que le bajen a eso.
0: Va a pegarle a la bola, la tira mejor desde afuera con sus manos. Gerson Mosquera, que tocaba para Rovira, cayó el volante lateral del elenco tolimense. Últimos instantes del partido, señoras y señores, se va a acabar. ¡Terminó! Termina el juego en el estadio Manuel Murillo Toro y termina este primer capítulo. Concluye esta primera batalla en el Murillo Toro. Ganó el Tolima con alma, carácter y corazón. Con este vino tinto y oro queda un paso gigante a las semifinales del fútbol colombiano. Ibagué canta, vibra y sueña porque el equipo volvió a demostrar una noche grande en nuestro fútbol. Gana Tolima 1-0 y en el Estadio Departamental Libertad de Pasto se resuelve el clasificado por esta llave a las semifinales del fútbol colombiano. Camilo, señores, un gusto como siempre.
1: Gracias. J 1-0 acaba de ganarle el Deportes Tolima con anotación de Luis "El Chino" Sandoval al Deportivo Pasto, uno de los rivales más bravos del torneo. En un primer tiempo con más dinámica, con opciones para el equipo visitante, y una segunda etapa que fue de trámite donde Tolima sintió el desgaste físico porque este mismo equipo jugó por Copa Libertadores, porque el Deportivo Pasto se quedó sin argumentos y al final se fue diluyendo el fútbol, y un 1-0 para el equipo de la ciudad de Ibagué que deja la serie abierta. Joan, de cara a lo que va a ser el partido de vuelta.
2: Y merecido, Camilo, el triunfo. Finalmente el local impone las condiciones. Quizás en el segundo tiempo una modificación, excluir a Arrieta, meter a Pedroso accidentalmente como un tercer central, cambio de posición al lateral derecho, Eduard López lo pasó a la izquierda, ahí equilibró Lucas González el tema. La visión era netamente defensiva ante un desgaste que ha venido haciendo el Tolima.
1: Sí, yo, Coco, hay que decirlo, ¿no? Pasto más en el primer tiempo. En el segundo creo que los cambios no surtieron efecto. El ingreso de Córdoba, de Gil, no fue lo mismo. Con Micolta fue diferente a lo que se estaba haciendo con Estupiñán. Y no tuvo ese volumen ofensivo y el aprovechamiento de los errores o de las imprecisiones que tuvieron los dos equipos en la primera etapa.
3: Una de sus principales virtudes, que lo hizo gran protagonista de la primera parte del campeonato, que fue la efectividad, hoy falló en el equipo pastuso. Tuvo 3 en el primer tiempo. De hecho, la figura en la parte inicial fue el portero Neto Volpi, que ahogó en 3 oportunidades el grito de gol para los muchachos del Deportivo Pasto. Y prácticamente la única opción, la única posibilidad que entregó, el único error que cometió en zona defensiva, se lo supo cobrar el cuadro vino tinto y oro. Tendrá que recuperar y con la presencia de un hombre muy importante como Fainer Torijano el próximo miércoles, seguramente la cuestión será otro precio.
1: La figura del partido para usted, Giovanni.
2: Sí, yo creo que Luis "El Chino" Sandoval, el impacto del Chino, el juego, que el efecto Chino Sandoval en el Tolima es muy importante. Cuando uno hace, elabora, y cuando elabora, las mete también.
1: Coco.
3: El gol representa mucho, por supuesto. En estas instancias, cuando no hay chancecito de recuperar, esto es mata-mata, el que mete los goles es el que se lleva los reflectores.
1: Sin duda alguna, aunque un mérito grande también, en este caso para el arquero Neto Volpi. Nos vamos de una vez porque se viene América ante Independiente Santa Fe. Continuamos en Caracol Radio con el fenómeno del fútbol. 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

0: chal, qué chal. 8:17 p.m. Bienvenidos al Rock and Gol de Radio Activa.
1: Estaba saludando, ¿cierto?
0: Colombia, sí.
1: ¿Qué chal? ¿Qué chal? ¿Cómo chan?
0: Chal, ¿qué chal? ¿Qué chal?
1: ¿Qué chal? ¿Cómo chan?
0: Bien, Champion. Oiga, ¿sabe qué?
1: Señor.
0: Tengo una envidia siempre con Champion por esa cabellera. ¿Usted qué está aplicando en la cabellera?
1: ¿Por qué? ¿Por qué?
0: Tengo... Porque se le ve espectacular.
1: ¿Sí?
0: Sí.
1: Me estoy aplicando algo que además me puede acercar al mundial, ¿sabe?
0: ¿Sí?
1: Sí. Sí. Algo bueno. Huele rico. Me pone bien.
0: Venga.
1: A ver, huela.
0: Debe ser...
2: Matador.
0: Hombre, de una vez. 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
0: 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Bueno, empezamos a presentar al Obrericombo porque...
1: Hágale.
0: Empieza la parte final, o empezó mejor la parte final del campeonato. Ya tenemos por ahí resultados. Por eso tenemos expertos acá. El señor Sebastián Bejarano, bienvenido al Rock and Roll.
3: ¡Grande, hincha Sebas!
0: Acérrimo del América de Cali.
2: ¿Cómo vamos, mono? ¿Cómo vamos, champion? ¿Qué tal todo? Hoy Cardenales y Escarlatas para ver quién se lo deja más rojo a quién.
0: Sí.
2: En el Estadio Olímpico Pascual Guerrero de la ciudad de Cali.
0: Eso. Bueno, ya vamos con las nóminas. Llevamos también a la ciudad de Medellín, hombre.
1: Sí, señor.
0: Pues de una vez hagamos ese cambio de frente.
1: Sí.
0: Porque, pues, llega Día Nalguita. 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
1: Pirin, pim, pim, pirin. 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
0: Con Constructora Bolívar en el Rock and Roll, señores. Esa sí es la voz.
1: Bueno, ahí está de fondo Dianita de Higuita, que nos acompaña. Gracias, Constructora Bolívar, que hoy nos acompaña. Pero también desde Medellín, Dianita, qué bueno volver a encontrarnos en un Rock and Roll,
4: Hola, mi champi, ¿qué tal? ¿Cómo estás? Hey, Sebastián, hola y bienvenido otra vez por aquí.
2: Hola, ¿cómo vas, Dianita? Hoy de verde.
4: Muy bien. Sí, sí, señor. No quiero.
2: ¿Le fue bien al verde?
4: Sí, no quiero destapar mucho mi camiseta para no levantar envidias, pero.
2: Uy. Pero toca.
1: Y pero no toca. Solo envidias.
4: Ah, bueno, también algunas
0: otras sospechas
2: por ahí. Levantar sospechas. Sí, claro, entre otros.
0: Sospechos y sospechos. Bueno,
4: más bien sospechos.
0: Diana Alguita, bien. Clásico de rojos, por eso, Champion. Para usted, ¿cuál va a ser el jugador que nos va a dar la emoción en la noche de hoy? Usted que sabe tanto de fútbol, que conoce tanto de equipos rojos, para usted, ¿cuál le gusta hoy?
1: Yo creo que estamos en una fase donde Rodallega saca el Super Saiyajin, saca todos los poderes, y yo creo que él puede estar dando bonitas sorpresas esta noche.
2: Este sería como Up.
4: Ajá.
2: El Super Saiyajin.
4: No,
2: sí, Rodallega sería como Up.
0: Bueno,
2: como
0: Up. Pues, sí, señor.
1: Sí, señor.
0: Pues definitivamente. Sí. Nos dará la emoción Rodallega, señores. Pero ¿sabe quién también nos va a dar una emoción aún más grande?
1: ¿Quién?
4: ¿Quién?
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0: 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Señores, ahora sí las nóminas. ¿Cómo se para Bejarano? ¿Cómo se para el local América de Cali con Constructora Bolívar?
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0: Bolín.
2: ¿Cómo? con Constructora Bolívar, los 11 de Pep González. Al arco, Jean Fernández con el número 1. Por izquierda, Pep Omar González. Bertel, número 30. Nicolás Hernández y Marlon Torres, 22 y 2 respectivamente. Luis Miguel Mina, el canterano, con el 28. Más adelante, Rafael Carrascal con el 15. Y Josen Escobar con el 5. ¡Ojo que ataca América!
1: ¡Ay! Horrible.
2: Horrible, bueno, continuemos.
1: Un ataque horrible.
2: John Murillo, precisamente, el que atacaba horrible, con el número 7, debajo del 9, Jan Lucumí como enlace, número 17, por derecha, Tomás Angelí en punta, Daniel Valencia, más conocido como Bob Patiño.
1: Valencia.
4: Están preguntando qué champion, para quién le va, qué equipo.
1: ¿A qué equipo le hago fuerza?
0: O sea, ¿a quién vas a hablar hoy?
4: Exacto.
1: Lo del otro día fue impresionante.
0: Sí, sí, sí. Asusta.
1: Vamos con Santa Fe.
0: Juega mi Santa Fe.
1: Vamos, juega, vamos.
0: Bueno, no sé si
1: sí,
0: usted,
1: a ver si le gana de visitante al América.
0: No sé si usted entiende mi letra, Champion, pero ¿sí? ¿Cómo se para el visitante en la noche de hoy?
1: El visitante en el arco, Marmolejo.
0: Sí.
1: La dupla de centrales, Víctor Moreno e Iván Escarpeta, sí, que lo tuvimos el otro día en Banqueados. Por izquierda, Cristian Mafla, y por derecha tenemos a Mateo Puerta, ¿cierto?
0: Correcto. ¿Sí?
1: En la mitad del campo, Daniel Torres y Kilian Toscano. Kilian.
0: El de los ojos bonitos.
1: Kilian. ¿Como Kilian Mbappé? ¿O usted puso Kilian porque quiso ahí?
4: Así se llama.
0: Así se llama.
1: Kilian Toscano. Más arriba tenemos a... Uy, este sí no lo entendí. Perlaza. Perlaza. ¿Cierto? ¿Jaycas? ¿Jaycas?
0: Jaycar.
1: Perlaza.
0: La letra de Homero Simpson.
1: Ahí tenemos también a Bustos. No le entiendo el nombre nunca. Los apellidos los escribes perfecto. Pero los nombres te quedan horribles.
0: Me toca hacer planas de nombres.
2: Como profesor tienes excelente letra.
1: Exacto. Él se llama, ¿cómo? ¿Nahuel?
0: Nahuel.
1: Nahuel. Nahuel, listo. Y por aquí, Omar Fernández.
0: Omar Fernández, y en punta.
1: Y en punta, obviamente, Ugol. Roda llega y así se forma y se para Santa Fe para enfrentar hoy entonces a la mecha de visitante en el Pascual Guerrero.
0: Gracias, Champions. Se movió la pelota en el Pascual, precisamente. Arrancan 90 minutos de fútbol, el mejor espectáculo del mundo. Y hay un hombre en el piso, Bejarano.
2: Sí, un hombre de la América. No vemos bien quién es. Parece que es una contusión. Le están analizando la cabeza.
4: Algo
2: y
4: en
2: no
4: la cabeza.
2: Abajo.
1: Sí, sí, sí. Se está echando baba, está echando baba.
4: Ay, ay, no, eso
1: está peligroso.
0: No.
1: Ay, blanqueó los ojos. Ay, ojo.
0: Compañero está toteando la risa.
2: El Olise de la América.
4: ¿Quién es el Olise? Ay, no.
2: John Murillo,
0: porque tiene el mismo pelo. El depredador.
2: Olise, que esta semana estuvo mucho mejor que Olise.
1: Ah,
2: el Olise real, ¿no? Que Michael Olise, el del Bayern. Esta semana sí apareció ante el poderosísimo, siempre bien ponderado y muy respetado internacionalmente, Alianza Atlético Sullana del Perú, en la victoria 2-0 del América.
0: Bueno, Diana Alguita, ya habían empezado también el tema de las llaves. ¿Cómo le fue Atlético Nacional en Bogotá contra Internacional?
4: Le fue muy bien, señor. Quedamos 2-1 a favor.
2: Señor, ya cuando usted le dicen señor.
0: No me diga señor.
1: Ya está tomando distancia. Ya.
2: Le dan silla en el Transmilenio.
1: Como tú allá y yo aquí.
0: ¿Cuáles son?
4: O sea, estamos un poco distanciados.
0: ¿Qué características Diana tiene que tener uno para que le digan señor o a las mujeres señora? Que la gente escriba, Diana Alguita.
1: Me gusta eso.
0: Radioactiva Colombia. O sea, si a usted le pasa qué, ya le pueden decir señor.
4: Si usted va por la calle y lleva una sombrilla en la mano, usted es una señora.
0: Sí, claro.
2: Un señor.
0: Exactamente.
2: Sí, claro. O señore.
1: Sí, es verdad.
0: Cuando usted va pasando la calle o un parque y hay unos niños jugando y se les va el balón y gritan, señor, nos tira el balón, ahí ya usted.
2: Ya perdió.
1: Uy.
2: Más 40.
4: Y si el señor, en lugar de patear, lo coge con la mano.
1: Sí,
4: y lo lanza,
1: eso,
4: es un señor.
1: Eso te iba a decir.
0: Bueno.
1: Ya hay un momento de la vida de uno que ya uno dice, ya estoy al otro lado, y es eso. Cuando uno piensa, es que si lo pateo de pronto me descacho mucho. Sí, qué pena. No, asegurémoslo con la mano.
0: Bueno, en Radioactiva Colombia, Diana Alguita va a estar muy pendiente de leer los comentarios. Haz Colombia, pelotazo largo, estaba aterrizando en la mitad de la cancha. Ya vamos, porque se viene Tomás Ángel, lo marca Daniel Torres, primero por la derecha, Mateo Puerta rechazando de pierna zurda. Atención, que se viene el visitante con intermedio de Nahuel Bustos. ¡Meta! Ahí sí, entraban con todo. A ver, Bustos, cuidado, aparecía. Ahí el número 17, Lucumí, recupera Santa Fe. A ver, qué hace el jugador Jaycar Perlaza, dejando con Toscano, dejó nombre en camino, le atravesaban las
2: tuvieron
0: patas.
2: Que hacer falta para que entrara Nicolás Hernández. Desde el banco del América están diciendo, venga, ¿por qué no deja entrar al pelado?
0: Bueno, mire, ahí estaba, le atravesaron las patas por detrás. El juez dice que hay tiro libre a favor de Independiente Santa Fe. Minuto 6. ¿Qué pasa? ¿Qué señala, no, Champions?
1: Recuerdo,
0: ¿qué pasó?
1: Me recuerdos de Vietnam.
2: ¿Con Pep González?
1: Con Pep González, con David. ¿Por qué con David no llegamos hasta allá?
0: Pues escuchemos a David González. ¿Qué pasó con Millos?
3: La verdad es que la hinchada a mí me trató muy mal.
1: ¡No!
0: A ver, que se viene Santa.
3: Fue muy triste.
0: Sí, porque él habla muy despacio, ¿no? Fue buen arquero. Fue buen arquero en Medellín.
4: ¡Santa Fe!
0: A ver, señoras y señores, hay saque lateral a favor de Independiente Santa Fe. Lo está haciendo Mateo Puerta.
4: ¡Santa Fe!
0: Dejando atrás para Daniel Torres, entrega de pierna zurda, apoyándose en uno de los centrales, que es Marlon
6: Torres. León.
0: Este era el señor Escarpeta. Eso. Pelotazo largo. Uy. Esta va a ser buena para Santa Fe. Va a meter el centro. Mafla espera en el área. Rodallega. ¡Golazo! ¡Gol! ¡Gol! ¡Gol!
1: Se lo dije.
0: ¡Gol! ¡De Independiente Santa Fe, señoras y señores!
1: Le ponga Santa
0: Minuto 7 de la primera parte. Una jugada por la izquierda. Apareció Cristian Mafla.
1: No, si
0: metió el centro hermoso, el pase de la muerte.
1: De
0: 40 metros, Roda llega en el área chica, grita, ¡sáquelo! ¡Sáquelo que está pinchado ese forro! ¡Qué goleadores, Roda llega! ¡Les cose el orto al champion!
1: Por favor.
0: ¡Y así lo vio champion! En el Rock and Roll de Radioactiva. ¡As Colombia, señores! 0 para el América, 1 para el Cardenal, señores.
1: Qué bonito se siente cuando uno le hace fuerza a un equipo y de verdad gana. Yo dije, vamos Santa Fe, y ya llegó el primero con Rodallega, que ¿qué le dije también al inicio? Le dije, puede ser que Ugol hoy sea uno de esos jugadores que va a ser figura en el partido, y ya lo es, marcando para que el rojo se vaya, el rojo de la capital, se vaya arriba en el marcador, de visitante, ganándole ya al América en su estadio.
0: Rapidito se abrió el marcador. Bejarano, a sufrir la gente del América desde temprano.
2: Pariendo como raro, mono. Bueno, primero que todo y antes que nada, ¿qué hace Tomás Ángel marcando a Mafla? Y segundo, ¿qué hace Bertel marcando a Rodallega? El uno debería estar marcando primero al jugador de Independiente Santa Fe, al lateral, y el otro debía ser marcado por un central. ¿Cómo se le ocurre,
1: o sea, desorden,
2: a un lateral,
1: ¿viste?,
2: poner a marcar al goleador de Santa Fe, por Dios? ¡Ojo!
0: ¡Ándale! ¡Y zapatazo, señores! ¡Ya lo gana Santa Fe, señoras y señores! ¡Ya lo gana Santa Fe en el Pascual! 0-1. Por eso se emocionaba tanto el champion. Lo dijo el champion. Él lo predijo. ¿Cuál va a ser la figura del partido? Por el momento, Rodallega, que ya abrió el telón. 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
4: Bueno, hablaba hay un
0: qué
4: pequeño
0: pena,
4: detalle.
0: Caca, nene.
1: Estoy desbaratando el espero, Monolao, perdón.
0: Es que un niño chiquito y él todo lo que coge el champion lo rompe, Diana. Entonces acá yo tengo que anotar unas cositas del champion, pues está
1: hablando. Ya estaba dañando el
0: espero. Tocó decirle caca, nene. Bueno, ¿qué dice? ¿Cómo son los comentarios en Radioactiva Colombia, Diana Alguita?
4: Activó la mufa de Champion, dicen por acá Camilo, saludamos a Israel González, también está por acá Jordan y todos los que van llegando. Oiga, pero acuérdese, Monolao, que el señor Rodallega está estrenando peinado.
0: Ah, sí.
4: Y que entonces él es, ¿cómo es que es? ¿Casquito? ¿Cómo es que
0: no,
4: le dicen?
0: No, él es cabeza concha.
4: Eso, cabeza concha.
0: No sé si ya le vieron. Este man va a ser mal. Hoy va a ser mal, es el champion. ¿Qué está escribiendo? Uy.
4: ¿Qué está haciendo?
2: Descubrió una nueva función.
1: Oiga, sí, ese televisor está chévere. Me gusta.
0: No.
1: Lo pueden ver en YouTube. Podemos escribir sobre el televisor, Monolao. ¿Qué es esta tecnología para el rocangón?
0: No, pues, pero es peligroso porque champion en el colegio. Diana. Es peligroso, es peligroso. Ahí acaba de escribir el champion en el tablero, te amo Diana, pero es peligroso porque en el colegio nos prestaban el observador del alumno y el champion dibujaba pipis. Entonces hay que quitarle el tablero digital al champion.
4: Qué bonito, oiga, pero qué tecnología.
0: Sí, claro, esto ya es
2: excelente.
0: No, y ahora pues obviamente el champion no va a ver el partido, sino que se va a idiotizar.
1: Obvio.
0: La nueva tecnología.
4: Pero eso de pronto le favorece a Santa Fe. Sí. Ah, no, él se va a ir por quién.
1: Yo fui por Santa Fe y vea, ya va ganando. Ya va ganando. Oiga, increíble lo del otro día, que de verdad yo entré, toqué la silla de la transmisión del Rock and Gol y le hicieron gol a Millos. Gol de Boston River.
0: Eso da miedo ya.
4: Sí.
1: Y yo dije, me voy, me largo. Me salí y Millonarios se convirtió pues fácilmente en el PSG, en el Arsenal, pues. Hizo 4 goles en el segundo tiempo, cosa que jamás había pasado.
0: No, asusta, pero es que usted ya asusta.
1: Es increíble, no, la verdad.
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0: Bueno, ahora sí, Diana, vamos con los seguidores del Rock and Gol.
4: Mire, vea, también quiero saludar a los de AS, oiga, mire, que por acá están conectados. Tarataran, tan, tan, tan, tan.
1: Ya que estamos en Cali, es que todo sale con todo.
4: Dice por acá, The Real Smith, sí. América hizo todo lo posible para ganarle a ese equipo. Está hablando de Millonarios. ¿Ustedes me están escuchando?
1: Sí, sí,
0: claro,
1: sí.
0: Fuerte y
1: sí.
0: Claro.
4: Bueno, listo, porque yo no me escucho, pero bueno, aquí voy.
1: No, pero ahí estás
4: también
1: bien.
4: Dice...
1: Sí, si puedes poner, subirle más como a tu volumen de voz, de una.
4: ¿Le subimos a mi volumen de voz?
1: O habla duro, habla duro.
0: Grita.
1: Empieza a gritar.
4: Voy a hablar muy duro para que ustedes entiendan que en este momento voy a leer YouTube, o eso. Les hago Dianita, señas.
1: Una ¿Qué? Pregunta. ¿Qué? Espera, ¿qué?
4: ¡Señas!
0: Diana creyéndole todo al champion.
2: Acá desde la producción preguntan una cosita, que si cuando usted va a Cali se monta al mío.
4: Ah, pero esa pregunta ya la habíamos dicho.
2: Bueno, no. Esa pregunta ya la habíamos dicho, pero yo no escuché la respuesta.
0: Pues
4: claro,
0: todos.
4: Yo me monto. Claro.
0: Todos se entienden que sentar el mío.
7: ¡Cuidado!
0: ¡Cuidado! Uy, cuidado, espérame un segundito. A ver que hay salida para el América de Cali desde el fondo, señoras y señores. Le va a pegar a esa pelota Carrascal. Segundo cuarto de cancha, adelantaba el Buñuelo.
1: ¡Atención!
0: Van a buscar la proyección de Luis Mina.
1: ¡Y se viene el empate, mono!
0: Centro, rebotaba esa pelota en la gente de Independiente Santa Fe. Pelotazo largo, busca, señoras y señores.
1: Uy, Bustos, falta.
0: De la camiseta.
1: Y este tarjeta, monolao.
0: Claro, champion. Lo dijo el champion, experto. Oiga, usted sabe mucho de fútbol.
1: Es que era último jugador, ¿no? Y donde lo coja más en el área era hasta para roja.
0: Mire, lo estaba desgañotando. El juez dice que hay tiro libre, señores, a favor de Independiente Santa Fe Bejarano, que ya lo gana 1-0 como visitante.
2: Sí, bien puesta la amarilla. Nicolás Hernández lo tenía ahí apresurado el jugador de Santa Fe, Nahuel Bustos, lo agarró en la mitad de la cancha, como bien dice el champion. Si hubiera ido ahí, hubiera sido bastante peligroso el volante del conjunto cardenal.
0: Oiga, me preocupa el champion, porque le pusieron el juguete y ahora ¿quién se lo va a aguantar, hermano?
2: ¿Quién le va a sacar el juguete?
1: ¿Por qué trajeron eso? Eso estaba muy divertido.
0: No. Bueno, señoras y señores,
1: ¿Tú lo pediste, mono?
0: Claro, eso es automático. Lo que usted pide acá es de una. El otro día ya está completamente
2: es el genio de la lámpara.
0: Instalado.
1: Como tu contrato.
2: ¿Cómo lo pide?
0: Sí, eso es rapidito.
1: Como tu contrato que lleva en espera 10 años.
0: No más, 13.
1: Sí, ya 13. ¿Mm? ¿En serio?
0: ¡Hijue
1: madre!
0: El número de la suerte.
1: Bueno, no, monito. ¿Algún día? Ya tenemos pantalla.
0: Sí.
1: Táctil. Sí. Que se puede escribir, entonces pues hágale usted lo que quiera.
0: ¿Solo radioactiva locas?
1: Qué pena pues con la gente de AS, que ¿para qué nos conectan también? ¿Para qué nos invitan?
0: Oiga, una pregunta, champion. ¿Cuál sería? Usted, me imagino que usted está acostumbrado a ver los partidos de fútbol con el convito de amigos. ¿Cuál sería ese parche por el que usted dejaría todo tirado para ir a ver un partido de Colombia, por ejemplo, en el Mundial?
1: ¿Ese parche que dejaría tirado?
0: Sí, usted mejor dicho dice, no, yo cambio lo que sea por estar con qué parche para ver un partido de fútbol.
1: Ah, ok, listo. No, esos viajes familiares.
0: Sí.
1: Sí, yo cambiaría. Yo, papá, Santander, ya conozco mucho Santander. Vayan ustedes, yo me quedo viendo fútbol, soccer.
0: Con el Obrericopo del Rock and Gol, puede ser.
1: Obvio, ese es buen parche.
0: Y Dianita, ¿cuál es el combo que le gusta?
4: Yo estoy apenas regresando, mi monólogo, porque estábamos aquí en Sonidos.
0: ¡Listo, señores! Mañana tenemos especial del Día de la Madre Champion en Radioactiva. Sí. ¿Cómo va a ser esa vuelta? ¿Cómo va a ser ese
4: sonido? Canciones que le gustan a mamá.
1: ¡Ojo con eso, miso! Vea, yo le voy a dar dos de rock y Dianita nos dice una de esas románticas que vale la pena poner, que son de todo el gusto de las mamás. Dianita, ¿sí nos oye?
4: Sí,
1: ah, listo, acá. Listo. Entonces, por ejemplo, Dianita, nosotros acá proponemos dos, que una pueda ser Guns N' Roses. Ish. Listo, Sweet Child O' Mine. Sí. Y podemos poner a Van Halen con Jump, por decir algo. Y luego entra una romántica de esas que les gustan a las mamás también del planeta rock. ¿Cuál podría entrar, Dianita?
4: Podríamos sonar entonces Esta Noche Quiero Brandy de Diango.
1: ¡Uy, qué buena! Sí, señora. Sí, señorita.
4: Y suéneme otra de rock, suéneme otra.
1: Eso, y mientras nosotros ponemos dos de rock, aparece unas que son más del gusto de las mamás. Entonces podría, puede estar un Ricardo Arjona.
2: La Incondicional de Luis Miguel.
0: Yo podría escoger.
1: La Incondicional de Luis Miguel.
0: Espera un segundo, porque se viene Santa Fe, van a meter el centro. Mar Fernández le va a pegar. La intención fue buena.
1: Uy, cerca.
0: Tanto, Isaac. Champion, por ejemplo, el artista favorito de mi mamá es Gali Galeano. ¿Se podría poner una del Gali?
1: Eso está bueno. Sí, señor, claro.
4: Hay una de Gali Galeano que se llama Dos Corazones.
1: Úpale.
4: Quisiera tener dos corazones.
0: Pero Diana, tienes dos corazones, estoy seguro.
2: Sí, claro.
4: Oiga, y laten fuertesísimo. Sí,
0: nos miran muy mal. Grandes. Nos miran mal desde la.
2: Es una persona con gran corazón, con grandes corazones, ¿no? Muy amplios.
4: Eso
0: muy
4: es.
0: Amplios. Sí. Bueno, se lesionó Jean Pestaña. ¿Qué está pasando con el arquero local, Bejarano?
2: Jean Fernández, el hombre del América de Cali.
1: Se mareó.
2: Está. No,
1: se le fueron las
2: él
1: luces.
2: También es especialista en hacer tiempo, pero en estos momentos no debería hacer tiempo.
1: Sí, si no, está, se va perdiendo
2: si
1: el
2: está
1: equipo.
2: Jodido, yo creo, yo lo veo posible, porque está porque minuto 17, el América va perdiendo, ahí lo van a atender.
1: Bueno, o será que quiere enfriar el partido, porque la verdad está llegando mucho más Santa Fe.
0: No, lo que pasa es que algo sí le pasó, porque cuando un equipo va perdiendo de local.
2: Eso no es normal.
0: Sí, obviamente se tiene que agilizar. Bueno. Les cuento.
4: Bueno.
0: 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Atentos hasta el final. Registraduría Nacional, dale tu voto de confianza. Bueno, minuto 17, ¿qué podemos decir del resumen del partido?
1: Me gustó lo que usted propuso. Ah, bueno, no, ¿hablamos del partido?
0: ¿Cuándo somos cuchos?
1: Yo quería hablar, bueno, eso es otro buen tema. ¿Vamos? Pero quería hablar de los gustos de mamá, de cuál es el artista favorito de sus madres. Que cuando uno sabe cuál es el artista favorito de la mamá, uno sabe que la mamá ha pensado cochinadas con ese artista muchas veces.
0: Mi mami con el Gali.
2: ¿Te parece
1: doña,
2: señor,
1: ¿cómo Brian, se llama? Gali, doña.
0: Doña Doris.
1: Doña Doris. Doña Doris, pero, seguro. Ella.
0: No suena muy. Mamá Doris.
1: Ella.
0: Pero el ídolo es el Gali Galeano.
4: Monolao, pero me preocupé un poco.
0: Uy, pero saqué brazo.
1: Estamos viendo una imagen en YouTube, perdón, Dianita, ¿de qué es esta imagen? ¿Por qué Monolao en Transmi?
0: La silla azul. Claro. Habíamos preguntado, Diana, al principio de la transmisión qué características hay para que a usted le digan señor o señora y me sentaron en las sillas en azules la silla del azul. Transmilenio. Eso ya no hay nada que. Bueno, eso es la pinta como si estuviera en Santa Marta, ¿no? Pero.
4: ¿Y es que las sillas azules son para los adultos?
0: Sí, acá sí.
1: Aquí sí, señorita.
4: Aquí sí todos vamos por igual. Aquí el joven se para, se pone de pie y el viejito, bueno, el adulto se sienta.
0: O sea, el ladrón y el anciano
1: pueden compartir.
0: En ambas sillas, ¿sí?
1: Sí, no, bueno. Aquí marcaron esas azules. Pero bueno, ya que nos fuimos entonces por el lado de lo de los viejitos,
0: ¿sí?
1: de lo de los adultos.
4: Yo me preocupé un poco, muchachos, porque es que resulta que a mi mamá le gusta una agrupación que se llama Los Pasteles Verdes.
1: ¿Pasteles Verdes?
4: Los Pasteles Verdes.
1: ¿Qué? Y son entonces, 25
4: ¿hay
1: cantantes.
4: ¿Qué? No, pues son, ¿qué? Son como 5, no sé,
1: ¿sí?
4: Pero entonces, ahí qué le decimos a Leti.
1: Pasteles Verdes, parece como banda de reggae, como banda de marihuaneros. No sé
4: más
1: si,
4: o menos.
1: No sé si tu mamá sea de esos gustos, pero yo nunca había escuchado esa banda, ¿usted la había escuchado?
0: No,
1: Pasteles Verdes.
4: Son de Chimbote, Perú. Son de allá.
1: Sí, y que eso es música romántica o es como que.
0: De Chimbote.
4: Súper romántica.
0: ¿De dónde, Diana? ¿De Chimbote?
4: De Chimbote, Perú.
0: Me gustó más la ciudad que la artista.
2: Claro.
1: Ay, para ir a conocerlo.
2: Exótica.
1: Bueno. Por ejemplo, en mi caso, yo sé que mamá delira, ¿cómo se dice? Deliria. ¿Sí? Deliria.
4: Delira.
1: De Forum Delira. Ella con Pipe Bueno.
0: ¿Pipe Bueno?
1: Sí. Ella gusta mucho de Pipe Bueno.
0: Pero Pipe Bueno es joven, ¿no?
1: Sí.
4: ¿Cuántos años
0: tiene la mami?
1: Madre tiene 52. 52 más o menos. Y Pipe debe tener más o menos mi edad. No, él debe un poquito más. Pero ella, pues Pipe Bueno era. Ay, póngame videos de Pipe Bueno en el celular.
0: ¿Ah, sí?
1: Sí, sí, sí. Entonces ¿en yo digo, ish, mamá, usted cómo es?
0: Está raro, sí.
1: Usted,
0: está
1: como raro el tema. Usted es como inquieta, madre. Con Pipe Curioso. Bueno.
0: Saludos, saludos para Pipe Bueno, que seguramente nos está escuchando, y para el Gali Galeano.
1: Sí. Sí, Gali, sí, sí. ¿Y claro. los duendes verdes cómo son?
0: Los pasteles.
4: Los pasteles verdes. Desde Chimbote. Oiga, hace muchos años trabajaba en una radio y fue Gali Galeano.
1: ¿Sí? Sí.
4: Y el señor se sabe echar todo el perfume en una sola. Uy,
1: ¿sí? Eso es de señor. Por ejemplo,
4: mucho.
1: Eso es de señor, echarse así como mucho perfume, como eso.
2: Embadurnarse.
1: Como que sabe que uno.
0: Pero sabe que es de señor, pero también es de alguien muy joven. O sea, creo que es de extremo, sí.
1: ¿Qué
0: claro,
1: va? Sí.
0: Esté levantando en el colegio, se echa todo el.
1: Bueno, sí, también sí. Un poco, también un poco, es verdad, es verdad.
4: Pero ¿sabe qué? Hablando de loción o perfume, también es muy señor decir, por si acaso, por si las moscas.
0: Sí.
1: Y se aplica uno, se aplica uno en el vientre bajo, sí.
4: Sí, esa es.
0: ¿Y ese es por si acaso o por si las moscas?
4: Por si. Ese es por si las moscas.
0: Ese es por si las moscas. Bueno, señores, ¿qué dice el juez? Que hay salida para Independiente Santa Fe, que ya lo gana 1-0 como visitante en el minuto 22 de la primera parte. Vamos a ver si va a poder seguir jugar Bejarano, el portero Jean Fernández. ¿Jean? ¿Es Jean? ¿Se pronuncia Jean o Jean?
2: Él dijo Jean. Entonces nosotros le decimos Jean.
0: Jean. Listo. Diana, ¿qué dicen los seguidores del Rock and Gold de Radioactivas Colombia?
4: Bueno, pues saludamos por acá a Héctor, y ¿saben qué dice? Que no pase lo de siempre, ganando y le empata la defensa de Santa Fe. Parece de potrero llena de huecos y locos desubicados.
0: Bueno, vamos a ver, la pelota la domina el América de Cali, jugando por afuera, y van a meter el centro de Carrascal al punto del penal. Rechazo con la cabeza de Moreno. Busca salir ahora el señor Jaycar Perlaza, abriendo por la izquierda. Vamos a ver qué pasa en está jugando contra las cuerdas. Buena triangulación en salida para el equipo visitante. Aparece Daniel Torres, gira el cuerpo apoyándose en uno de los centrales, que es Moreno, dejando con Escarpeta. Levanta la mirada Escarpeta, está contra las cuerdas Mateo Escarpeta. Puerta. Bien. Mateo Puerta es buen jugador. Uy. Bejarano, pero pues el tema de la lesión lo tenía como complicado, ¿no?
2: Sí, realmente vimos cómo regresó, no me acuerdo, hace unas fechas, hace como 3-4 fechas regresó Mateo Huerta y de una se lesionó.
0: Sí.
2: Duró 20-15 minutos en un partido y salió. Para mí Mateo Huerta tiene todo con que ser el lateral derecho de Independiente Santa Fe, por encima de Liberton Palacios, sin lugar a duda.
0: Bueno, a ver.
4: Hay un letrero de fondo monolado suyo que dice que está soltero.
0: Llevo exactamente, venga, le digo como 10 años soltero.
4: ¿Qué va? ¿Se lleva la cuenta?
0: El problema es que uno se acostumbra.
1: Sí. Hace poquito le conocimos una.
0: Ah, no, pero eso fue de entrada y salida.
1: ¡Uy, no! ¡No! Y cómo es de miserable, porque ella estaba encarretada, yo la vi encarretada.
0: No.
2: La ilusionó.
0: No, pero
2: la ilusionó y la dejó. Pues
1: para ti era solo un parche y ella estaba ya, mejor
4: ay,
1: dicho,
4: no,
1: de
4: no,
1: cabeza.
0: ¿Saben cuál es el problema? Que yo soy no es que yo sea tacaño, sino que soy pobre.
1: ¿Qué?
0: Sí.
1: No.
0: Sí, claro.
1: ¿Y cuál es el problema ahí? No, lo pueden querer así.
0: No, porque es que tacaño o pobre. Cuidado, puede estar el empate. Bien. Atajó Marmolejo, señoras y señores. Diana.
4: Uy, no, yo prefiero un pobre que un tacaño.
0: Sí, pero pues es que el pobre no puede dar mucho. Porque,
2: ¿Y si tiene ambas?
4: Ambas está llevado del berraco.
0: Que acá están diciendo que prefiere Diana. Uy, yo amo el Chimbote.
2: Ah, claro.
4: Ajá. De donde son los pasteles verdes.
0: Sí,
2: a
0: claro.
2: ella le gusta esa ciudad, entonces prefiere estar en Chimbote.
0: Ya van a mostrar ahí la imagen, ya va a poder verlo Dianita. Dice, yo amo el Chimbote. Cuidado, cabezazo, el centro. Buscaba, señoras y señores, Murillo, el empate.
1: Ay. Una pregunta.
4: Nos saludan desde Los Ángeles, muchachos.
1: Desde Los Ángeles, un abrazo, un saludo.
4: Qué linda esa camiseta. ¿Qué? A ver, ¿viste? Manden esa foto.
1: Ey, bien. El montaje que le han hecho a Diana lo pueden ver ahí en nuestro canal de YouTube, con una camiseta de I Love Chimbote. Ya no están de moda esas camisetas, ¿no? Antes uno se ponía I Love Bogotá, I Love Chiquinquirá,
0: Nueva York.
4: O uno se ponía una camiseta que la que decíais que esta camiseta me la trajeron de Cartagena.
1: Sí,
0: alguien.
1: Eso.
2: Alguien que me
4: quiere mucho.
0: Alguien que me quiere mucho.
2: Por ejemplo, ponerse una camiseta de esas es de 50, ya de para arriba. De silla azul.
1: Sí, sí, ya.
2: Si usted va con una de esas, silla azul. O si dice, vote por Horacio Serpa al Senado.
0: O por estarse, aunque esas camionetas se utilizan para estar en la capa, hacer aseo, ¿no?
1: Sí, mucha gente lo usa todavía, sí, para eso. Lavar el carro.
0: Se acaba de salvar Independiente Santa Fe, zapatazo de atrás, Carrascal, que casi la saca del estadio. Características, bueno, Día de las Madres, celebración, hoy es jornada especial, mañana también especial.
1: Sí, señor, desde las 8 de la mañana.
0: En Radioactiva.
1: Para que estén ahí conectados.
0: Pero cuéntenos en Radioactiva Colombia, ¿cuál es el artista favorito de su madre? Para mañana poderlo complacer, Diana.
2: Y la suya también.
4: Camilo también dice, porque estábamos preguntando por cosas de adultos, y dice que ojo, porque a los que les gusta mucho el tema de comprar cocas o temas de la cocina.
1: ¿Cocas? Sí. Sí,
4: las coquitas de la cocina.
1: Ah, ya, sí. Sí, sí, eso también es... Cuando ya uno empieza como a...
2: Independizarse, más o menos.
1: Sí, ajá. Y uno empieza a ver como que, uy, tan chévere esa licuadora.
4: Sí.
1: Ya, cuando uno dice, uy, la airfryer, esa airfryer...
2: Eso va por pasos. Uno se independiza, primero se independiza, después uno está en la inmunda en el apartamento, ya después empieza a comprarle cositas, y ya cuando llega a ese tipo de detalles, uno se da cuenta que ya está muy cucho en la vida.
1: Cuando uno empieza a buscar TikToks de cuál es la mejor airfryer, ya, uno está del otro lado.
4: O lo peor, detalles como, ay, una coquita para el cepillo de dientes, guau. Wow.
1: Sí, sí, sí, sí, sí. Cuando ya uno se emociona por comprar esas cosas, sin duda, está del otro lado. Sí,
0: cuando usted va al centro comercial a mirar electrodomésticos, ya es otro cuento.
2: Ya perdió.
1: Sí.
4: Monolao, vea, salude a César Quintero, que dice que el artista favorito de la mamá de él es Omar Geles.
0: Omar Geles.
1: Uh-huh.
0: ¿Hace cuánto se le venció la cédula a Omar Geles, Champion, más o menos?
1: Como eso es del año pasado, creo, ¿no?
0: Sí,
1: creo.
4: Sí. Yo creo que un poquito más, ¿no?
1: La embarrada Jordan es que sí, Chaparro. Ya no lo puede ver en concierto. O de pronto sí, pero en unos años.
0: Así como Soda Stereo, ¿no?
4: Eso,
1: como
4: le ponen...
1: Como Soda, sí. Es como Soda.
4: Pura tecnología.
0: Bueno, saludos.
4: Omar Geles. Jordan Chaparro dice que la mamá de él le gusta a Darío Gómez.
0: Ah, claro, otro. Uy, que está.
1: Ah, vea.
2: Otro que toca con IA.
0: Otro que cerró local hace rato.
1: Que toca pegar el viaje, pues. Uy, si uno quiere verlo.
2: Claro.
0: Pero la gente escurrió.
2: Vía Ultratumba.
0: La gente escurrió aguardiente de lo lindo con Darío.
2: Con Darío.
1: Nada más la despedida de ese man fue una locura.
0: Sí.
1: La gente bajó, pues, guaro en el velorio y en el entierro de ese man, que pues demuestra que ese señor nació fue para hacernos beber.
0: Oiga, y ahorita con Jason Jiménez la gente también escurrió de lo lindo. Yo creo que hay muchas mamás que les gusta la música de Jason Jiménez.
2: Oiga, es que esa es una música que le gusta a los jóvenes y ya a los viejitos. Uno se acuerda de Darío Gómez, del Charrito Negro, de todos ellos. Y ya ahorita viene una nueva generación. Esa populacha también es de extremos. La música popular es de extremos.
1: Sí.
0: Bueno, la gente estará diciendo, pero ¿por qué hablan tanta chacha? Pero es que en el partido no pasa nada.
1: Es que, o sea, el balón se lo ha pasado, como en el lateral.
2: Lo escribe la pose de David González sentado.
0: Sí, centro, cuidado, pasado. Buscaba Tomás Ángel. Ahí está el hijo de Juan Pablo Ángel. Tiene que limpiar el muy buñuelo igualito, ¿no? Más atrás. Sí, es pintado, pero se está quedando como calvo.
1: Sí, ya.
2: A los 23 años, cuando.
0: A ver, cuidado, la el segundo.
1: América.
0: Ahí se viene la gente de Santa Fe, señoras y señores.
1: ¡Pégale!
0: Santa Fe, el segundo. ¡Atacó el arquero!
1: ¡Pégale, Rodagón!
0: Rodallega y le pegó con una chancleta. Bien, se levanta el portero. Gean pestaña y juega de manotazo por la izquierda. Aquí sí hay que narrar cuando hay acción en las áreas. Le está quedando a Murillo. Ahí está Olise.
1: Va depredador.
0: A ver qué hace depredador, dejando hacia el medio círculo central.
1: Uy,
0: aparece Lucumí en el círculo central. El juez, juegue.
2: Juegue,
0: que la tiene. Dio ley de ventaja. Juegue.
4: Hágale.
2: Pero qué ventaja si siguen en la mitad del campo.
0: A ver, pero tiene la pelota. A ver qué hace Carrascal. Tercer cuarto de cancha, el número 15. A ver, Tomás Ángel. Tenía que retroceder un poquito el buñuelo. Tiene mejor visión del terreno el número 4, señoras y señores. Ahí está saliendo la gente del América de Cali. Buena pared. A ver, señoras y señores. Toca y toca, pero está bien paradito Santa Fe. Bejarano.
1: Eso le iba a decir. Está contundente Santa Fe defendiendo.
2: Ha llegado en varias ocasiones el América de Cali, pero ninguna ha exigido a Andrés Marmolejo. Mosquera Marmolejo. No. Por ahora el único disparo al arco ha sido Independiente Santa Fe, y ese disparo se fue a inflar las piolas del arco de Jean Fernández. Gol de Hugo Rodallega.
1: ¡Ugol! Bueno,
0: cuando vemos
4: puro comentario, veas. Qué bonito.
2: No sé si eso es un halago.
1: No,
2: o
1: es halago, es halago.
4: Pues claro que es
1: un halago.
4: Es
1: que tú eres la parte técnica. Sí,
4: bueno, o sea, tú eres la parte bonita, técnica, bien dicha. En cambio, nosotros no tenemos ni idea.
1: Le dio con la chancleta. Nos gusta ese.
4: Sí, imagínense. O si usted me pregunta algo, yo le respondo. Ya le digo.
0: Ya le digo. Oiga, pero totalmente el champion va a preguntar algo.
1: Uy, sí, perdón. El aire se dañó, ¿cierto?
2: Sí.
1: Uy, ¿se dañó?
2: Y ese es otro de los problemas de su nuevo juguetico.
1: Uy, gracias.
2: ¿Sí? Que también calienta más la cabina.
1: Claro. Perdón.
0: La nuca, claro.
1: Ah, es que yo apagué yo el aire.
0: Es que usted fue el que apagó.
2: Es que no le han podido sacar el juguete al champion.
0: Pucha, yo me traje casi un cuello tortuga, ¿oye?
1: ¿No le trae nada debajo?
0: No, nada, nada.
2: No, yo me traje tremenda chaqueta.
1: Uy, usted es muy blanco.
0: ¿Sí?
1: Qué pena, pues, que no pueden ver
0: ustedes. Y mire más atrás.
1: Ahí ya se oscureció.
0: Ahora venden crema para blanquear.
2: Camino Pedregoso.
0: Sí. Ay, ahora venden crema para blanquear.
2: Claro, sí, no. Además, también ya hay procesos de blanqueamiento, ¿no?
0: Sí, sí, sí.
1: Que el primero que lo hizo fue Michael Jackson.
0: Ah, pero ¿eso para qué? No entiendo. O sea, ¿usted para qué necesita blanquear?
2: Sí, sí, por allá, sí.
1: Yo no sé.
0: Uy, cuidado, ¿qué tal el segundo? ¿Qué tal el segundo? El rechazo. La pelota la busca, señoras y señores, la gente de Santa Fe, pero ya había fuera de lugar. Hay tiro libre indirecto a favor del América, champion.
1: Retomando el tema del blanqueamiento.
0: Sí, me gusta más.
2: Yendo al tema interesante del momento.
1: Yo no sé por qué la gente compra eso. Es que cuántas veces lo está mostrando uno, pues, sí, como sí, para tenerlo preparado y bonito. No.
0: Sí,
1: además, es muy raro, pues.
0: Además, el color negro no es feo. No, es algo tan natural.
4: Es que no es que sea negro, es como manchado.
2: Es oscurito, es más oscurito que la piel de uno. Un poquito
1: es como
2: más
1: un óxido.
2: Oscurito, sí, ya.
0: Sí, sí, eso ya es como.
1: Es como un óxido,
0: sí,
1: ahí.
2: Es como si estuviera sucio.
0: De tanto usar.
1: Sí, ¿ya? Pasa, Dios mío.
4: Pero, ahora, ¿eso por qué se pone así? Si es de tanto uso.
0: Claro, pues es que es como.
1: ¿Sí?
2: No sé.
0: Es como un tubo donde pasa mucha. Es como. No, Diana, es como. Como un tubo donde pasa mucha agua, pues se va oxidando, ¿no?
2: Claro, sí.
1: Como los carros, como un carro.
0: No, pero estoy seguro que el de Diana no es negro.
4: No, me estoy imaginando otra cosa. No me diga un tubo porque yo me voy a imaginar otra cosa.
1: Pero sí, yo no sé.
0: Uy, para cuidado, va a ser un gol. Eso. Espéreme un segundo. ¿Dónde,
1: ¿qué pasó ahí?
0: ¿Dónde Cabeza Concha haga ese gol?
1: Ciérreme el estadio.
0: Ciérreme el estadio. ¿Y qué está tomando Diana? También está en orinoterapia, por lo que veo, mire.
4: Pero este tiene el limoncito, rebajas el limón.
2: Te va a echar el limón.
1: Se ve bueno eso.
0: Oiga, mire, yo amo el chicoral. Claro, pero el tema del blanqueamiento.
2: De Chicoral, Tolima.
0: Pero usted, champion, ¿usted se blanquearía el chicoral?
1: El chicoral.
4: ¿Cuál es el chicoral?
1: No, yo creo que no. No. No, además uno que va a querer que le vean esa parte, ¿no?
0: Sí, por eso.
1: Aunque... Pues sé que habrá gente que sí, que se la pasa en esas.
2: Sí, claro.
0: No, y ya venden crema. De pronto, pues habrá métodos más costosos y más efectivos, pero también hay cremas.
1: ¡Uy! ¿Sabes que me estoy empezando como a interesar por el tema?
0: ¿Como animar?
1: Sí, sí, sí.
4: ¿Se quiere blanquear?
1: Les puedo estar mostrando el proceso si quieren.
0: Claro, sería muy lindo.
2: En el Rock and Gol.
7: Qué rico, ¿eh?
0: En el próximo Rock and Gol, Diana, vamos a estar transmitiendo en el televisor de atrás. Van a estar mostrando en vivo
4: el proceso.
2: Desde Caquetá a Cundinamarca.
0: Van a mostrar el blanqueamiento de Champion.
1: Creo que toca un televisor más grande.
0: Sí, ¿será? Va a ir Champion así como un pollo cuando se lo venden, un pollo asado. Algo así va a estar.
1: Colgado mostrando.
2: En la cervecita.
1: ¿Será que eso, por ejemplo,
2: la cervecita?
1: ¿Eso puede ser un buen regalo para mamá?
0: Yo creo que a la mamá ya no le interesa eso.
2: Sí.
1: Depende, hay mamás muy jóvenes.
0: De pronto, para el día del padre.
4: Bueno, no, pero ¿saben qué? Voy a leerles un mensaje que hay acá en YouTube y me parece muy cierto.
0: ¿Qué, hay alguna promoción o qué?
1: ¿Qué dicen?
4: No, pero es que Israel González dice algo muy cierto y dice, el que limpia la entrada de la casa,
0: claro,
4: espera visita.
1: Claro.
0: Espera, porque hay visita en el área de Independiente Santa Fe. Bien, recupera Omar Fernández. 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
1: Pero vea,
0: no sé si en la producción nos pueden mostrar una foto del blanqueamiento de Champion.
1: Uy, sí, ya va. ¿Cómo sería yo, pero con piel blanca, todo blanco? O sea, que me aplique esa crema en todo lado.
0: No, pues no, yo prefiero el color charco del Champion.
2: Color ya no sería.
0: Es como Michael Jackson, o sea, él era moreno, se veía mejor morenito que blanco. Y ahí se viene Omar Fernández, último cuarto de cancha. A ver, Fernández.
1: Quería hacer la de Luis Díaz.
0: Sigamos hablando del blanqueamiento.
2: Del Champion.
0: No, pero... Entonces, el próximo Rock and Roll, vamos a estar transmitiendo el partido, Diana, y en la pantalla de atrás, en vivo, estará el proceso de cómo el Champion
1: el Chicoral
0: blanquea.
2: Y usted nos cuenta que está más interesante.
4: Claro.
1: Vamos a ver procesos.
4: Se esperan patrocinadores.
0: Oiga, y eso se hará. Son preguntas, ¿no? No sé si hay algún doctor o alguna persona especializada que nos esté escuchando y nos diga, venga, eso se hace así. Le pondrán a uno
2: el anestesia. Doctor Juanma Macías, correcto.
0: ¿Habrá anestesia local o lo duermen todo, Champion? ¿O usted puede ir charlando con el doctor mientras le cosquillea?
1: Mientras que él echa ahí palustre.
4: Una conversación bien agradable.
1: Sí, claro. Yo creo.
4: ¿Te gusta blanquito?
1: Pero, ¿saben? No, sin joder, en El Gallo hace par semanas, una oyente llamó a promocionar productos de emprendimiento, de belleza. Sí. Y se los juro que ella dijo que uno de los más vendidos me pusieron a barrer. Uno de los más vendidos era ese de blanqueamiento.
2: Está arreglando la entrada. Está arreglando la entrada, correcto.
1: Estoy barriendo la entrada de la casa. Cosas.
4: A mí lo que me preocupa un poco es que cuando hacen comercial de esos productos son, o sea, son de una. Si tienes.
1: Sí, sin filtro.
4: Oscura,
1: sin filtro,
4: tal, sí. Sin filtro, exacto.
1: Sí.
4: Dicen tal cual.
1: Sí, dicen si quieres blanquear.

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1: Tin, tin, tin, tin, tin. Claro. ¿Qué va a hacer mañana del Día de la Madre, querido mono?
0: Ya me dieron ganas de ir a cotizar.
1: La crema.
0: La crema. Pero será solo con crema o ahora de pronto con rayo láser.
1: Creo que eso también hay. Uy, pero eso sí debe doler mucho.
2: No, láser crema con
1: láser. No, láser sí no quiero. No, láser no. Y ese sí no aguanta. No, es mejor la crema esa y ver si sí funciona o si uno pierde la plata y ya está. Sí, para más, no. Pero ¿qué va a hacer mañana? ¿A qué va a invitar a doña Doris?
0: Doris, a mi mami Doris, a almorzar, sí. Toca.
1: ¿Almorcito? Sí, ¿qué le gusta almorzar a ella?
0: Ella es de comida de mar, un pescadito. Ah, ella ¿sí? No es tanto de carne. Ay, así rico. Como yo, pero sí, ella es de pescado. Me imagino que pedirá su trucha.
2: Ah, ¿y si encuentra en restaurante con disposición o hizo reserva?
0: No, yo soy complejo. A lo bestia. Lo que salga, lo que encontremos.
1: Camine, a mamá, haga fila, sí, lleve sombrilla porque va a haber sol.
2: De la tarde y la mamá sin poder almorzar.
1: Váyase como a madre porque toca hacer fila.
2: Sí. Uy, bueno, no le vaya a hacer eso.
0: Tenis con buena suela.
1: Yo voy a llevar a mamá, pero me toca el otro fin de semana a comer ajiaco.
0: ¿Y por qué el otro? ¿Por qué mañana no?
1: Porque es que ella está en Ráquira, está lejos, Ráquira, Boyacá.
0: Mi mamá trabaja en Ráquira también.
1: ¿Ve? ¿Qué va?
0: Sí,
1: púrelo.
2: Que vayan amigas a almorzar juntas.
1: ¿En dónde trabaja? ¿En claro, todo Ráquira?
0: No, ella trabaja en un colegio en Ráquira, entonces no pueden ser amigas.
3: Envíele la plata del almuerzo por Nequi y van juntas a almorzar.
1: Claro. Ah, bueno.
0: Doña Doris, wow. Y doña...
1: Betty.
0: Doña Betty, vea.
1: Sí, señor.
0: Con razón este viaja tanto a Ráquira, chamo.
1: Sí, es por eso, ellos viven allá.
0: Bueno, señores, ataca a la gente del América por la derecha. Se le fue largo el balón y Moreno hace rebotar ese balón en el jugador del Diablo Rojo.
1: Saque
0: y ahí
1: saca de puerta.
0: Meta para Santa Fe, Bejarano.
3: Por ahora desborda mucho el América de Cali con Luis Miguel Mina. Intenta llegar, ya ha tenido varios centros, pero nada de nada. Por ahora lo único que ha inquietado a Mosquera Marmolejo, un disparo de media distancia de Tomás Ángel. Vemos muy intranquilo a Pep González.
0: Ya empieza el proceso, ahí vemos al proctólogo, ¿es?
3: El doctor Juanma Macías.
0: Ah. Listo para el proceso del Champions.
1: Pero ese doctor, ¿por qué tiene seis dedos?
0: ¿Y por qué tiene las manos tan grandes?
1: Esas manotas que...
0: El doctor Manotas es...
1: Me blanquea toda la espalda de una vez.
0: Desde la parte de atrás de la rodilla hasta la nuca se va a hacer blanqueamiento. Bueno, la pelota la domina.
1: Gracias.
0: La pelota la domina, señoras y señores. Bertel para el América. Atención. En la mitad del terreno de juego.
4: Bertel.
0: Atención, buscaba a Valencia. Apareció otra vez el narrador Boquinche. Ese me gusta, el narrador Boquinche.
4: ¿Te gusta?
0: Ese.
4: Narrador, viene América. Por banda derecha.
0: Ese.
4: Proyectando el juego, dispara. Mejor, pero qué atrevido. Por fuera.
0: Eso, bueno, ahí saque de meta. Se acercaba Lucumí. Salida de arco a favor de Santa Fe, que por el momento de Jarano se lleva tres puntos importantísimos, teniendo en cuenta que estas ya son llavecitas.
3: Sí, correcto, mono. La vuelta va a ser en el estadio El Campín de Bogotá. En estos momentos está jugando en el estadio Olímpico Pascual Guerrero. Se entraba Luis Miguel Mina, no alcanzó a llegar Jan Lucumí por la banda derecha. Está entrando bastante el América de Cali, pero por ahora nada de nada.
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0: Minuto 42, ataca el América, jugando por afuera, a ver si llega Murillo, no dejó salir el Buñuelo. Ahí se viene el número 7, muy cerca del profesor Repeto.
1: Uy, uy, uy, uy.
0: Círculo central, ataca el América, se defiende Santa Fe, Tomás Ángel, sería un poco largo, bien sale el portero. Llega fácilmente el balón para que controle Marmolejo. Minuto 41, 0 para el América, 1 para Santa Fe, es el marcador con el banco Abevillas. 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
0: Bejarano.
3: Quinti.
0: el gol de Santa Fe, así que uno diga,

0: acción en los arcos, poca, ¿no?
1: Un disparo de Tomás Ángel y pare de contar. Ojo que estaba mandando a calentar el entrenador de arqueros del América a Jorge Soto. Hay que ver si sigue Jean Fernández para el segundo tiempo.
0: Vamos a ver, porque poca acción en las áreas tendrá que tirar. ¿Qué pasó? Algo vio Diana por ahí. ¿Qué pasó, Dianita?
2: ¿Qué pasa, Diani? Sí.
3: Champion, es que Israel en YouTube dice, Israel, ese doctor le hace blanquear, pero los ojos.
0: Tiene toda la razón.
2: Por favor.
1: Ahí está la explicación
3: con
1: de los
3: esas
1: seis
3: manotas.
1: Dedos.
3: Con esas manotas.
0: Saludos al doctor Manotas.
2: Los oyentes y todo para los que sea
0: vulgaridad. Sí, no, vulgaridad. Es que uno aprende acá mucho por eso, vulgaridad.
2: Por eso los amamos.
3: Impresionante. Yo llegué sanita.
2: No. ¿Qué va, Dianita?
0: No, Diana nos enseña unas vulgaridades.
3: Más dañada. ¿Qué? Monolao, ¿cómo va a decir eso?
0: Sí. A ver, se viene, señoras y señores. Lukumi, dejando con Carrascal.
2: Ábrala.
0: A no, ver, llegaba que... Mina. Bien. A ver, Omar Fernández.
2: América.
0: Omar Fernández. Atraviesa la mitad de la cancha. A ver, Fernández. Atención. Mano a mano con Luis Mina.
2: Sí,
0: a ver qué hace. Frasica. Toca busca la pared. Nahuel. Busca.
2: Buscando
0: la
2: rueda. Llega. No.
0: Salida para el América, señoras y señores, en el minuto 43.
2: Bueno, vamos.
0: 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La pelota la controla el América. Pase filtrado. Tiraba el planchazo, Toscano, Omar Fernández, parado de pierna derecha, recupera, señoras y señores, el jugador Josen Escobar por la derecha, metía el centro, rebotaba esa pelota en el jugador Cristian Mafla, que quedó resentido. Ahí se va a quedar dos minuticos. ¿Qué pasa, Diana Elguicha?
3: Por acá en YouTube dice Tomás Ángel, hijo de Tigre, no sale pintado. Ay, sí será.
1: No, pero ha jugado bien.
3: Sí.
1: Lo único por lo que no sale pintado es porque el papá a los 23 años tenía una cabellera densa y espesa y este señor ya tiene unas salidas de la nuca y no entradas de la cabeza.
0: Sí,
3: pero el papá era mucho más pinta que él incluso.
0: Bueno, no, vamos a ver.
3: Bueno, pues a quién le estoy preguntando.
1: Un sex symbol de los años 2000.
3: Sí, era muy lindo.
1: Todas las paisas babeaban con Juan Pablo Ángel.
3: Total. Y todavía, ¿sabe que tiene una escuela de fútbol acá? Y muchas vamos solamente para verlo porque ahí él está en su oficina. Una belleza.
0: Bueno,
3: dice por acá, Monolado, déjeme saludar también. Steven dice, cumplo años mañana, ¿me pueden felicitar?
0: Claro, Steven, ¿cuántos años cumple? ¿No dice no?
3: No.
0: Bueno, pues, feliz cumpleaños.
3: Cumple 54.
0: Sí. Feliz cumpleaños para Steven. Lo saluda todo el obrero y combo del Rock and Gold de Radioactiva. Saque de meta, señores. A favor de Independiente Santa Fe, que lo gana 1-0. Lanzamiento largo, atraviesa la mitad de la cancha. Buscaba Nahuel Bustos, no llegaba Roda, llega. Primero el arquero Jean Fernández. El partido sigue con un golecito a favor de Independiente Santa Fe, minuto 45. ¿Cuánto tiempo de adición, Bejarano, para esta primera parte?
1: 6 minutos para una parte donde ha habido muy poquitas opciones.
0: Bueno, vamos a ver, la pelota la controla, señoras y señores, el América de Cali. Y el juez dice, espere, tranquilo. Ahora sí, jugaron por afuera, van a meter el centro. Cuidado, que está esperando Valencia. El cierre espectacular de Moreno.
2: Moreno.
0: Salida para la gente de Independiente Santa Fe, pelotazo largo.
2: Acámelo, juez.
0: Bueno, minuto 46 ya, esto va a terminar en cualquier momento. Domina el América.
2: La última.
0: Se defiende, señores. Independiente Santa Fe dejaron hacia el medio. Toca. Buena triangulación en ataque donde participaba Tomás Ángel. La tiraron al área pasado. Bien, escarpeta con la cabeza. Tomás Ángel en la media luna. Rechazo. Piden una falta. Y el juez dice que hay tiro libre a favor de él. La visita, Bejarano.
2: Es un robo. Robaron al América.
1: Se emberraca el Olise venezolano. Pero sí, creo que era falta incluso del mismo. Intentaba nuevamente Mina que le llegara a Valencia. No ha podido el América, que ha tirado centros y no llega. No es claro
2: el América. Quiere entrar por el lugar más poblado del juego. Atención. Ya. Sí, es que a veces se me va el tono.
0: Bueno, señores. Minuto 47 ya, por el momento lo oiga, hay buena cantidad
4: estadio,
0: de
4: no sé llenó el
0: estadio, no sé llenó el estadio Bejarano, pero hay buena cantidad de público. Pero,
1: sí,
0: además mono. Muy bonito el recibimiento con pólvora y
4: es
0: todo.
4: Que, pero es que más gente en Cali no hay, ese estadio está pues madre, un montón de gente.
0: ¿Cómo le puede ir al Medellín con el tema de la sanción por haberse intentado meter?
1: Bravo, esa es una sanción brava.
4: De verdad.
0: O sea, no solo económica.
1: Sino también le pueden sancionar el estadio sin hinchada un buen tiempo. O sea,
4: bueno,
1: si querían joder a los dueños del Independiente Medellín, lo hicieron con todo.
4: Eso, que dueños. Pasen cosas, sí.
3: El Champions.
4: Sí, que haya verguero, que eso haya es bueno. Cantera, sí, sí. Bueno, hace falta, a veces hace falta sacudir cosas.
0: Hijo de madre.
4: Sí.
3: ¿No? Pero tenía que ser en ese partido justo.
4: Sí, no, pues eso.
0: Pues eso sí lo hicieron para que todo el continente se diera cuenta. Acabaron hasta con el nido de la perra, sí.
4: Eso, bien, que haya pelea, que haya rock and roll también, sí, que la gente
1: pero
4: de meta.
1: No podemos ver a Flamengo, o sea, acá.
4: Yo espero que, sí, que haga, yo espero que hoy América haga lo mismo.
1: Por favor. Que hasta ahora, ¿no? Hasta ahora voy invicto, hasta ahora soy el amuleto escarlata, pero hoy estoy perdiendo ese remoquete.
4: ¿Sí? Siempre gana América.
3: Falta un tiempo. Sí.
0: A ver que la pelota lo domina Santa Fe, pelotazo largo de Marmolejo, de cancha, peinó. Uy. Cabeza concha, le quedó a Nahuel Bustos, rebotaba esa pelota. A ver, Roda llega por la derecha, ¿qué va a hacer el jugador? Jaycar Perlaza, muy pasada esa pelota, aparece Roda, llega, ahí está cabeza concha, tiene que limpiar mucho la pelota.
2: Siéntame.
0: Reiniciando la jugada, apoyándose en el central, algo vio de analguita.
3: No, igualito, el Santa Fe.
2: El Santa Fe.
3: Bueno, pero igual, Santa venga, Fe. Déjeme por acá también decir, ¿se acuerda que mañana en Radioactiva canciones que le gustan a mamá?
2: A su madre.
3: La suya, por acá dicen que Camilo Sesto.
4: Claro, Camilo Sesto.
3: Ese sí lo tienen que sonar, pues.
4: Seguro,
3: ese es el rey de la balada. Ese es el Michael Jackson de la balada.
0: La pregunta es, ¿es Camilo Sesto o Camilo Sesto? ¿Con ese?
3: No, con ese.
1: ¿Cómo lo diría un colombiano?
4: Con Camilo Sesto. Con S y Z.
1: De los mismos de Esgar.
3: No, Zeta no.
0: Bueno, cuidado.
3: Ese es Sesto.
0: Ahí está saliendo la gente del América.
1: Que les fue la mano, literalmente, con el blanqueamiento.
4: Blanquearon mucho. Acaban de poner un montaje mío ahí blanqueándome el cuerpo. Pero demasiado blanco, ¿no? Ya muy hueso, ya muy mimo.
0: No, y Champion es color sepia, o sea, a mí no me vengan a meter cuentos, Champion.
1: Color lenteja.
0: Sí, no.
3: Color a mí lenteja. Si me blanquean me desaparecen. Porque...
4: Sí. Color frijol, me han dicho.
0: Frijoles.
4: El de color charco me causa mucha gracia, la verdad.
0: Pero color frijol es como medio rojo, ¿no?
4: Sí.
1: A ver si encontramos el color.
0: Color lenteja se acerca
1: color
0: más.
1: Color lenteja.
0: Color charco, color charco, color cartón.
1: Color cartón también. Por ahí.
0: Bueno, la pelota la controla, señoras y señores, la gente del América, dejando hacia la mitad. Y el que domina es Carrascal. A ver, Carrascal, pelotazo en diagonal por el piso, buscando la velocidad de Luis Mina.
2: Carrascal.
0: A ver qué hace Mina, se apoyó
2: Mina,
0: en Ángel.
2: Uy, en el área.
0: No.
2: Piden
0: no.
2: Penal.
0: Viene el juez, ahí no comió cuento, señoras y señores. Uy, salida para Santa... No, si pitan eso como penal.
4: Eso no, invadamos la cancha.
3: No.
0: Invadan.
4: Hey, hinchas, hinchas escarlatas, métanse.
3: Pólvora.
4: Si nos están oyendo en Cali, eso era penal, se lo aseguro. Mar, métase. Métase y interrumpa el partido.
0: Incendie.
4: No, mentira, no, porque entonces salimos más tarde. No, todavía no. Ahorita que digamos chao, gracias.
1: Le toca pedalear.
0: Bueno, la pelota la controla, señoras y señores, la gente del América, cuando el juez levanta los brazos y dice que nos vamos a los 15 minutos que nos recuerdan cómo sería la vida sin el fútbol y sin el rock and roll de Radioactiva. AS Colombia, Bejarano, análisis de este primer tiempo donde lo pierde el América de Cali como local.
1: Durante los primeros 10 minutos, muchachos, tuvimos un Independiente Santa Fe que le llegó bastante al arco de Jean Fernández, tan solo una clara, y esa fue el gol. La llegada de Hugo Rodallega tras centro de Mapla. Sí, se dice Jean. Se dice Jean.
4: Él dijo. Yo pensé que estábamos mamando gallo.
1: Dime, se dice Jean, por favor. Uy, así con su voz de brasileño sexy que seguramente le gustará mucho a Diana.
4: El portugués suena chévere,
1: sí. Portugués. De resto, ha sido el América atacando, sobre todo mucho por la banda de Luis Miguel Mina, tirando muchos centros, tratando de encontrar a Daniel Valencia, que casi no la ha tocado. Intentaron también de media distancia con Ángel, con Lucumí, pero por ahora es un partido muy tranquilito para Independiente Santa Fe.
0: Poca acción en las áreas. Pregunta, ¿era penal para usted o no?
1: No la repitieron, yo quisiera verla otra vez, no, pero mí. Pues si no la revisaron, yo creo que habla mucho de la jugada.
0: Champion, me imagino que por estar mamando gallo en el tablero, pues no vio el penal.
4: Para mí, gol de Santa Fe y ya va ganando. Ese es mi resumen del partido. Vamos a ir a blanqueamiento y ya volvemos con el Rock and Goal de Radio Activa.
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0: noche, 27 minutos. Regresamos al Rock and Gold de Radioactivas Ish. Colombia. Porque lo está ganando Independiente Santa Fe en el Pascual Guerrero, ni más ni menos que al América de Cali. Bejarano, cuando sí. se vienen de una vez.
1: Tres cambios.
0: Dos o tres cambios. Tres cambios en el América. A ver, Bejarano.
1: Desde acá vemos al capitán, al histórico Adrián Ramos, número 20. Y creo que el otro es John Tillman Palacios, un Cinto Calleiro FC. Y el tercero no lo alcanzo a divisar bien, creo que es Joel Romero.
2: Tiene el 25.
1: Es Joel Romero.
2: El 25. 25,
1: correcto, es Joel Romero. Allá vamos sí, a ver
2: le pegaste
1: quién
2: bien.
1: Sale.
2: Ah, reclame
1: buen
2: peluche.
1: Hincha, un buen hincha del equipo. También un buen periodista deportivo.
2: Ah, Para que vea si es bien cualquier cosa.
1: Y también un tipo con buenas gafas. Eso hay que decir, porque si no vería un carajo.
0: Bueno, vamos a confirmar ahí los cambios. Está el número 19, está Adrián Ramos, como usted lo dice, saludándose con Daniel.
1: 19, Torres. 20 y 25. Los que entran.
0: Listo. Listo, Bejarano, entonces. Y atentos a ver.
1: Santa Fe parece que no hay cambios. Santa Fe parece que no hay cambios. No, no hay cambios.
0: Bueno, ¿quién se va en el América, Bejarano?
1: Espere que hasta ahora están sacando ahí.
2: Que se vayan todos, diga, que se vayan todos.
1: Los del primer tiempo. No, pues si hizo tres cambios, evidentemente quería que se fuera una gran parte del equipo, el profesor Pep González.
2: Sí, sí, sí. El gran David González.
1: Que no le tiene buenos recuerdos, no le trae buenos recuerdos sí, a no, Champions.
2: A Millonarios, yo creo que en general. Uy, ¿y ahora qué está agachada haciendo? Sí, creo que a la mayoría de. De hinchas de Millonarios, pero vea, está nuevamente figurando ahora con el América, pues, en estos playoffs que se están jugando. Oigan, les cuento algo, hoy fui a ver, que es ese mensaje en la pantalla, por favor. Dice es que Champion vale mundá. Imagínense que, imagínense que nos invitaron esta mañana, fuimos invitados con el Planeta Rock, a como un preestreno de la serie documental que va a salir de James Rodríguez.
0: Sí.
2: Está muy chévere, ¿saben? Pinta bastante interesante. Aparecen unos personajes muy tesos. O sea, aparece Pepe, por ejemplo, el portugués. Es muy divertido Pepe, de hecho, en las entrevistas, cuando lo muestran ahí, es muy divertido. Y así bajita la mano aparece Ancelotti. Hablando de James Rodríguez. Está bueno eso, está bueno eso. Si quiere ya le cuento más, pero arranque el partido, mi querido Mono.
0: Señores, inició el segundo tiempo, 45 minutos de fútbol, el mejor espectáculo del mundo. Sale el América, señores, que lo pierde como local 1-0 contra Independiente Santa Fe. Sería un golpe durísimo. Golpe de autoridad en la mesa, pelotazo en diagonal, cuidado.
2: Pase.
0: Atención, señores. Atención. Centro, segundo palo, Ramos. Adrián Ramos con la chirimoya, no alcanzaba a conectar, pero insiste, y la actitud, señores, brava, ¿no?, del América en el segundo tiempo.
2: Arrancó con todo, así, ya pelotazo filtrado, y se viene el América buscando el empate, muy tempranito para
1: por
2: el segundo tiempo.
1: Por lo menos de inicio, bastante agresivo el América de Cali, ahí podemos ver que salió Luis Miguel Mina, y entró Joel Romero, por Daniel Valencia
2: voy
1: entró
2: a hacerle,
1: Adrián Ramos.
2: En el segundo tiempo voy a hacerle fuerza al América. ¡Viene!
0: ¡Centro, cuidado! ¡Cabezazo! ¡Golazo! ¡Gol! ¡Gol! ¡De la América de Cali! ¡Señoras y señores! ¡Del Diablo Rojo! ¿Cuándo se abría el telón hasta ahora del segundo tiempo? ¡Le funcionaron los cambios! ¡Un centro! Desde la izquierda, y el capitán Adrián Ramos se levanta y grita, ¡sáquelo! ¡Sáquelo que está pinchado ese forro! Así lo vio Bejarano en el Rock and Gold de Radioactiva AS Colombia, después del centro de Carrascal, señores.
1: Monolao, centro de Carrascal, y Adrián Ramos como juvenil le gana a Rodallega, le gana también a Daniel Torres y se le adelanta a toda la defensa de Independiente Santa Fe para mandársela por el primer palo a Andrés Mosquera Marmolejo. Y sí, tu capi, mi capi, anota el 1-1 en el Estadio Pascual Guerrero. El América sale con todo para el segundo tiempo.
2: ¡Dale, Mecha! Vea, le dice fuerza a la Mecha y gol. Hoy estoy fino en los apoyos.
1: Pero usted empezó con Santa Fe.
2: Pero vea, le hice fuerza al América y hizo gol. Voy a seguirle haciendo fuerza al América en este segundo tiempo. A ver cómo termina eso. Yo cada tiempo le voy a hacer fuerza a un equipo. Cada vez que pues, no, al no estar Millos. Déjenme que es que no está Millos. Déjenme que es que no está Millos. Puedo ser hincha de todos.
0: Centro, cuidado, cabezazo al piso. Señoras y señores, otro América totalmente diferente en el segundo tiempo.
2: Los sacudieron,
0: empezando el primero gol de Santa Fe. Empezando el segundo gol del América Bejarano. Al menos hay pólvora en estos primeros segundos, ¿no?
1: Eso, no, pero ese es el de Santa Fe. No.
2: El de Diana, el de Diana.
1: Ese me sale al equipo.
2: El de Dianita, a ver.
1: Ese sirve.
2: Eso.
0: Ese trompetón.
1: Bueno, le paso los cambios en limpio, popular Monolao. Sale Daniel Valencia con el 9, entra Adrián Ramos con el número 20.
2: Guacamaya.
1: Sale Luis Miguel Mina con el 28, entra Joel Romero con el 25 y sale el popular Olise. Me extraña. Fue el mejor jugador del América en el primer tiempo.
2: Sí.
1: Y entra el Sintocalleiro FC, John Tillman Palacios, con el número 19.
0: Balón arriba. ¿Qué pasa, Diana?
3: Que Champions, que falta de identidad. ¿Cómo así que en el primer tiempo uno y
1: sí,
3: el segundo?
1: Sí, que voltearé bastante.
2: Sí, porque no, somos inclusivos. Somos inclusivos y yo identifico a toda esa gente que no tiene equipo ahorita en los 8, entonces le hace fuerza a cualquiera. ¿A cualquiera?
4: ¿A son de qué?
2: Voy ahí.
1: ¿Cuál es?
2: Voy
1: ahí. No, afuera. Sí, no, y... con Santa Fe. No,
2: ¿mañana qué
1: no,
2: partidos no hay?
1: Mañana hay tres. Tenemos tan solo un partido.
2: ¿Sí?
1: Once Caldas Junior a las 6:10 de la tarde en el estadio que le gusta a usted, el Palo Grande de Manizales.
2: Eso, entonces.
3: ¡Eso!
2: Vamos primer y tiempo y
1: también
2: segundo
1: le encanta
2: Caldas.
1: Ese.
0: Bueno, América 1, Santa Fe 1, minuto 49, señores, cuando están pidiendo un penal, pero no, me parece que el jugador Puerta llega primero al balón.
1: Uy, no sé, está muy cerquita. Uy, no sé, se la pelean muy parejo ambos, Jean Lucumí y Mateo Puerta. No creo que la pero vaya a dar, es un contagio, es un contacto muy pequeño, muy sutil.
2: VAR, Di Mayor.
0: Señores,
2: no,
0: balón arriba, uy, la pifia de Daniel Torres complementa Scarpetta.
2: Cosas de señor.
0: Por los aires. Qué el señores. Que busca es, señoras y señores, el América de Cali. Estaba saliendo el número 25, que Romero entró en el segundo tiempo, ni más ni menos que por Mina, ¿no? Ahí está Carrascal adelantando el Buñuelo en la mitad de la cancha. Controla Josen Escobar. ¿Qué pasa, Champion?
2: No, hablando de lo del documental de James, serie documental, son 3 episodios de una hora y puchito cada uno.
3: ¿Y cuándo sale?
2: El 20 de mayo. Es muy protagonista la mamá. La señora James cuenta parte de su historia y me sorprendió que aparece también Daniel Ospina.
1: ¡Epa!
2: Sí, la lograron sacar ahí todo el mundo.
3: Ella hizo parte de su vida también, claro.
2: Mucho rato, desde los 16 años.
1: Desde que ella desapareció de su vida su vida profesional.
3: Me imagino que la mamá de James es porque fue la que lo impulsó, la que lo llevaba a los partidos.
2: Lo grababa un montón. Sí,
3: así como yo, con Tata.
2: Mira. Avísele a Netflix para que tengan ahí pendiente de pronto un documental.
3: Yo ya tengo toda una historia.
2: Ojalá. Vea que sí, eso sirve porque... Eso sirve porque me acaban de poner una imagen en YouTube, perdón que me distraiga, de voltearepas, que porque soy voltearepas. Pero
1: después
2: pues
1: del blanqueamiento.
2: Y el blanqueamiento. Los temas del día en el Rock and Roll.
3: Sí. Okay.
2: Pero lo de James, me pareció muy llamativo el documental, que pronto saldrá por ahí. Y creo que da como un vistazo del ¿cómo se diría? El retiro cercano de el 10.
1: Los avisos.
2: Sí, sí. Sí, puede ser. Puede ser que ya él diga, me retiro en el equipo que más quise, no fue ningún club, fue la Selección Colombia.
1: Él dijo que no se veía jugando hasta muy viejo, igual que Quintero. Él dice, tampoco va a tener una carrera muy larga, hasta donde quiera, pero pues no va a ser una carrera de 40 años.
2: Sí.
1: Entonces yo creo que podemos estar cerquita al retiro de los dos.
2: También. Y pues si se retira en este mundial, donde se retira James y Cristiano, también, ¿no?
1: Sí, no.
2: Se va a ir con...
1: Ojalá que sea haciendo cosas muy importantes para la selección.
2: Ojalá. Sí, veo que este tema le interesa cero a Monolao.
1: Le vale 3 hectáreas.
3: ¿El del retiro?
0: Creo que soy el único que le está poniendo atención al partido. ¿Me parece, Diana?
2: Yo creo. Sí. Yo creo. Sí. Pero pues si hay goles, les avisamos.
3: Yo digo, ajá, sí,
1: en todo caso, ¿no? Ahí le mandaron amarilla a Nahuel Bustos, que le pegó en la cara a Jocen Escobar.
0: A Jocen Escobar, señoras y señores. América 1, Santa Fe 1. Señores, faltaba actitud en el América. Pues ya hay actitud. 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
2: Esa lanzada efecto ahí como con delay, sí, ese delay para echarse. Ah, ¿verdad que me pegó en la cara? Me tiro. Nah, es como el delay que tenemos en YouTube.
1: Es terrible en eso.
0: La pelota la controla el América. ¿Qué? Terreno propio para el Diablo Rojo. Ahí está saliendo Nicolás Hernández jugando por afuera. Sector sur o norte, mejor, para el América de Cali. Ahora por la derecha, Romero, número 25, atraviesa la línea central. Parece que va a haber otro cambio en el América. Uy,
1: Bejarano, Santa Fe, en Santa Fe, por ahí veo. Creo que es Alexis Zapata, número 10 de Santa Fe.
0: Vamos a ver, bien, recupera Santa Fe. Roda llega, buena triangulación de Nahuel Bustos. Ahora por la derecha con el jugador. Uy, Jaycar Perlaza, tiro libre, le pegaban en el circo.

0: centro central. Tiro libre a favor de la visita. 1-1 el partido, señores.
1: Ahora que hablábamos de cosas de señor, cuando ya uno pide no café ni tinto, sino tintico.
0: Un tintico.
1: Cuando uno dice un tintico, no aguanta un tintico.
0: Así sea una taza así.
2: O cuando le dicen, o quieres un latte, pero entonces usted inmediatamente dice, uy, pero con deslactosada.
1: Sí, sí, también. Claro,
3: me sienta pesado, Alan.
2: Me siento un poquito mal.
1: Sí, sí, que ya la entera no me la aguanto.
2: Sí, sí, sí.
0: Ahí saque lateral, lo va a hacer Mateo Puerta. Minuto 54, señoras y señores. A ver qué hace Puerta. Hacia adelante, la tiró al área. Buscaban a Daniel Torpe. El balón, cuidado, a ver si llega Roda. Llega, le alcanzaban a puntear esa pelota. Partido parejo. La pifia de Toscano. Ahora se viene la gente del América buscando a Adrián Ramos. La gente empieza a ponerse de pie.
1: Corre, ¿eh?
0: Sí, todavía corre. No, pero ya se le fue como 8 días, pues.
1: No, para nada. Se le fue hace media semana, sí.
0: Claro, cuidado, Adrián Ramos va a meter el centro por el piso. ¡Cuidado! El rechazo alcanzó a sacarle esa pelota a Daniel Torres. Balón por los aires. La buscaba Nahuel Bustos. Le queda a Perlaza. Pelotazo largo. Ponen a picar al otro veterano.
1: Que ¡uy! ¡Tóquela, tóquela! ¡Tóquela, que es gol!
0: Si ahí la intención fue buena porque venía en el segundo palo. Omar Fernández, por eso aplaude a Roda. Llega. Y ahí saque lateral. Se vienen cambios en Independiente Santa Fe. Diana.
2: Ah, sí. Bueno.
3: Bueno. Es que ¿qué pasa? A ver.
1: Ya le digo.
2: Vienen cambios, Obrián.
3: Jader, Obrián. ¿Pero es Jader o Obrián?
2: Sí. Y caigo redondo.
3: Efecto retardado como la falta de Josen Escobar.
0: Obrián
3: sí. Y Alexis, sí, Alexis Zapata.
2: Sale Bustos, el primo.
0: Zapata 10, el tocayo.
3: Sale Bustos.
1: El primo.
3: El primo lejano.
1: Por favor, Dianita.
0: Se va Bustos y por Alexis Zapata. Vamos a ver cuál es el cambio.
3: Jaycar Perlaza.
0: Jaycar Perlaza se va del terreno. Poco de Perlaza, ¿no?
3: Muy poquito. Una que le puso Rodallega en el primer tiempo y se la mandó a las manos a Jean Fernández. A Jean Fernández.
1: Jean.
0: Diana, hay gente por ahí. Uy, no, pero esas fotos no. Yo no sé.
3: Después de una cita con el doctor Juanma Macías.
0: Un señor en silla de ruedas.
1: Porque ponen a Mono supuestamente en silla de ruedas y con una cobijita.
3: Tratando de comunicarnos con la producción.
1: Pues,
3: para
1: pero
3: que
1: es
3: nos
1: que
3: explique.
1: Ponerse cobijita en las piernas ya no es de viejo, ya no es de adulto, sino de viejo.
3: Por lo viejo.
1: No,
3: que
1: le, pero Monolao no ha llegado allá.
3: No.
1: Uy, ya, eso es
3: ya,
1: un extremo.
3: Ya no le dan la silla azul, oiga, sino pero, el espacito después del acordeón donde ubican la silla de ruedas.
0: Oiga, Diana, pero voy a ser un viejo sabroso, ¿no, Diana?
2: Eso sí. Te iba a decir, Monolao. Eso está con gafa oscura y todo. Interesante. Sí, Monolao, yo le hago la visita si quiere.
3: Si quieren, nos vamos.
2: Lo llevo ahí en la silla.
0: ¡Cuidado, remate! ¡Atajó Marmolejo! Acaba de salvarse Santa Fe, se viene la América. Aparecía Romero y van a meter el centro. Tomás Ángel internando el juego. Cuidado, levantaba la pelota, pero ha sido muy larga. Se pierde en la última línea y saque de meta a favor de Independiente Santa Fe. Hay pólvora, señores. Hay pólvora pura en este segundo tiempo. ¿Por qué está aplaudiendo Diana?
1: Está echando pólvora.
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1: Salió con toda el América.
3: Hay que darle la derecha al profesor Pep González porque los cambios le sirvieron. Los tres cambios. Ahorita, John Tillman Palacios hizo exigir a Andrés Mosquera Marmolejo. Está atacando mucho por la derecha con Joel Romero. Y el gol del viejito de Adrián Ramos. Entre los dos goles de hoy hay 80 años.
1: Uy, sí. Oiga, uy, sí.
0: Claro.
1: Buen dato.
3: 40.
1: Buen dato. Eso habla muy bien de la Liga Colombiana.
3: De la renovación.
0: Los cuchitos vienen y nos bailan acá sabrosos. Falta Falcao, Champions nomás, ¿no?
2: Pero es que Camilo dice, por ejemplo.
1: ¿Qué dice Camilo?
2: Dice, por ejemplo, los veteranos poniéndose los equipos al hombro.
1: Sí.
3: Claro.
1: Y vea que ahora que nombra a Falcao, vuelvo al tema del documental.
3: ¿También habla Falcao?
1: No, sale Falcao y él recuerda esa lesión que fue con un equipo como de la Quinta Italia, una cosa así toda rara.
3: De Francia.
1: ¿Y de Francia?
3: Sí.
1: Estaba en Mónaco, sí, verdad, no, perdón. Él recuerda eso y se le llorosean los ojos un poco a Falca, diciendo que él veía ese partido, por ejemplo, contra Grecia, y él decía, yo hubiera querido estar ahí en ese 3-0 de la selección, estrenándose en un mundial después de 16 años.
0: Buena pared, va a meter el centro, buscaba a Daniel Torres en el área. A ver qué pasa en esta. Zapata dejó a 4 en el camino, aparece.

0: de milagro Omar Bertel eliminando el peligro, hizo rebotar esa pelota en Daniel Torres y el juez dice que hay una mano, tiro libre a favor del local. ¿Qué pasa, Diana? ¿Hubo carcajadas por allá al fondo?
1: Están pidiendo foto, pero esta sí está pesada. ¿Cómo va a decir eso, Jordan? Es que falta la otra foto en el cementerio al lado del el compañero Rogelio.
0: Rogelio ha costado a más de uno. ¿Sí o no?
2: Sí. Es como Ozzy Osbourne.
0: Se viene Romero, bien, le sacaba la pelota. Zapata, le pegaron ahí.
2: Faltita, ¿no?
0: El juez dice que hay tiro libre. 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
3: Oiga, Champion, nos dice señor, Lex del Piero.
2: ¿Qué dice Lex del Piero?
3: YouTube. Hace un tiempo salió una nena que decía que leía el futuro leyendo las arrugas del cuatro letras.
0: ¿Qué?
2: Sí, hay gente que hace eso. ¿Eh? En
3: si
2: España.
3: Usted se lo blanquea,
2: de hecho,
3: pierde ese poder.
2: Ya no me ve en futuro.
0: No, yo creo.
2: Se ve el pasado.
3: Yo creo que no se lo estiran.
0: No, yo creo que antes.
3: No le hacen botox.
0: Antes se ve más claro, ¿no?
3: Se ve más claro el futuro.
2: Puede ser que le espere un mejor futuro.
3: Sí, un futuro más claro. Ahí en el chat, si se ve mejor el futuro.
0: Yo creo que se ve
1: más claro.
0: Sí, es más fácil de leer.
2: Hablando de esto, Dianita,
0: el nudo de bomba.
2: ¿Tú alguna vez has conocido a alguien que se interese? No, alguien que se interese en eso.
0: Sí,
2: en
0: hacer, por ejemplo, una charla de amigas que ustedes salen a tomarse un cóctel. Oye, yo me quiero blanquear el orto. ¿Ustedes charlan así entre ustedes o cómo son las charlas entre mujeres, Diana?
2: ¿Que
1: si hablamos de que nos queremos blanquear?
0: Sí.
1: No, porque somos blanquitas. Ajá.
2: Ya no hace falta. Ya no quieren.
3: Viene incluido. Blanco. A ver, ese servicio viene incluido.
0: Van a meter el centro, cuidado en la media luna. El rechazo con la cabeza, señoras y señores.
2: A ver,
0: la pelota la domina el América por intermedio de Carrascal. Pelotazo largo, rapidísimo el jugador del América. Pero primero aparece Scarpetta apoyándose en el portero. Escarpeta. Cuidado con esa salida, complicando a sus compañeros. Bien, Scarpetta. Minuto 61, señoras y señores. Lanzamiento frontal largo. Buscando a Roda llega, pero se levantaba Nicolás Hernández, eliminando el peligro, campeón.
2: Creo que solo va a ganar a América, pues, qué pena. Pero lleva cuántos minutos, ya casi no sé cuántos.
0: 61, digamos.
2: Va a minuto 61, pero 62. Desde este segundo tiempo no ha bajado de ritmo, pues, el América. No fue como el gol y guardémonos, sino que están buscando darle la vuelta a esto. Ahí.
1: Estaban mostrando a Ángel y
2: Juan Pablo.
1: Tiene el cuello, sí, el hijo, y tiene el cuello de la camisa así como
2: desgarrado.
1: si le hubiese desteñido la camiseta del rojo. ¿Es en serio la calidad?
0: A ver, cuidado, buscaba la gente. Vamos a estar atentos. Ahí está
3: preso. Ángel.
0: A ver si lo muestran.
3: Ahí lo tienen que mostrar.
0: Analicemos la camiseta de Tomás. No.
3: Debe ser del sudor, debe ser del sudor.
1: Pero no, la calidad, entonces, ¿qué? ¿Dónde queda?
0: Pues, otro que necesita blanqueamiento, pero en la camiseta.
3: La camiseta, sí.
1: Más bien.
0: Bueno, la pelota la domina, señoras y señores. Jocen Escobar, el número 5. Círculo central para el América. Por la derecha está esperando Romero. Adelante, Adrián Ramos, que fue el autor del empate. ¿Qué está cantando? ¿Está preparando para mañana? ¿Qué hay mañana? ¿Cómo es el especial de Día de Madres en Radioactiva?
2: Mañana,
1: canciones que le gustan a mamá.
2: Eso, muy a las 8 de la mañana empezamos un especial dedicado y pensado también para que ella comparta con su mechudo, con ese rockero que se tiene que aguantar en la casa, pero que los dos puedan disfrutar del planeta rock mañana. Mañana tenemos dos de rock por una romanticona, por una de plancha.
0: Vea.
2: Por una que su mamá disfrute, así que mañana invítela a estar conectada. La maldita primavera.
0: Champion, le cargo una del Gali, ¿no? Por favor.
2: Sí, señor, para Doña Doris.
0: Sí, el Gali Galeano.
2: Eso, para
1: los corazones.
2: Para ellas que tienen otros rockstars en sus vidas, también van a ser protagonistas mañana. Si quieren proponer alguno, también estamos por ahí en el WhatsApp de Radioactiva, en el 305-34-0776. Si quieren dejar mensajes y demás, ahí van a estar muy temprano Pacho. Además, porque mañana es edición Domingos de Resurrección, que tienen a Pacho, a Tato Cepeda.
0: Uy, ese combo es bravo.
2: A Montoya y a Camilo Ramírez.
3: Literal de Resurrección.
2: Buen parche ahí. De los que saben, de los que saben y los que tienen que estar el domingo ahí acompañando.
0: Sí. Ese combo está bravo, ¿yo?
2: Sí, señor. Sí, mañana bueno. Son los Galácticos, pues, de Radioactiva jugando todo el día.
0: Los Playa Alta.
2: Sí, señor. Sí, señor. Bueno, claro.
0: Sí, claro. La pelota la controla Escarpeta, pierna derecha. Levanta la mirada. Cuidado, llegaba a incomodar. Señoras y señores, Lucumí. Ahora sí, adelantaba en el Buñuelo, no le salió la jugada a la gente de Santa Fe, recupera el América. Minuto 64 de Analguita, ya vamos con los seguidores del Rock and Roll. A ver, Adrián Ramos, pase largo, cuidado, Ramos, ahí sí le ganó en fuerza Escarpeta. Salida para Santa Fe, alcanzó a controlar esa pelota, Daniel Torres entrega con borde externo. Ahora Zapata gira el cuerpo, 3 a la marca, alcanzó a filtrar ese balón, se dormía, señoras y señores. El número 77, O'Brien, y ahí saque de manos, saque lateral defensivo a favor de Independiente Santa Fe, Bejarán.
3: Bueno, creo que estamos ante el mejor momento del partido. Santa Fe también se ha despertado después del gol, le ha llegado cerca a las postrimerías del área, defendida por Jean Fernández. Y el América, desde que salió el segundo tiempo, ha sido totalmente vertical, con Tilman Palacios por izquierda y con Joel Romero por derecha. Han sido cambios que le han funcionado mucho a David González.
0: ¿Qué canción le gusta a su madre? Pueden escribirnos, Champion, a... Sí. Al YouTube, a Radioactiva Colombia, también en As Champion, para complacerlos mañana.
2: Ahora, cuando las mamás piden como música de despecho, uno es como, uy, mamá, pero ¿tienes algo que decirle a papá? O sea, sí. ¿Tiene algo que decirle al cucho? Porque
3: ¿algún reclamo?
0: Antes de que se muera.
2: Es que no, me gustaría escuchar Rata Inmunda y uno, uy, mamá, uy, pero.
1: Sí. Bella mamá, idiota.
2: Pero,
0: bella mamá, idiota, pero por favor, ¿quién bájale. Es Bella Idiota?
1: Bella Idiota. ¿No la conoces?
0: No, no, no.
2: Ah, yo pensé que estabas jugando. ¿Sí existe esa canción?
1: No, hay una canción que se llama Bella Idiota.
2: ¿Ah, sí?
1: Claro.
2: Bueno.
1: Ay, ¿cómo así que no la conoces?
0: ¿Quién la canta? ¿Quién la canta, Diana?
1: Marco Mazzini. Bella Idiota.
3: No sé. El hijo del señor Mazzini.
0: Sí, no, ni idea. Centro, segundo palo, señoras y señores. Buscaba Mafla. Controla la pelota el América de Cali, muy cerca del juez de línea. Internando el juego. Centro del número 15, Carrascal, cabezazo. Se fue abriendo de la el palo de la mano izquierda del portero Marmolejo. Ahí saque de meta a favor de la visita, que la noche de hoy es Independiente Santa Fe.
1: Démosle la pasadita por aquí al YouTube, ¿le parece, Monolao?
2: ¿Qué hay, Dianita?
1: Mire, vea, César Velázquez está preguntando que cómo le fue al verde. En el primer tiempo habíamos comentado también. ¿Qué? No, ¿tienes algún problema?
3: No, no, no, que le fue muy bien al verde.
1: Que entró bueno.
0: Oiga, ese gol que se hace.
3: Ganó acá, ¿no?
0: Ese gol que se hace el arquero de Internacional. Déjeme decirle yo.
2: 2-1 quedó.
1: Estaba debutando hoy, ¿cierto?
3: Oiga, no, no, no, ya había debutado. Ya había debutado. ¿Sí? Pero son sus primeros partidos.
0: No, sí, se nota.
3: Está lesionado Wilker Fariñez.
1: No, sí, no, señor, que incluso estaba ahí en tribuna viendo el partido.
0: Esta semana tuvimos. Uy, cuidado, espérame un segundo, que se viene Romero por la derecha. Atención. ¿Qué tal el segundo? Ramos en el área, Ramos. Por la parte posterior de la malla. Se acercó Adrián Ramos, la gente aplaude a Isaac de meta para Santa Fe, señores, minuto 66, al menos más emoción en el segundo tiempo, terrible la salida del Cardenal, se la sacaron a Omar Fernández, se complicó, se acaba de salvar el equipo rojo de Bogotá. Esta semana tuvimos semifinal de Champions, Bejarano.
3: Sí, correcto.
0: Y tenemos por ahí el once ideal. Ya la producción nos lo va a poner para analizar cuál fue el once ideal de esta semana de Champions.
3: Que nos dejó eliminado a Lucho, lastimosamente.
0: Sí.
2: Sí, pues, señor.
3: Pero no, entre esos dos era.
1: Bueno, pero cambios.
2: Está bien que Lucho ya también
3: descanse un poquito,
2: y ya piense en las L's. Sí, a mí me causa como temor que lo llegaran a lesionar, ya que descanse. Ya puede dedicarse, por ejemplo, si quiere a hacer otra canción de rap también. Va a tener más tiempo para aprender inglés en Duolingo.
3: Eso sí, que no viva una vida tan fuerte, tan social como la del papá en estos días, porque si no nos llega un poquito cansado, un poquito averiado.
2: Eso, ya tiene tiempo de ver a Millos en la Sudamericana.
0: Bueno, hubo cambios en Santa Fe. Bejarano, se fue el señor Omar Fernández, ingresó Luis Palacios. También entró Quintero y se fue Mateo Puerta.
3: Juan Sebastián Quintero, el vikingo Quintero, entra por Mateo Puerta.
2: Vikingo, sí.
3: Toca ver quién pone de lateral Independiente Santa Fe, o si pone línea de 5. Sí, pone línea de 5 y pone a Palacios de lateral.
0: Uy, uy.
3: Es lo que estamos viendo ahí. Tres centrales.
0: Si ve gente que sabe Champions de eso, ¿qué se siente pasar del VAR y el fenómeno del fútbol al rock and roll? Triste, ¿no?
3: No, son estilos distintos y uno tiene que ser polifacético y tiene que encajar en cualquiera
1: de ellos. ¿Y te gusta acá?
3: Sí, claro, me gusta acá. ¿Sí? Y allá también.
0: Bueno, vamos ahora sí con el... ¿Por qué me quitaron el once ideal? No, ahora sí. El viaje. Mire, en el arco, Raya.
2: Sí, Raya.
0: Sí, atrás Raya. Pacho. Pues, sí. Tremendo central, ¿no? Y Saliba.
3: Y Francisco.
0: Sí, ¿quién más? El de la tres, mire,
3: Puil.
0: Es el único jugador Puil. Del equipo que quedó eliminado, ¿no?
2: Del Atlético sí, de Madrid.
3: Luis Díaz.
0: No, del Atlético, sí, señor.
3: Sí, de los equipos que quedaron eliminados son ellos dos.
0: Sí. Kvaratskhelia, que es un salvaje, tiene que marcarlo animal, entre tres y a
3: lastimosamente,
0: tres.
3: Su selección vale Damon y por eso no creo que compita por el Balón de Oro, pero donde tuviera una selección ligeramente decente, yo creo que ese señor era el Balón de Oro este
0: ahí
3: año.
0: Ahí está, sí. Kimmich, ¿sí? Tremendo volante, Rice del Arsenal, Doué, que hizo fiestas, Saka, Dembélé, el autor del gol del partido, y el colombiano Lucho Díaz. Epa. El once ideal de la gran semifinal de la Champions.
2: Hay cuatro del París y cuatro del Arsenal. Veo ahí en ese once ideal.
0: O sea que está pareja esa final.
2: Exacto.
3: Uy, yo también hubiera puesto a Neuer. Uy, Dios mío. Sin ese tipo, el París le hubiera mandado por ahí unos cinco al
1: baño. ¿Por quién te vas, Sebastián?
3: Dime.
1: ¿Por quién te vas?
2: ¿Para la Champions?
1: En la final.
3: A mí no, yo... Hay dos equipos que detesto con el alma en Europa y son el Paris Saint-Germain y el Manchester City.
2: Que te hicieron,
3: inflados,
2: Sebastián.
3: Inflados a plata absolutamente de la nada. Entonces, pues no me agradan eso. Claro, no me agradan por eso. Entonces voy con el Arsenal, que tampoco es que me guste mucho, pero entre los dos el menos peor.
2: Sí.
3: El menos peor.
2: Bueno. El Arsenal.
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2: Hablando del Arsenal, vi a Wayne Rooney diciendo que como que la gente le falta ver más fútbol. Porque todos obviamente están diciendo, o la mayoría, que el PSG va a pasar por encima, que eso es a final ya es del PSG. Y él dice que nadie ha analizado realmente cómo es tácticamente el Arsenal y cómo logra ganar los partidos, que por eso llegó invicto también.
3: Sí, el Arsenal llega invicto. Eso no es un dato menor y le ganó al Bayern en fase de grupos. Eso es ahora como una liguilla, por decirlo así. Eso ya no son fase de grupos, sino es como eso. Un todos contra todos en el que no todos se enfrentan con todos.
0: Es una sopa.
3: No sé si me lo entendieron.
0: No, yo quedé más perdido.
1: Pero sabes que Sebas, por ejemplo, Alex dice, a mí también me cae mal esos del City y el PSG, pero el PSG es el mejor del momento, sí, y hay que reconocerlo.
2: Están jugando muy bien.
3: El duelo del Bayern-PSG era por determinar quién era el mejor del momento y lo ganó el PSG. Nada que hacer.
1: Ahí está.
3: Nada que hacer, tienen a ese georgiano que es un dios para jugar fútbol, qué cosa tan impresionante.
0: Sí, es muy bravo. Bueno, uno por uno mejor el partido en el Pascual Guerrera, uno para el América.
3: Seguro que
0: ¿qué
3: mejor?
0: ¿Qué pasó, Diana? ¿Entonces qué?
1: Sí, uno por uno.
0: Son chistes de... Es que cuando no está Rogelio entra Diana,
3: el humor. Y uno por uno es uno.
0: Uno por uno es uno.
3: Solo por si las moscas, ¿no?
0: Es que uno por uno, dos, tío.
1: Yo le dije dos, estamos sumando.
3: Menos mal.
0: La pelota la domina, cuidado, pase filtrado, buscaba a la gente del América, piden un penal. No, el juez dice que hay tiro libre a favor de Independiente. ¿Qué pasó, Diana?
1: No, aquí ya se armó en el YouTube. Dice Arsenal, vale.
2: Damon.
3: Pero no creo que vaya a ser tan fácil. Sí, no creo que vaya a ser tan fácil.
1: Que el PSG gana sobrado.
3: No creo que vaya a ganar sobrado porque es un equipo muy táctico. Así como el Atlético, eran equipos de estilos más parecidos. Yo creo que se le va a complicar más al PSG. No va a ser una lluvia de goles como la serie contra el Bayern Múnich. Y yo creo que va a ser más complicadito entrarle al Arsenal.
1: También llegan los que hablan del negocio, porque dicen esos árabes que patrocinan a los equipos, ya cuadraron la Champions y la Premier. ¿Sí será? Y hay calidad partido. También.
2: Sí. Bueno, claro que lo que se vio en el segundo partido del Bayern sí fue O sea, yo dije, pero estos manes, ¿quién los apagó? ¿Quién les quitó el fútbol?
3: Sobre todo a Olise.
2: Olise, Dios mío, no se vio nada de Olise.
3: No se vio nada, lo anularon.
2: Sí, entonces, como
0: que... Bueno, hubo cambios en el América, Bejarano.
2: No nos importan los cambios, Monolao.
3: Sale Andrés Mosquera con el número 4 y entra con el número 24, Cristian.

0: pelota Daniel Torres. A ver si coge mal parado la gente del América de Cali. Cuidado, quiere cambiar de ritmo. Se iba de cabeza. Luis Palacios casi lo mandan contra el piso. Partido bravo. Uno por uno. Eso quiere decir que el partido de vuelta va a estar una delicia, Bejarano.
1: Sí, claro. Partido totalmente abierto. Serie totalmente abierta en estos momentos. Igual el partido también, ¿no? Le quedan 15 minutos. Ataca incesantemente el América, ya no se ve a Santa Fe por el área. Oiga, de Jean Fernández. Y sí, le sirvieron demasiado los cambios a David González.
0: La pelota la controla el América, el que domina es Josen Escobar, dejando ahora por la derecha. Carrascal levanta la mirada, se los mira con la pelota, cuidado. Buscaba el jugador Ángel, primero Quintero, el rechazo de Mafla, levantando el Buñuelo, no llegaba, Roda llega. Y en este momento todo el partido es del América, Bejarano.
1: Sí, correcto, está intentando meterle centros a diestra y siniestra a Independiente Santa Fe. Yo creo que por eso el cambio de Quintero es interesante. Es un tipo que va muy bien al juego aéreo, intentando ya defenderse los últimos minutos, cuidando un resultado que puede ser muy valioso para jugar acá en el Campín en la vuelta.
0: Champion, mañana gran especial Día de las Madres en Radio Activa.
2: Sí, señor, para que estén ahí conectados. Ya esto se volvió una tradición, ya también en Radio Activa, es como nuestra tercera edición haciéndolo. Ya hasta las mamás lo piden, que el Día de la Madre suenen también sus artistas y sus rockstars en el planeta rock. Por eso desde las 8 de la mañana vamos a estar ahí acompañándolos con dos de rock and roll y una canción para ellas. Un Franco De Vita.
0: Uy,
2: sabroso, ¿no? Un Ricardo Montaner.
0: Bravo.
2: Un Cristian Castro.
0: Un Ricky Martin.
2: Puede llegar. Que te amé. Temazos.
3: Como yo nunca imaginé.
2: Mañana son todo el día temazos para que disfruten ahí con la suya, con la que le dio la vida, con la que lo engendró y...
3: Lo voy a escuchar con el Tatancho mañana para celebrar.
2: Eso, con el Tatancho.
3: No se les olvide que soy mamá y que el martes cumplo años. Monolao, el martes cumplo años.
0: Ay, el martes cumple años.
2: Dianita, sí. Doble celebración. ¿Ya Tatán le dijo qué van a hacer del Día de la Madre o lo planeas?
3: No me ha dicho, pero anda muy sospechoso, no sé.
0: O es sorpresa.
3: Lo que sí le dije es, por favor, no me despiertes antes de las 11. Pienso dormir mucho.
2: ¿Qué?
3: Después de las 11 ya, sí.
2: Aló, bien. ¿Y qué plan le gusta más a Dianita? ¿Que las lleven a almorzar a algún sitio o más como que le preparen en la casa?
3: Yo creo que más bien casita, porque la ciudad se pone muy congestionada un día como Día de la Madre. El día de mañana es muy congestionado, sobre todo en los restaurantes y todo eso. Yo pues para hacer fila, no sé.
2: ¿No? ¿Cuál es el popular del Día de las Madres en Medallo?
3: ¿El popular?
2: Sí.
0: O sea,
2: ¿cuál es bueno? ¿Cuál es bueno? ¿Cuál visitan mucho el Día de la Madre en Medellín? ¿Qué restaurante?
3: Pues el Rancherito, el Cresan Waffles, cualquiera de esos así. Uy, el Doña Rosa.
2: Ok.
3: Sí, mexicanos y todo eso. Pues todo súper. De
2: colapsa.
3: Hecho, hoy la ciudad también estaba súper congestionada. Todos los centros comerciales y todo, como desde ya celebrando también. Yo creo que de pronto agarramos carretera y nos vamos por ahí a algún restaurante chévere también de salida de la ciudad, pero depende también.
0: El problema es que el cumpleaños está muy cerca al Día de la Madre, es decir, solo le van a dar un regalo.
1: Sí.
3: No,
1: se lo ensanduchan.
3: No
0: se ilusione.
2: Uy, pero fue madre.
0: No se ilusione.
3: Nunca me han pasado así, siempre me dan dos.
2: Pero deberías valerlo, Dianita, es que es muy seguido.
1: Sí, bravo.
2: Celebración sábado.
3: Yo tengo la culpa.
2: Ya los tres días.
3: Yo no tengo la culpa.
0: Tatán tampoco. Que tú lo hubieras concebido ese día.
3: Que trabaje. Ahí está vendiendo monas del álbum, que trabaje.
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0: Bueno, uno por uno el partido. La pelota Champions la tiene la América, pero así que uno diga, qué peligro, solo la de Ramos, ¿no?
2: Ya le bajó, ¿no? Y este remate como desde mitad de cancha, se tuvo mucha fe Escobar pegándole desde 50 metros, pues, pensando en hacer gol. Pero sí es mucho más contundente el ataque del América, por lo menos en este segundo time.
0: ¿Qué partidos hay el martes, Bejarano? Porque tenemos doblete rock and roll.
2: El martes, doblete.
1: Correcto, mono. Tenemos el Atlético Nacional contra el Inter de Bogotá.
2: La vuelta.
1: A las 6:20. La vuelta de ese partidazo que está 2-1 a favor de Elber Tolaga. Y a las 8:30 de la noche tendremos la fabulosa vuelta del Independiente Santa Fe contra el América de Cali en el estadio El Campeón.

0: de la capital de Colombia.
1: Oiga, había mucho hincha de Nacional por los lados de El Salitre hoy. No sé si es que el equipo se estaba esperando por ahí o qué fue. Pero
2: ya viajaron a Medellín.
0: Pues queda cerca, literalmente cerca a techo.
2: Pero ellos hoy mismo viajaban.
1: Y vi mucho, mucho hincha de Nacional. Se acabó el guaro en el sector.
3: La gente escurre de lo lindo. Y man,
0: claro.
3: Nos estaban diciendo que
2: el paisa toma bueno.
3: Nos estaban contando, Diana, en el Rock and Roll anterior, que hay, cuando más hay peleas, Champion, ¿sí? Es en el Día de la Madre.
1: Ah, sí,
2: es irónico, la madre. Saben que sí, es una ironía triste, además, que el Día de la Madre es cuando más peleas y situaciones difíciles.
3: ¿Será porque pelean por sus terrenos y por las herencias, Champions?
1: Muchas veces, seguro. Y eso de que.
2: Más es a
1: que,
2: mí, no a mí.
1: Es que sí, y usted no se merece nada porque usted nunca estuvo pendiente de mis papás.
3: Sí, eso.
1: Y usted nunca los llamó.
3: Sin puñalada al ojo.
1: Sí, eso. Uy, y ahí empiezan los. Y las mamás son muy borrachas en Colombia. Entonces.
0: ¿Ah? Las mamás, los papás, los hijos, los nietos, los sobrinos, los tíos.
1: Las mamás son muy peleonas. Entonces, siempre hay como mucha pelea en el Día de la Madre, sí. No. Es raro.
2: Borrachas.
3: Bueno, Champion, para usted, ¿cuál es el jugador que nos ha dado la emoción en el partido de hoy?
1: Uy, Adriancho.
3: ¿Usted que no le ha parado bolas al partido?
1: No, sí, todo.
0: ¿Usted que ha estado con su juguetico? ¿No le han podido quitar el juguetico?
1: Adrián Ramos, que entró, marcó el gol del empate y por esa banda izquierda se ha mostrado mucho para que el América tenga más ataque.
3: Pues eso, según el Champion, es Adrián Ramos. ¿Pero sabe quién nos da más emoción todavía en el partido?
1: ¿Quién?
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1: Se pone bueno.
2: ¿Ya miniteca o qué?
3: Sí, meterle.
0: ¿Cómo burde?
1: Está bueno.
3: Miniteca, sí, sabroso. Yo no conozco cómo son. ¿Es así? Bueno, Bejarano que conoce.
1: ¿Qué? ¿La miniteca?
3: ¿Burdel?
0: No, sí. La miniteca también.
3: Ah, bueno. Señores, hay saque lateral, el rechazo de la gente del América. Busca Santa Fe, lo tienen contra las cuerdas. Ahí estaba apareciendo Luis Palacios.
1: Uy.
3: Buena jugada. A ver, se iba... De Hortensio, el jugador cardenal. Ahora el que domina es el número 25. Se viene Romero. Señores, ahora con el 35 que ingresó en el segundo tiempo es Angulo. Para que salga desde el fondo Carrascal, pelotazo hacia adelante. Lindo pase, cuidado. Esto va a ser buena. Angulo,
1: uy,
3: lindo pase. A ver si llega. Adrián Ramos ganó en fuerza. Está en el área. Le puede pegar de ahí, pero sin fuerza el remate. La intención fue buena de Ramos, que gana en fuerza. Ganó en Gimnasio, ganó en Sopa. Pero al final no le pudo pegar bien a la pelota. Se salvó Santa Fe, Bejarano.
0: Oiga, buen pase de Angulo, pero sobre todo el cuerpo, cómo lo utiliza Adrián Ramos contra Quintero, que Quintero es un mastodonte.
1: ¿Ese es el que le dicen el vikingo?
0: El vikingo, sí. Quintero es un mastodonte. Véalo ahí cómo está.
1: Es de la UFC ese man.
0: Y Adriancho es flaquitico. Adriancho es delgadito, vea.
3: Pero
0: que le pasó algo.
3: Ahí tiene fuerza.
0: Que le pasó algo.
1: Se desmayó.
3: No, le ganó en fuerza.
1: Hay pánico.
0: No.
3: Se jodió la clavícula.
1: Sí, tenía la mirada perdida.
3: Uy, se le fue la clavícula. Creo que
0: le pasó algo con él.
3: Creo que fue el hombro. Es que Adrián Ramos tiene fuerza bobo y como el jugador Quintero llega con impulso, es muy difícil frenar, puso mal la mano y creo que se fue de clavícula.
1: ¡Ah, dolor!
0: Pero espere, no, que se viera como inconsciente.
1: Yo lo vi, ¿cierto?
0: Sí,
1: como con la mirada perdida.
0: No. Vea, y de una se alista Johan Torres.
1: Johan Torres.
2: Se cambia camiseta.
3: O sea, ya no hay más.
1: Ay, empezó a odiar.
0: No. ¿Qué se sienta?
3: Está convulsionando, dice el Champion.
0: Vea, lo sacaron de una vez.
3: No, se jodió el hombro.
1: Ay. Este sí está en blanqueamiento.
3: Literal lo sacaron con las patas por delante, Champion.
2: Y ahí ya hubo cambio entonces.
3: No, se jodió el hombro.
2: Inmediatamente.
3: Es el hombro, definitivamente. Yo creo que
1: ay,
3: es el hombro.
1: Ay, apenas había ingresado al segundo
3: qué
1: tiempo.
3: Bonito,
1: sí.
3: Qué bonito cuando muestran los jugadores escupiendo, ¿no?
0: bastante estético.
1: Oiga, pero se ha perdido mucho la sonada, ¿no?
0: Ay, ah, sí.
1: La sonada.
3: La sonada. Afuera. La sonada, Diana, cuando con el dedo gordo te tapas una fosa y sí. metes toda la presión hacia abajo,
1: sí.
3: pues no. sale un chorro.
0: La propulsión.
3: Sale yo un chorro bien algo, interesante.
2: O sea, eso está muy mal, pero ¿cómo es el camarógrafo justo para coger ese momento?
1: O sea, ya, sí, yo
2: sabe
1: creo que ya.
2: Que ese es el claro. que va a hacer
1: ya
2: eso.
1: Ya lo intuyen, ya, yo creo, sí. Lo ven desde sí, lejitos ahí como rascándose.
2: Con visaje,
1: sí.
2: con visaje.
1: Como que lo ven que empieza a rascarse hasta que taque.
3: Y uno dice, viene el chorro, pa' la cámara.
1: Si alguna vez lo hizo, ¿no? Yo nunca pude hacerlo.
3: No, donde yo haga eso, me pucha.
0: No, yo creo que todos los que jugamos en algún momento.
3: Donde yo haga eso, me
1: desnudo. Y tuango, se abre.
3: Me desnudo.
0: Sí, esa es peligrosa. Se abre la llave. Chorro a propulsión.
3: No, Champi, pero ¿cómo me va a
1: propulsar? Nunca,
0: es, claro. es como la pistolita de los chiquitos de agua así.
3: Por eso siempre me dio miedo hacer ese champion. La verdad.
1: Queda con la cabeza para atrás.
0: No, claro. Todos los que jugamos fútbol alguna vez y sobre todo los que jugamos con gripa. Uy, eso tocaba.
1: A mí me quedaba en la mano, yo no puedo, o sea, eso no salía tan allá.
3: No.
1: Yo quedaba untado, quedaba en la camisa, yo no sé cómo hace esa gente.
3: Queda la, cuidado.
1: Mucha fuerza.
3: Sí.
0: Los mocos.
3: Diga, sí, porque es que ellos caen una vez al pastal, ¿no?
1: Sí.
3: Pero claro. La de Champion queda.
1: Sale fuerte. Ahí donde después va y cae otro de cara, ahí.
3: Ahí. Oh, mano. Yo creo que por eso fue que se le fue la clavícula a Quintero.
1: Pisó moco y resbaló.
3: Bueno, saludos a la gente que está comiendo esta noche. A esta hora, mientras escucha el rock.
1: A las mamás que están en su cena.
2: No, adelantada. Yo a mí mi cheladita no voy a poder.
3: Van a meter el centro. Cuidado, se viene Mafla en el área chica. Buscaba Roda, llega. El rechazo. Carrascal se durmió.
1: Uy.
3: Anticipaban, a ver, Johan Torres, a ver qué va a pasar en esta. Daniel Torres jugando por afuera, buscando la proyección de su lateral. Linda pared, ahora sí, al área, rebotaba esa pelota en un jugador del América y hay tiro de esquina a favor de Independiente Santa Fe. Se lamenta, mire, feliz cumpleaños, Diana. Mira, ahí va.
0: Monolao partiéndole el Monolao. Bizcocho a Diana.
1: 29. A ver,
3: el martes.
2: Monolao se va a lucir en mi cumpleaños.
3: Sí, ya hay foto de un adelanto.
2: Ya me va a llegar.
1: Deberíamos cantarle el cumpleaños
0: desde
1: de una
0: República
1: vez.
0: República Dominicana, vea, se ve la bandera atrás. Lo va a llevar a República Dominicana,
1: ah,
0: Diana.
1: Sí, sí.
3: Ya le va a llegar la imagen a Diana para que vea cómo sí. estamos celebrando.
0: Y la invitación.
1: El martes está Dianita en Rock and Roll. O sea, ese día le cantan.
2: Sí, estamos en el doblete.
1: Le cantan el cumpleaños. Ah, bueno.
2: Ajá.
1: Bien, yo veré. Yo
2: caiga,
1: no voy a estar.
2: Caiga que va a estar bueno.
3: Centro, señoras y señores. Cuidado, se equivocó el arquero de milagro. El cabezazo.
1: Despejó.
3: El cabezazo de Scarpetta, qué mal salió. Jean Fernández y Aizaque de meta a favor del América de Cali. Malos arqueros en esta fecha. Uy, esa salida no, de
0: horrible,
3: Fernández.
0: Espantoso. Y Scarpetta que se desmarca de Nicolás Hernández, que se queda parado como una estatua y cabecea como central, literalmente rechazando, cabeza cuadrada.
3: Señores, faltan tres minutos, señoras y señores. 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
2: Ya, Monolao, me llegó la foto y lo que más me gusta es
3: el brazo,
2: el número de la foto.
3: Pensé que el brazo.
2: Le voy a tirar un piropo. Lo que más me gusta es el bizcocho que está partiendo la torta.
1: ¡Epa!
0: No, pero bueno, ya quedan 5 minutos por ahí de partido.
3: La producción haciendo magia, magia porque quedé muy guapo.
1: Ya sabe Monolao qué quiere Dianita de cumpleaños.
3: Sí. Ya tengo el aparato, el cuchillo listo. Bueno, bien afilado.
2: ¿En qué parte?
3: Sí, ya tengo el machete listo. Eso. Bueno, centro pasado. Bien, el portero Marmolejo en el área, chicas, señores.
0: Acá ya no pasa nada más.
1: Escriben por acá, es que síntomas de la adultez.
3: Sí.
1: De que haces siesta antes de ir a fiesta.
3: Uy, sí. A mí me toca
0: recargar.
3: A mí, sí. Si yo no duermo por la tarde, a las 10 de la noche ya tengo sueño. Oiga, eso sí me pasa. No, mucha ancianidad tan brava.
1: ¿Qué eso, va? ¿De
3: sí,
1: verdad?
3: Sí, a mí toca dormir de 4 a 6.
0: A uno ya no le pueden coger esos planes. No, venga, salgamos a las 9 y le avisan uno a las 7 porque no ya es uno que no ha dormido.
3: 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La decisión sigue siendo humana. 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
1: Sí, señor, año de elecciones. Sí, claro. Hay que estar ahí en la
3: cuerda. Ya vienen elecciones atípicas en Tunja, Champion. Champions también.
1: Atípicas, ¿por qué?
3: Porque sacaron al ruso.
1: Al fin sí lo sacaron.
3: Ya lo sacaron y entró una alcaldesa encargada. Mientras se hacen esas elecciones, interina. Por eso estamos metiendo fuerza a mi campaña. 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
3: 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Estamos diciendo de frente, es que hay gente, ay, no, yo no voy a robar. Exacto. No, acá estamos diciéndolo de frente.
1: ¿Qué va a pasar? Sí, claro. Sin engañar a la gente.
0: Poquito.
1: Sí, ya, pero está.
3: Sí. No, ¿algo de pronto, ahí? No, de pronto mucho.
0: Bueno, sí, no se han
1: de pronto no queda
0: demasiado.
1: Nada.
0: Sí,
1: de pronto. Oiga, pero y el Rusinski, ¿qué tal le fue en lo que lo dejaron hacer? ¿No pues, se le vio mucho o sí?
3: Ahí medio tapó huecos, pero... Y un letrero que dice Tunga, no le vi más, la verdad. Pues ¿sí? Un letrero que decía Tunga ya.
1: Entonces, ay, hombre, yo le creí a ese man, ¿sabe? Cuando salía hablando de las ratas.
3: De las ratas.
1: Que sí. Hablaba de las ratas
3: no, y
1: de la corrupción.
3: Eso es un miércoles, pues, lleno de procesos, uno allá metido. No, eso es un cuento, por eso. 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
1: Asegurado.
3: Minuto 89, señores. Para que Champion, por favor, vaya escribiendo cédula en Tunja y pueda votar por mí.
1: Ah, bueno,
0: acá le Number 69, ya saben.
1: Pero sí, me da un puesto.
3: Tunja. Sí, claro.
1: Ahí, secretario de...
3: Secretario. ¿Qué tiene ahí?
5: ¿Razón de qué?
3: El que tiene ahí. ¿Usted es bueno para qué? O sea, si usted me dice Monolao, ¿en qué área lo pondría? ¿En planeación, en hacienda, en desarrollo, en tránsito?
1: A mí póngame a...
3: En comunicaciones. Uy, no, yo creo que ahí es donde peor le iría, ¿cierto?
1: Yo creo.
2: Comunicaciones.
1: Yo creo que ahí no. Póngame a organizar como...
2: Eventos.
1: Fiestas. Sí, bingos, bazares.
3: Ah, sí, claro.
1: Para la gente, por ahí, así para recreación. Sí, recreación.
3: Ejemplo, el Día de los Abuelos, entonces lo organiza el Champion.
1: Eso. Yo le cuadro
2: el
1: esa vuelta.
2: El Día de las Carteleras.
3: El Día del Campesino,
1: lo organiza el Champion. Esa vuelta.
3: El día... Eso. Cuidado, pelotazo largo, a ver si alcanza a llegar Mafla en el área.
1: Uy.
3: Espectacular, la marca deslizante. Se lesionó otro jugador del América.
2: No.
3: Cuando se terminan los 90,
1: uy,
3: señoras y señores, 5 de adición.
1: ¿De dónde? Ojo, que viene el América.
3: A ver qué se viene.
1: Tóquela.
3: Angulo,
1: solo.
0: Angulo, ¿por qué corres?
3: No,
0: corriste.
3: No.
0: Esta vez sí no corrió.
3: Le metieron el Gimnasio, señores. 1-1 es el marcador con el Banco Ave Villas en el Rock and Gold de Radioactiva. Ya minuto 91. 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
3: Algo vio el Champion.
1: Sí, síntomas de adultez. Que el mercado te empieza a parecer todo caro. No, ¿cómo está de caro el mercado?
0: Claro,
1: ¿no? Es que ya no. Uy.
3: Signo,
0: uno sí, antes no lo hacía.
3: Sí, y símbolo o signo de adultez,
1: sí,
3: y de pobreza al mismo tiempo es que usted empieza a comparar precios.
1: Ah, sí.
3: Una marca con la otra.
1: Uy,
3: lo
1: sí,
3: mismo. Por
1: sí,
3: ejemplo, esta pasta
1: sí,
3: vale tanto, pero esta es otra marca y está más barata.
1: Sí, sí, sí, señor.
3: Eso es adultez y oh, pobreza.
2: Tacañería.
1: Sí, señor. O en almacenes. Acuerda. Uno dice, uy, en el otro almacén sí, está claro, como 300 pesos
0: cuando
1: más barato.
0: Cuando se acuerda que el pan era 100 pesos. Uy, ah, ¿cómo bueno, así sí, que el pan a 500?
1: Sí.
0: ¿Cómo así que el pan a 600?
1: Sí, no, sí, sí, sí. Cuando uno ya recibe mensajes de WhatsApp como a las 9 de la noche y dice, ah, ¿respondo mañana? Ya, ah, también. Mañana le respondo, temprano.
3: No, eso es muy bravo. Cuando usted no tiene que madrugar y automáticamente se despierta antes de las 6
0: sí,
3: de la mañana, Champion.
1: Sí, sí, sí, sí.
0: El cuerpo
1: la levantada
0: lo sabe,
1: solo.
0: El verdadero el cuerpo lo sabe.
1: La levantada solo, oh, eso es de adultez.
3: O cuando usted almuerza y de una le da sueño. Y empieza a cabecear. Uy, esa es brava también, ¿no?
1: Esa es buena.
0: La siestica.
1: Ya.
3: Claro.
1: Sí, la de la pola ahí que se embucha. Una sola pola, es que una sola pola me embucha. Toca más.
0: Toca tomar pola en vaso.
3: Toca bajarla
0: también
3: con,
0: es de viejito.
3: Sí. Toca
2: hay,
3: con
2: un
3: siento,
2: hay también un símbolo de adultez, es que hay que poner alarma para la pastilla.
1: Uy, esa es bien, bien allá, bien adulto. Casi sí, ya viejito.
3: No, eso es ya cementerio. Cementerio maldito.
1: Sí, cuando uno empieza a pedir ya también el almuerzo ensaladita. Uy, sí. ¿Tiene ensaladita?
0: Más
1: en lugar de pedir favor, ya huevo y esas cosas, ensaladita.
3: Cuando usted almuerza y no necesita bajar con líquido. Si no se puede tragar una libra de arroz, cuatro papas y no baja con nada.
1: Sí, no, y se no, va no, sin sobremesa.
3: Claro,
1: sí,
3: porque usted es niño, ay, quiero gaseosito, juguito,
1: sí,
3: algo,
1: sí, sí,
3: pero cuando se va seco. Ese esófago ya está, pero seco, Champion. Ya,
0: directo
3: ya,
0: Caracas.
3: Ya callo, claro.
1: Muy bueno.
3: Hay tiro de esquina a favor de Independiente Santa Fe. ¿Qué tal el segundo? ¿Cuándo queda minuto y medio? Zapata a punto del penal, cabezazo.
2: ¡Ah!
3: A ver. ver qué termina el peligro. Atención. Lindo túnel, le pegó zapata, rebote. Señores, cuidado, buscaba Daniel Torres, que dice que ya había fuera de lugar. Señoras y señores, fuera de lugar, minuto 94, esto va a terminar en cualquier momento. Es el Rock and Gol de Radioactivas Colombia. ¿Qué dicen los seguidores, Diana?
2: Síndrome de adultez, dormirse temprano y escucharse el Rock and Gol a 15 minutos de la final. Del final.
3: Sí.
2: Pues sí, ya que se conecta el final, a María Luigi le vamos a poner falta. También dice por acá, Juancho, a mí me pasó los sábados y los domingos me levanto temprano.
3: Sí, eso pasa.
2: Se acostumbran a que en semana tienen que madrugar y que cuando ya no tienen que madrugar, claro, igual se levantan.
3: Entonces ustedes canalean, ¿ustedes team Chavo del 8, Champion, o team Cuentos de los Hermanos Grimm?
1: Y se ve el estado.
0: Es como Cristiano contra Messi.
3: Sí, usted canalea.
1: Yo me voy más usualmente por el Chavo, la verdad.
3: ¿El Chavo?
1: Sí.
3: Pero es que hay unos cuentos buenos.
1: Sí, también, también. Siempre recuerdo el de Mató a Siete.
3: ¿Siete?
1: Mató a Siete, un man que salió. Sí, pero no, antes
0: se encuentra. Eso no era como CSI, más bien.
3: Eso no era de pandillas. Guerra de paz.
1: Siempre recuerdo el que decía primero la familia. Toretto.
3: Sí.
1: No, de los cuentos de los Hermanos Grimm, un man que mató a Siete en uno de los cuentos. Tiene que verlo.
3: Me gustó.
1: Tienen que pillarlo ahí. Pero yo creo que me voy más por el lado del Chavo.
3: ¿Sí?
1: Sí. No sé, todavía me gusta ver.
2: Cuentos de Hermanos Grimm.
3: ¿Sí? Cuentos de los Hermanos Grimm. Bueno, ¿cuántos años cumple Dianita?
2: Ay, ¿en serio?
3: Sí. No, tranquilo. Sí. No, 29, ¿no? Decía. Bueno, señoras y señores, el juez levanta los brazos y dice que el partido de ida de esta llave entre América de Cali e Independiente Santa Fe quedó 1-1. ¿Qué dice, Champion?
1: En la televisión, ¿a quién le están dando la figura?
3: Al que usted dijo.
1: Sí,
0: figurón.
3: El que sabe, sabe. Adrián Ramos.
1: Hoy le pegué a todo.
3: Gran figura del partido, señores. 10 de la noche, 20 minutos. Por eso vamos cerrando el telón. De Analguita desde Medellín. Muchísimas gracias.
2: A ti, gracias, muchachos. Feliz noche. Nos escuchamos nuevamente entonces el martes. Sí. Y que pasen muy lindo con las mamás.
1: Claro. Sí, un feliz día para todos. Eso. Mañana el especial a las 8 de la mañana.
3: Bueno, Bejarano. Cambio de frente desde gente que sabe hasta a la hora de compartir con los analfabetas del fútbol.
0: Bueno, no, serie completamente abierta gracias a los viejitos que hicieron un poquito más pasable este infumable partido en un gran rato del juego, gracias a los viejitos, a Hugo Rodallega y a Adrián Ramos. Aplausos, eso sí,
1: me gustó, aplausos para ellos.
0: Aplausos para ellos, pero sí, yo creo que la figura fue Adrián Ramos. Que durante el segundo tiempo lo intentó bastante, bastante. Mucho. Vamos a ver cómo nos va en el siguiente Rock and Gol, el martes.
1: La clave de del buen momento del América fue que atacó por ambas puntas.
3: Ahí está mostrando.
1: Con proyección hacia el arco siempre, ¿no?
3: Entonces, eso, mira, ahí nos está mostrando dando una clase.
1: Atacó siempre bien, América dentro. Frontal en el segundo tiempo. Sí.
3: Buena. Oiga, penetración tuvo el equipo,
0: Sigue invicto el amuleto Escarlata.
3: Bueno, señor Champion, sí, señor. Qué vergüenza hacerlo trasnochar, usted todos los días madrugando y a estas horas. Bueno, que es que usted ya vive acá, ¿no?
1: No, gracias, Mono, por invitarme. Estuvo bueno el partidito que tuvimos hoy entre Santa Fe y América. Espérenos entonces el martes con doblete de Rock and Gol. Gracias por la invitación, mi querido Mono. ¿Vamos de blancamiento?
3: Ya, automático. Puede haber descuento.
0: Va señores, directo allá.
3: 1-1, América 1 para Santa Fe. Y ustedes lo vivieron con más pasión y menos técnica en el Rock and Gol de Radioactiva. ¡Haz Colombia! ¡Chao!
1: ¡Chao, producción!
3: Producción, gracias.

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0: nuevamente a esto que es All Sports. Todos los deportes llegan a la casa, a AS Colombia. Soy Juan Camilo Ortiz, le doy la bienvenida a todos los que se conectan a partir de este momento en nuestro canal de YouTube en AS Colombia, que están pendientes en nuestro chat para hablar de todos los deportes. Una pausa en el fútbol y vamos a dedicarnos al baloncesto de la NBA, a las grandes ligas, al béisbol, obviamente de los Estados Unidos. Tenemos previa del fin de semana del Gran Premio de Francia en el Mundial de Motociclismo con los niños, David Alonso y Mateo Marulanda. Estaremos hablando de eso y de mucho más, así que ustedes bienvenidos siempre. A todos gracias, Andrés Cardeño, que está por ahí en el chat de YouTube, también Tomás Urrego, Oscar Márquez, Lex del Piero, Wilson Girón, todos gracias por estar conectados con nosotros en esta noche de viernes 8 de mayo. Fin de semana de las madres para todas las mamás. Feliz fin de semana, que las consientan mucho, que no les regalen cosas para la casa, sino cosas para ustedes. Ojalá, ese es el deseo. Y ustedes, hijos, consientan a sus madres este fin de semana. No se peleen entre hermanos, por favor, el domingo. Qué cosa, ¿no?
1: Sí, siempre termina siendo el día más violento del año, ¿no?
0: Imagínense, el día más violento del año, qué el día horrible, de la mamá. Gran regalo de la mamá, ¿no? Sí, perros. No. Vienen a ver, pórtense bien, con sea su hermano, abrácelo. Si están peleando, dejen de pelear por pendejadas, hermano. Bueno, aquí empezamos All Sports con Tatiana Rodríguez. ¿Qué pasa, Tati?
1: ¿Qué pasa, Juanca? Buenas noches para usted, para Juanito, para los que nos oyen y nos ven. Bienvenidos a la mejor hora deportiva del día. Con mucho ciclismo porque comenzó el Giro de Italia. También tenemos noticias de ciclismo local. Muy cargados venimos hoy de información.
2: Sí, señora, porque empezó el Giro de Italia, ¿no?
1: Sí, señor, ya.
2: Estamos ahí listos.
1: Hoy comenzó.
2: Bueno, y obviamente viene Juanito Aparicio. ¿Qué pasa, Juanito?
3: ¿Qué pasa, negrito, Tati? Venga, ¿se acuerda lo que le conté de la pelea de este fin de semana de Shimaev de Strickland? Hicieron careo al final.
2: ¿Al final sí?
3: Se prendió esta vaina.
2: ¿Se pegaron?
3: Se prendió.
1: ¿Verdad?
2: Ahorita, o sea, ¿ya se lesionaron y todo?
3: No se lesionaron, pero ahorita le vamos a decir. Se prendió esta vuelta.
2: Bueno, sí, ahí vamos a estar pendientes de eso. Y vamos a hablar, obviamente, de muchas cosas más. Tenemos unas bajo la manga y muchas cosas. Así que, bueno, bienvenidos todos de una vez lo que tenemos en vivo, porque estamos con los playoffs de la NBA, donde ayer robaron a Los Ángeles Lakers.
3: Sí, señor. Vea, ayer el poder de la amistad casi gana.
2: ¿Por qué?
3: De los Lakers.
2: Ah, sí.
3: Pero no. Yo me emocioné.
1: No, pues pero. Robaron a los Lakers.
2: No,
1: ¿por qué?
2: Ayer el arbitraje fue desastroso.
3: Espantoso.
2: No, fue un desastre el arbitraje. Ayer, o sea, ayer me sentía viendo un partido de NBA con árbitros colombianos del fútbol.
3: Sí,
2: o sea, una
3: terrible
2: locura. Lo que no pitaron, además todo en contra, se equivocaron todos siempre hacia el lado de Lakers. Uh-huh. O sea, le hicieron mucho daño a los Lakers. Shai Gilgeous-Alexander, vengo diciéndolo, ya no más. Shai está muy cansón.
3: Sí, ya,
2: parece un muñeco de trapo.
3: Ya te habías quejado de eso y sigue. No te escucho.
2: No, es demasiado, o sea, es muy cansón. Es muy inteligente para buscar las faltas, si uno lo mira desde el punto de vista positivo, pero hay veces que ya es too much. Ya, hay veces que ni lo tocan y es. Parece un muñeco de trapo. O sea, lo miran y. No, hermano, estamos jugando ya, pues, jugar a pelota. Esa tiradera al piso, no.
1: Jugamos pelota.
2: Sí, no, muy cansón, hermano, de verdad, me tiene fastidiado.

0: 76ers de Filadelfia. Esta serie está 2-0 a favor de Knicks, del equipo de Nueva York, con un Jalen Brunson que, como lo decíamos hace días, está en nivel MVP, está volando y hoy lleva 13 puntos, 2 rebotes, 6 asistencias y no se ha acabado todavía el segundo cuarto.
1: O sea que hoy sería la tercera victoria si la logran.
0: La tercera victoria.
1: Y quedarían a una de avanzar a la gran final de la conferencia este, la gente de los Knicks de Nueva York. Bueno, también tenemos acción en las grandes ligas. A esta hora se juegan varios partidos. Vea, increíblemente estoy viendo acá que el equipo de José Quintana, ¿no?, los Rockies de Colorado, ¿no?, Báilalo Rocky, están ganándole 6-0 a los Phillies de Filadelfia en la parte baja de la quinta entrada. Bien.
0: Nadie esperaba nada de los Rockies y vea, están ganando.
1: Sí, y ganaron también ayer con José Quintana como lanzador. Ayer José fue el que abrió, le hicieron dos carreritas, eso sí.
0: Pero ganaron.
1: Empezó asustado, en la segunda entrada fue que le metieron esas dos carreras. Pero bien del manager que lo sostuvo y no lo sacó inmediatamente, sino que le dio tiempo de que se afianzara. Y lo hizo. La verdad, luego de esos dos errores que cometió José Quintana, logró afianzarse en la lomita y ahí obviamente terminó superando a sus bateadores, no le conectaron más carreras y dejó el partido así, 2-0. Y luego ya más adelante, por fin se encendió la ofensiva de los Rockies y terminaron ganando los 6-2. Entonces, bien por José Quintana, que lanzó en 5 entradas y solo permitió 2 carreras. En este momento entonces lo ganan los Rockies de Colorado también 6-0 sobre los Phillies de Filadelfia en la parte baja de la quinta entrada. ¿Qué más tenemos? Pues tenemos el juego entre los Blue Jays de Toronto, que le ganan 2-0 a los Angelinos de Los Ángeles. Tenemos el enfrentamiento entre los Tigres de Detroit, que ya sin Trey Schwartz, muy difícil el camino. Por ahora están empatando con los Reales de Kansas City 1-1. Juegan también hasta ahora los Yankees de Nueva York en la parte baja de la segunda entrada con los Cerveceros de Milwaukee. Gana Milwaukee 1-0 y por iniciar el partido entre los Cachorros de Chicago y los Rangers de Texas. Es lo que tenemos en vivo a esta hora. Así que dicho eso, vamos a subirnos al podio, Rafita, para ver 3 elementos importantes del día en All Sports.
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1: Perfecto, saludos a RZ8912 que dice: se nota que el equipo del Thunder es más físico, a Lakers pareciera que le faltó fondo en la segunda parte, dice RZ. De acuerdo, sí, en la segunda parte Lakers cayó en su producción y en su desempeño físico, pero yo sigo insistiendo que a mí no me gusta escudarme en los árbitros, pero es que ayer fue muy, muy bravo. O sea, yo siento que los árbitros sacaron del partido a los Lakers, porque ya mentalmente no estaban.
0: Sí, no.
1: Estaban peleando, era todo.
0: No, y uno ver a un LeBron James tan desesperado como estaba ayer, porque realmente yo lo vi desesperado peleando. Obviamente, a ver, LeBron James es un atleta de alto rendimiento, un jugador que obviamente es competitivo, sin esa competitividad no hubiera llegado a ser lo que es. Es normal que los de futbolistas, basquetbolistas, todos los deportistas, muchas veces cuestionen las decisiones de los árbitros, pero es que ayer sí, en serio, LeBron James estaba desatado.
1: No, es que les metieron la mano muy feo. Ayer les metieron la mano muy feo. Fue feo, fue feo. No le pitaban ni una a LeBron y le pitaban todas a Chai. O sea, una locura. Y lo mismo con Austin Reeves. A Austin Reeves, un momento donde casi le arrancan un brazo y no se la pitaron.
0: Y también hubo una falta, la tercera falta que cometió Austin Reeves también fue dudosa, a mí no me pareció falta de Austin Reeves, se la pitan, ya acumulaba la tercera, obviamente, eso también le baja el nivel a los jugadores, se tienen que controlar más, no ser tan físicos, entonces obviamente eso también acaba afectando el resultado del encuentro.
1: Entonces, de acuerdo con tu comentario, pero no tan de acuerdo, porque efectivamente creo que más allá del físico, sí creo que mentalmente se salieron del partido con la peleadera con los árbitros, que no estaban ayudando para nada. Pero gracias por estar acá, RZA, como siempre, cada noche, de los fanáticos más fieles de All Sports. Bueno, en nuestro podio tenemos en el tercer puesto al piloto colombiano Oscar Tunjo. Osquitar Tunjo está este fin de semana en el IMSA, está compitiendo en los Estados Unidos en esta categoría de duración, específicamente dentro de IMSA. Él está en el Airbnb Endurance Challenge, ahí está compitiendo él en un prototipo. Y logró su segunda pole position consecutiva. Es la segunda pole en la segunda carrera del año, Tati.
3: Súper bien.
1: Está volando, la verdad. Esto era en Cota, no en Cota Cundinamarca, sino en el circuito o Circuit of the Americas, en el circuito de las Américas. Y ahí hizo la pole position entonces para la carrera que será este fin de semana. Oscar Tunjo rompiéndola porque lleva dos pole positions consecutivas. Vamos a ver cómo le va en la carrera, donde usualmente le va bien. Es una carrera

0: pactada a 2 horas y será mañana a partir de las 11:05 de la mañana, ¿ok?
1: Listo,
0: para anotado. Para estar pendientes de Oscar Tunjo, bien por Tunjo, que siempre está peleando victorias, siempre está haciendo pole position. Es para mí el piloto más consistente en su buen rendimiento de todos los que hay en el exterior colombianos. Así que bien por Oscar Tunjo. Bueno, segundo puesto de nuestro podio, ¿para quién, Juanito?
1: Bueno, Negrito, ahora sí, lo que te comentaba ahorita al inicio, lo que hablábamos el miércoles, la pelea entre Kamzat Chimaev contra Sean Strickland por el título de peso medio en UFC 328 este fin de semana. Tati no nos acompañó, nos pudo acompañar ese día, pero lo que le contaba al Negrito es que esta pelea, más allá del tema deportivo, hay un trasfondo bastante complicado entre ellos dos. Uh-huh. Chimaev ruso, Strickland estadounidense, con este típico estadounidense como cowboy, que le encantan las armas.
0: Levantó su patadón.
1: Que no quiere a Rusia. Entonces, desde hace ya varios meses, se empezaron a tirar cositas por Instagram, por redes, por Twitter. Y bueno, hasta que Chimaev no es de hablar, no es de atacar a su rival pues con palabras, pero pues ya llegó un punto en el que se desesperó y también le respondió, y ahí se prendió todo. Eso es ese video que veíamos. Es de la conferencia de prensa de ayer, ni siquiera era el careo oficial. Hicieron una rueda de prensa y acabaron los dos agarrados, el que le tira la patada de Chimaev. Y hoy ya tuvimos el careo oficial, que al final sí se hizo. No teníamos esa duda si iba a ser o no. Dana White en un momento dijo que no lo iba a hacer porque no quería problemas. Al final decidió hacerlo y también lo tuvimos hoy. Acá, pues como podemos ver, ya bastante separados, con seguridad en toda la tarima. Yo nunca he visto tanta seguridad en un careo. Pero pues obviamente era necesario para que estos dos no fueran a agarrarse ahí encima de la tarima y dejaran todo para mañana. Obviamente esto avivó mucho la emoción detrás de la pelea. La rueda de prensa de ayer.
0: ¡El chisme está bueno mañana! ¡Quiero chisme!
1: La rueda de prensa de ayer.
0: ¡Quiero chisme!
1: Fue la más vista de la UFC. Tuvo más visualizaciones que la que tuvo Conor McGregor contra Dustin Poirier en el 2021, si no estoy mal.
0: ¡Wow!
1: Por todo esto que hay detrás de esta pelea, la rueda de prensa de ayer rompió en visualizaciones. Tuvo como 34 millones de visualizaciones esa rueda de prensa.
0: Hay 34 chismosos como yo.
1: 34 millones de chismosos.
0: Exacto, 34 millones de chismosos como
1: yo. Y hoy, bueno, eso fue lo de hoy. Se prendió esta vaina. Vamos a ver qué pasa mañana en esa pelea, Negrito.
0: Bueno, toda la información la tendremos el lunes, obviamente, en All Sports. Y en la primera posición de nuestro podio, ¿a quién nos encontramos, Tati?
2: Pues Juanca, ayer terminó la Vuelta Internacional de Sao Paulo de ciclismo y Colombia se paró en el podio por 2.
0: ¿Así?
2: En el tercer lugar con Emerson Gordillo del Nu Colombia y bien. En el primer lugar con Wilmar Paredes del Team Medellín, ahí lo vemos.
0: Bien.
2: Está Wilmar con la camiseta amarilla de campeón.
0: Y el del Nu.
2: Y el del Nu, sí señor, camiseta morada. Buen resultado para los dos equipos colombianos, especialmente para Paredes, que se ha convertido en uno de los mejores sprinters del ciclismo colombiano, del ciclismo local, calendario nacional, y ahora pues también lo demuestra de forma internacional con estas carreras que su equipo, el Team Medellín, pues tiene la oportunidad de correr por fuera del país. Recordemos que Wilmar tuvo muchos problemas cuando estaba en el Manzana Postobón, con el flagelo del dopaje, el que lastimosamente lo tocó y lo dejó por fuera varios años del ciclismo. Regresó y ahora está viviendo su mejor momento ciclístico y lo está aprovechando mucho con su equipo. Y pues Gordillo lo vemos ahí en el tercer lugar, se destacó durante toda la competencia, fue el corredor más regular, ganó una etapa y pues el premio es este lugar en el podio en la carrera brasileña, muy buena para el ciclismo colombiano.
0: Buenísimo, bueno, listo, ahí estaba el podio. Y ya que estamos pedaleando desde el podio, pues metámonos.
2: Pedaleemos más.
0: Ahora sí, démosle con toda y hasta el fondo y trepemos esa loma. Vámonos a pedalear un rato, Rafita.
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0: Bueno, ¿qué pasa en el mundo del ciclismo, Tati?
2: Pues inició el Giro de Italia, que es la noticia ciclística. Va a ser la noticia ciclística durante los próximos 21 días, con una etapa para embaladores, la de hoy. Para mí no hubo sorpresa, para mucha gente sí. El favorito claramente era el italiano Jonathan Milan del Lidl Trek, pero el ganador fue otro de los que estaban ahí, entre también esa baraja de favoritos y luchando por la etapa, que fue el francés Paul Magnier del Soudal Quick Step, que se convierte, ojo, en el francés más joven en 4 décadas, después de 40 años, en lucir la camiseta rosada del Giro de Italia, la maglia rosa. Okay. Ahí lo vemos, luciendo su maglia rosa, un ciclista bastante joven, 22 años. Fue pues esta primera etapa disputada en Bulgaria, porque comenzó la grande partenza allí en este país. Tres etapas se van a correr entre las localidades en Nesevariburgas, 147 kilómetros. Y fue una etapa que estuvo marcada por una caída horrible, una caída muy fea en el último kilómetro, exactamente faltando 700 metros para llegar a la meta. Pues esta caída en gran parte le dio la posibilidad a Magnier de ir a ganar la etapa, porque estaba mejor ubicado que bastante, que muchos de sus rivales que iban a luchar por el sprint final. Entonces, pues estos sí se quedaron atrapados ahí en la montonera. Aquí vemos la caída.
0: Dios mío.
2: Fue durísima, fue muy, muy dura. Varias cosas. Ellos venían de una carretera mucho más ancha, primero, y segundo, estas vallas tenían, son de esas vallas que tienen las paticas así hacia afuera.
0: Ah, no. Es
2: que... Y Caden Groves, que iba por el sector izquierdo de la carretera, pues fue el que la ocasiona, porque se choca o se enreda con las paticas, sí, y bueno, pero ocasiona la montonera.
0: La organización tiene huevo.
2: Exactamente.
0: No entienden que totalmente, eso no se puede poner.
2: Y lo peor de todo es que ya ha pasado muchas veces. Y en algunas competencias sí lo han arreglado, pero no entiendo cómo en un Giro de Italia pues sigue pasando esto.
0: No, pero qué estupidez, se tiraron la carrera por el resto de gente en el primer día, por esas vallas.
2: Sí, la buena noticia es que cuatro de los corredores caídos, o bueno, todos los que se cayeron pudieron seguir, afortunadamente.
0: Sí, pero ya van aporreados, ¿no?
2: Sí, ya, el más afectado fue Caden Groves, otro fue Dylan Groenewegen, Erlen Bilkray y Matteo Moschetti, fueron los más afectados. Sus equipos ya dieron el parte positivo de que van a poder seguir, sobre todo Groves, que fue pues por el que se inicia toda la caída y la montonera, fue el más afectado, pero pues ya su equipo, el Alpecin, dijo que puede seguir, y lo mismo Groenewegen. Y pues lastimosamente los dos sprinters, ¿no?, que iban a disputar la etapa también junto a Milan y junto a Magnier, el ganador. Lastimosamente pasó esto el día de hoy. Afortunadamente, pues, como lo decimos, pudieron todos seguir en la competencia.
0: ¿En el ciclismo no se hace un reconocimiento del trayecto previo?
2: Como, sí, claro.
0: Como en Fórmula 1, por ejemplo, que ellos van, recorren a pie el circuito y van mirando dónde hay baches.
2: A pie no.
0: Donde está todo. No, a pie no.
2: Y no se hace todo tampoco. Se hacen algunos tramos. De pronto ellos
0: claro,
2: lo miran.
0: Es que es demasiado largo.
2: Es demasiado largo, sí.
0: Entonces sí, porque yo decía, bueno, listo. Pensemos lo que también de pronto hay un poquito de culpa hacia el lado de los ciclistas de que si saben que eso está ahí, ¿para qué se mandan por ese lado?
2: Lo que pasa es que no lo hacen el mismo día tampoco, ¿no? Lo hacen antes y las vallas no están puestas antes.
0: Claro.
2: Entonces
0: esto es toda la culpa de la gente.
2: Sí,
0: traté de defender a los muchachos, pero efectivamente no.
2: Culpa de los ciclistas no es.
0: No, los del Giro tienen huevo. O sea, ¿cuántos años lleva el Giro de Italia? Esto lleva...
2: 109.
0: Imagínense, 109 años.
2: 109 añitos.
0: ¿Y no han aprendido a hacer la organización todavía?
2: Sí, no, todavía, con las vallitas así. Bueno, están en Bulgaria. No sé si esto también... afecte.
0: Pero el organizador debería decir como, oiga,
2: sí,
0: pilas, eso no se puede poner.
2: Claramente ahí. Un comisario debería estar pendiente de todos los detalles, claro, y sobre todo de la seguridad de los ciclistas para que esto no pase.
0: Me veo como mal genio. Estoy como ya.
2: Ya
1: nos dimos cuenta.
0: Se me dañó la noche.
2: Se le dañó la noche ya.
0: Es que me da rabia la incompetencia. Son muy incompetentes. ¿Cómo no se dan cuenta que están esos palos ahí metidos?
2: Sí.
0: No, y se tiraron la carrera nuestramente porque sí pueden seguir, pero lo
2: pero
0: creas,
2: ya,
0: son mermas las
2: claro,
0: fuerzas.
2: Claro, obviamente, ¿no? El dolor, las raspaduras, exacto, no poder dormir bien. Es duro comenzar así, sobre todo en la primera etapa.
0: Huevo.
2: Y en una etapa en la que, bueno, muchos de los embaladores quedaron ahí en el piso, lastimosamente para ellos.
0: Sí.
2: Bueno. Sí, qué pesar. Pero bueno, es el ciclismo también, ¿no?
0: Sí.
2: Es parte del ciclismo las caídas.
0: Ni que estuviera hecho en Colombia eso. Pero bueno.
2: Ni que estuviera hecho en Colombia.
0: Qué oso.
2: Sí, exactamente.
0: Bueno.
2: Los colombianos, bueno, hay que decir que cuando hay una etapa que termina en embalaje, que termina en el sprint, cuando faltan 3 kilómetros y hay una caída como esta, todos llegan con el mismo tiempo. Es decir, no pierden tiempo los que se caen. Porque pues puede pasar y sería injusto, por ejemplo, en este caso, que perdieran todo ese tiempo.
0: Claro.
2: Entonces todos llegan con el mismo tiempo. Le pasó a los colombianos, que la salvaron. Ninguno, afortunadamente, estuvo en la caída. Todos llegaron bien. Se ubicaron con el mismo tiempo del ganador en la clasificación de la etapa. El mejor fue Santi Buitrago, que quedó en el puesto 43, Einer Rubio en el 94 y Egan en el 115. Todos dirán, uy, pero súper lejos. No, están con el mismo tiempo, tranquilos. Mismo tiempo en la general, obviamente sí con 10 segundos por la bonificación, pero pues 10 segundos...
0: Es remontable.
2: Sí, o sea, apenas comenzamos. Estamos comenzando esto. Falta muchísimo.
0: No, solo que faltan caídas, varadas.
2: Esperemos que no, muchas caídas.
0: Varadas, por gente, que
2: gente
0: ya
2: que se pincha, rompe, que ya gente se que revienta. Se le rompe la bici.
0: Hay gente que que revienta ya, que el cuerpo ya no les da más.
2: Exacto, sobre todo cuando llega a la montaña comienza a pasar eso.
0: Exacto.
2: Gente que ya no le da más el cuerpo, sobre todo en la tercera semana, terminando la segunda semana. Y bueno, recordemos que se corre este fin de semana la segunda y tercera etapa. El lunes es día de descanso. ¿Por qué? Porque tienen que trasladarse a Italia. Están en Bulgaria. Entonces, toda esa logística de pasar bicicletas, pasar material, pasar todo a otro país, pues es en un día. Y los ciclistas aprovechan para tener ese día de descanso también. Podemos ver la clasificación general, los primeros 10 puestos. Bueno, ahí los vemos, más o menos. Pues Paul Magnier, que se llevó todas las camisetas, por supuesto, por ser el ganador de la etapa.
0: Sí, Paul Magnier. Paul Magnier.
2: O Magnier, bueno, como sea. Tobias Luna Andresen, que fue el segundo. Manuele Tarozzi.
0: Manuele Tarozzi.
2: Ethan Vernon. Diego Pablo Sevilla, Antonio Morgado del UAE, portugués.
0: Sevilla.
2: Jonathan Milan, que terminó en el séptimo lugar, el gran favorito del día de hoy. Y creo que todavía sigue siendo el gran favorito para ganar las etapas al sprint, aunque tiene
0: Jonathan
2: el Magnier un gran,
0: o sea,
2: un gran rival.
0: Es el favorito, ¿sí?
2: Sí, para ganar las etapas sprint. Al sprint, exactamente. Está Mats Nichols, Giovanni Lonardi y Pascal Ackermann, que pues es otro de los reconocidos sprinters.
0: Bueno.
2: Y la etapa de mañana, 221 kilómetros, comenzamos con las etapas largas, largas del Giro. La de hoy tuvo 147, esta ya va a tener muchísimo más, 221.
0: Uy, 221 kilómetros.
2: Kilómetros, sí, señor. Tiene tres premios de montaña, los tres de tercera categoría. Pues vemos que la primera parte es llana y después ya comienzan los premios de montaña. Faltando 11 kilómetros para la meta, está el último, en el Alto del Monasterio, es la última que vemos ahí con el numerito 3. Y después, después de esa bajada, viene otra subida chiquitica, ojo, porque ahí hay adoquines. Y se ve fácil, pero en algunos tramos hay 9% de inclinación.
0: Ish.
2: Es decir, es una etapa en la que podrían comenzar a mostrarse los favoritos el día de mañana.
0: Ok, ok. Bueno, perfecto.
2: Sí, señor. Y eso es todo.
0: Eso es todo.
2: Eso es todo.
0: Bueno, perfecto. Entonces, para que estén pendientes, todo el Giro de Italia se los vamos a tener aquí en All Sports. Vamos a ver qué pasa en vivo. Hoy, el lunes hacemos, como es día de descanso, entonces hacemos lo que pasó
2: el fin de semana. Lo que pasó el fin de semana. Claro que sí, se lo cuento todo.
0: Bueno, y tenemos NBA en vivo. ¿Qué pasa con los playoffs de la NBA?
1: Bueno, Juanca, acá... Ya se acabó la primera mitad del partido entre Knicks y 76ers, están en el descanso en el medio tiempo y los Knicks siguen arriba 60-52. Jalen Brunson sigue siendo el mejor jugador del equipo de Nueva York con 15 puntos, 2 rebotes y 7 asistencias. Por lo menos 76ers no se ve tan lejos hoy como lo hemos visto en los anteriores dos juegos, que sí, los Knicks les estaban pasando por encima, hoy no están tan lejos. Vamos a ver si logran acercarse más, quedarse, pues no sé, si buscar tal vez un empate o darle la vuelta a este partido, lo veo difícil. El nivel que está presentando Jalen Brunson con el equipo de Nueva York es altísimo y no sé los 76ers cómo podrían darle la vuelta, pero igual ya dieron la sorpresa eliminando a Celtics, no hay que darlos por muertos, vamos a ver qué pasa. Pero por el momento en el descanso 60-52, arriba los Knicks y Negrito ahorita a las 8:30. La serie más pareja de estas semifinales, San Antonio Spurs contra Timberwolves de Minnesota.
0: Esa está buena esa
1: va
0: serie.
1: Va a estar muy buena.
0: Está buena esa serie. Hoy no está Joel Embiid, ¿cierto? Creo que seguía tocado, si no estoy mal. No sé si hoy creo
1: sí
0: que
1: está.
0: ¿Sí lo aniquilaron hoy?
1: Okay. Lleva 8 puntos, 19 minutos jugados.
0: Ok, pero sí, está como menos tiempo que el resto. Pero bueno, vamos a ver cómo le va a los Knicks de Nueva York, que de ganar hoy dejan esta serie ya a un partido de avanzar a la gran final. En las grandes ligas, los Guardianes de Cleveland le ganan 4-0 a los Mellizos de Minnesota. Blue Jays de Toronto aumenta la ventaja a 2-0 sobre los Angelinos de Los Ángeles. Los Cerveceros de Milwaukee en esta entrada le metieron 3 a los Yankees de Nueva York. En una sola entrada van ganando ahora Milwaukee 4-0 sobre los Yankees. Y empezó ganando en la primera entrada los Cachorros de Chicago con una carrera sobre los Tejanos o los Rangers de Texas. Vamos a ver cómo avanza esta noche con obviamente lo que pasa en las grandes ligas. ¿Tenemos a Félix? ¿No ha llegado Félix? ¿Ya llegó Félix? ¿No ha llegado Félix? No, bueno, dígale que se conecte. Y mientras tanto, les voy a hablar. ¿Será que nos metemos a Pitts? ¿Cuál es que nos metemos a Pitts? Bueno, cuéntenos lo de la pelea mañana, más bien.
1: Lo de la pelea, Negrito, ¿sí? Bueno, pues lo que les mostrábamos ahorita, Chimaev contra Sean Strickland por peso medio, lo que les comentábamos, una pelea también con un contexto detrás, más allá de lo deportivo, uh-huh. Y también pelea coestelar, Joshua Van contra Tatsuro Taido, también por peso, por el título de peso mosca, ahí sí no hay nada raro por detrás, los dos uh-huh. Muy respetuosos en el careo, todo normal en esa pelea, y Negrito, te comentaba de Waldo Cortés, que es sí. El que entrena amigo de Blair y todo eso,
0: okay.
1: Ya estamos gestionando.
0: Así,
1: ¿ah, para si que vengas la próxima? Obviamente toca esperar a ver cómo le va este fin de semana, pero
0: buenísimo.
1: Pero ya estamos ahí en esa gestión. Waldo Cortés también de peso pesado se enfrenta a Alexander Volkov. En ese careo sí se calentaron los dos. Ahí sí Volkov como que empezó a tocar, como buscarle la cara a Waldo. A Waldo no le gustó, se empujaron. Se calentó también ese careo. Vamos a ver igual cómo le va mañana. Volkov es un peleador durísimo. Es un ruso que lleva mucho tiempo en la división de peso pesado, tiene mucha experiencia. Y por el otro lado Waldo llega con una racha de 3 knockouts consecutivos, los 3 en el primer round, ganándole a todo el mundo que le ponen al frente. Apoyamos a Latino Mañana de República Dominicana. Waldo Cortés Acosta estará buscando una oportunidad por el título. Si gana, creo que ya es bien merecido que le den esta oportunidad. Lleva una racha impresionante, entonces vamos a ver qué pasa mañana en todas esas peleas, Nidia.
0: Bueno, ¿a qué hora se empieza eso mañana?
1: A las 6 de la tarde, creo.
0: Todo empieza a las 6, ¿no? Las grandotas, las chéveres son como a las 11.
1: Como a las 9.
0: ¿Dos de la noche?
1: Cartelera estelar empieza a las 9. Buenísimo. Sí, que son las últimas 5 peleas.
0: Bueno, vamos a estar pendientes. Bueno, vamos a hacer la finta. Quiero hablar de NBA. Ah, ya llegó. Entonces ahorita hablamos de NBA porque ya tenemos a nuestro invitado, nuestro as bajo la manga, que es ¿quién, Tati?
2: Pues, Juanca, me alegra muchísimo presentar a nuestro invitado de hoy. Fue ganador de etapa en el Tour de Francia en el 2001, 2 etapas de la Vuelta a España más la camiseta de la montaña en el 2003, puesto 16 en la general del Giro uh-huh. de Italia del 2008, uh-huh. Además campeón de la Vuelta a Colombia.
0: Ok.
2: De pronto ya algunos saben quién es. Se trata de
0: ¿quién?
2: Félix el Gato Cárdenas.
0: Ah.
2: Ex ciclista colombiano. Bueno, que estuvo en el Kelme, en el Barlow World, en varios equipos y luego regresó a correr a Colombia también y ahí ganó vueltas a Colombia. Uno de nuestros históricos.
0: ¿En qué década fue la época prime de
2: eso
0: Félix?
2: Eso fue de 2000-2008. Okay. Más o menos, 2000-2008, 2009.
0: Es que me acuerdo mucho uh-huh. del Gato Félix, del apodo, sí. Del Gato Félix. Uh-huh. Yo ahí estaba toda chiqui. Pero sí, obviamente me acuerdo
2: sí,
0: de haber escuchado las carreras de Félix Cárdenas también. Uh-huh. Bueno, pues es el invitado que tenemos en este momento que se nos cayó.
2: Se nos cayó, lástima. Pero bueno, ahorita lo volvemos a presentar.
0: Pero, y que obviamente es un hombre totalmente autorizado para hablar precisamente del Giro de Italia.
2: De lo que está pasando el Giro, de cómo llegan los colombianos, de lo que podríamos esperar de ellos durante estos 21 días de competencia uh-huh. y de su experiencia también, ¿no? En carreteras europeas, de todas las cosas que él vivió. Uh-huh. Sí, creo que es voz totalmente autorizada.
0: Bueno, buenísimo. Entonces vamos a hablar con Félix Cárdenas. Mientras tanto, Tati, Egan, en lo que se hizo hoy, que era más como llano y eso ahí,
2: sí.
0: No, todavía no se puede ver cómo está para el Giro.
2: O sea,
0: no. Más es como el precedente de lo que se hizo en las carreras pasadas, pero...
2: Pero digamos que hoy vi un Ineos protegiéndolo, uh-huh. Un Ineos que estaba compacto, que estuvo siempre junto a él. Bien ubicado, por ejemplo, estaba mejor ubicado, bueno, claro que al final, con esa caída, cualquiera hubiera podido decir que el Visma estaba mejor ubicado porque estaba atrás, uh-huh. Entonces no, afortunadamente Egan tampoco se perjudicó, ni ninguno de los colombianos, pero si hubiera sido una etapa normal, hubiera estado muy bien ubicado, o sea, es mejor estar siempre adelante, siempre más o menos, no tan en las orillas, sino más bien en el centro, para evitar este tipo de cosas.
0: Oh, es que, pero sí. Uno dice, sí, es mejor en el centro, pero uno ve la chichonera y uno va con gente dándole codo al lado y lado, o sea, sí, porque van apretados.
2: Son esos últimos kilómetros.
0: ¿A mí la claustrofobia?
2: Sí, esos últimos kilómetros en un embalaje, uh-huh. cuando ya se ha agarrado la fuga, comienza una tensión que se siente, siente totalmente. Claro. La carretera estrecha, todos juntos, tratando de ubicarse para estar mejor. No, es duro.
0: Es duro.
2: Las estrategias ahí son muy bonitas. Bueno. Son muy bonitas también.
0: Bueno, ahora sí tenemos nuestro invitado, Tati.
2: Bueno, ya tenemos a Félix Cárdenas. Félix, muchísimas gracias por estar con nosotros. Bienvenido a All Sports. ¿Cómo está?
4: Muchísimas gracias a ustedes por la invitación. Muy bien. Buenas noches para todos los televidentes y oyentes.
2: Pues decíamos ahorita, Félix, que un honor hablar con usted, un histórico del ciclismo colombiano, de esos que hace algunos años nos dio tantas victorias y glorias en el fútbol europeo, en el ciclismo europeo. Hablamos de todo y se me cruzan los cables. En el ciclismo europeo. De verdad, bienvenido y muchas gracias por estar acá. Y bueno, queríamos hablar con usted de lo que está pasando, de lo que comenzó hoy en el Giro de Italia. Y específicamente de lo que podrían estar haciendo los tres colombianos que están allí. ¿Usted cómo los ve?
4: Bueno, el Giro es una carrera muy bonita, es una carrera que se adapta al recorrido a los colombianos. Las subidas son muy similares a lo que nosotros tenemos acá en Colombia, largas, duras, con dificultades, de frío también. Entonces, yo pienso que el Giro de Italia este año, todos estamos, los que nos gusta el ciclismo, estamos a la expectativa de lo que puede lograr Ega, ¿no? Después de haber demostrado en esos campeonatos nacionales donde ganó con autoridad, con muchísimo manejo, y después de pasar sus problemas de papeles para asistir al Giro, verlo allá pues es una motivación para todos los que nos gusta. Yo pienso que Edgar debe estar en las condiciones que se fue, en el top 5 del Giro de Italia. Eso significa que puede ganar, ¿no? Pero yo lo veo en el top 5 detrás de Wellinger, que es el corredor a batir. Y Buitrago pues seguramente irá a buscar etapas, irá a buscar clasificación de la montaña también, que es un corredor que se adapta junto con Rubio, ¿no?
0: Uh-huh. Claro. Félix, ahorita estábamos hablando de la caída que hubo hoy y encontramos que el culpable de la caída son esos palitos que están atravesados de las vallas publicitarias que están al lado y lado de la carretera. En su época, Félix, ¿esos palitos era algo con lo que ustedes contaban? Como que sabemos que puede haber estos obstáculos que no tienen nada que ver con lo que pasa en carrera, pero hay que evitarlos. Esto es culpa de la organización. ¿Cómo lo ve usted? No puede ser que en el 2026 todavía tengamos esas vallas con palitos, Félix.
4: No, esto siempre ha existido. Yo pienso que un final como el de hoy, donde la expectativa era el liderato del Giro de Italia, donde todas las fuerzas llegan al 100%, mucha ambición, mucho corredor joven también que se mete a arriesgar el éxito, eso es de muchísima concentración, es una llegada milimétrica, cualquier fallo, cualquier empujón que es normal en un sprint, puede ocurrir esto, ¿no? Esto en las grandes carreras, sobre todo en el Giro y en el Tour de Francia, que es donde más se ven estas carreras, donde están los mejores, es normal. Evitarlas es muy difícil. Los primeros 5 días, quien se salve una caída ya prácticamente es difícil que al final se caiga, ¿no? Hay mucho nerviosismo, hay demasiado interés de todos los equipos, todo el mundo llega con las fuerzas al 100%, entonces se presenta esto.
2: Uh-huh. ¿Y usted cómo vio ese...?
4: En alguna casualidad corrí yo con algún velocista, uh-huh. Que incluso los últimos 2 kilómetros nunca se cogía los frenos. Él decía, aquí el que frene pierde, se cogía de la parte de arriba el manubrio y decía, yo siempre me agarro faltando 1 kilómetro para la llegada ya de abajo, mientras tanto es puro cuerpo. Ahí los expertos manejan eso muy bien y un descuido milimétrico, la caída es fatal.
2: Uh-huh, así es, sí, claro. ¿Y usted cómo pudo ver el sprint de hoy, el embalaje de hoy, que gana Magnier? siendo tal vez Jonathan Milan el más opcionado o el más favorito para lograrlo. Incluso creo que llegó a superar los 2000 vatios en un momento, pero ¿cree que lo hizo mucho antes de la línea de meta?
4: Sí, y también hay que ver lo que era la llegada, tendía un poco a subir y luego la caída, ve uno que como que pierde un poquito la concentración de los demás al mirar para atrás y todo el mundo, entonces ese momento es aprovechado pues por los más expertos, ¿no? Llamémoslo así, ¿no? Pero si la llegada hubiera sido sin caída, de pronto había habido sorpresa, porque es una llegada donde quien va a rueda con 1 o 2 kilómetros con anterioridad tiene las fuerzas suficientes para en ese tipo de llegadas, que no son tan rápidas, porque era cuesta arriba, un porcentaje del 2-3%, ahí hay sorpresas siempre en una llegada así.
2: Sí, bueno, usted ya nos dijo ahorita que Jonas Vingegaard era el gran favorito, que creo que para todos lo es casi, digamos que obvio, pero después de él, ¿quién? ¿A quién podríamos meter ahí en ese podio?
4: Yo ahí no, es que, pues, pucha, allí es muy difícil uno de definirlo, ¿no? Pero para mí es el favorito junto con Edgar. Y luego, no, la verdad, no he estudiado de los que están ahí, no he estudiado quiénes, hay nombres nuevos, pero quiénes podrían estar.
0: Claro. Venga, Félix, yo lo quiero devolver un poquito en el tiempo, a la época en la que usted estaba en el World Tour y competía en todas estas grandes carreras, ¿no? Y representaba los colores de nuestra bandera. Y quería que se acordara de esa época y comparara con lo de hoy, en el sentido de cómo se ve al ciclista colombiano y cómo ha evolucionado o involucionado. Ya usted me dirá desde su óptica, desde su punto de vista, cómo ha sido ese proceso de nuestros ciclistas. Usted previo a una gran generación que tuvo a Nairo, a Rigo, uh-huh, a Esteban, a Egan, bueno, toda esta generación, y ahora como en el declive de esa generación y esperando que aparezca otra. Y que mientras estamos en ese declive, sería maravilloso que aparezcan Félix Cárdenas, que sostengan la pita mientras llega otra gran generación. ¿Cómo ha sentido usted este proceso, esta evolución?
4: Bueno, para nosotros ya es normal, digámoslo, porque pues desde el 85, cuando Herrera ganó Vuelta a España, luego duró un tiempo que llegó la época donde estuvimos con Botero, con Buenahora, con el mismo Víctor Hugo, que fue líder del Tour, esta generación que de cierta manera pues volvimos como a realzar el ciclismo colombiano, y posteriormente pues ya llegó Nairen y volvió a hacer lo de Herrera, o sea, ganar la Vuelta a España, el Giro, Edgar estar en el Giro, ganar el Tour. O sea, creo que hemos llegado al tope de lo que el ciclismo colombiano quería, que era poder ganar las tres grandes, que era muy difícil en el 89 verlo, donde estuvo Herrera, estuvo Parra, estuvo Cochise, toda esta gente que fue quien abrió el ciclismo colombiano. Y nosotros aportamos como esa generación donde sí se hizo, pero faltó ganar. Luego llegó esta generación de Rigo, de Nairon, de Egan, que complementó todo lo que se ha venido durante aproximadamente 30 años, ¿no?, de ciclismo. Y actualmente, pues seguramente vamos a durar 10 años con ciclistas que vuelve a la época del 2000, ganar etapas, montaña y hacer puestos en la general. Pero una figura como las que acaba ahorita, por ejemplo, de pasar de Nairon o Rigo o el mismo Egan, es difícil, ¿no? Y es en todo el ciclismo mundial. Miremos a Francia, que apenas este año ha sacado un corredor después de 30 años, que no tenían un corredor para disputar carreras grandes, y lo está haciendo ahora mismo. Entonces, un corredor de 19 años, eso es, digamos que es la genética de todos los deportes a nivel mundial.
2: Uh-huh. Félix, ¿y usted a qué se dedica ahora? ¿Cuál es la actualidad de Félix Cárdenas?
4: Bueno, yo ahora me dedico a lo que es el turismo, la hotelería, eventos, bueno, llevo una vida tranquila dentro de todo, llamémosla empresarial, y a estar con familia, a disfrutar los años de vida que Dios nos ha dado, y a eso me dedico. Tengo un spa donde son bienvenidos, es un spa más grande de Boyacá, me dedico a hacer matrimonios, 15 años, fiestas. Tengo también lo que es la hotelería a altura de 3.300 metros. Bueno, hay proyectos que en los cuales estamos vinculados con el deporte. Eso. También soy el director de la selección de Panamá, ya llevo 3 años con ellos, trabajando con ellos, trayéndolos a Colombia, llevándolos a ser centroamericanos, panamericanos. Estuvimos en los Juegos Olímpicos de París y ahorita estamos intentando clasificar a los de Los Ángeles, vinculados siempre con el deporte y la vida familiar.
0: Bueno, ¿cómo se llama el spa? Para saber, porque yo sí quiero ir a visitar.
2: Para ir, claro, obvio.
4: Es muy fácil de recordar porque se llama Cero Estrés.
2: Ah, bueno.
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0: Claro, bueno, pero también sigue montando cicla, imagino, Félix, ¿o no?
4: Claro, no, dedicado, yo soy muy muy dedicado al deporte. Hago, pues ahorita me estoy preparando para hacer triatlón, hago ciclismo, pesas, natación, trote, de todo un poco, junto con los hijos.
2: Félix, ¿usted qué opina de eso que Colombia ha tenido en los últimos años con el ciclismo? Y es varios visitantes del World Tour que vienen a entrenar aquí en Colombia, que han encontrado en la geografía, en la altura y en muchas cosas más que ofrece el país para que puedan prepararse.
4: No, antes estamos nosotros como colombianos retardados en invitarlos. Colombia, yo tuve la posibilidad, gracias a Dios, de estar en muchos países, y Colombia es un país maravilloso para todo tipo, y para montar en bicicleta pues es demasiado bello. O sea, tiene todos los terrenos, tiene buena subida, tiene altura media, calor, subidas largas, cortas, durísimas, tiene todo acá. Entonces hay muchísima gente que se amaña, sobre todo los corredores de alto nivel, vienen, hacen una pretemporada, regresan, y se siente, además, se siente cuando uno llega allá y la dificultad no es la misma.
0: Claro. Félix, ya para dejarlo ir, quería también que recordara esa época de ciclista profesional, porque usted sigue siendo ciclista, efectivamente, pero de ese paso por el ciclismo profesional, de cumplir ese sueño de niño de llegar a correr en grandes vueltas y todo eso, ¿qué le quedó del ciclismo para su vida?
4: La disciplina. Yo pienso que eso fue lo más bonito que me dejó el ciclismo y todo lo que conocí. Esas son cosas que, si volviesen a hacerlo, volvería a hacer. La disciplina en mi vida personal, en mi vida laboral, en mi vida como familia. Es muy chévere, es la vida sana que uno lleva como deportista.
2: Félix, aprovechando que usted nombró ahorita a Paul Seixas, hablando del ciclismo francés, esta semana anunció que va a correr por primera vez el Tour de Francia, y hay obviamente una revolución gigante en Francia con su nombre. Usted, ¿cómo manejaría este primer Tour de Francia de un jovencito de apenas 19 años?
4: No crea, para nosotros los que pasamos por ahí lo vemos muy joven, pero realmente llegar al nivel que él tiene, por lo menos lleva 10 años de trabajo. Y eso se va a notar ahora que haga el Tour de Francia. Yo pienso que va a ser un corredor que va a dar mucho de qué hablar, porque aunque uno diga que no tenga presión, él quiere hacer su Tour o puede ganarlo. Y la única ventaja que tiene ante los demás es que va a ir a rueda y va a ir tranquilo, él no necesita sino que lo lleven. Y yo pienso que puede ser un candidato grande y puede estar muy cerca de Pogacar, o si no, le gana, pero es un ciclista extraordinario.
2: Así es, sí señor. Pues Félix, muchísimos éxitos en sus negocios, en todo lo que haga. Muchas gracias por haber estado con nosotros en All Sports, y pues ojalá en otra oportunidad lo podamos tener con nosotros otra vez.
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0: Cero estrés.
2: Cero estrés.
4: Cero estrés. Sí, un abrazo. Muchas gracias.
0: Vale, Félix, un abrazo. Gracias por estar con nosotros. Ahí está.
4: Para todos ahí.
0: Ahí está. Si quieren, ¿no? Para relajarse.
2: Claro, uy, en cero estrés. Ay, yo también. Masajito.
0: Véame qué esas delicia. Ojeras. Véame esas bolsas. No, no, viernes hasta ahora ya veo.
2: Viernes hasta ahora ya.
0: Vengo recascado. Bueno, 7 de la noche. Vale, gracias por el zoom, ojito.
1: Si necesito un masaje en las ojeras. Sí,
2: necesita dos escombros ahí, fríos.
0: Pasa, diría mi novia, lo rodaron sin aceite ese carro. Bueno, ahí está, 7:46 PM. Están ustedes viendo y escuchando All Sports. Es hora de revisar nuevamente lo que está pasando en vivo. Hasta ahora tenemos juegos de la NBA, playoffs, semifinales de conferencia este. ¿Qué pasa?
1: Bueno, Negrito, acá seguimos en las mismas. ¿Así? Arrancó ya el tercer cuarto, quedan 6:27 del tercer cuarto y los Knicks siguen ganando a los 76ers 70-63. Uh-huh. Jalen Brunson, el jugador más destacado de los Knicks, 18 puntos, 3 rebotes y 7 asistencias. Y Kelly Oubre de los 76ers intentando, es el jugador que está tratando de acercarse al equipo de Nueva York, pero difícil, están lejos. Lleva 17 puntos, 6 rebotes y 1 asistencia. El resto de este combo negro, los destacados. Pues a ver, Paul George lleva 15 puntos, Joel Embiid lleva 10, Tyrese Maxey lleva 12, y sí, el que ha estado desaparecido, yo creo que no solo en este partido, sino en general en esta serie, BJ Edgecombe, solamente 9 puntos, Negrito. Entonces, difícil panorama para los 76ers. Si los Knicks ganan este partido, se irían 3-0, y ya creo que es un panorama bastante complicado para los 76ers darle la vuelta al marcador, o bueno, a la serie que tienen. Estarían 3 juegos abajo, y con uno más que ganen los Knicks, avanzarían a la final de conferencia.
0: Claro, bueno, ahí está, estamos pendientes de lo que pasa en los playoffs de la NBA, en las grandes ligas, sigue jugándose varios partidos, hasta ahora tenemos juegos de grandes ligas, la pelota caliente, los Rockies de Colorado contra los Phillies de Filadelfia, el equipo del colombiano José Quintana está ganando los 6-1, ya hicieron la primera los de Filadelfia en la parte baja de la sexta entrada, también están jugando hasta ahora los Guardianes de Cleveland, tenían un partido interesante el día de hoy, que se terminó, vea. Parpadeé y ya se acabó el partido. Vea, ese encuentro terminó 10-0. Los Astros de Houston apalearon a los Rojos de Cincinnati y no volvieron nada, la verdad. Pero nada es nada. Sigue 1-0 los Cachorros de Chicago con los Rangers de Texas. Aumenta la ventaja los Cerveceros de Milwaukee 5-0 sobre los Yankees de Nueva York. Y tenemos a esta hora los Guardianes de Cleveland ganando 4-1 a los Mellizos de Minnesota. Nos vamos a pits porque hay que hablar del Gran Premio de Francia en el Mundial de Motociclismo.
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0: Perfecto, y en los pits nos encontramos con los niños. Los niños. Bueno, primero hablemos de David Alonso. David Alonso.
2: Pasó con David.
0: Tuvo prácticas, la libre y la práctica final, que es la importante, la que decide si queda entre los 14 primeros de esa práctica en los tiempos, pues se mete en la segunda tanda de clasificación para pelear por la pole position directamente. Ay, pues estuvo complicado el niño hoy, el niño David. En la primera práctica tuvo una caída. En la segunda estuvo bien. En cuanto a su mejora de rendimiento con respecto a la primera práctica. Y voy a leer lo que dijo él hoy. Dijo lo siguiente: aunque parezca raro, ha sido un día muy positivo. Antes de venir a Francia me caí entrenando y me hice daño en el hombro derecho. No tenía claro si podría competir en Le Mans, pero lo he conseguido. Voy más limitado, pero poco a poco voy pilotando de forma más natural. Es momento de seguir mirando hacia adelante y de ir día a día. Esto no lo sabíamos,
2: se había caído esta semana. En entrenamientos.
0: Se cayó. Imagino que lo que él hace mucho ciclomontañismo, hace motociclismo, o sea, motocross, y de vez en cuando va a una pista a correr en la moto parecida a la de él. Okay. Pero sobre todo es motocross y ciclismo de montaña. Debió ser en una de esas motocross, debió caerse
2: y se lastimó
0: un hombro, que esto obviamente en el motociclismo es principal,
1: sí,
0: porque efectivamente se limita, ¿cómo? En las curvas no puede ir tan abajo con la moto, le cuesta más trabajo levantarla, le toca coger curvas más lento, o sea, eso sí lo limita demasiado, y se vio en los tiempos de hoy. En la práctica libre terminó en el puesto 19. Y en la segunda práctica avanzó hasta el puesto 18. Pero bueno, dice él, en estas declaraciones que se sintió bien. Lo importante es que él estuviera midiéndose hoy, como bueno, el hombro.
1: Sí, que tan grave está.
0: No, vea, no está tan grave.
2: Porque incluso dijo que había la posibilidad de que no corriera.
0: Entonces se sintió bien. Vea, el más rápido fue Izan Guevara. Ese fue el piloto más rápido. Que hay rumores de que Izan también es de los que podría ascender a MotoGP el próximo año. Oye, van a subir un resto de pilotos el próximo año.
1: Un montón, sí.
0: De Moto2. Segundo fue el italiano Celestino Vietti. Tercero, Barry Baltus. Cuarto, Iván Ortolá. Daniel Holgado, el compañero, aparece sexto. Manu González, otro de los principales rivales por el campeonato, aparece octavo. Y nuestro niño, David Alonso, aparece 18. ¿Qué pasa entonces? Mañana David tendrá que ir a la segunda tanda de clasificación. ¿O a la primera?
1: A la primera.
2: A la primera.
0: Exacto. Y en esa primera tiene que tratar de meterse entre los cuatro primeros. Si hace uno de los cuatro mejores tiempos, se clasifica a la segunda tanda de clasificación, donde se pelea
2: la pole position.
0: Exacto. No. Uh-huh. Entonces, esperar que mañana, primero que en la práctica libre 2, mejore un poco más sus tiempos y le dé confianza para ir a la clasificación. Pero va a ser un fin de semana difícil.
2: Dependemos del hombro.
0: Sí. Y sería muy positivo un top 10 para David. Positivo, porque lo importante en un campeonato, más allá de las victorias, es mantenerse en los puntos constantemente. Uh-huh. A veces subes a un podio, a veces ganas una carrera, pero los campeones son los que siempre están sumando puntos más allá de las dificultades. Uh-huh. ¿Ok? Entonces, esa es la idea, a eso le tiene que apuntar David Alonso este fin de semana. Eso por el lado del niño, que lo estaremos viendo. Ahorita les digo los horarios de lo que queda en el fin de semana, porque también tuvimos prácticas en MotoGP. MotoGP está que arde, está bien, bien disputada. Esta temporada arrancó con toda. Tienes un fin de semana donde Aprilia domina, luego te aparece KTM, luego Ducati responde, y de pronto este fin de semana, ¡pum! ¡Honda! Nuevamente, con Joan Zarco, que recordemos él ganó aquí el año pasado, uh-huh, y fue una noticia importantísima para los franceses, porque es un piloto francés ganando en Francia, en una moto que no ganaba hace mucho tiempo, y un piloto que no ganaba hace mucho tiempo. Y pues se siente tan cómodo en su casa, en Le Mans, que hoy otra vez, Joan Zarco, con el equipo Honda, fue el más rápido, con un tiempo de 1:29.907. Muy bien por Joan Zarco, que muestra que en su casa se siente cómodo y que puede amenazar con victoria el fin de semana, ¿por qué no? Dijan Antonio aparece segundo en el equipo de Valentino Rossi. En el BR46 aparece segundo en tiempos, quedó a 0.010 de Zarco. Tercero acá ya aparece uno de los grandes, Pecco Bagnaia, bicampeón del mundo con la Ducati, tercero. Cuarto, Alex Márquez del Gresini Racing, que también corren con Ducati. Quinto, Joan Mir del Honda. Vea, Honda pinta bien este fin de semana. Sexto, Jorge Martín de Aprilia. Séptimo, el líder del campeonato, Marco Besecchi, de Aprilia también. Y Marc Márquez hoy sufrió bastante, la verdad.
2: Sí, le iba a preguntar por qué no lo veo.
0: No, Márquez estuvo muy, muy, muy complicado durante las dos primeras prácticas. Terminó en el puesto número 3. Está sufriendo en la moto Marc Márquez, porque también, así como David, viene tocado otra vez.
2: Sí.
0: Está tocado otra vez y otra vez de un hombro. Y el tema de los hombros para los pilotos de motociclismo es vital. Es vital el tema de los hombros. Entonces, bueno, vamos a ver cómo les va este fin de semana. Yo veo en MotoGP posiblemente otra victoria de Alex Márquez, que lo hizo hace 15 días, y tiene todo para hacerlo otra vez. No veo por qué no lo logre. Está en un buen momento Alex Márquez. Ya el año pasado, recordemos que él quedó subcampeón detrás de su hermano, de Marc. Entonces, bueno, Alex puede hacer un buen fin de semana.
1: Y Negrito, también, señor, en MotoGP, Pedro Acosta en esta práctica iba a ser el mejor tiempo, pero se cayó. Pedro Acosta sufrió una caída, él estaba, o sea, por lo menos en las vueltas que alcanzó a dar, pues en el recorrido que llevaba de su vuelta, en los sectores, estaba bajándole bastante el tiempo, iba a quedar con el tiempo más rápido, pero se cayó cuando ya, o sea, no le quedaba nada de la vuelta. Sufre, se desliza, se cae, y por eso no logra hacer el mejor tiempo. Entonces, también para tener en cuenta a Pedro Acosta este fin de semana.
0: Pedro Acosta, que este año viene además con la motivación de que el próximo va a estar de compañero de Marc en Ducati. Pedro Acosta, hagan de cuenta, es lo que va a ser David Alonso en un par de años cuando esté en MotoGP. Era el niño que venía de ser campeón de las categorías inferiores, que era la nueva joya del motociclismo, el heredero de Marc Márquez.
2: Okay.
0: Y llegó a KTM el año pasado, este es su segundo año, en MotoGP y con una moto que no es para pelear carreras, ha peleado carreras. O sea, que sigue siendo bueno. Uno de estos que puede ser extremadamente talentoso y que efectivamente cuando tenga una moto potente como el próximo año, vamos a ver si le arranca a Marc el cetro de rey del motociclismo. Vamos a ver, y luego más adelante vendrá David Alonso a tratar de quitárselo a él.
2: Eso.
0: Entonces eso está bonito en esa pelea de grandes pilotos dentro de la MotoGP. Bueno, horarios para este fin de semana en el Mundial de Motociclismo. Mañana sábado a las 2:25 de la mañana la segunda práctica libre de Moto2 con David Alonso. Luego tenemos la clasificación de MotoGP a las 3:50 de la mañana. La clasificación de Moto 2, la 1, donde va a empezar David Alonso, es a las 6:40 de la mañana, a esa hora empieza. A esa hora ya estoy despierto, haciéndome
1: listo. Sí, estás juicioso.
0: A esa hora me hago los pancakes.
1: Aplanándote los
0: sí,
1: ojitos.
0: Con los mañana le vas a decir, tengo que decirle a Dani que me haga mascarillas y eso.
1: Con un rodillo. Sí.
0: Uy, pero porque está con ese odio, hermano.
1: No es que no odio, negrito, es que no, me preocupa tu salud, tu estética.
0: Güey, madre, hola. Dios mío. Bueno, a las 6:40 de la mañana, mientras hago pancakes, estaré viendo la clasificación de David Alonso y la carrera sprint. Mañana hay carrera sprint en MotoGP a las 8 de la mañana. ¿Listo? Hablemos de Mateo Marulanda, el otro niño, el niño. El niño que está corriendo en la Red Bull Rookies Cup tiene su segundo fin de semana en esta competencia, dos carreras, una mañana, otra el domingo, y la clasificación que fue hoy. Clasificó en el puesto 12, iba haciendo muy buenos tiempos y como Pedro Acosta
1: se cayó.
0: Se cayó y no pudo completar la clasificación, pero él dice que se sentía bastante bien y que podía pelear adelante. Así que no se me veía raro que el niño Mateo Marulanda en las carreras de mañana y pasado mañana, si no se cae, sea que pase lo que pasó el domingo hace 15 días, que fue un tipo que estuvo peleando adelante en la primera posición y, ¿por qué no?, otro podio este fin de semana. Así que vamos a ver cómo le va a Mateo Marulanda, que tiene todo para lograrlo. No nos salimos de pits todavía, ya se va a acabar nuestro show, pero hay que contar esto. La FIA anunció hoy, Tati, que el tema de la repartición de potencia, que era, yo les he dicho acá muchas veces, que es 50% combustible, ¿no? Combustión, 50% eléctrico, dijeron, ¿sabe qué? Nos va a tocar hasta echar esto para atrás y ya, porque no está gustando. Lo echaron para atrás, ya no va a ser 50-50, sino que en 2027 van a buscar que la potencia de los motores venga del 60% de motor de combustible y 40% de batería eléctrica. Le van a bajar 10%. Con eso, más los cambios que han hecho, yo sí creo que el tema de regeneración de batería ya va a ser menos importante y va a permitir que los pilotos vayan a tope. Esperemos.
1: Que compitan, sí.
0: Ojalá sea, exacto, ojalá sea la solución y funcione bien. Y para irnos, el chisme que se viene. La silly season parece que empezó, Tati.
2: Empezó ya.
0: Sí, porque eso es en agosto, supuestamente.
2: Pero igual estamos, que el ciclismo, en agosto.
0: Exacto, sí. Pero empezó en mayo. Porque ya parece ser que Mark Webber, manager y expiloto de Fórmula 1, y además expiloto de Red Bull, y manager de Oscar Piastri, ha estado llamando a Red Bull. Oiga, al fin, ¿qué, Max, qué? ¿Se va o no se va? ¿Será que está muy aburrido y no se quiere ir? Porque les tengo a Osquitar. Osquitar quiere salir de McLaren. Y Osquitar en un Red Bull liderando, pues queda campeón en el primer año.
2: Totalmente.
0: Entonces,
2: totalmente.
0: Se están tocando puertas. Quieren llevar a Oscar a Red Bull, que Max se vaya.
2: ¿Que Max se vaya a dónde? ¿A Mercedes?
0: A Mercedes o para la casa.
2: O para
0: la
2: casa.
0: A correr en el campeonato de resistencia. A Nürburgring. Carlos Sainz, que tiene a su primo que es el manager, llamó a McLaren. Oiga, me enteré que Mark está tratando de sacar a Oscar para Red Bull.
2: Otra vez el Carlando.
0: Carlitos, usted sabe que es de la casa, papá. Carlando se fue por Ferrari porque, sí. ¿Cómo le decía?
2: ¿Cómo le decía que no a Ferrari? Sí.
0: Pero su casa es McLaren y ama a Lando. Sería la mejor dupla. Miren a ver, Carlos está listo. Ahí está, les dejo ese chisme y ese trompo en la uña. Nos vemos de nuevo el próximo lunes a las 7 de la noche con más de All Sports. Buen fin de semana para todos. Gracias a Juanjito, a Rafita, Jonathan, a Tati, Juan Aparicio y yo. Soy Juan Camilo Ortiz. Los acompañamos hasta aquí en esto que es All Sports en AS Colombia. Chao, chao.

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0: Radioactiva conectados sí. a esta hora para parchar con ustedes ya en un fin de semana más, en un viernes, mi querido Alemao.
1: Oh yeah, es viernes y el cuerpo lo sabe.
0: Este viernes lo he sentido bien viernes, ¿sabe?
1: Yo no, yo lo siento como el jueves.
0: ¿Qué va?
1: Me falta una dosis de locura.
0: ¿Como medio enredado, sí?
1: Sí, sí, sí, quisiera tener más locura, pero también entiendo que ya pues la semana ha sido potente.
0: Sí, ha estado muy movido.
1: Entonces creo que pues...
0: De fútbol y de

0: No, la gran mayoría. Y lo practican.
1: Sí, pero... ¿Qué le hacemos? Pero tú lo tienes en tu léxico. ¿Tú hablas de eso?
2: Sí, sí.
1: ¿De, claro, de Vladimir?
2: Sí, todos, ¿sí?, los días, sí.
1: O sea, tú dices, bueno, sí, bueno, ya vengo a la Champion. A Doña Champion le dices, bueno, ya vengo, voy a hacer un Vladimir.
0: No, tan así. ¿Tampoco? No.
1: Ah, bueno,
0: pensé no, que... tan abiertamente no, alemán, no, eso es en privado. Eso es en privado, en las madrugadas solo. Claro, cuando uno dice medio es que chichi. Hoy me desperté. Medio chichi más otras cosas.
1: No, qué me da pena.
0: No me hablar de estas cosas, alemán, por favor, que hoy tenemos un invitado muy especial.
1: Yo no sabía el término hasta hace dos semanas.
0: ¿Qué va? ¿Lo de Vladimir? Serio, serio, no le creo.
1: Es que Vladimir.
0: No. Eso está en el decálogo del corrompido.
1: Juanito, yo creo que Juanito no sabe qué es un Vladimir.
0: Él sí sabe. Sí. La cara de él al otro lado fue.
1: Pero el Vladimir solo
0: esta
1: es.
0: Esta mañana estuve con él.
1: Algo. ¿El Vladimir es solo para hombres o las mujeres también llaman a Vladimir?
0: Uy, esa es una buena pregunta.
1: Es una buena pregunta.
0: Sí,
1: consígame,
0: sí,
1: a Claudia.
0: Sí. Si las queridas, las sí, queridas seguidoras, hombre, de este programa nos quieren confesar de pronto.
1: Sí, sí saben que
0: ¿sí
1: es Vladimir?
0: ¿Tienen una manera de llamarle?
1: Sí, claro. Bueno,
0: nos pueden decir ahí a través de Radioactiva Colombia en YouTube y As Colombia.
1: Bueno, perfecto,
0: que como siempre sí tiene este arranque desenfrenado. Este arranque de como de desatinado.
1: ¿Se lo han hecho estas preguntas en el gallo o no?
0: Sí, claro.
1: ¿Sí?
0: Sí.
1: En
0: sí,
1: 6 AM. Sí.
0: Julio.
1: Julio.
0: Por favor.
1: Oye, Julio, cuéntame. ¿Qué es un Vladimir?
0: Un Vladimir en Nueva York. Vamos a.
1: A esta hora, un Vladimir.
0: En Manhattan. No, me da pena, ¿no? Ya presentemos, ya no más, para comportarnos, no, por favor, alemán.
3: Vaya y ponga la caja en el CAI.
0: Vamos a. A un fiel seguidor, ayer hablamos de él en el programa. A él lo estimamos mucho, lo conozco hace varios años y lo admiro un montón. Y para todos ustedes ya será una voz reconocida también en Radioactiva.
1: Sí,
0: porque
1: claro,
0: él nos traía las noticias del platanal.
1: Ah, así se llamaba.
0: Era una bonita sección, sí, del claro, gallo de Radioactiva con
1: nosotros
0: nuestro querido.
1: Nosotros en el Morning Call.
0: Fidel de la Básica de Caracol.
4: Todos los desbancados que estaban conectados a esta
0: eso
4: hora.
0: Mi Champion, querido Fiel, perdón, Carlitos, este arranque, querido.
1: No, Fiel, pero
4: no.
1: Son cuestiones de la gente.
4: Es una terapia, es una terapia. Los filósofos claramente y los psicólogos y también psiquiatras entienden que desbocar todo eso, ¿sí?, soltar ¿sí?, los demonios te ponen en paz.
1: Sí.
4: ¿Qué es un Vladimir?
0: No, me da mucha pena, me da mucha pena.
4: No, me da mucha pena. Aquellos momentos en Radioactiva, me paso por Radioactiva, increíble. Y nuevamente creo que los astros se alinean. Estoy en 6 AM,
1: doble sí, con Julio.
4: Somos la voz informativa y.
1: Fidel, esa es una pregunta que hay que hacerle a Julio.
4: No, él me pidió.
1: ¿Sí? ¿No?
4: Claro, en el mercado de pases.
1: No, sí, no, sí, pero la de.
4: A la de. No.
1: No creo que eso puede no suscitar una línea de.
4: Un debate, pero para hora 20, tal vez.
1: Tal vez. Claro, porque Fidel también está en hora 20.
4: Allá estuvimos un buen tiempo, nos
1: pusieron
4: al mediodía. Erika, Darcy.
1: Sí, sí, sí.
4: Las ellas, Erika no, en Barranquilla, Darcy en una cadena colega.
0: Sí, señor.
4: No, una, increíble, la radio es mágica.
0: ¿Cuántos años de mi querido Fidel en radio?
4: En radio, yo creo que ya voy llegando a los 30. Yo comencé haciendo
0: ¿sí?
4: radio. Sí, sí, porque acá yo, desde que llegamos al edificio.
0: Sí, señor.
4: 20, 22 años.
0: Sí, señor.
1: Uy.
4: Y no.
1: Un montón.
4: Nunca acabas tú de arrancar una nueva iniciativa, un nuevo proyecto.
0: Sí,
4: de claro, hacer radio. Veo a Champion
1: sí,
4: todos los días a las 5 de la mañana. El que pasa por la redacción de Caracol.
1: Una cara de Vladimir que no puede.
4: No sé. Cuando me expliquen que es un Vladimir. Y entra a una de las cabinas de producción. Me imagino que algo relacionado con Radioactivo. Hola, Champion. Hola,
0: sí,
4: Fidel.
0: Sí, sí. Grabación.
4: Entonces, eso es una cofradía. Esto es mágico. La gente, ojalá,
1: desde las 5
4: a vernos acá.
0: Sí, ¿no?
4: Ya vamos a completar 12 horas, ¿no?
0: Sí, señor.
1: Sí, sí,
0: señor.
1: Sí, muy bien. Gracias, Fidel, por haber venido.
0: Cual.
1: Igual Fidel vive cerca.
4: Sí, sí, hemos sido vecinos parcialmente con Carlitos.
1: Sí, sí, sí.
4: Claro.
1: Sí, sí, sí. Champion, sí, le toca
0: estaré, más. Estaré buscando próximamente porque los envidio en eso.
1: Sí, ¿vas a mudarte de esta zona?
0: Saber lo cerca que están y eso me gusta.
4: Le daremos la bienvenida.
1: Sí,
4: así
1: claro,
4: que los estratégicos puntos de sí, escape. Sí,
1: sí. Te vas a burguesar.
0: Sí.
1: Bienvenido a la burguesía.
0: Para dejar el Vladimir y dedicarse a otras cosas. Para...
1: Vladimir es a domicilio, mentira. No. La gente puede aprender.
4: Me diga que es un Vladimir, por favor.
1: Un Vladimir, un Rapimir.
0: No, por favor, no le hagan.

0: Rapimir.
1: Ya creo ir entendiendo.
0: Puedes hacer un Rapimir, que es un emprendimiento, que 3 de la mañana. Uy. Llamo a mi Rapimir y a mi Mir.
2: Yo creo que dejémoslo hasta ahí, mi querido
0: Sí,
2: animal,
0: ya fue.
2: Porque hoy traemos también, aparte de un gran periodista, 30 años ya en los medios, en radio, con informando verdad, a todo un país y a toda una audiencia, pero también un fiel seguidor y hincha, pues, del Santa Fe. Claro.
1: Pero quieren saber algo. ¿Dónde comencé haciendo radio?
2: ¿Dónde?
1: Súper.
2: Uy.
1: Ah, deportes. Sí. Mi tesis de grado fue sobre periodismo deportivo.
0: ¿Sí?
2: Ah, sí.
1: Y recuerdo tanto un partido que transmitimos cuando Iván Mejía se vino a Caracol.
0: Sí.
1: Y quedó la transmisión vendida, Alemán.
0: Sí.
1: Ahí debió haber sido tu oportunidad.
0: No, pero yo era un baby.
1: A propósito, reitero mi celebración. El cantante del gol. Acá en Bogotá, Alemán.
2: Sí. Bueno, pero me gustó mucho su narración.
0: Ah, mía, yo pensé que me estaba diciendo algo con Javier y no entiendo nada.
1: Cierro la historia rápidamente. Pues yo estaba en deportes y me llama Pava, Henry Pava. No, ¿qué hacemos? Y yo, no, venga, organicemos el equipo. Pues bueno, el partido América y Santa Fe, era una final de no sé qué copa, no me acuerdo.
2: Ajá.
1: Y JJ Castaño fue la voz de locución, yo era comentarista. John Álvarez, jefe de prensa del expresidente Gaviria, era el segundo comentarista. El hoy alcalde de Choachí, Jorge Camacho, fue camerino. Y me falta otro camerino. Armamos un combo.
0: ¡Epa!
1: Llegamos al campín, hicimos la transmisión y la gente nos miraba. Y don Iván, no, ustedes vienen de Cali. Sí. Perdimos ese Diego de Leonardo Fabio Moreno.
0: Uy, el cantante.
1: Cabezazo Arcosur.
0: Oigan, esperemos que este fin de semana las cosas cambien. Juega Santa Fe mañana contra el América.
1: Pascual.
0: En el Pascual, la gran novedad de Santa Fe, y la contamos.
2: Sí, ¿cuál va a ser?
0: Que parece ser que Mateo Puerta va a ser convocado para Independiente Santa Fe. Y ojalá que pues Santa Fe saque un buen resultado. Creo que el equipo viene en línea ascendente. Y pues ojalá que pueda sacar un buen resultado. ¿Qué sería? ¿Empate, victoria o la mínima?
1: De acuerdo, yo le creo a la victoria inclusive.
0: Epa, vamos.
1: Mira cómo viene jugando el partido que jugamos esta semana por Copa Libertadores.
2: ¿Corinthians?
1: Sí, fue un partido decente, un partido correcto. Y la magia del fútbol te da eso, te quita, te da en el último minuto. Así como el Bayern Múnich que recibió ese gol a los 3 minutos.
0: Sí.
1: Pues en el último minuto se te puede ir todo y...
2: total.
0: Sí, Champions lo sabe. Por ejemplo, cuando Ewell Morillo le hizo un gol a Millonarios.
2: ¡Qué golazo! Por eso vamos con música mejor, porque estos recuerdos y mucho más vendrán en Banqueados para que se queden ahí conectados con nosotros. Además, con este gran invitado, sí señor, una cosita.
0: 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En Radioactiva, y está por los lados de Chapinero, la fuente que todos conocen de Caracol.
1: 67 con séptima.
0: Tenemos 10 álbumes para regalarle a la gente. Con el señor Macizo González.
2: Listo.
1: Fácil de reconocer.
0: Fácil de reconocer. Okay. Ya vamos a conectar con él para que la gente. Pues.
2: Es casi un punto de referencia.
0: Y tiene que decir la palabra clave.
2: Ok.
0: Que es Vladimir.
2: Okay. Me gusta.
0: Tiene
2: gusta.
0: Que decir Vladimir.
2: Bien, me uno.
1: Es santo y seña.
0: Santo y seña, Vladimir, eso. Y se lleva un álbum Panini para la Copa del Mundo.
2: ¿Listo? Eso, va a ser bonito. Que usted llegue allá y le diga a Macizo Vladimir. Me gusta eso. Me gusta eso. Quédense ahí conectados entonces con Banqueados. Ya regresamos en un momento porque llega el momento de darle play a los sonidos que tenemos con Radioactiva. Y una de las bandas favoritas de Alemán, sé que son los Deftones.
0: Oh yeah, baby.
2: Que llegan con esto llamado Infinite Source al aire. Radioactiva, As y Banqueados.

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1: Ya se encuentra en las calles de Bogotá nuestro querido suculento, entonces.
2: Sí, sí, sí.
1: Para que lo busquen, ¿no?
2: Sí, hay que buscarlo.
1: Por ahí ya entregando álbumes de esta Copa Mundial de la FIFA.
2: Correcto.
1: 2026.
2: Ah, bueno, y tenemos un evento, ¿eh?
1: Para que usted no se quede por fuera de él. El que no tenga álbum este año, pues está así, sí, muy, sí, muy perdido.
2: Por ejemplo, ¿tú no tienes álbum?
1: Yo tengo.
2: Sí, ya, sí, bueno. Sí, sí, sí. El martes.
1: Martes.
2: 5 de la tarde.
1: 5.
2: Gran cambiatón. De Banqueados, opa, As y Radioactiva.
1: Sí, ¿eh?
2: En la Fuente de Caracol. 5 de la tarde.
1: 5 de la tarde, sí. El martes.
2: Pueden conocer al Champion.
1: Háganle, de una. Oiga, ¿cómo así?
2: No, ¿en serio?
1: Quiero decirle desde ya a la gente que le acaban de dar un juguete nuevo.
2: Sí,
1: pruébelo,
2: bueno.
1: Pruébelo.
2: No,
1: aire,
2: no, pero pueden por ejemplo, ver al Champion.
3: ¡Uy! ¡Uy!
1: Esto, bueno, se llama un instant replay, mi querida audiencia, y ahora lo van a escuchar mucho.
2: Porque suena dos veces. ¿No puede que suene una vez?
1: Dele, a ver, dele.
2: No, bien, ya, listo,
1: sí,
2: bien.
1: Sí. No, ¿sí? Ah, toca darle stop, sí.
2: Toca darle stop. Bueno, no pasa nada.
1: Ahí vamos aprendiendo.
2: Sí, bueno.
1: Está bien. Ahora estar más concentrado en eso que en dar datos de fútbol.
4: Se puso feroz.
1: Va a estar feliz. Yo cuando almuerzo a las 3:30. Bueno, ya saben, entonces van a encontrar a nuestro querido Macizo, sí, en la Fuente de Caracol Radio, calle 67 con séptima. Llegan, le dicen Vladimir, que esa es la contraseña, y él les entrega un álbum ya de la Copa Mundial de la FIFA 2026.
2: Correcto.
1: Con Panini.
2: Ya, y vamos a conectar con él en algún momento.
1: Hay que tenerlo, por favor, hay que tenerlo.
2: Sí,
1: así,
2: sí,
1: que
2: sí.
1: Pasen, que
2: y
1: ahí
2: no
1: se
2: sé
1: los
2: si
1: estamos regalando.
2: No vio el video de ayer, pero el video de ayer fue sensacional.
1: El del suculento.
2: Sí, sí, sí. Video, sí. La gente está pidiendo eso.
1: ¿Sí? ¿Lo está pidiendo de nuevo?
2: La gente está pidiendo.
1: Bueno,
2: eso.
1: Iremos más adelante con él. Ahí tenemos la cambiatón y la invitación para el próximo martes. Mi sí, querido Fidel, está llenando,
4: claro,
1: o le gusta llenar el álbum.
4: Sí, me encanta llenar el álbum. También es una manera de estar muy al día con cada uno de los equipos, ¿no?
1: Sí.
4: Uzbekistán, recordar. Yo vi un par de partidos de la preclasificación de Uzbekistán.
1: ¿Qué
4: eso,
1: va?
4: Un equipo aguerrido. Parecen argentinos, te corren los 90 minutos, no te regalan un balón, no es que creamos que llegamos con la camiseta amarilla
1: y
4: vamos a ganar de toque, de taquito, de que te la paso. No, Uzbekistán es un equipo rocoso, como dirían los exegéticos.
2: ¡Opa! ¡Epa!
1: Porque yo soy de esos, yo digo, no, ya ahí sume 3 puntos. No nos confiamos,
4: olvídate,
1: mejor, ¿no?
4: Pilas con los... No, en serio.
2: Sí, no, yo creo que tampoco va a ser muy fácil. Pero ahí está la imagen, ¿sí la viste, Champion? Ahí está el gran cambiatón.
1: Sí, la invitación para el martes.
2: Sí, para el martes vamos a tener entonces a las 5 de la tarde. Además, uh-huh, 50 más, 50 álbumes más,
1: ah, bueno,
2: para poder regalarle a la gente.
1: Venga, bien, bien.
5: Con esas
1: lleguen
5: fotos, ¿de qué selección es cada uno?
1: Mi querido Juanito Aparicio, yo soy, a ver, selección Francia, yo soy Francia.
5: Francia.
1: No, un francés. Yo soy ahí un colonizado.
2: Ah, ok.
1: Sí, sí.
2: Juanito,
1: sí.
2: ¿Tú de dónde crees que sería Champion?
5: ¿El Champion?
2: Sí.
5: Como de Arabia. Sí.
1: Alemán tiene cara como de qué.
2: ¿Cómo? Árabe puede ser como de Arabia Saudita.
1: No,
2: Portugal. ¿De quién?
4: Un Siria.
2: Siria, bueno.
1: Uy,
2: bien.
4: Claro,
1: bueno.
4: Tigris, Éufrates.
2: Epa.
5: Como de Irak.
1: Vea. Buen dato ahí.
2: Bueno.
1: Alemán, Carlos Alemán.
2: Sí, sí, sí, Portugal.
1: Me gustó nuestra imagen de monitas del álbum del Mundial. Ya saben, entonces, sí, el martes 5 de la tarde nos encontramos ahí en la Fuente de Caracol. Regalamos álbumes y hacemos cambiatón de monitas. Para seguir hablando hoy con nuestro querido Fidel, que, sí, de hecho nos encontramos esta tarde en los pasillos y me dio, sí, unos buenos datos.
2: De la Copa del
1: Mundo. Él, sí, con él vamos a disfrutar esta sección, mi querido Alemán, porque llega el momento más especial.
2: ¡Sí!
1: ¡Nos gusta! ¡Lo esperamos!
2: ¡Vamos!
1: ¡Lo queremos!
2: ¡La Ruta Mundial!

0: Y para eso siempre está nuestro querido Juan Aparicio. Repítela.
1: ¿Qué pasa, champion? Venga, tenemos la maquinita y hacemos el con las manos.
2: Sí, pasa, no, pero es que pero es acústico.
0: Hay redoblante, no.
2: No, todavía no.
0: Lo grabaremos.
2: Sí, lo grabaremos.
0: Listo. Mi querido Juan Aparicio, ¿cómo va todo?
1: ¿Qué pasa, champion? ¿Todo bien?
0: Todo muy bien. Hoy, esperando su dato mundialista, como siempre, a 30 y ¿cuántos días?
1: Dale, champion, tú puedes. Piensa.
0: ¿Cuánto?
1: 34.
0: Muy bien. 34.
1: Desesperante, ¿no?
0: Es que, ¿por qué le hacen caso? ¿Por qué le hacen caso a Alemán? Que le dan esto. De verdad.
1: No importa, champion.
0: 34 días del mundial. Sí,
1: y hoy la ruta mundial mamando, la preparamos entre
3: pero
1: los
3: mamando
1: dos.
3: Es mamando.
0: Van a quedar mamando.
4: Solo que no voy a Valledupar a festival, ¿no? Que por estos días se está moviendo.
0: Vamos a 34 días del Mundial. ¿Y qué nos trae hoy, querido?
1: Bueno, pues, champion, hoy nuestra ruta mundial fue preparada por los dos.
2: ¡Epa!
1: El champion me ayudó.
0: Sí, señor.
1: La ruta mundial.
0: A ver, ¿qué traes,
1: nos
0: mi querido?
1: Vamos para Italia 90.
0: Italia 90, sí.
1: Italia 90. Argentina llegaba como campeona del anterior Mundial del 86.
0: Sí.
1: Liderada, obviamente, por Diego Maradona. Y acá arranca este Mundial y Argentina da una fase de grupos dudosa.
0: Sí.
1: No estaban tan confiados de su nivel. Se esperaba que iba a ser un mal mundial de Argentina después de lo que hicieron en fase de grupos, pero acaban llegando a la final.
0: ¡Epa!
1: Se enfrentan a Alemania.
0: Sí.
1: Van 0-0. Sí. Y se pita un penal dudoso a favor de Alemania.
0: ¡Dudoso!
1: Muy dudoso. Dudoso el penal.
0: Dudoso, sí.
1: Alemania anota.
0: Sí.
1: Y pierde la final Argentina.
0: ¡Epa!
1: Nos dejan una imagen de Maradona muy bravo con los árbitros, llorando por perder esa final y con ese penal dudoso.
0: Bueno, se desquitarían 4 años después, pero penal dudoso, el gran Maradona. Mi querido Fidel, ¿fan de Maradona?
4: Más de Ronaldinho.
0: Más de
4: yo
0: Ronaldinho.
4: Lo confieso, ¿sí? Soy de la cultura de Ronaldinho. Maradona es un jugador argentino que mostró lo que representa ser nacido en la base del pueblo, que encarnó ese sentimiento, que jaló, que se ganó solo un mundial. Pero no, para mí Ronaldinho está por encima de todos.
0: De todos.
4: Segundo
0: de todos,
4: Messi. Sí. A Maradona lo tengo en tercero o cuarto lugar.
0: Sí. Segundo, pero Messi.
4: Sí, upa, Messi.
0: Me gusta eso.
4: ¿Recuerdan el arquero de Alemania en este mundial?
2: Modoigna. Ese jugó en el Real Madrid.
4: Recibió el gol de Freddy Eusebio, la espiga Rincón.
0: Ah,
2: dentro
0: sí,
2: de
0: señor.
2: Las piernas.
4: Creo que el gol que más he gritado en mi vida y no entendía por qué. Había euforia total en mi entorno.
0: Y
2: yo no.
4: Un golazo.
2: Yo no me acuerdo. Yo nací en el 89. Era un baby.
0: Sí.
2: Era un.
0: Yo todavía no.
4: Párvulo.
2: pero me le bajó el volumen, Rafa.
1: Gracias, Rafa. Qué grande.
0: Pero es ese efecto. Ese.
4: Y ojo, creo
0: ¿sí
4: que
0: puede bajarle más?
4: Tiempo de juego. Ese gol de Rincón, uno de los mejores goles de la historia del fútbol.
0: Oye, fue una jugada
2: ¿cuál
0: muy
2: fue
0: bonita,
2: el primer mundial que ustedes bonita se acuerdan? Yo me acuerdo en realidad bien el del 90. Y, no, el del 98 no me acuerdo mucho tampoco.
0: 2002.
2: Yo creo que 2002 para arriba. Y eso 2002. Que 2002 era muy tarde los juegos.
0: 86. Sí, sí, señor. Sí, yo ahí sí, medio. Me fui enterando que era un mundial. Ya 2006 con Alemania, ya así.
2: Ya sabía que
0: me enloqueció, eran los mundiales. Sí,
2: y yo estaba en 11 en 2006.
0: ¿En 11 2006?
2: Sí, en 11 de colegio. Uy, claro.
0: Ve, yo también. From 2006.
2: Claro, from 2006. Juanito from no había 2006. Nacido.
1: Casi. El primer mundial que yo me acuerdo es Sudáfrica 2010.
2: ¿Sí? ¿En qué año naciste, Juanito?
1: 2002.
0: Bye. 2002, hijo de madre. ¿Vea? Ahí está mi querido.
2: No, en 2002 yo estaba ya en séptimo de
1: tú ya estabas acabando la universidad.
2: Sí, yo estaba mañoso, haciendo mañas en el colegio, vendiendo cosas.
0: Ya entendí. Nuestro querido Fidel, ¿cuál es el mundial que más le ha gustado a usted en la historia de los mundiales, querido Fidel?
4: En la historia de los mundiales, yo siento que este del 90, porque se marcó la historia, es como el gen que te contagia de fútbol, por lo que representó para Colombia, por lo que las unió mucho familia y mucho país.
0: Sí, señor.
4: Otro mundial que recuerde el de Brasil. El
0: 2014,
4: de Brasil, claro, con
0: Colombia protagonista.
4: Con James, goleador. ¿Fue o no fue el gol?
2: De Yepes.
4: Sí, no, estaba en fuera de lugar. Y
2: sí, estaba en fuera de lugar nomás con eso, sí, en serio. Eso ya.
4: Era la rabonada de barrio.
2: Sí, eso fue pura rabonada. Y además que hicieron hasta pro. No, la verdad, hicieron de todo con eso. Y hay gente que se lucró con si era gol.
4: Pero ese mundial.
2: Entre ellos, ya.
4: Ese mundial mostró buenas formas para la cultura futbolística colombiana. un equipo que enfrentaba a Uruguay perfectamente tú a tú, el partido que se hizo con Brasil.
2: Sí,
4: no, yo siento que ahí fue como una cúspide de la historia del fútbol colombiano. De ahí para acá, pues no, nada.
0: Ahí vamos, Rusia, buscando de nuevo.
2: Rusia fue lindo el mundial, a mí me gustó.
4: Creo que allí nos faltó fue el toque de suerte, ¿no?
2: Sí, para ir.
0: Contra Inglaterra. Sí.
2: Para ir más al fondo, ¿no?
4: Contra Polonia fue increíble.
2: Uy, sí. Lindo partido.
0: Gol de Falcao regresando en la serie ahí, fue muy bonito.
2: No, a mí me gustó. El mundial de Rusia me gustó mucho. Qatar me pareció un poco...
4: Como maquillado, como,
2: sí, como todo falso.
0: Actuado.
2: Sí, sí, mucha cosa falsa. Sí.
0: Ándale, me gusta ese concepto del, del Mundial de Qatar. Pues ya que hablamos del Mundial de Italia 90, tenemos un video que compartimos aquí con nuestro querido Juan Aparicio, que me sorprendió. Son esas cosas que hace como a veces la inteligencia artificial.
2: Que se ve muy real, ¿no?
0: Y me llamó la atención un montaje que hicieron. ¿Ustedes recuerdan muchos jugadores de Italia 90?
2: Sí, sí, yo sí.
0: Porque yo vi este video y que loco con varios. Los invito a que se conecten a través de YouTube en Radioactiva Colombia y AS Colombia para que vean este video y reconozcan a varios de estos jugadores.
2: Italia 90.
0: Italia 90.
2: Uy, Dani De Vito como Maradona.
0: Es un Italia 90. Sí.
2: Ruth Gullit.
0: Con personajes famosos interpretando a los jugadores. Eddie Murphy.
2: Eddie Murphy. Uy, Tom Cruise.
0: Tom Cruise, vea, aparece ahí.
2: Uy, Bruce Willis Bruce como Franco Baresi.
0: Silvestre Stallone.
2: Tommy Meola.
0: Dennis, no sé quién es.
2: Lothar Matthews, sí. Este es.
0: Lawrence.
2: Sí, un irlandés.
0: Mel Gibson. Gibson.
2: Sí.
4: Este es uno de los daneses, tal vez.
0: Sí, señor. Tom Selleck, Luz. Ahí está Michael Douglas como jugador argentino.
2: Oh, Jack Nicholson.
0: Franz Beckenbauer.
2: Lindo.
0: En la película Italia 90.
2: Muy lindo video.
4: ¿Empezó a haber visto a Canilla?
2: Sí, sí, sí, también.
4: Él le jugaba, le encantaba jugar por la línea. Sí. Tenía un desborde increíble por la línea. Nadie lo detenía cuando iba por ella.
2: Es verdad.
0: Sí. Me gusta eso. Pero, hay varios jugadores así. Señor.
2: Sí, les tengo, ya tenemos conexión abajo.
0: ¿Sí?
2: Sí, me dice Juanito.
4: Santo y señor.
0: Ok.
2: Vamos a ver. Aló, conectamos con la fuente de Caracol hasta ahora en Radioactiva. ¿Quién está ahí?
0: Sí, está por ahí Massive. Nuestro querido.
2: A ver.
0: Suculento. A ver. Atención.
2: Atención. Hola.
4: ¿Qué señales de vida?
3: Y bueno, aquí están mis gustos, así como respondió el día de ayer en Copa Sudamericana. Ganó. Sigue vivo en Copa Sudamericana. Y oiga, mi querido alemán y mi querido champion. Y es que pensé que nadie nos escuchaba, pero sí, aquí llegó el primer oyente fiel a este programa.
5: Juan.
3: Juan, ¿cómo estás? Viniste aquí.
5: ¿Cómo me llamo?
3: ¿Cómo estás? ¿En qué trabajo?
5: Estoy repartiendo un delivery.
3: ¿Ah, usted lo reparte?
5: Sí.
3: Listo.
2: Santo y
3: ¿cuál es la clave?
5: La clave es... Vladimir.
3: Y uno que hace un Vladimir.
5: No sé, pero ya veo como sueño.
3: Hizo muy bien, ahí te ganaste el álbum.
0: Perfecto.
3: Se oye, bravo. Te aquí,
5: una chimba.
3: Ey, está bien. Listo. Y ahí tenemos el primero. Y el único hasta el momento.
2: No, pero hoy seguimos.
0: Muy bien, mi querido suculento. Para que sepan que ya está ahí en la fuente de la 67 con séptima, búsquenlo y él les va a entregar su álbum de Panini de este mundial con la palabra clave que es...
2: ¡Vladimir!
0: Una y a dormir y una canción más a esta hora en Radioactiva, mi querido Fidel, que es muy rockero también. Sí. Ay, perdón, sí, perdón, producción me regaña. Cerremos ruta mundial.
2: Señoras y señores, 35 días.
1: Cuatro
2: días. Gracias, para la copa.
0: Eso.
2: Del mundo, cerramos la ruta mundial.

0: Mi querido Fidel, señor, fanático del rock and roll también.
1: Por supuesto, de toda la vida.
0: De los personajes que disfrutan Domingos de Resurrección.
1: Ah, encantador programa.
0: ¿Qué tal The Strokes?
1: Espectacular.
0: Pues llega a esta hora a Banqueados. Le tengo noticia, o no, después. casi digo una cosa que no podía decir.
2: ¿Qué?
0: Llega The Strokes con Reptilia al aire en Radio Activadas y Banqueados.

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1: Esto es Banqueados As y Radioactiva, saludando a todos los que estaban por ahí en nuestro canal de YouTube conectados a esta hora, pero también saludando a todos los que están llegando a la fuente de Caracol Radio, mi querido Macizo. ¿Cómo va todo allá en la fuente regalando álbumes de Panini?
2: Y bueno, Champion, aquí tenemos a otro oyente fiel del programa. ¿Su nombre es?
3: Miguel.
2: Miguel, ¿cuál es la palabra clave?
3: Vladimir.
2: ¿Usted hace cuánto se hace Vladimir?
3: Uy, pues cuando hay días de mucho estrés, como dice el dicho, Vladimir, a dormir.
2: Muy bien, bien, ahí se ganó el álbum
1: del mundial. ¡Eso! ¡Bravo!
3: Un saludito a todos. Muchas gracias.
2: ¡Bravo! Champion, alemán, aquí tenemos más gente.
1: A ver.
2: Porque llegaron, son oyentes fieles de Banqueados. Y eso. Les vamos a hacer la misma pregunta.
1: A ver.
4: A ver a ella.
5: Es Vladimir.
2: ¿Y tu nombre es?
5: Viviana.
2: Viviana, se ganó un álbum.
1: ¡Eso!
2: ¿Su Mercedes?
6: Jonathan.
2: Vladimir. Uy, vea, tocallito, ¿eh? Tocallito del macizo. Ah, para que vea.
1: ¿Cuál es la clave?
2: ¡Vladimir!
1: ¿Y sí?
2: ¿Hacer un Vladimir es ser infiel o no?
6: Depende. Porque, si le gustan los Vladimir, pues... De pronto sí puede uno pecar, ¿sí?
2: Eso, bien, ahí está, hombre, escoja. Bien, ahí regalamos otro otro álbum.
1: Del Mundial, ya,
7: otro Mundial. Otro Mundial.
1: Eso.
2: Listo. Y tenemos. Aquí está otra persona oyente fiel del programa. Y ¿cuál es su nombre?
8: Diego.
2: Diego, ¿cuál es la clave?
8: Vladimir.
2: ¿Vladimir? ¿Hace cuánto has visto un Vladimir?
8: Esto parece la que hace una semana.
2: ¿Hace una semana?
1: Sí tiene cara de estresado.
2: Gracias. Mira, ahí le mandan a decir que se haga un Vladimir ahorita.
8: Uy, no.
2: Pensando en la semana.
8: Tengo mucho trabajo.
1: Mi querido Macizo.
2: Ah, mire,
1: ah, bueno, más gente.
7: Pregúntele qué es.
1: Uy, a ver si se sabe la clave. Sí, a ver.
2: ¿Cuál es su nombre?
5: Laura.
2: Laura, ¿cuál es la clave?
5: Vladimir.
2: ¿Tú trabajas en dónde? Ok, bien. Ahí, mira, ahí te ganaste.
1: Pregúntele si sabe qué es Vladimir, solo por saber.
7: Sí, por cultura general.
2: ¿Tú sabes qué es Vladimir?
7: Ya saben más que nosotros.
2: Ahí está, ahí está.
1: Ya déjela así, déjela así. Vale, que muchas gracias. Bien. ¿Cuántos álbumes nos quedan, mi querido Macizo, por si la gente quiere caer?
2: Ah, mira, ahí falta. Tenemos otro.
1: Llega más gente. No, bájenle más.
2: Hola,
1: más álbumes.
2: ¿Cuál es su nombre?
5: Nicole.
2: Nicole, ¿cuál es la clave para llevarte este álbum?
5: Vladimir.
2: Oh, muy bien, Ari. ¿Tú sabes qué es Vladimir?
5: Es un chico que trabaja en la radio.
1: ¡Claro!
2: Bien, bien.
1: ¿Es eso? Déjela que sea inocente. Me gusta eso.
2: Mi querido alemán, Champion, nos quedan...
5: Ella también.
1: ¿Cuándo?
2: Nos quedan tres álbumes. Son los tres últimos álbumes.
1: Bien, bien, bien.
7: A ver,
1: bien,
7: a ver.
1: Listo, me gusta eso.
2: Mira,
1: gran convocatoria.
7: Bien. Bien por la señora.
1: Oiga, muchas señoritas en el día de Vladimir.
2: Escuchas mucho alemán, ¿eh? Les gusta mucho el género femenino alemán. ¿Estamos con?
5: Alejandra,
2: ¿cuál es la clave para llevarte ese álbum?
5: Vladimir.
2: ¿Sabes quién es Vladimir?
5: El director de la radio Radioactiva.
2: Bien, ahí está. Que lo disfrutes.
1: Carlos Vladimir, cualquier cosa.
7: Yo en Vladimir.
1: A ver, ¿qué más?
2: Dos.
1: Quedan
2: los últimos dos álbumes.
1: Listo, perfecto. Para que sigan llegando ahí entonces en la fuente de Caracol 67 con séptima.
2: ¿Listo?
1: ¿Quién? ¿Llegó alguien más?
2: Vamos a corchar a este.
1: A ver.
2: ¿Cuál es su nombre?
9: Juan.
2: Juan, ¿cuál es la palabra clave para llevarse este álbum?
9: No la sé.
2: ¿No la sabe?
9: Vladimir.
1: ¿Vladimir?
2: Eso. ¿Quién es Vladimir?
9: Uy, futbolista.
1: ¿En qué equipo juega?
9: Hace como un año.

0: ¿Un año, no?
1: Sí.
2: Opa.
0: Bien, el muchacho fiel.
1: Sí, siempre.
0: Mira, ahí está el álbum para que lo disfrutes.
3: Eso.
0: Eso, la derecha, muy bien.
1: Vale, gracias.
0: Listo, mi querido alemán, ya queda el último.
3: Listo.
0: Un álbum y completamos la cuota del día de hoy. Ah.
3: Bueno, muy bien.
4: Muchas gracias, Macizo, ver, muchas gracias.
3: Y nos cuenta si ve a alguien por ahí, a una personalidad de la radio que salga por esa puerta, nos cuenta. A ver, enfoquemos la puerta a ver si hay alguna personalidad que pueda salir por ahí. Nadie.
4: No, ¿sí? Están todos hasta ahora en programas.
0: Está solo.
4: Sí, sí, sí, sí. A las 6.
0: Una pequeña. Vamos a ir al Sebas, al de los 40, un colega.
3: Ah, Sebas Podcast.
4: Sebas Podcast.
3: Vamos. Pregúntale si sabe que es un Vladimir.
0: Hola, Sebas, ¿cómo estás? Sebas, estamos en vivo.
4: Cayó.
0: Pa' banqueados.
5: A ver.
3: ¿Qué, cuándo viene?
0: Sí, estamos en vivo y en directo, como debe ser.
5: Qué vergüenza, yo diciendo ver palabra acá.
0: No, Sebas. Último álbum que nos queda en banqueados.
5: Sí.
0: ¿Cuál es la palabra clave para que te lleves este álbum?
5: ¿Palabra clave?
0: Sí.
6: Vladimir.
5: Vladimir.
0: ¿Vladimir?
4: ¿Pero qué significa eso?
5: Vladimir. Tengo varios significados.
0: El peor. Diga uno.
4: Lo están embalando.
5: Jugar play a dormir.
3: Eso.
5: Y un paso a dormir.
3: ¡No!
0: Se ganó el último álbum.
5: ¡Oh, champion!
4: Tienes razón, es por lo de PlayStation, sí, es por lo de PlayStation, claro.
5: Sí, es la gente muy mal pensada también.
0: ¿Hace cuánto usted no hace un Vladimir?
5: Hace menos de 24 horas.
0: Hace 15 minutos, dijo. En el baño de 18.
5: Oiga, muchas gracias.
3: Que cuando ve, que cuando viene, que si viene la otra semana.
0: Alemán, despedimos aquí en La Fuente con mi querido amigo Sebas.
5: Dios me lo bendiga.
4: Eso, un abrazo. Gracias, mi querido suculento. Desde La Fuente de Caracol Radio. Ya entregamos todo entonces por hoy.
3: Sí, ya entregamos todo por hoy.
4: Oiga, un éxito.
3: Muy bien, un éxito.
4: Nos toca bajar más álbumes. Los esperamos ahora el martes.
3: Sí, señor. Martes a las 5 de la tarde, después de este maravilloso programa, estará el Macizo con Juanito Aparicio haciendo la gran cambiato.
4: Hágale. Perfecto.
3: Para eso.
4: Ahí está, para que nos encontremos entonces el martes en, ya saben, La Fuente de Caracol, para entregar más álbumes del Mundial. Vamos a buscar una nueva clave para ese.
3: Sí.
4: Puede ser, como dijo Andrea.
3: Muñeco de barro.
4: Ush. Por favor, Alemán. Después les explicamos eso. Por ahora, antes de ir con los buenos sonidos de Radioactiva, a mi querido Fidel, que es fanático de los Domingos de Resurrección.
7: Sí, señor.
4: Este domingo va a haber algo muy especial porque es el Día de la Madre.
7: Claro.
4: Y vamos a tener dos para mí, una para ella.
7: Ok.
4: Y eso es dos canciones de rock and roll y una de plancha para mamás.
7: Chévere.
4: Entonces puede sonar Guns N' Roses, puede sonar Van Halen. Ajá. Y después Juan Gabriel.
3: Maravilloso.
7: Juan Gabriel, rockero.
4: Por favor, que es Cristian Castro.
3: Cristian Castro,
4: que estuvo por ahí en un concierto de Venom,
3: de
4: creo
3: Tool.
4: Que fue.
3: Sí. Y también es fanático de Tool, tiene un tatuaje de Tool en la espalda.
4: Es banda, tremendo Tool. Rockero también, Metacho, que está por ahí. Así que este fin de semana no se pierdan un especial con Radioactiva, que es Domingos de Resurrección, dos para ella, una para... No, sí. Dos para mí, una para ella.
3: Siempre.
4: En Radioactiva.
3: Siempre y... para la mamá, lo mejor.
4: Siempre.
3: Siempre para mamá, lo mejor.
4: Sí, vale. Sí, sí. Manteca de cacao. Vamos entonces con los buenos sonidos de Queens of the Stone Age. Y esto que se llama No One Knows. Qué pena con Fidel. Esto es Banqueados. Ah, sí, Radioactiva.
7: Los conozco.

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1: Esta instrucción. Alemán, ¿cómo? Péguese.
2: Cuidado.
1: ¿A dónde? ¿A dónde, alemán? Acaban de decir aquí en producción. Yo quiero mucho a toda la gente de producción. Gracias. Gracias por estar ahí al otro lado.
3: Y por hacer lo posible.
1: Y por hacer lo posible.
4: Sí, a Rafiki.
1: Porque pocas veces se les da el reconocimiento.
4: Sí, a Jesús Opita, que es el que poncha.
1: Por favor.
4: Y sí, a Frodo.
1: ¿Y a Frodo?
4: Sí.
1: Acaba de manotear y mandar un madrazo.
4: ¿Sí? No, oye, no.
1: A este lado. Mi querido Fidel, cuéntame. Hoy cuando nos encontramos entre los pasillos, usted me dio un concepto muy bonito de lo que pasó en Medellín.
3: Sí.
4: Uy, es feo eso, ¿eh?
3: Ellos, yo siento que si somos parte del fútbol,
1: sí,
3: correcto, debemos hacer grande el fútbol. Y siempre he creído en el poder de las barras, de los hinchas. Recuerdo en bachillerato logré colarme y hacía parte de Saltarines en
4: ¿sí?
3: un tal. Desapareció, que era una barra compuesta por universitarios, por estudiantes. Y perdíamos, ok, sí, 3-0, 4-0. Pero era apoyando los 90. Hay formas de protestar. Tú puedes ir al estadio, listo, entras o no entras. Si entras, puedes dar la espalda. Es una,
1: okay.
3: Es una manera de expresar tu opinión sobre
4: sí.
3: lo que está pasando con tu equipo. Pero... yo creo y en lo personal no sería capaz de hacerle daño a Independiente Santa Fe.
1: Okay.
3: Daño económico, daño de prestigio, puede ser inclusive excluido, apeado, como decía Chemas,
4: sí,
3: del
4: sí,
3: torneo.
4: Sí,
3: ¿Y eso qué deja? ¿Me hace más grande como hincha?
4: No.
3: ¿O el debate es cómo logramos armonizar a todos los actores del fútbol? Directivas,
1: okay.
3: jugadores, sponsors, medios de comunicación, y que sea una gran cultura como lo es en Inglaterra.
4: Correcto.
3: ¿Me entiendes?
1: Siento que sí, claro, la protesta, por ejemplo, como
3: no,
1: dice Fidel. Exacto, si hacen una protesta de entrar al estadio y dar la espalda, siento que es un poco más...
4: ¿Dice más?
1: Sí.
4: Claro.
1: Sí,
4: que,
1: sí.
4: Que hacer lo que se hizo en Medellín. Pero
1: sí.
4: hay otro tema, Fidel, que me parece que toca a la hinchada de Santa Fe.
3: Ajá.
4: Y a mí me
3: sí,
4: dejó...
3: Eso me gusta.
4: A mí me dejó preocupado, primero porque me parece que a mí me parece vergonzoso, lo hablamos ayer, uh-huh. y fue el hecho de los gestos racistas
3: sí, no.
4: en la tribuna de Santa Fe.
1: Ah, pero, también.
4: Cosas que yo nunca había visto, yo... A ver, la hinchada de Santa Fe siempre fue muy
3: alegre, bonachona.
4: Alegre y tal, pero yo no entiendo de dónde viene esto y a Santa Fe se le va a venir una sanción también por eso.
3: Mira que eso es sencillamente ignorancia. Colombia, ¿qué es Colombia? El Chocó biogeográfico, cultura
4: sí.
3: negra,
1: por favor.
3: Palenque, Raizales en San Andrés Providencia y Santa Catalina.
1: Está, o sea.
3: La zona andina somos indígenas.
1: Sí.
3: Soy indígena, orgullosamente, mis hermanos mayores, la Amazonía, la Orinoquía. Entonces, ¿de qué nos vamos a creer?
1: ¿De qué? Sí, exacto,
3: ey,
1: sí.
3: Ey, sí, antes, por el contrario, deberíamos dignificarnos por ser multiraciales
4: claro.
3: y no aprovechar la condición o la situación de yo ser afrodescendiente y por ello que vengan a denigrar de mí, como ocurre en Colombia. Ven a un campesino y... Ah,
4: sí.
3: tú eres un campesino, te comportas como un campesino. Si me lo dicen, me siento orgulloso, porque yo respeto y valoro a los campesinos. Y lo mismo debemos hacer con los afrodescendientes, con los indígenas, con los raizales que tenemos acá en Colombia. Y que, por bendita razón de Dios, nos unió a todos en este país. Si no logramos entender esa fábula de lo que somos, y en el contexto del fútbol, permítame lo digo, estamos jodidos.
1: Por favor, eso. Bravo, aplausos.
3: Bravo.
1: Para mi querido Fidel, que lo supo entender. Ojalá
3: sí, no,
1: todos lo
3: sí.
1: entendiéramos así.
4: Y no. ojalá, bueno, me imagino que la sanción va a venir, pero yo sí espero que
1: sí.
4: Santa Fe y la misma gente los identifique y que lo puedan volver al estadio.
3: Claro.
4: ¿Listo?
1: Esperemos
3: además,
1: qué pasa con eso.
3: El tema de la pólvora, Champion. A mí, para entrar al campín, si llego con dos monedas de 500, me las quitan.
1: Sí.
3: ¿Ok? Listo. Entro, compro un dedito de queso y me dan de vueltas monedas.
4: Ah,
3: no,
4: sí.
3: no, en serio. Esa es la lógica de la policía. Esa es la lógica, ¿no? No, no. ¿Cómo meten cajas de pólvora, de petardos?
4: En trapos, dicen.
3: ¿Qué es esa vaina?
1: Entiendo,
3: por favor.
4: Sí,
3: y,
4: sí, sí.
3: y le recuerdo,
1: un poco de logística.
3: En Colombia está prohibido el uso de la pólvora. ¿Y el alcalde de Medellín no se dio cuenta? ¿Y
4: sí.
3: el comandante de la policía de Medellín no lo sabía?
4: Desastre.
3: A ver.
4: Todos
1: bueno.
4: sabíamos que iba a pasar
1: bueno.
4: algo en
1: Ahí
4: el
1: está.
4: Estadio. Todos lo sabíamos.
3: El ambiente lo decía.
4: El ambiente
1: está,
4: lo decía y
1: favor.
4: No hicieron nada. Bueno.
1: Pero si por acá llueve, en España no, bueno. No escampa, porque tuvimos escándalo con lo del Real Madrid.
4: Uy, qué feo, ¿no? Que se dieron en la mula y todo. Y que Valverde con Tchouaméni, y Tchouaméni que supuestamente termina golpeando a Valverde, que lo hace caer, se pega con una mesa.
1: Epa.
4: Le hace una brecha.
3: una brecha. Cremallera.
4: Sí, le hace una cremallera en la mula y quedó por fuera. 15 días de baja va a tener Valverde. Después bueno. del golpe con Olián Tchouaméni.
1: Vamos a ver en qué termina toda esta novela del Real Madrid, pero sin duda ha movido muchas cosas en redes sociales, y por eso, para que vean lo que está pasando en redes y cómo se habla de este tema en las redes sociales, los invitamos a que se conecten ahí en YouTube y vean, por ejemplo, este video que nos encontramos por ahí.
4: No.
1: Tchouaméni.
4: ¿Qué hostia,
1: Es que él es bástico,
4: él es como bástico, ¿no?
1: Sí. Él es como basto. Tenemos más reacciones de lo que ha sido este enfrentamiento entre Valverde y Tchouaméni.
4: Encuentro.
1: Sí, en el Real Madrid.
4: ¡Oh! ¡Uy!
1: ¡Por favor!
4: Tremendo golpe.
1: Porque estuvo bravo eso,
3: No retiró la pierna.
4: No. Nunca, no. Hay algunos que dirán, bueno, leve contacto.
1: No, por favor.
4: Leve contacto.
1: Lo rozó, pero si es que lo rozó. Hay más de lo que ha dado de qué hablar.
4: ¡No!
1: Entre Valverde.
4: ¡Uy!
1: Por favor.
4: ¡Qué golpazo! ¡Qué
3: cruzado de derecha!
4: Cruzado de derecha, sí, señor. No, terrible.
1: Son algunas de las reacciones.
4: Eso también, ¿no?
1: Creo que hay uno más, o ya. De lo que ha pasado entre Valverde y Tchouaméni.
4: ¡Uy! Esas son imágenes del camerino.
3: Fácil.
1: ¿Será que fue tan así o la verdad es que hemos caído en ese agrandar el drama?
3: ¿Sí? Hemos caído, y en el fútbol americano también he visto algunos deslices de jugadores contra hinchas, pero ¿recuerdan ustedes una pelea, pero a puño limpio?
4: Epa.
3: Selección Colombia.
4: Ah, sí.
3: Años 90. Freddy Eusebio, la Espiga Rincón, contra Harold el Betún Lozano Alemán.
4: Ay, ese sí no me acuerdo.
3: En la intimidad de la historia de la Selec colombiana, en un entreno. No, ni siquiera había terminado el entreno y se fueron, bueno, ¿qué?
1: Tan, tan, tan, pum, pam.
3: Y ese par de atletas, ¿quién los detiene? Yo no me meto ahí.
4: ¡No! Ni por el berraco.
1: Nadie, déjelos, hasta que se calmen.
4: Así son. Pero
1: esto que pasó con Valverde ha incluso influido en el Mundial para el 2026. Claro. Vean, mi querido alemán, véanlo a través de YouTube también.
2: Ah, mira la que me salió. Valverde actualizado. No, hermoso, esa vaca, ven. Crack.
1: La laminita de Valverde.
4: Uy, no lo volvieron nada.
1: Cascado, chavos. Para que la completen ustedes también. A lo mejor en el Mundial. Nada. El martes entonces tenemos más álbumes.
4: Sí, el martes tenemos 50 álbumes. Vamos a hacer el gran cambiatón de Banqueados Así Radioactiva en la Fuente de Caracol. Para que no se lo pierdan. Y pues nada. Vamos
1: ahí
4: a cambiar.
1: Dejamos, sí.
4: Sí, vamos a cambiar monos.
1: Con esta invitación para el martes, entonces nos despedimos en Banqueados. Gracias a todos por estar ahí. Gracias a mi querido Fidel.
3: Chévere estar banqueado.
1: Gracias.
3: La nota. Muy
1: Muchas
3: amable.
1: Gracias Champion por acompañarnos.
4: Carlitos,
1: uno de esos personajes que uno siempre se encuentra en Caracol y algo aprende.
4: Sí, señor, siempre.
3: Aprendemos todos.
1: Gracias, mi querido Fidel. Gracias a todos por estar allá al otro lado. Feliz fin de semana. Vayan, pórtense mal. Borren la memoria esta noche y se quedan con los sonidos del señor Benson Boone y esto que es Mr. Electric Blue. Chao.

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1: Don Carlos Alberto Sánchez, qué alegría y qué placer volverlo a encontrar.
2: César, un placer.
1: ¿Cómo estamos, hombre?
2: Muy bien, hermano. Feliz de estar acá.
1: Hacía rato no nos veíamos, ¿no?
2: Hacía rato. Nos vimos, no, hace como 3 años.
1: Sí, como 3 o 4 años.
2: 3 más o menos, como estaba en Santa Fe.
1: Pero cuando nos veíamos a hablar de fútbol, a compartir, eran las épocas de donde uno podía estar con los jugadores de la Selección Colombia, por ejemplo.
2: Sí, sí, en ese tiempo pues compartíamos mucho más, éramos más cercanos. Después cambió todo cuando vino José. Después cambió en la época de José y cambió todo.
1: Don José cerró las puertas.
2: Cerró las puertas, es verdad. Funcionó.
1: Funcionó porque además era de pronto el tema muy abierto y muy expuesto, ¿no?
2: Exactamente, y pues son manejos. Yo ahora puedo decir que en Argentina pues ellos se manejan así, de esa manera. Estuve ahora en Argentina estos 3 años. Pero sí es verdad que, bueno, que antes de eso sí éramos más cercanos, la prensa estaba más cercana, podíamos compartir más, hablar de fútbol, a veces de otras cosas, de la familia, la comida.
1: A propósito, la familia, ¿cuántos hijos? Dos.
2: Dos.
1: ¿Cuánto de casado?
2: De casado, 16 años, cumplo ahora el 22 de mayo.
1: ¿Con uruguaya?
2: Una uruguaya, hermosa.
1: Usted, maravillosa, la conozco bien. Me la saluda, por favor.
2: Claro que sí, claro que sí.
1: Además, un hogar muy bonito y usted se ha preparado para el fútbol.
2: Sí, pues para esta faceta me he preparado. Ya estando en Londres, empecé a estudiar, empecé a prepararme. Hice un máster en el IESB en Barcelona. Y estando ahora en Argentina, pues hice el diplomado de dirección deportiva, que hay mucha diferencia con lo que es lo que aprendí pues en Europa y Argentina, hay muchísima diferencia. Y ya estando como jugador ahí en San Lorenzo, ya empecé a comportarme y a ver, y me empezó como a gustar el tema, ¿entiendes?
1: El tema de dirección, de gestión deportiva.
2: Gestión deportiva, de estar cercano a los directivos, de estar cercano al cuerpo técnico. Conozco el vestuario, ya sabes, pues muchos años ahí adentro. Y ya me empecé a comportar de otra manera y lo disfrutaba. Y yo me voy a Barracas por 3 meses. No sé si saben eso. Yo me fui 3 meses a Barracas y me llama San Lorenzo.
1: ¿Y se fue a Barracas a qué?
2: Porque yo en San Lorenzo no estaba jugando. Y yo quería terminar mi carrera jugando. Entonces, Barracas es el equipo que hoy preside el hijo del Chiqui Tapia, que le mando un saludo. Gran amigo, me trataron súper bien.
1: ¿Y jugó ahí?
2: Ahí jugué 13 partidos en esos 3 meses y recibo el llamado de San Lorenzo para acompañar al equipo pues desde otro lado, desde afuera de la liga.
1: Claro, ¿por qué se decide por la gestión deportiva y no, por ejemplo, por la dirección técnica o la representación de jugadores?
2: Qué buena pregunta, porque yo soy curioso, he sido curioso y soy un gestor, yo me siento gestor y me considero un líder porque siempre estoy pensando como en poder ayudar a los demás. Entonces, ¿de qué manera poder equilibrar lo que es la dirección técnica, los jugadores y la directiva? Yo estar ahí, poder equilibrar esa mesa para que todo converja de una manera diferente y más equilibrada. Empecé a conocer, pues, en Europa, estando también en la selección, empecé a entender el rol de esta persona y cuán importante era para manejar los equilibrios en un ecosistema donde hay muchos egos, hay muchas cosas. Y yo me siento con la capacidad o con el carisma de poder generar eso. En nuestro país eso no funciona así.
1: Claro, además usted tiene don de gentes, que eso es muy importante.
2: Gracias,
1: Eso
2: muchas
1: es
2: gracias.
1: clave. Carlos, a ver, en ese nuevo momento suyo de su vida, en esa nueva carrera, ¿usted cree que en el fútbol hay más injusticias de los jugadores hacia la directiva o de la directiva hacia los futbolistas?
2: Qué buena pregunta, hermano. Qué buena pregunta. Mira, yo creo que hay un desconocimiento y es muy difícil adquirirlo por parte de los directivos. Es muy difícil, porque el directivo, por más que él pise un vestuario, no es lo mismo pisar que vivir un vestuario. El directivo es muy difícil que sepa cómo piensa el jugador.
1: Pero usted no necesita meter el dedo a la candela para saber que si lo mete se quema. Usted desde afuera puede advertir, oler
2: Ya
1: los
2: lo olía,
1: peligros.
2: exactamente.

0: por representación de jugadores. Porque yo veo que tenemos mucha demanda, salimos todos y queremos ser técnicos, pero hay pocos clubes. ¿Dónde vas a ejercer?
1: Hay pocos
0: Hay
1: clubes
0: pocos clubes, no puedes ejercer.
1: y hay pocos con gestores deportivos.
0: Exactamente. Entonces, hoy eso en Argentina es furor. O sea, los cursos son eso, la Conmebol le da un curso y eso se llena en 2 días. Son 400, 600.
1: Bueno, aquí en Colombia ya tenemos una universidad, la Sergio Arboleda, que tiene dirección técnica de fútbol y gestión
0: Deporte,
1: deportiva.
0: sí.
1: Y tenemos también en Colombia el programa internacional FIFA, si es que es bien
0: Sí,
1: interesante.
0: estoy al tanto de eso.
1: Decías, Carlos, que hay mucha diferencia entre lo que se estudia en Argentina y lo que se puede estudiar en Europa. ¿Cuáles son las diferencias?
0: No, la diferencia es que en Argentina uno convive con el caos. Es ser proactivo. Tú vas a Europa y en Europa está el director deportivo, es una oficina, tiene su gestor de marketing, tiene su gestor de comunicación, levanta el dedo y todo el mundo está alerta. En Argentina no, en Argentina
1: Todo el mundo se le
0: sí,
1: mete.
0: se mete todo el mundo opina. Se vive de otra manera, el fútbol en Argentina es visceral, es visceral y todo el mundo se siente con la capacidad de hablar contigo como si hubiese pues vivido todo el fútbol.
1: Desde el que cuida la
0: Sí,
1: puerta en el
0: sí, sí.
1: vestuario hasta el presidente, por supuesto.
0: Exactamente, entonces ahí tú tienes que gestionar todas esas cosas porque van más a la emoción. Entonces tú llegas a un recinto donde están. Llegas ahí tú, tranquilo, calma.
1: Como director deportivo de San Lorenzo, ¿cómo le va?
0: Yo terminé
1: Sí,
0: con
1: sí.
0: San Lorenzo. Con San Lorenzo a mí me tocó en un momento muy difícil del club, muy difícil. Económicamente, pues todos sabemos la situación del club. Pero yo no tuve la posibilidad de hacer un mercado. Económicamente, no tuve los recursos. Entonces tocó gestionar desde otra manera y fue convencer a los jugadores jóvenes de que el club en ese momento no podía entregar unos recursos, por así decirlo, pero que sí, a nivel deportivo, es muy grande. San Lorenzo te da selección, San Lorenzo te va a mandar, en vez de ir a, no sé, a un equipo de segundo rango, te manda un equipo de top nivel, por lo que genera, por lo que es ese club. Entonces, convencer a esos jugadores de 20 años, porque el plantel era de 20 años, con Miguel Ángel Russo, que en paz descanse, que le mando un saludo a la familia, convencer a esos jugadores de que acá era deportivo, o sea, acá la inversión es deportiva. Si tú juegas 6 meses bien en el San Lorenzo, a ti te va bien, te cambia la vida. Entonces los jugadores tocó mentalizarlos a eso y se logró un objetivo que era impensado. Hoy están jugando con el Santos, la Suramericana, pero en un plantel muy joven.
1: Ahora, Carlos, ¿qué tan difícil es mantener regularidad en el fútbol argentino para un futbolista colombiano?
0: Otra buena pregunta. Estás muy, muy, muy, muy, muy bien.
1: Estoy acertado.
0: Estás acertado. Mira, el futbolista argentino o del sur, porque en Uruguay también es muy parecido, es un tema de preparación mental, de que ellos logran algo y ya al siguiente ya están pensando en algo más, o sea, en la gloria. No se quedan solamente con eso.
1: Porque la han tenido y la conocen de cerca.
0: Es, no, es que estás muy bien, hermano.
1: Estamos
0: Estás muy bien. Estamos
1: sintonizados.
0: sintonizados, exactamente. Por eso.
1: Nosotros la gloria todavía no la conocemos
0: No
1: tan de
0: la
1: cerca.
0: conocemos. Pero hay un punto clave ahí que ellos se preparan para obtener la gloria. Nosotros tenemos una preparación técnica, rica en físico, rica en velocidad, jugadores técnicos pensantes, vistosos, pero no nos preparamos o no tenemos una estructura que nos prepare mentalmente a la competencia. Hay una diferencia en eso, en ellos, porque ellos tienen una estructura profesional desde el primer equipo hasta el de los 6 años.
1: Desde la octava división, novena
0: Exactamente,
1: división.
0: exactamente. Generan un sentido de pertenencia en el equipo del barrio. O sea, en el equipo no es que tiene que ser un equipo de profesional, no. El equipo del barrio es el equipo de mi barrio, es mi primera camiseta y esos duermen con esa camiseta.

0: Y se mueren por esa
1: camiseta. Y la defienden. Entonces nosotros, en nuestro país, es ahí donde nos está faltando. Yo estoy segurísimo que es la solución y no lo digo con soberbia. No lo digo con soberbia. ¿Por qué? Porque lo viví. Porque lo viví.
0: Pero a ver, Carlos, uno oye a los argentinos, los directores deportivos, los entrenadores que vienen a Colombia y todos dicen, en Colombia hay más recurso técnico y tal vez físico que en Argentina. Pero en Argentina hay otra mentalidad. ¿Cómo la podemos adquirir si a veces nos falta competencia?
1: Vuelvo y repito, este señor está, pero... Oiga, vea. Para mí, ¿cómo la adquirimos? Con una estructura profesional desde la octava, de inicio del fútbol, hasta el primer equipo. Y con un...
0: Es un proceso formativo.
1: Es un proceso formativo.
0: Eso pues de la noche a la mañana no se adquiere.
1: No, no. Y eso va de la mano con el sentido de pertenencia que podamos generar en esa persona. Nosotros tenemos unos clubes o unas academias o lo que... Y la trabajamos en cierto lugar. Empezamos en cierto lugar, en cierta ciudad. Pero no utilizamos la gente de esa región. Entonces, la familia...
0: ¿Traemos de afuera?
1: De afuera. No. Tenemos que generar eso ahí en esa región, que se genere un sentido de pertenencia, que la gente vaya adquiriendo eso, y así vas atrapando a la gente, la vas fidelizando a la gente. ¿Y eso ayuda a qué? A que tú vas a competir porque es tu tierra, es lo tuyo, es lo que tú eres. Después de ahí lo que tú haces es generar un carácter en ese joven. El carácter desde pequeño, que tú tienes que empezar a hacer respetar esa camiseta, a defender esa camiseta frente al otro, en el buen sentido, no vas a hacer locuras ni nada, pero sí, esta es mi camiseta, esto es lo que yo soy. A partir de ahí, vas creciendo con eso, vas compitiendo ya desde pequeño, y vas escalando. Y donde vas adquiriendo el sentido de pertenencia, pam, pam, pam, pam, hasta llegar al primer equipo. Entonces tú ya sabes competir. Tú acá empiezas a competir cuando llegas al profesionalismo.
0: Cuando tienes 18
1: años. Cuando tienes 18 años, exactamente. ¿Me entiendes? Entonces ahí está la diferencia que ellos hacen. Allá juega Huracán contra San Lorenzo, el clásico, y juegan de la sexta hasta la... Y esos pelados son, hermano, son...
0: La locura.
1: La locura.
0: Carlos, usted nunca jugó profesional en Colombia. Sí. Arrancó en Danubio, sí. En Uruguay.
1: Sí.
0: ¿Año qué, 2007?
1: No, en el 2007 yo me fui. Yo arranqué en el...
0: En el 2007 se fue a Europa.
1: Sí, me fui a Europa.
0: Correcto.
1: Yo arranqué en el 2004.
0: 2004.
1: Sí, sí, sí.
0: Si usted hubiera jugado fútbol en Colombia profesional, ¿hubiera sido el jugador que fue?
1: Yo creo que no.
0: Porque llegó a una liga dos veces campeona del mundo, que tiene fútbol desde 1900.
1: Yo creo que no. Yo creo que no hubiese podido porque pues me terminé de formar. Y ahí es donde yo te digo que es que yo no estoy inventando nada. Estoy contando una historia que es la mía.
0: ¿Que vivió?
1: Que la viví, que es la mía. Y ahí se genera el carácter y la forma de yo jugar, la forma de yo entregarme. Eso lo aprendí en Uruguay. Eso lo aprendí en Uruguay, porque el más grande, el que estaba en el... Yo tenía 18 años, 19 años, y yo tenía a Gaby Cedrés, que tenía 34 años, que jugaba en Boca, en River, en Peñarol, y me trataba y me... O sea, es así.
0: Lo apretaba.
1: Lo apretaba, me apretaban y me decían, no, esto no, no hagas... Ellos le dicen firuletes. Firuletes no, vas ganando, firuletes no, hay que seguir serio. Entonces, vas aprendiendo y vas adquiriendo eso, y eso es lo que a mí me terminó de formar. Yo llegué con... O sea, yo era... Diferencia hacía en técnica en Uruguay. La diferencia la hacía. Pero tenía que adaptarme a la competencia que ellos tenían. Y yo jugué con Gargano, yo jugué con Stuani, con Cavani. Yo llegué a Danubio y estaba toda esa camada.
0: Todo el futbolista colombiano tiene el sueño de ir a Europa.
1: Sí.
0: Usted fue a Europa, usted jugó en España, en Francia, en Inglaterra. ¿El jugador colombiano antes de ir a Europa necesita un trampolín? ¿Argentina, Brasil, México?
1: Eso hay que eliminarlo. Eso hay que eliminarlo y eso es trabajo de nosotros como país. Eso hay que eliminarlo. ¿Sabe por qué? ¿Por qué? Porque nosotros formamos el jugador, lo formamos hasta cierta edad y lo vendemos ¿en cuánto?
0: En $1 o $2 millones al primero que pida por él.
1: Vale. ¿Lo vendes a Argentina? ¿Cuánto tiempo dura en Argentina para que se venda?
0: Un año si juega bien.
1: Un año si juega bien, dos años si hay un poquito. ¿Y en cuánto lo venden?
0: En el cuádruple.
1: Vale. ¿Dónde se queda el dinero?
0: Allá.
1: Ajá. ¿Qué le enseñó Argentina a ese jugador? Simplemente lo mostró. Lo mostró, lo puso en el radar. Empezaron a hablar, qué bárbaro, cómo juega el colombiano. Y nosotros acá maltratamos muchas veces a nuestro producto.
0: ¿Culpa nuestra, los
1: Es
0: periodistas?
1: una invitación que les hago de todo corazón, de todo corazón. Ah, nosotros tenemos que saber vendernos. Y no solamente en el fútbol, no solamente en el fútbol. Hay maneras de decirlo. Este jugador, no podemos decir que es un jugador nuestro, es horrible. No podemos decir eso. No podemos decirlo.
0: ¿El jugador lo siente cuando se lo dicen?
1: Obviamente. Es persona, es una persona. Obviamente. Y tiene que, o sea, convivir con eso, sí está bien, pero no tuvo una buena noche. Fíjate que ya, pues, ya son años. No vamos a mentirle a la gente tampoco. Si jugó mal, jugó mal. Pero hay maneras, tú no puedes decir que este tipo es horrible, es un desastre, es contraproducente. Y ustedes, dentro de la... De ustedes, te digo ustedes porque, pues,
0: No,
1: pero
0: no, lo siento como representante de nuestro periodismo.
1: dentro de la industria tienen un papel muy importante. Ustedes, la palabra tiene un peso, tiene un valor. O sea, la palabra de ustedes es... Entonces... O sea, yo siento que a veces es generadores de opinión. Generan una opinión porque la persona que no vio ese partido y tú dices, no sé, fulanito fue un desastre, él va con eso y ya dice, este tipo es un desastre.
0: Y lo malo es que se queda y se repite.
1: Claro. Y entonces,
0: A
1: y
0: veces no
1: eso,
0: se le da ni chance de recuperarse.
1: exactamente.
0: Se estigmatiza.
1: Entonces, cuando nosotros empezamos a tener esa información y esa manera de poder vender al jugador nuestro, ¿qué pasa? Nosotros nos volvemos jugadores confiables o un producto confiable.
0: Ahora, ellos venden también porque tienen una vitrina con tres copas del mundo, ¿no?
1: Está bien, pero eso se puede cambiar. ¿Por qué? Porque el jugador allá vale 25, pero quizá tienes uno. Ecuador lo está haciendo. ¿Qué me estás diciendo? Ecuador lo está haciendo. Y no tiene la historia que tiene.
0: Bueno, Argentina acaba de comprar hace 6 meses a Castaño en 13 millones de dólares.
1: ¿De dónde lo compró?
0: Lo compró de afuera, no de
1: Ah,
0: Colombia.
1: bueno.
0: De Colombia jamás hubiera costado eso.
1: Bueno. Entonces, ahí hay también un tema donde tenemos que empezar a reflexionar nosotros y decir, hermano, tenemos que posicionarnos nosotros, es riqueza para nosotros. Y nos volvemos un producto confiable.
0: Ahora, Carlos, hablemos un poquito de la selección nuestra actual, porque se viene el Mundial. ¿Por qué un jugador como Castaño, que ha sido reiteradamente llamado a la selección, que ha tenido el respaldo, la oportunidad, que cuando salió de Envigado tenía todas las condiciones, le costó en River?
1: Mira, yo te voy a decir una cosa, que eso va también con la preparación, con el entorno, con tu entorno. Yo aprendí una cosa, y es que el jugador, o el deportista, o el médico, o se tiene que dar el valor uno mismo, ¿verdad? Uno mismo. A mí no me da el valor ni el periodista, ni el técnico, ni el presidente, ni mi compañero, me lo doy yo. ¿Cómo? Siendo un profesional.
0: Primero.
1: Primero. Y cuando yo llego, llegó el profesional. Soy el primero en esto, el primero en esto, el primero en esto y el primero en todo. Esa es la única manera en que tú puedas mantenerte al gran nivel. Inconscientemente, yo no tengo la historia de Castaño, yo no sé cómo es, yo no sé cómo es. Pero yo te hablo de lo que yo he vivido y lo que yo pude aprender pues, de gente que se ha mantenido en el alto nivel por estas circunstancias. Entonces, si tú eres un profesional, del piso hasta el último pelo de la cabeza, tú no, no, o sea, es muy difícil que tú tengas un bajón. Es muy difícil. Cambió el técnico, pero tú sigues siendo un profesional. Inconscientemente, quizás algunos jugadores, algunas personas, cuando entran en una zona de confort, dejan de hacer lo que vienen haciendo o lo que venían haciendo. Tú tienes unos pilares que fueron los que te llevaron a tal lugar. Yo hacía esto cuando era joven. Este soy yo, esta es mi esencia. Y eso no lo puedo perder. Yo llego al Real Madrid, en el Real Madrid, bueno, están las máquinas diferentes, todo esto, pero yo no dejo de perder mi esencia. Esto soy yo. yo voy a adquirir esto y lo voy a sumar a lo que soy yo. Pero yo no puedo dejar de lo que soy, porque aquel no hace, yo no hago. Entonces es inconsciente muchas veces que el jugador llega, es una atmósfera súper enorme, equipos enormes, inconscientemente quizás dejó de hacer cosas que antes hacía, y el que estaba esperando la oportunidad, la agarró y chao. Y es muy difícil salir de esos baches. Es muy complicado.
0: ¿No es fácil?
1: No es fácil. Para nada fácil.
0: ¿Cómo se sale de un bache de esos?
1: Volviendo a tu esencia. Volviendo a tu esencia y trabajando, y te va a costar meses. Y no perder la paciencia y mantenerte ahí.
0: El jugador del Chocó, usted es de Quibdó.
1: Yo soy de Quibdó, sí.
0: Es un jugador bueno por excelencia. La selección sub-17 que acaba de ganar el suramericano tenía 4 jugadores del Chocó y otros con ascendencia chocuana. Y el Chocó ha dado extraordinarios jugadores. ¿Los da Silvestre o se está haciendo algo en el departamento del Chocó para que ese joven que de pronto tiene que jugar en tierra, que no tiene guayos, pueda surgir?
1: No ha cambiado nada, lastimosamente.
0: ¿No ha cambiado nada?
1: No ha cambiado nada, no ha cambiado nada, lastimosamente. Pero hay una nobleza y un amor por la patria, una ganas de sobresalir por ser una región olvidada, golpeada, que es como queremos demostrar que estamos aquí. Entonces, es ahí donde tú ves, o sea, la camada de jugadores que ha dado la región del Chocó a selección, ¿no? Ahí tenemos una cantidad importante. Sin embargo, no hay nada. Y se sale de la nada, de la tierra. Es esa resiliencia del chocuano de querer sobresalir, de querer demostrar que aquí estamos. Es esa resistencia que nosotros tenemos, y eso es lo que da este tipo de jugadores. Y hay una cosa más, la nobleza del chocuano, que se piensan que muchas veces ese es un... No, es que es un... No, no. La nobleza es un don, lo que el ser humano la malinterpreta.
0: Sí, no se puede minimizar al ser noble.
1: Y nosotros...
0: Ni se puede subestimar.
1: No. Esa nobleza...
0: Es una gran virtud.
1: Es una gran virtud, porque se entrega sin esperar nada a cambio, porque da lo mejor de sí, porque son embajadores. Somos embajadores, el futbolista es embajador de las cosas buenas de Colombia.
0: Carlos, ¿hasta dónde puede llegar nuestra selección en el Mundial? Con lo que tenemos.
1: César, con lo que tenemos, yo estoy muy tranquilo, porque creo que tiene un gran, gran equipo. Es un gran equipo. La selección Colombia no tiene que fijarse en lo lejos, se tiene que fijar en el primer partido. Ese es su primer final.
0: Ese es el partido más importante del Mundial, diría yo.
1: Sí, sin pensar en lo otro. Prepararse para ese partido. Una vez que pasó ese, me preparo para el siguiente.
0: ¿Sin pensar más allá?
1: No. Porque te pones una mochila y empiezas a dudar en el momento que hagas un... que tengas un tiempo, empiezas a dudar.
0: Y la desconfianza, y la inseguridad empiezan a abordarte.
1: Nosotros es ese. Es ese partido, no hay que pensar en más.
0: ¿Pero es un tema de confianza, de convencimiento?
1: Obviamente. O sea, todo termina acá. O sea, es que nosotros jugamos bien, nosotros le pegamos bien, somos fuertes, somos rápidos. Es un tema de nosotros acá. Pero son esos 20 y tantos jugadores, ese cuerpo técnico, toda la gente que está, y todo el país hablando bien, hablando, no mintiendo cuando las cosas estén mal, pero sí una manera que pueda generar algo positivo en esta gente, en nosotros. Empecemos. Otros lo hacen. Otros lo hacen. No voy a decir no, pero claro, otros lo hacen.
0: Usted jugó 88 partidos con la Selección Colombia, 520 como profesional, y tiene 40 años. Tiene 40, ¿no es cierto?
1: 40 cumplidos.
0: 40, mejor dicho, se pudo haber retirado ayer, casi que fue así.
1: Un dato, yo tenía contrato profesional. Yo decidí...
0: ¿Hubiera podido seguir jugando?
1: Seguir jugando un año más, sí.
0: ¿Un año más? ¿El jugador colombiano es longevo o le cuesta jugar después de los 35?
1: No, hoy lo estamos demostrando que no.
0: ¿Sobre todo en Colombia?
1: Sobre todo en Colombia. Y con los datos que tenemos, hoy lo estamos demostrando que no.
0: ¿Una selección puede tener jugadores de 40, 39, 38 años sin problema?
1: Sí, para mí es la capacidad, no la edad. Para mí es la capacidad. Olvídese. Para mí la capacidad. Y otra cosa que quisiera decir y que es mi punto de vista, ¿no? A gritos nosotros decimos, no, este no hay que llamarlo, no, este hay que traerlo, porque sí, porque nosotros.
0: Y así nos lo pasamos todo el año.
1: Todo el año. Bueno, la selección Colombia o una selección, esto ya es de la parte directiva, una selección, el recambio de la selección ya está en la selección. El recambio de la selección debe de estar en la selección.
0: La mitad de los jugadores son de menos de 26 años.
1: Si se va fulano, el que lo va a reemplazar ya tiene 30 convocatorias. 4 o 5 partidos, minutos, pues ya está ahí. Ya toma el café con fulanito, ya sabe cómo le gusta que le hagan los chistes a aquel, ya sabe cómo a aquel le gusta que se la tiren larga y no al pie, ya sabe. Entonces el recambio no es, tiene 35 años, se va y traigo otros 3 y eso tienen que ganar. Eso no existe, eso en selección no pasa.
0: Ah, porque esa es la contradicción que hay en Colombia. Exacto. Algunos piensan que no es bueno que Lorenzo, por ejemplo, tenga un equipo ya hecho, armado y trabajado a lo largo de 3 años. Que no, que tiene que cambiar, que le tiene que dar la oportunidad a este, a aquel. Y vemos un jugador que juega bien 3 meses y ya lo estamos llamando para la selección.
1: Yo no estoy en contra de las oportunidades, ¿va? Yo no estoy en contra de las oportunidades. Pero uno a la selección Colombia, la selección de Colombia no es de oportunidad, es de responsabilidad.
0: Esa es una gran frase.
1: Es de responsabilidad. ¿Por qué yo me voy a poner esa camiseta? ¿Por qué? Tú tienes que llegar allá sabiendo por qué tú te vas a poner esa camiseta. La más bonita de todas. Y tienes que responder. Acá no hay oportunidad, no. Oportunidad en los equipos, jugar en las selecciones jóvenes quizás. La mayor, no.
0: La selección Colombia siempre tuvo un Carlos Sánchez. Jugador fuerte, de recuperación, de coraje, de garra. De mucho quite, tuvo a Wilmar Barrios. Hoy tenemos un Lerma. ¿Hay diferencia entre ese Lerma y lo que es Barrios, que sigue jugando, y lo que era usted?
1: Sí, yo creo que sí. Lerma es un jugador que tiene una faceta quizás un poco más ofensiva.
0: ¿Eso es necesario hoy para los volantes de primera línea? ¿Lo pide el fútbol de hoy o no?
1: Depende. Hoy vimos la semifinal.
0: Sí, impresionante el ritmo de ese partido.
1: Ahí no había ningún Carlos Sánchez.
0: No.
1: ¿Por qué? Porque el planteamiento del técnico es diferente, porque son equipos totalmente ofensivos.
0: Pues por eso a uno le hicieron 4 y a otro le hicieron 5.
1: Depende de eso, no hay ningún equilibrio, pero depende la idea del técnico, lo que él ve y cómo, o sea, en el torneo, en el lugar donde estás, si te permite ese jugador o no. Nosotros teníamos una estructura en la cual yo no pasaba la mitad de la cancha.
0: No te dejaban.
1: Era imposible que yo hiciera un gol, César. Era imposible que yo hiciera un gol.
0: Sin embargo, hizo como 18.
1: Pero en club, en selección no.
0: En clubes, sí.
1: En selección no.
0: Ni uno.
1: Yo mandame un córner, profe, a ver si hago un gol. Nada. Pero tú ves hoy a Lerma y Lerma se suelta. Yo no, yo estaba con Abel o con Guarín o con el que estaba al lado y no, tú te quedás, porque era el pedido expreso del técnico y de todos los técnicos que yo tuve.
0: ¿A James hay que pedirle que marque?
1: No. Yo, James, tapame una línea de pase. Yo. Vos tapame esa línea de pase, que ese man no se la dé a este, porque yo sé que se la tiene que dar a este y yo cojo y lo arrumo a este. Y después cuando yo la recupere, vos tenés que estar libre y no me hagas más y yo me mato por vos. Y yo hacía eso. Y yo, o sea, la satisfacción mía, cuando yo se la entregaba a James, yo, güey, pucha, ese fue el gol mío.
0: ¿El James con el que usted jugó es muy distinto al de hoy?
1: Sí, está mucho más maduro.
0: ¿Está más maduro, pero está en inferioridad de condiciones físicas?
1: Claro, obviamente. Pero de cabeza...
0: La madurez vale mucho. La cabeza vale todo.
1: Vale muchísimo. Vale muchísimo. O sea, es mi amigo, es un hermano, compartí muchas cosas con él. No es que hablemos todos los días, pero yo le escribo, me responde. Y no estuvo bien en estos 2 últimos partidos, hay que decirlo. pero si está físicamente bien, es un jugador de selección.
0: ¿James entrena bien?
1: Sí, entrena bien, se alimenta bien, se cuida.
0: Sí, o sea, y es responsable en su trabajo.
1: Es responsable. Hay otro punto que quiero tocar, César, mira. Nosotros hablamos mucho de... Está buena la charla.
0: Las charlas siempre son buenas.
1: Está buena, está bueno. ¿Por qué? Porque nosotros hablamos mucho y yo me puse a reflexionar en algo. Nosotros hablamos mucho y decimos, el jugador tiene que tener ritmo de partidos para poder estar en la selección. Y yo tengo ciertos reparos sobre eso.
0: ¿Por qué?
1: ¿Por qué? Porque un jugador, para jugar un partido, primero tiene que prepararse. Hay un entrenamiento que le va a permitir a ese jugador jugar a un ritmo determinado un partido. No es en el partido. Por eso voy al profesionalismo del jugador. El profesionalismo del jugador y el valor que se tiene que dar al jugador no es en el partido, no es el entrenamiento. ¿Cómo me preparo yo para estar a un nivel en ese partido?
0: ¿Pero no hace falta la competencia de la que estábamos reclamando ahora?
1: Hay. Yo me tengo que preparar para jugar. Pero juegan 11. Dentro de un vestuario convergen millones de cosas.
0: Claro.
1: Dentro de un vestuario convergen millones de cosas. Yo trabajo. Las pasadas, yo las hago como las demás. A veces hasta hago más que el titular. Es... Yo trabajo con el titular, las mismas pasadas, y me pone más porque no estoy jugando. Entonces, la preparación es en el entrenamiento, que me va a dar la posibilidad de poder jugar ese partido y de poder ser titular. No es conformarme, yo quiero ser titular, siempre. Voy a ser titular. Pero si yo me entreno mal, yo puedo ser titular, no voy a ser titular.
0: Carlos, le voy a hacer preguntas rápidas para terminar sobre Selección Colombia, que es el tema del Mundial. ¿Lo dejan tranquilo los arqueros?
1: Sí.
0: ¿Incluyendo a Ospina?
1: Sí.
0: ¿La defensa cómo la ve?
1: Falta comunicación, mi punto de vista. Falta comunicación. En los partidos que he visto hay mucha distracción. Lo digo con todo respeto con la manera de poder crecer. Y
0: ¿la distracción es desconcentración o no?
1: El comunicar te concentra. Si yo le digo a mi compañero, ojo, atento, yo estoy atento. El comunicar te concentra. Es un punto clave. Habla. Ojo la marca. Si yo digo ojo la marca, es porque yo estoy marcando. Simple.
0: Claro, Ríos brilla en el Benfica, pero no tanto en la selección. ¿Eso preocupa?
1: No, yo creo que hay que encontrar el punto de él, donde él se sienta cómodo, buscar eso. Hay que mirar de qué manera ese jugador, o sea, se siente más cómodo, cómo más cómodo, y de qué manera lo puedo yo adaptar a lo que es este equipo de selección. ¿Cómo te sentís cómodo? Así, tan. Bueno, este partido, y eso también va en el tema de la competencia, de la preparación mental, que este partido no te necesito tan ofensivo. ¿Por qué? Porque tengo este man acá. Tienes que jugar en esa faceta hoy.
0: John Arias... ¿Le gusta más como extremo, que era como jugaba en Fluminense, o como juega en la selección, que es un jugador de todo el campo, como jugó en Inglaterra y como está jugando ahora en Palmeiras?
1: Hay que darle ciertas referencias, pero después cuando tenga la pelota que se libere.
0: Si no es James, ¿quién podría ser el 10?
1: Si no es James, ¿quién podría ser el 10?
0: Quintero, Carrascal.
1: Juanfer.
0: Juanfer, un jugador como Rengifo, que está brillando en Atlético Nacional, sobrado en la Liga, sin haber jugado el Mundial y prácticamente sin partidos ya de preparación, ¿cabría en la selección? ¿O es difícil que uno tan joven y sin la experiencia llegue a un Mundial directamente?
1: En estas instancias, yo lo veo un poco difícil, porque pues no ha sido parte del proceso, pero es un jugador de selección... tranquilamente a futuro.
0: Los nueves, ¿cómo los ve? Córdoba, Borré, Suárez.
1: Muy bien.
0: ¿Lucho Díaz está en otro nivel?
1: ¿Lucho Díaz superior? Tenemos que empezar a postularlo nosotros al Balón de Oro, Colombia.
0: Sí, porque hay votación.
1: Pero no esperemos que lo digan otros. Empecemos a empoderarnos nosotros, a hablar nosotros de lo nuestro y que digan lo que quieran. Es mentira que el jugador se la cree, es mentira que no, si allá lo dicen. En Argentina se lo dicen a Cetré. Cetré acá lo matábamos a Cetré.
0: En Argentina, ¿quién juega más? ¿Quién juega mejor? ¿Cetré?
1: No, ¿el otro?
0: No, ¿Campas o Carbonero?
1: No, espere, que falta uno.
0: ¿Cuál? ¿Villa?
1: Esa es una máquina.
0: Villa es tremendo.
1: Es tremendo, es una máquina. A mí dámelo a Villa.
0: ¿El tema personal lo excluiría de alguna posibilidad?
1: Si usted me dice a mí, no.
0: No.
1: No.
0: Bueno, volvamos a Lucho. ¿Lucho es el mejor extremo del mundo hoy, el mejor extremo por izquierda?
1: Sí, y no porque sea colombiano. Es el mejor.
0: ¿Y entre los mejores del mundo, en qué puesto podría estar?
1: ¿En esa posición?
0: No, en general.
1: No, tiene que estar en el top 3.
0: ¿En el top 3?
1: Sí, sí.
0: ¿Y por encima quién?
1: Del que sea.
0: No, pero por encima de Lucho. Si está en el top 3, ¿quién el 2 y quién el 1?
1: Sí, pelear con su compañero Lice. Sí, está muy bien. Harry Kane, por ahí.
0: ¿Mbappé no?
1: No, hoy no.
0: No.
1: No.
0: Lucho Díaz. ¿Se hizo en el Liverpool, en el Porto o ahora en el Bayern?
1: En el Porto.
0: Explíqueme eso.
1: Lucho Díaz se hace en Colombia.
0: Sí.
1: Se termina de formar en el Oporto. Porque uno lo veía acá y era una cosa.
0: ¿Del Porto salió formado?
1: Sí, parece que ahí adquirió algo más. Un plus.
0: Porque el de hoy es más que el del Liverpool.
1: Pero, ¿qué te lleva allá? Es lo que yo te digo. Cuando tú adquieres algo en cierto lugar, es como que tú ya te... O sea, este soy yo. Este soy yo. Lucho se hace en Colombia, pero se termina de formar o de afianzar en el Oporto. Tiene, por lo que te digo, más mediático, los goles se cantan de otra manera. Entonces, eso te dopamina.
0: Claro. ¿Le gusta lo que hace Lorenzo en Colombia?
1: Sí, me gusta.
0: ¿Y cuál es el equipo colombiano que más le gusta hoy como está jugando?
1: Hoy el Tolima.
0: El Tolima. ¿Y su proyecto hacia territorios y hacia sitios que no tienen fútbol profesional?
1: Liga El Dorado.
0: ¿Hasta dónde puede llegar?
1: Esto es un torneo que la idea es que perdure hasta el tiempo. Está planificado para el tiempo, para que siga en el tiempo. Profesional, una liga profesional paralela al fútbol profesional. No queremos competir con Federación, con Di Mayor, ni con nada. Esto ya se habló en su momento con los entes máximos del fútbol, máximo respeto. Y la liga lo que quiere es abrir un poco el espectro del fútbol y dar esas posibilidades que yo en su momento, hace 24 años, yo no tuve.
0: Claro.
1: ¿Entiendes? Y es una realidad que el fútbol hoy no lo necesita. Hay territorios, 14 territorios, departamentos donde no hay fútbol profesional. Llegar allá y dar esa posibilidad, visibilidad a esos jóvenes que puedan tener una estructura profesional. El torneo o la liga va a funcionar tal cual funciona el fútbol colombiano.
0: ¿Qué le gustaría,
1: una categoría única.
0: ¿Qué le gustaría más hoy? ¿Ser director deportivo de un club profesional o presidente del equipo?
1: A mí me gustaría ser parte de la federación.
0: De la federación. ¿Y se está preparando para eso?
1: Ya estoy preparado.
0: ¿Le ha dado por comprar un equipo?
1: Sí, hubo un momento que sí, pero creo que puedo generar más valor desde otro lugar.
0: Desde un lugar dirigencial, no de propiedad.
1: No.
0: Pues Carlos, todos los éxitos.
1: Muchas gracias.
0: Y como siempre, un gran placer.
1: Un placer.
0: Y seguimos hablando.
1: Claro que sí, aquí no podemos quedar.
0: Ya es más fácil, aquí podríamos hablar toda la noche.
1: Sí, sí, claro que sí. Muy a gusto, muy a gusto.
0: Muchas gracias. Carlos La Roca Sánchez, sigue siendo La Roca y sigue siendo ese jugador que todos recordamos con cariño, con emoción y con gratitud.
2: En Diario AS Colombia y en Caracol Radio está un delantero que nos tiene así, con el ojo puesto, con el ojo encima de él. Porque ha comenzado a hacer goles, a marcar diferencia, a mostrarse de una manera interesantísima. Tuvo, nada más para decirlo, el partido contra Junior de Barranquilla, una participación muy protagónica. Y a pesar de que es argentino, lleva mucho tiempo en Colombia y a su papá lo adoran, una gran hinchada como la del América de Cali, y lo respetan todas las demás. Estoy hablando de Juan Farías, jugador argentino en Colombia, pero seguramente ya le hemos contagiado mucho de colombianismo en su corazón. ¿Cómo estás, Juan? Bienvenido. ¡Qué gusto!
3: Hola, Steven. ¿Cómo estás? Bueno, el placer es mío estar acá. Como bien decís, hace mucho tiempo estoy acá. También en gran parte por mi papá y bueno, ya acostumbrado a varias cosas acá en Colombia, pero siendo argentino 100% todavía.
2: Claro, por supuesto, uno no puede abandonar de ninguna manera sus raíces, pero me imagino que viviendo además en Cali, Juan, ya tenés que haber aprendido a bailar salsa, haber ido quizás a comer sancochito, a tomar sancochito un fin de semana en Pance, un domingo, y a comer chontaduro. No sé cómo te ha ido con esas cosas.
3: No, sí, o sea, salsa sí aprendí a bailar, también he comido sancocho, por suerte me gusta mucho, lo que sí el chontaduro no me terminó de gustar del todo, pero bueno, la mayoría de las cosas me han gustado acá en Cali, por suerte.
2: Bueno, Juan, tu momento, estábamos hablando de ese partido ante Junior de Barranquilla, pero no solamente ahí, has tenido momentos brillantes durante este campeonato que se han dado... Creo que después de una lesión dura que tuviste, ¿verdad?
3: Sí, así es de tibia y peroné que me sucedió. Fue hace casi 2 años que me lesioné la tibia y peroné jugando con la sub-20 del América. Fue duro, fueron 7 meses de recuperación, que sí la pasé mal, pero bueno, me terminé recuperando de la mejor forma y como bien decís, ya ahora sumando minutos en Atlético, que me han dado mucho la confianza, he podido demostrar un poco de lo que puedo hacer y de lo que puedo llegar a hacer en un futuro también.
2: Juan, cuéntanos un poquito, devolvamos el cassette porque estamos súper actuales, pero queríamos darle un poquito de contexto a la gente de cómo estabas, sobre todo este buen momento en el Atlético. Pero contémosle un poquito, llegaste a Colombia cuando tu papá, supongo, fichó con el América de Cali. ¿Cuántos años tenías ahí?
3: 11. Él llegó más o menos en 2015, puede ser, 2015, y yo ya tenía 10, 11 años, era un niño todavía, y bueno, a mi papá lo recibieron muy bien acá en el América, y bueno, después yo comencé también a jugar en las categorías de formación en el América, ni bien llegué, me metieron ahí también.
2: O sea, vos llegaste a los 11 años, ya tenías en tu cabeza que ibas a ser futbolista, no tenías ninguna otra cosa... ¿Planeada?
3: No, la verdad no. Yo desde chiquito pues, siempre fui una persona que le gustaba mucho el deporte. Es más, incluso hubo una época cuando era muy chiquito que entrenaba fútbol y tenis a la vez. Pero después me fui encaminando más para el fútbol y bueno, ya cuando llegué acá a Colombia sí me metieron en el América y ya de ahí no me salí más de ese ámbito. Y siempre tuve claro que quería hacerlo.
2: Pero tuviste que alternar un poquito el estudio, supongo que terminaste tu bachillerato, tu preparatoria en Cali, alternando el fútbol con la educación.
3: Sí, me tocó un momento también complicado porque yo entraba a las 8 de la mañana estudiando y muchas veces me tenía que salir a las 12 del mediodía, ¿me entendés? Entonces me perdía casi 5 horas de estudio en la tarde. Entonces era complejo porque pues, me tocaba ir a entrenar y después me tocaba llegar a la casa, hacer estudios que por ahí no es lo mismo estudiar acá en la casa solo con cosas que te dejan por hacer que te lo enseña el profesor. Y me tocó, desde que empecé a jugar al fútbol, me tocó así. Incluso hubo una época que era al revés. Me tocaba llegar simplemente a estudiar 2 o 3 horas. Allá en el colegio y bueno, fue complicado, pero sí terminé el bachiller, por suerte lo terminé y bueno, pues estudié en el Diano S, en un colegio acá que queda en la Buitrera, acá por Cali y bueno, se dio todo de la mejor manera.
2: Porque tu papá obviamente vivió un momento espectacular con América, hizo un montón de goles, fue fundamental para el ascenso del equipo. Pero pues luego ya se separaron los caminos. Tu papá se va a Argentina nuevamente y América pues sigue en lo suyo. ¿Por qué se quedaron ustedes? ¿Por qué te quedaste en Colombia con la idea de jugar en América?
3: Bueno, a ver, ya cuando decidimos quedarnos acá también fue porque yo estaba a punto de terminar el bachiller también. Entonces me quedaba casi año y medio. Y yo estaba en América y bueno, estuvo en ese momento, estuvieron cerca de hacerme el contrato y ahí fue donde me lesioné y bueno, me tocó quedarme un año acá parado. Entonces ya como también por un poquito de obligación me tocó estar acá. Y después ni bien terminé de recuperarme, me hicieron el contrato y bueno, ya a partir de ahí por mi parte ya me toca seguir desde el lado futbolístico, ¿no? Uno ya como jugador le toca pedir donde le dan la oportunidad, siempre va a ser así. Y entonces ya desde mi parte fue más de lo futbolístico, ya después mi hermana también se dedicó al estudio acá, mi hermana mayor que tiene 23 años, se dedicó al estudio, está en Bogotá incluso, allá trabajando. Y bueno, mis hermanos chiquitos también se quedaron acá como un poquito por lo nuestro también, pero ya están muy acostumbrados y les gusta mucho Cali. Son dos caleños más, ellos dos.
2: Es decir, por tu cabeza siempre estuvo, voy a jugar en América, más allá de que, por supuesto, con tus condiciones, la nacionalidad importa, los argentinos pues son muy bien recibidos en cualquier parte del mundo del fútbol. ¿No se te pasó por la cabeza en ese momento, me voy a buscar algo en Argentina o en Brasil o en México, en otro lugar?
3: Sí, claro, sí, total, porque incluso antes de la lesión sí en mi cabeza tenía pensado en ir a probar a otros lados, porque también entiendo que por la nacionalidad es algo complicado en el América, porque claro, ya tienen todos los cupos y por mi parte que me diera la nacionalidad en ese entonces estaba complejo el tema, entonces sí se me pasó por la cabeza de irme a otro lado, pues no se presentó nada y bueno, ahí fue lo de la lesión, después de la lesión me recuperé y fui probando por los lados donde me dieran la oportunidad y ahora llegó este año, que me parece que desde marzo hasta el día de hoy la estoy aprovechando al máximo.
2: Cuéntanos un poquito, Juan, de eso que nos acabas de citar. ¿Hoy por hoy tienes nacionalidad colombiana también?
3: No, yo tengo la argentina y la italiana, pero la colombiana no la tengo. He tratado de hacer el trámite ya hace 2 años, pero pues está complicando porque es demorado el tema de la nacionalidad. Y pues todavía no he podido sacarla, pero estoy en eso. Estoy en ese proceso también para que también sea una ayuda tanto para mí como para la América también, ¿no? Porque entiendo que es pues, como club grande, siempre tratan de traer extranjeros para el club.
2: ¿Cómo fue tu vínculo con el América? ¿Ya firmaste contrato? ¿Tienes un contrato firmado vigente con ellos, no?
3: Sí, yo lo firmé en enero del anterior año y me dura creo que hasta diciembre del año que viene. Tengo todavía año y medio casi.
2: ¿En algún momento estuviste cerca del primer equipo? ¿Algún técnico te dijo, mijo, lo estoy viendo, en cualquier momento le doy la oportunidad?
3: Sí, cuando estaba Farías, ellos, bueno, me subían a entrenar. Estuve casi 5 o 6 meses entrenando con ellos. Y ahí, bueno, también fue lo del problema, ¿no? De la nacionalidad, que por ahí incluso hubo un momento que no había delanteros y si hubiese tenido la nacionalidad colombiana, por ahí uno nunca sabe, se puede presentar la oportunidad, pero como te lo repito ahora otra vez, entiendo que al ser argentino y tener la nacionalidad y no la colombiana, por ahí se complica un poco en el tema de la apuesta también, ¿no?
2: ¿Cómo es la relación con la directiva? ¿Cómo te ha ido con Tulio, con Marcela? ¿Qué tal la relación? Esa relación que en algún momento puede dar un fruto como es de tenerte ya en el primer equipo.
3: Bien, yo con ellos bien, la verdad, desde que estaban las inferiores, cuando Marcela también estaba ahí, siempre me he llevado súper bien con ella. Ella siempre me ha transmitido la confianza, ¿no? De que soy de su gusto también. Y bueno, estamos siempre en contacto y ella desde el primer día me ha dado la confianza y sé que en cualquier momento se puede dar también esa llegada al primer equipo.
2: ¿Cómo fue tu paso por Patriotas? ¿Cómo llegaste a Patriotas?
3: Bueno, a ver, el tema de Patriotas sí fue un tema ya también complicado porque yo, bueno, estaba al mercado de jugadores libres y bueno, se me da la oportunidad de poder ir allá a Patriotas. Y bueno, es complejo porque Si bien llegué con la ilusión, viste, de poder tener minutos, de poder jugar también, de que me den esa confianza que pues, en Atlético sí me la han dado, y pues nunca se presentó, ¿no? Yo pues, me entrenaba al igual que todos, pero sí como que veía que el entrenador no iba a contar conmigo, y bueno, eso lo acepté, lo entendí, pero no lo compartía porque en los entrenamientos yo notaba algo diferente. Pero bueno, es como te digo, uno tiene que ir probando donde pueda quemar todo lo que tiene para poder también demostrarle a los demás que sí está capacitado para poder jugar al menos en una profesional.
2: Juan, tienes razón en decir que aquí en Colombia vienen muchos extranjeros y eso es lo que quiere, digamos, el dirigente, tener buenos extranjeros en su equipo. Pero es distinto cuando eres un extranjero joven, es decir, como vos, que tenés una edad bastante joven, que estás iniciando tu carrera profesional, ¿te tratan distinto como lo acabas de mencionar? ¿Es un poquito más difícil?
3: Sí, total. Sí, es diferente porque, a ver, yo hice las categorías de formación casi todas en América. Entonces, es como te digo, es una apuesta, porque en realidad los extranjeros que traen es porque sacan diferencia y van a venir acá a sacar la diferencia. Y conmigo por ahí no era el caso, ¿me entendés? Entonces, era como que apostar por un extranjero, entre comillas, porque yo tampoco había debutado, ¿me entendés? No había ni siquiera debutado, entonces era como apostar a un canterano, ¿me entendés? Entonces sí entiendo que por ahí ese cupo lo podían utilizar para los demás que venían del extranjero y no para mí. Y bueno, a mí me tocaba demostrar por fuera, me tocaba demostrar por fuera y me toca seguir demostrando más todavía para que también se puedan dar cuenta o puedan seguir apostando por mí y que se den cuenta que sí tengo las condiciones para jugar ahí.
2: ¿Qué te dice tu papá en este momento de tu carrera? Lo veo muy orgulloso publicando cuando haces un gol, cuando te destacas en un partido, él publica como todo papá orgulloso de su hijo. ¿Qué te dice?
3: Bueno, él me apoya mucho, no tanto él como mi mamá, pero él obviamente estando allá en la distancia, bueno, yo hablo con él todos los días, ¿no? Y él me aconseja mucho, siempre se ve los partidos, siempre trata de analizarlos, y bueno, siempre me recomienda siempre lo mejor, ¿no? Me dice que no me conforme, porque muchas veces uno entra en ese conformismo de que por ahí uno hace un gol. O dos goles o tres goles y ya con eso basta, pero él siempre me trata de inculcar mucho eso del tema del conformismo de siempre buscar más. Bueno, después en tema de movimientos, también con la experiencia que él tiene, pues, lo escucho siempre. Y bueno, todo lo que él me ha ayudado me ha parecido genial porque después se termina dando los frutos, ¿no? Yo lo he visto en los partidos y incluso en un partido él me dijo hacer tal movimiento y lo hice el otro día y terminó en gol. Entonces, pues uno se da cuenta que no te está hablando cualquiera, te está hablando alguien que de verdad sabe. Entonces, sí lo escucho mucho a él.
2: ¿En qué futbolísticamente hablando, en qué se parecen y en qué se diferencian?
3: Yo creo que no hay muchas cosas similares porque él tenía otro biotipo, ¿no? Él era por ahí un poco más bajito. Entonces tiene otra forma de jugar. Yo creo que algo similar por ahí debe ser el olfato goleador. Yo creo que algo puede ser que tenga de él. Lo diferente por ahí, como te digo, la altura. Yo por ahí tengo más capacidad por ahí de aguantar la pelota, de por ahí ir más al juego aéreo, ¿no? Entonces yo creo que esa es un poquito la diferencia, porque claro. Ya al ser más alto tenés otro tipo de movimientos, ¿no? Por ahí son un poquito más lentos, por ahí el de él era un poquito más rápido en el tramo corto, yo en el tramo largo soy un poco más rápido por la zancada también. Entonces yo creo que por ahí son un poco de las diferencias que tengo con él, pero sí, por ejemplo, somos también similares en ser 9 de áreas.
2: Claro. ¿Cómo fue verlo siendo ídolo de River, jugando con Independiente en Porto y viniendo a terminar su carrera como futbolista en América, logrando pues algo que durante 5 años persiguió América y no se había dado que era el ascenso?
3: Bueno, yo de los recuerdos más recientes son los de la América, por ahí el último paso de él también en Argentina. Yo no me acuerdo tanto de la época que él tenía en River porque era muy chiquito, era muy niño todavía. Pero claro, uno cuando ya va creciendo se va dando cuenta de la dimensión de lo que él fue también. Y el paso por América pues fue algo muy lindo también porque como decís, hace 5 años no ascendían, estaban acá en un momento complicado. Y yo me acuerdo mucho de ese día que ese estadio lo llenaron, eso estaba a reventar y bueno, mi papá en el paso por el América le fue muy bien y es muy querido por la hinchada también por ese gol, ¿no? Ese día contra Quindío que fue algo histórico.
2: Contanos un poquito desde la intimidad de padre e hijo y de la familia, ¿cómo fue esa noche cuando celebraron el ascenso de América con tu papá como gran protagonista?
3: No, eso la verdad fue una locura porque ahí mismo en el estadio, cuando él metió el gol, ya nosotros en familia acá, que estábamos los 4 o 5, que eran mis hermanitos y mi mamá, pues lo sentimos mucho, ¿no? En el sentido de que estamos al borde de las lágrimas los 5, sabiendo tanto que mi papá le ha tocado luchar, ¿no? En el fútbol también, y bueno, también estaba en lo último de su carrera, ¿no? Muchas veces al principio lo tenían en duda a él y una vez más demostró que pues lo que él fue, ¿no? Durante toda su carrera. Y lo demostró una vez más con los goles, con la garra que él tenía y bueno, nosotros muy felices por él siempre.
2: ¿Te presiona o te motiva ser hijo de Ernesto Farías?
3: Yo creo que no me presiona, sí entiendo que por ahí siempre va a estar la comparativa con él. Yo ya tengo que tener consciente eso, que por más de que quiera o no, no lo voy a cambiar yo, siempre va a estar la comparativa, como para bien como para mal, ¿me entendés? Cuando me vaya mal sé que me van a criticar, que van a decir que él fue mejor, pero pues cuando me va bien, por ahí es un plus, ¿no? Porque soy el hijo de tal, ¿me entendés? Entonces va a ser un plus para mí, pero no me presiona, me motiva porque pues uno, por más de que él fue lo que fue, yo creo que hasta él quiere que yo lo supere, ¿no? Mi papá, yo creo que él va a querer que siempre lo supere y bueno, yo por mi parte tengo que asumir ese reto, pero siempre mentalizado de que es mi carrera, yo tengo mis condiciones, las cosas me las voy a ganar por mérito propio y bueno, toca seguir demostrando y yo sé que de acá en adelante lo que yo me consiga va a ser por mis méritos y no por lo que él fue.
2: Como dicen, hacer su propia historia. Quisiera preguntarte por lo que viene, pensando en que termina o que ya estamos a puertas de terminar este año. ¿Tienes contrato con el Atlético hasta este año o terminando el préstamo termina en junio? Y si es así, ¿te han hablado de volver al América?
3: Yo termino contrato con Atlético en diciembre de este año, en diciembre. Y no, hasta ahora no me han hablado nada del América. Pues yo creo que pues toca esperar un poco también, ¿no? Porque todavía quedan, ¿qué? Mes y medio, casi 2 meses.
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5: Hola, hola, ¿cómo están? ¿Qué tal? Feliz mañana, un domingo más, donde los acompañamos en este programa de La Fuga, hoy desde el estudio de AS.
6: De AS, sí.
5: Y en vivo, en directo para toda la
6: para
5: gente.
6: Para todos, sí.
5: ¿Cómo le va, Tatiana? Diferente. Muy buenos días en este domingo espectacular. Bueno, no tan espectacular porque inició el Giro de Italia. el viernes, hoy es domingo, se está corriendo en este momento la tercera etapa, pero no son buenas noticias para Colombia, aunque lo ponderamos durante la semana en las notas de AS y lo destacábamos y tal. ¿Cómo le va, Tatiana? Muy buenos días. Bienvenida a la fuga de AS Colombia y de Caracol Radio.
6: Hola, Jonathan, y muy buenos días para todos ustedes, los que nos oyen, los que nos ven. Muchas gracias por meterse a la fuga con nosotros un domingo más. Y sí, tiene usted razón, ya comenzamos con el Giro de Italia, lo estábamos esperando desde hace mucho tiempo. Estamos felices de que haya comenzado ya la primera grande del año. En Bulgaria, no comenzó en Italia, sino en Bulgaria. Tres etapas, ya dos de ellas se han corrido. Y sí, usted tiene toda la razón. Las noticias para Colombia, lastimosamente, no son buenas. Porque en la segunda etapa, que fue realmente una etapa muy bonita, una etapa, bueno, bastante larga también, 220 kilómetros. Pero se presentó esta caída terrible, fue súper dura. De varios corredores contra una de las vallas, ¿cómo se les llama eso? No, eso no son vallas, son como los separadores de seguridad de la carretera.
5: Eso tiene un nombre, baranda.
6: Sí, como baranda. La baranda y varios.
5: Porque las vallas son las que se usan en los últimos kilómetros.
6: Que fue como en las que vimos en la primera etapa.
5: Fueron
6: culpables de esas vallas de la primera caída. Esas sí eran vallas. La segunda son esas barandas que tienen las carreteras
5: normalmente,
6: para que los carros no sigan derecho. Sí. Y ahí muchos ciclistas quedaron ahí, y entre ellos Santiago Buitrago, lastimosamente. Fue durísima la caída para Santiago, así como para varios de sus colegas de otros equipos, que tuvieron que abandonar la carrera también. Ahorita vamos a hablar de eso, de exactamente quiénes fueron los que abandonaron la competencia. Pero bueno, Santi estuvo ahí, lastimosamente para él. Después, afortunadamente, en el parte médico ya oficial que da el Bahrain Victorious, después de que Santi va a la clínica, porque tiene que irse para la clínica.
5: Al hospital después de él logra terminar la etapa, ¿no?
6: Sí, hay que aclarar eso.
5: La etapa.
6: Yo no sé cómo lo hace.
5: Logra terminar, o sea, con el tiempo.
6: Es impresionante lo de Santiago también.
5: De la gente que llegó adelante.
6: Exacto, pero después de eso toca enviar al ciclista al hospital, a la clínica, y bueno, afortunadamente cero fracturas, pero sí una conmoción cerebral que no sé cómo le hizo para terminar la etapa.
5: Claro, realmente, cuando uno habla de conmoción cerebral, la gente se paraliza de pronto. Uy, ¿cómo así que
6: sí,
5: cómo?
6: Sí, pero muy
5: pues
6: peligroso.
5: Es preventiva también.
6: Es preventivo, es peligroso también.
5: Conmoción, una conmoción cerebral también se puede presentar en un partido de fútbol, un cabeza con cabeza, que queda uno groggy. Claro, entonces, por precaución, es mejor retirarse o abandonar la competencia deportiva en la que esté.
6: Exactamente, tiene usted toda la razón. Entonces, pues bueno, eso fue lo que pasó con Santiago Buitrago.
5: Una pena.
6: Una pena para Colombia, porque era el líder del Bahrain Victorious, era el que iba liderando a su equipo. Ahora pues les toca con Damiano Caruso, seguramente también lo hará bien, pero pues queríamos también ver cómo estaba Santiago, ¿no?
5: Y que llegaba muy bien.
6: Una
5: lástima, porque en el Tour de Francia el año pasado también le pasó lo mismo.
6: Sí. También una caída súper grave.
5: En esa no se retiró, pero igual mermó su rendimiento.
6: Se acuerda que quedó debajo de todos los ciclistas que se le fueron encima. También fue una caída pues muy dura para Santiago. Entonces,
5: Una lástima
6: realmente para todos.
5: Bueno, un saludo para toda la gente. Estamos ya iniciando en estos minutos. Queríamos iniciar obviamente con lo de Santiago Buitrago, porque no es buena noticia para el ciclismo nacional, para el ciclismo colombiano. Y pues qué pena acompañarlos por Santiago Buitrago. Estamos acompañándolo hoy domingo a la gente tempranito aquí, diciéndole: Santiago Buitrago lastimosamente no está más en el Giro de Italia. O sea, hoy no salió en el Giro de Italia, porque ayer sufrió una terrible caída. Sí, gracias a Dios, pues en medio de todo está bien. Sí, ya lo atendieron, ya el comunicado es que se retira del Giro de Italia. Era su tercera presentación en la Corsa Rosa, ya lo había hecho años anteriores, donde había ganado etapa en cada una edición de este Giro de Italia. Y lastimosamente en esta 109, precisamente, que sale de Bulgaria, cerca y al Mar Negro y tal, y muy bonito y todo, ¿no? La primera etapa llana, tranquila, más de 170 kilómetros. Oiga, sorprendió en esa primera etapa, porque faltando también 800, 600 metros.
6: 700.
5: Se volvieron a caer todos.
6: Pues se cayeron en la primera etapa. Esa es la que yo le digo, que las vallitas.
5: Sí, esas sí fueron las vallas. Las patas para adentro.
6: Para adentro de la carretera. Fue Caden Groves el que ocasionó la caída por una de esas paticas. pero no fue su culpa, fue la culpa de la.
5: Lo que pasa es que eso fue efecto como que esquivó la pata y al esquivar se fue hacia adentro
6: y ahí originó la montonera. Él fue el más afectado y además el que la originó.
5: Sí.
6: El que originó la caída. También varios ciclistas quedaron ahí.

0: todos se van para el suelo. Y Yates fue uno de los que tuvo más, digamos,
1: él no se retiró.
0: Abrasiones en su cara, en su cuerpo, pero no se retiró.
1: Sí, no se retiró.
0: Pero dos de sus compañeros, que fueron Jay Vine y Mark Soler, sí se retiraron. Sí,
1: lástima por tu... Sí. A ti te encanta Mark Soler como corredor, ¿sí? Obviamente.
0: Sí, es un gran ciclista.
1: Sí, es un gran ciclista. Así, rebelde.
0: Es rebelde y es...
1: aletoso.
0: Así, aletosos. Sí. Pero sí, lastimosamente los dos. Y queda súper mermado el UAE Emirates. Y más con lo que va a afectar esas heridas que con las que quedó Yates. Listo, sí, no se retira, pero ese dolor, no poder dormir bien por las noches, todo esto va a afectar mucho seguramente también en el rendimiento a Yates. Una lástima para el UAE, porque iban a pelear ese título a Jonas Vingegaard, justamente con él, con el británico. Sí. Andrea Vendrame, del Jayco Alula, también fue otro de los que se retiró, de los que lastimosamente no puede continuar en competencia. Creo que él fue el que peor le fue, porque sí tuvo fracturas. Vendrame sí tuvo fracturas, según el informe oficial del Jayco. Adne Holter, del 1X Mobility, también sí. Chao. Mateo Moschetti, del Pinarello Q36.5, también. Y Santiago Buitrago, del Bahrain Victorious. Fueron los ciclistas que tuvieron que abandonar la competencia, desafortunadamente. Una lástima. Una lástima porque, como, o sea, es el ciclismo nos da eso, ¿no? Estamos bien tristes por la caída, por el retiro de varios ciclistas, por ver cómo quedaron, porque realmente fue dramático lo que vivieron. Y después, lo que estamos viendo ahí atrás, de un minuto para otro, ya estamos otra vez celebrando algo muy bonito y algo histórico que pasó en la línea de meta. Sí. Eso es lo que nos da el ciclismo.
1: Oiga, sí, no, pero es que para nosotros los colombianos, obviamente la noticia, y yo voy a decir, con la caída de Santiago Buitrago, perdemos un top 7 de la clasificación general, top 10 de la clasificación general,
0: sí.
1: Y perdemos mínimo una etapa con Santiago Buitrago, que era lo que yo más o menos había presupuestado en el corredor colombiano.
0: Pues no
1: lo
0: que pasa es que realmente iba a pasar eso.
1: Claro, no sabemos, pero más o menos uno dice, pero perdimos un top 10 de la clasificación general.
0: Sí, exactamente.
1: Y perdimos una posibilidad también de etapa con Santiago Buitrago. Uh-huh. Independientemente de que pronto no hiciese top 10 o le fuese mal en la carretera, seguro Santiago iba a pelear alguna de las etapas de alta montaña. Él ya había ganado una etapa en el Giro y sobre todo una reina. Y pues... qué lástima, Santiago Buitrago, me da una pena, me da un mal genio, me da una rabia que le pase esto a Santiago. Es como cuando se lesiona a un jugador antes del Mundial.
0: Sí,
1: qué embarrada con Santiago Buitrago, que llegaba muy bien para este Giro de Italia y pues que lastimosamente no puede estar más. Una etapa y chao.
0: Se dice, y es así, las caídas hacen parte del ciclismo, y es así, pero no deja de dar rabia y no deja de... Sí, de ser doloroso, porque toda la preparación que había tenido Santiago y todo lo que había hecho Santiago antes para llegar bien al Giro, para llegar bien, para acompañar a su equipo, para ser el líder, y otra vez le pasa. Y pues no es culpa de nadie, o sea, no sí, es culpa no. de nadie esto, porque pues al final es ciclismo, y en el ciclismo pues hay caídas, y las caídas son normales, y pues esta fue una de las duras. De las duras, duras, y lastimosamente también iniciando el Giro.
1: Bueno, pero
0: segundo
1: entonces,
0: día.
1: Dejemos lo de Santiago Buitrago a un lado, en el sentido de que, qué pena para los colombianos,
0: una pena,
1: lastimosamente
0: una pena, sí.
1: No está. Y hablemos de lo que pasó ayer, en la primera y segunda etapa, lo que pasó el viernes y lo que pasó ayer sábado. Hoy domingo se está corriendo la tercera, todavía seguimos en territorio extranjero. Mañana descansamos del Giro y el martes entramos a Italia.
0: A Italia.
1: Oiga, sí. Estaba viendo que algunos equipos van por tierra y otros equipos van por aire.
0: Van por aire.
1: Eso es, pero todos no tienen el mismo presupuesto. Yo estaba escuchando que el Giro, la organización como tal, le da a cada equipo cierta cantidad de dinero para estos traslados. Uh-huh.
0: Yo pero creo pues que son decisiones que se toman en el interior de cada equipo.
1: Claro, porque hay equipos que tienen más poder y dicen, no, pues vamos a poner más billetes.
0: Exactamente,
1: y
0: sí,
1: hacemos
0: pero,
1: un traslado en avión.
0: Pero
1: y
0: de pronto
1: descansamos.
0: Hay unos que dicen, bueno, lo hacemos en tren y también descansamos.
1: Sí, sí, claro.
0: O sea,
1: ferry, tienen que hacerlo en ferry, porque acuérdate que tienen que pasar el mar para llegar a la bota
0: sí,
1: itálica.
0: Sí, tiene toda la razón, claro, es el Adriático el que tienen que pasar,
1: tienen
0: obviamente.
1: Que cruzar el mar y llegar a Italia. Uh-huh. Entonces, eso es un trayecto largo.
0: Un trayecto largo.
1: Sí, entonces, ahí está. Pues algunos dicen, vamos a ahorrarnos tanto tiempo más bien y nos vamos en avión. Llegamos tranquilos, entre ellos el Visma. Necesita tener a sus muchachos tranquilos.
0: ¿Y cuáles
1: tranquilos.
0: Son los que van en ferry?
1: Los otros, los pequeños.
0: ¿Los pequeños?
1: Los
0: ¿En
1: invitados,
0: serio?
1: Sí.
0: Bueno, no sé si no lo sabía.

0: Es
1: Sí,
0: buen
1: van,
0: dato.
1: algún, van algunos
0: Buen dato.
1: Por tierra y llegan ahí al puerto y van en ferry, llegan a la Bota Itálica.
0: Exactamente.
1: Que es además bella. Algún día tengo que ir a Italia.
0: Hermosa.
1: A conocer. Pero bueno, hablemos de cosas más amables. Primero los colombianos. Hablemos de los dos que nos restan. Egan Bernal, primera etapa, la salvó.
0: La salvó. Salvó esa caída.
1: Igual que Buitrago, igual que Inés Rubio, faltando 800 metros, 700 metros. La salvaron los colombianos. Segunda etapa, la de ayer. Egan Bernal, bonificando en la mitad de la carrera, eso me pareció impresionante.
0: No, en la mitad, no, en el kilómetro Red Bull.
1: Sí, en el famoso kilómetro Red Bull. Ese es patrocinado, ¿no?
0: Hay que explicarle a la gente qué es el kilómetro Red Bull. Eso es un buen tema. Porque el kilómetro Red Bull se implementó el año pasado también en el Giro de Italia. Sí. Creo que en otra carrera más. No me acuerdo si fue en la Itzulia, creo que fue en la Itzulia. También,
1: la Itzulia es la Vuelta al País Vasco, ¿no?
0: Sí, exactamente. Se implementó ahí. Y... sino que el año pasado no la ponían tan cerca a la meta. A ver, el kilómetro Red Bull no da puntos. O sea, es un sprint especial, pero no da puntos en la clasificación por puntos.
1: Por la verde.
0: Da
1: segundos de bonificación
0: para la clasificación general. Es por eso que Egan la luchó como pudo y se la llevó. Se llevó 6 segundos de bonificación, que no es poco, es bastante teniendo en cuenta la clasificación general. Entonces, por eso la ponen un poquito más cerca a la meta, pensando que ya de pronto el pelotón o el grupo principal ha alcanzado a la fuga y los contendientes por el por la clasificación general, pues van, obviamente, a darla toda por ese kilómetro Red Bull, a ganarlo y a ganarse la bonificación de segundos. Da 6 segundos al primero, 4 al segundo y 2 al tercero. Esto es lo que es el kilómetro Red Bull.
1: ¿Cuántos al primero?
0: Al 6 segundos.
1: Que fueron los que bonificó Egan.
0: Que lo haya ganado Egan hoy es muy bueno. Nos dice la forma en la que está Egan, las ganas que tiene, la entrega que tiene de pensar en, bueno, me lo voy a ganar y me voy a ganar esos 6 segunditos ahí. Y
1: se los ganó ayer.
0: Exacto, sí, esos son los segundos que se ganó ayer.
1: Sí, porque hoy no hay. Hoy no hay kilómetro. ¿Hoy hay kilómetro Red Bull? Creo que no. En la etapa de hoy. Sí, también. Sí. Ah, en todas las etapas hay
0: kilómetro. En todas hay kilómetro Red Bull, menos en la contrarreloj. Claro, en todas. Yo
1: pensé que eran algunas etapas que había kilómetro
0: Red Bull. No, en todas.
1: Ah, no, maravilloso. Sí, entonces, se lo ganó ayer. Entonces, vamos a ver a quién le toca hoy.
0: A quién le toca hoy, exactamente. Bueno, el caso es que se lo ganó. Después se queda un poquito en ese último ascenso que hubo, en el del monasterio, en el último ascenso que hay en la etapa de ayer, pero luego logra estabilizarse y con el resto del grupo.
1: En ese ascenso es en el que Jonas empieza a tirar.
0: En el que Jonas,
1: ¿no?,
0: empieza a tirar como loco.
1: Sí, loco.
0: Obviamente buscando la etapa.
1: Gente y tal.
0: Buscando la etapa. Yo creo que quería de una vez imponer sus condiciones y dijo, no, yo me voy acá. Pero no, Pellizzari le salió y no lo dejó.
1: El italiano.
0: Y después el resto del grupo pues también cerró el hueco en el que iba Egan y pues terminaron en ese sprint fantástico que termina ganando el uruguayo.
1: Oiga,
0: Tomás Silva.
1: Eso le iba a decir,
0: el
1: porque
0: uruguayo Tomás Silva.
1: Yo he escuchado argentinos, he escuchado ciclistas de Brasil, aquí hablando de este lado, había escuchado ciclistas de Venezuela, bueno, los colombianos no tienen discusión, pero de Sudamérica, que haya escuchado un ciclista uruguayo, hasta ayer me enteré que hay un ciclista en el Astana, de hecho es compañero de 2 latinoamericanos más, que ahí está Martín López.
0: No, ¿cómo es posible
1: López?
0: Que bueno, hasta ayer se haya enterado que
1: no
0: existe Tomás Silva en el Astana? No le puedo creer.
1: No, además es un pelado, es un chino, tiene menos de 25 años y me pareció maravilloso el sprint que
0: hizo.
1: ¿Nunca
0: había escuchado, por ejemplo, Eric Fagundes?
1: Ah, sí, él sí.
0: Ah, bueno,
1: pero
0: es otro uruguayo.
1: Pero a este chino no lo había escuchado.
0: Sí, Tomás Silva, claro.
1: Pero bueno, me parece. El sprint que hace, y sobre todo el no recuerdo el nombre del compañero de la
0: Scaroni.
1: Ese es Scaroni, ¿cierto?
0: El que lo lanza, el que hace todo el trabajo sucio.
1: Todo el trabajo sucio lo hace Scaroni.
0: Lo hace Scaroni y lo lanza.
1: Y el remate,
0: de Silva es impresionante.
1: Ayer teníamos 3 premios de tercera categoría. En el último fue que atacó Jonas Vingegaard, que quería como recortar. Y bueno, la mala noticia para Colombia es la de Santiago Buitrago. La buena para Latinoamérica es el
0: Tomás.
1: Tomás, además que Tomás gana. Todo por primera vez para su país.
0: Todo por primera vez en un Giro de Italia.
1: Sí.
0: Primera vez una etapa en el Giro de Italia.
1: Sí.
0: Primera vez la maglia rosa en un Giro de Italia para Uruguay. Y primera vez ganador de etapa en una gran vuelta.
1: Sí, todo, o sea, tiene una primera
0: todo
1: vez.
0: Todo tiene una primera
1: ¿Tú
0: vez.
1: ¿Tú te acuerdas de tu primera vez al aire?
0: De mi primera vez al aire. No me acuerdo. No, es que fue hace tantos años, pero no me acuerdo.
1: Estás diciendo que ¿hace cuánto llevas en esto? Ya completaste
0: la semana. Sí, más de 20 años. Más de 20 años.
1: ¿En serio ya más de 20 años?
0: No, sí, te creo. Yo llevo más de 20 años en esto. Sí, señor.
1: Uy, ¿y dónde empezaste? ¿En radio? ¿En
0: prensa
1: escrita?
0: En Radio Super y luego pasé a Noticias 1.
1: ¿En Radio Súper? Sí. ¿Tú estuviste en la 88.9, la famosa?
0: Estuve en Radio Súper, sí.
1: ¿Pero eras que hacías deportes?
0: Así, claro. Hacía estadio, hacía resultados de partidos.
1: ¿En serio?
0: En serio, claro.
1: ¿En qué año? Y te digo quién.
0: Uy, no le voy a decir qué año porque entonces
1: no, porque pronto, saca mi edad. No, porque decimos que empezaste a los 15 años, 14, ya.
0: Que realmente, no fue tan a los 15, pero sí fue tipo 17, 18, porque cuando todavía estaba en la universidad comencé a trabajar. Estaba en la universidad y estaba en Radio Súper.
1: Radio Súper.
0: Y eso estaba en Noticias 1, ¿no? Y también estaba en la universidad, entonces sí fue bastante joven.
1: Radio Súper desapareció.
0: Sí, qué pesar. Radio Súper. Yo no me acuerdo cómo se llama. Puede creer que eso se me olvidó el nombre de mi jefe.
1: Ahí estaba el Capi. No, pues el jefe era Pava.
0: No, pero el de deportes, hacía deportes. Bueno, gracias a él que me dio la primera oportunidad.
1: ¿Quién
0: donde quiera que esté. Se me olvidó el nombre. ¿Puede creerlo?
1: Jefes, no. Que se notó que marcó algo importante.
0: No, sí, marcó bastante porque fue la primera persona que me dio la oportunidad en un medio de comunicación. Después varios, obviamente, pero nos estamos desviando un poquito del tema.
1: No, porque se estamos hablando de las primeras veces y entonces...
0: Bueno, sí, pero hablemos de la primera vez de Tomás Silva.
1: Tomás Silva, por eso es que simplemente era para hacer un TBT hoy domingo. Aunque no sería TBT, sino
0: No.
1: Al revés.
0: Un TBS. Un TBS, sí.
1: Como la moto, TBS. Ahí está para que nos patrocine.
0: Para que nos patrocine.
1: Para que pauten con nosotros.
0: Ya nomás. Bueno, ahí está, mire, ahí tenemos la clasificación.
1: Guillermo Tomás Silva,
0: el uruguayo. Ahí estaba dando las declaraciones. Muy feliz, muy orgulloso, por supuesto, por lo que hizo. Cuando cruza la meta no lo puede creer, se tapa la cara. Porque es que estaba disputando la etapa con los grandes de la clasificación general también. Ahí estaba Pelizari, que también la estaba disputando. Y al final hace una cara como, no puede ser. Y mire que hay una historia muy bonita porque el papá y el hermano de Tomás lo están acompañando en el Giro. Y el papá está ahí con el hermano y el papá está con su banderita de Uruguay y todo. Y cuando cruza, obviamente se vuelve loco con el hermano, se abrazan y obviamente todos los medios de comunicación lo van a buscar para hablar. Y dice, no, pues esto ha sido un trabajo de años de Tomás que viene... dándole, trabajando, entregándose, haciendo todo lo necesario, hasta que por fin se le dio hoy a Tomás y mete a Uruguay en el... ¿Qué es lo que pasa?
1: No, que le estoy diciendo que me apague el aire porque me está matando el aire.
0: Ahí la lo próxima prendió. Lo dice al no, aire, pues sí. lo habla.
1: Por favor, señor Cetina, es que el señor Cetina que está aquí en el máster.
0: Utiliza la boca, utiliza la boca.
1: Apágueme el aire porque me está matando.
0: Se comunica.
1: Ya estoy disfónico y congestionado aquí, tengo que narrar más tarde.
0: ¿Cómo se llama?
1: Se llama Cetina. El popular Cetina, gracias Cetina, okay. Porque es el máster aquí de
0: hoy
1: video.
0: Tenemos el máster con el popular Cetina.
1: Sí. Y la niña, hay una niña en el máster de audio.
0: Luisa
1: Lane. Decimos ya, Luisa Lane de
0: Cariño. Ya es.
1: Es
0: mejor
1: una
0: dicho,
1: monstrua.
0: Es la mejor de acá, la mejor productora, la mejor máster, mejor dicho, no.
1: Y,
0: Luisa, también,
1: y bajo la supervisión del señor
0: Sebastián.
1: Se me olvidó. Bejarano. De Cariño le dicen Bejamocho.
0: Es que íbamos a decir Bejamocho porque se nos olvidó Bejarano, entonces.
1: Me dice el popular Sebastián, si nos vas a hablar no tenemos audífono, entonces quedamos jodidos.
0: Es que hay que decirle a la gente que aquí en este estudio de AS nosotros podemos ver el máster.
1: Sí,
0: claro. En el otro estudio grande no lo podemos ver.
1: Entonces,
0: es que no podemos saludar,
1: donde grabamos
0: no
1: habitualmente.
0: Estamos
1: en la cabina de radio.
0: Estamos en la cabina de radio, exactamente.
1: No en la de televisión, porque es donde siempre estamos. Pero bueno, igual saludo para Sebastián Bejamocho, para Cetina.
0: Para Cetina, para Lu, para el que llegó ahí, que no sé quién es.
1: Ah, Monolao, es que Monolao narra más tarde en el...
0: Le toca Santa Fe.
1: Le tocó anoche Santa Fe.
0: Le tocó anoche Santa Fe y
1: ahora
0: ahorita
1: le toca el de Junior más tarde. Junior Once Caldas, Once Caldas Junior.
0: Entonces
1: el viejo
0: llegó
1: temprano, se vino desde Tunja desde las 5 de la mañana. Pero se vino en bicicleta. Oiga, yo no sé si Monolao monta bicicleta. Dices que es boyaco y yo no sé si le gusta la bicicleta. Si le gusta, venga, me di cuenta rápido si le gusta montar bicicleta porque estamos hablando aquí de los boyacos ciclistas. Monolao, ¿usted sabía que es boyacense?
0: No tenía ni idea. Me lo presenta cuando entra. Yo lo he visto muchas veces en el Rock and Roll, claro. Pero
1: eso.
0: Me lo presenta para saber.
1: Sí, más que más tarde el viejo está desde anoche en Bogotá.
0: Anoche narró Santa Fe.
1: Sí, anoche narró Santa Fe.
0: Le tocó Santa Fe y hoy
1: América.
0: Le toca.
1: Y hoy le toca. Bueno, más tardecito le tocará Junior. Once Caldas Junior. ¿Qué hubo? Pues, pero se llama Oscar Corredor, ¿no?
2: Buenas noches. Ay, destaparon mi identidad secreta.
1: Buenos días, pero no, es que todavía está trasnochado.
2: No, es que como esto es un casino, usted, uno no
0: es
2: sabe
0: si es de día, si es de noche, si es en la tarde. Qué pero vergüenza. No, es, claro, estamos en la mañana del domingo. Ah,
2: claro, y como sí, todos los partidos que uno narra por la noche, entonces exacto, uno ya sí, se acostumbra.
0: Costumbre, sí, la costumbre.
1: Usted, bienvenido a La Fuga. ¿Ya había estado en La Fuga? Yo creo que está todo
0: no,
1: en todos los programas.
2: No, no, pero cuando me dan papaya, intento escaparme.
1: Bienvenido a La Fuga. Aquí hablamos entre expertos y novatos. Nosotros somos los novatos.
0: Puro ciclismo.
1: Puro ciclismo, sí, porque estamos hablando del Giro de Italia. Inició el Giro de Italia, lastimosamente la mala noticia para Santi Buitrago, pero en el Giro tenemos un boyacense, a Rubio, ahí de Chiquiza.
0: De Chiquiza.
1: Rubio, de Tunja, Einer, Chiquiza, ¿cuánto hay?
2: No sé.
1: Porque
2: no sé
1: ese Chiquiza es que queda cerca a San Pedro de Iguaca.
0: Ver, entonces es como corregimiento.
2: Eso es como más bajando por Villa de Leyva, por
1: sí,
2: allá.
1: Exactamente. Exactamente, es por esa vía. Y vea, cerca pues está Sutamarchán, cerca está Ráquira.
2: Yo fui a la Laguna de Iguaque, pero en la época del colegio, hace muchos años.
1: ¿Usted monta bicicleta monolado?
2: Bueno, pues imagine que mi familia, aparte de ser futbolera, hubo un tiempo que le gustaba mucho la bicicleta, pero el tema de los accidentes, porque esa bicicleta de ruta es un peligro.
1: Sí.
2: Un tío lo cogió.
1: Y esas rutas,
0: estamos hablando
2: de eso. Un tío lo cogió un carro, mejor dicho, le tocó mucho tiempo en el hospital. Otro tío se dañó la cadera montando bicicleta. Entonces, un tema complicado. Sí, le tenemos mucho cariño al ciclismo, pero también mucho respeto, sobre todo, a la bicicleta de ruta, por el tema del tráfico. Y una lástima el tema del accidente de Muñoz. Yo fui profesor de Muñoz, ¿sabe?
0: ¿En serio?
2: El muchacho de Taquemada. Lo que pasa es que yo soy docente en Ventaquemada.
1: Usted sabe que él no es narrador, él es profesor.
2: Y
1: narrador de vocación, profesor claro, de profesión. Y profesor
2: no,
1: de profesión.
2: No pude estar en el recibimiento en Ventaquemada, pero él estuvo en el Francisco de Paula Santander estudiando. Un saludo para toda la gente allá. Pues, hombre, muy triste la noticia. Entonces, por eso, muy amantes al tema del ciclismo. Mi papá narraba ciclismo también. Pero pues
1: ¿cuál era el nombre de su papá? Para que lo salga en Boyacá.
2: Melquisede Corredor, Melco Corredor, tenía un programa muy querido por la gente, sobre todo del campo, que se llamaba Entrega Inmediata, de 2 a 4 de la tarde, donde la gente del campo pues le mandaba cartas, le pedía canciones y él era muy amante también del ciclismo. El ídolo de él era Nairo Quintana.
1: Sí, claro, porque él falleció hace poco, ¿no? Hace pocos años.
2: Sí, hace 2 años.
1: Casi igual que el mío. Mi padre falleció en un accidente en bicicleta, lastimosamente en Duitama.
2: No, es que el tema de la bicicleta
1: es 2023.
2: Es complejo, sí. Es un tema muy bonito, la bicicleta. Mucha gente, más que montar el tema de la ruta, prefieren el de ciclomontañismo, sobre todo por el peligro, que le tiene mucho miedo a eso. Pero es de respeto, también de mucho cuidado. Además, no es solo el cuidado que uno tiene, sino la imprudencia de muchas personas manejando automóviles. Entonces es complicado.
1: Entonces Muñoz estudió en el Francisco de Paula en Tunja.
0: Un poco más de
2: Francisco
0: de
2: Paula Santander. Sí, él tuvo la posibilidad de estar hasta décimo. Ya pues por el tema de dedicarse al ciclismo de manera profesional, se tuvo que alejar del estudio. Pero era una persona muy respetuosa, decente. Cuando le fue bien, fue y visitó el colegio. Entonces, muy muy bonito y lástima la pérdida de Muñoz. Digamos que, pues, haciendo lo que a él le gustaba, pero así es la vida.
1: Una muerte rara, ¿no, Tatiana? Porque
0: sí, eso hemos hablado, ¿no? El accidente en Francia, luego fallece en España.
1: No pudo estar en Asturias, no, porque recordemos que él hacía parte del NU Colombia, un equipo continental colombiano, que prácticamente su campamento está en Antioquia, en Carmen del Viboral y todo eso. Uh-huh. Es boyacense, nacido en Ventaquemada, 30 años, ¿sí? Tuvo un accidente, se golpeó sobre todo la rodilla, que fue la más afectada. Y
2: esa es la del video que muestran,
1: sí,
2: que está como en el hotel. Esa fue la rodilla que
1: se... Sí, tenía una rodilla muy afectada, pero dicen que murió con un virus.
0: Pero lo que dice el papá el papá habló con él ya cuando él se había accidentado, cuando tenía ya la herida en la rodilla. Y cuenta el papá que Cristian mismo le dice: me dijeron que me voy a morir pronto.
2: ¿Sí?
0: Me voy a morir en las próximas horas. O sea, él estaba consciente de lo que le estaba pasando, de lo que estaba viviendo.
2: Es una bacteria.
0: Una bacteria, sí. Uh-huh.
2: Bueno, complicado el tema. Entonces yo de verdad aprovecho acá los micrófonos de AS Colombia para enviarle un saludo a toda la familia de Cristian Muñoz, a toda la familia de la institución educativa Francisco de Paula Santander, donde, repito, nos visitó, mucho cariño de lado y lado. Entonces, saludos a toda la familia. Y nada, eso, de todas formas, yo creo que de una u otra forma es algo que motiva a los jóvenes y muchachos que vienen ahí detrás y buscar el deporte como una salvación, porque a veces no es fácil la vida y el deporte a uno lo libera de muchas cosas.
1: Sí, gracias a Monolao por acompañarnos en la fuga. Se fugó un ratico por acá.
2: Me pusieron a sufrir porque yo de ciclismo sí, pues por ahí uno veo los últimos 5 kilómetros.
1: ¿Cuál es su ídolo? Bueno, sí, el ciclismo no es mucho, pero de pronto
0: en el ciclismo.
1: En el ciclismo sí, pero digo no tanto un ídolo, sino un referente.
2: Referente, no, me gusta el tema de Nairo Quintana, por de dónde es, por todo lo que nos ha hecho vibrar. Yo creo que es el mejor ciclista que ha dado la historia de nuestro país, entonces mucho respeto, felicitaciones. No he tenido la posibilidad de verlo personalmente, sí
1: nosotros lo tuvimos aquí, qué fortuna, ¿no? Lo entrevistamos acá en La Fuga.
2: Mi papá sí tiene foto con él, por ejemplo, porque era él. Sí, creo que lo quería más a él que a mí. Pero no, de verdad, sí lo veo.
1: Su
2: papá
1: trabajó muchos años en Caracol Radio.
2: Él salió pensionado de Caracol Radio. Él sí tenía voz de locutor.
1: Sí.
2: Sí. Y el tema de Nairo Quintana, sí lo ve uno en las carreteras y uno por ahí lo ve y le echa pito, pero pues es muy diferente a uno verlo personalmente y poderse tomar una foto.
0: Claro.
2: Tengo entendido que es muy buena persona, que es muy sencillo. Entonces, orgulloso de otro boyacense haciendo de las suyas a nivel mundial.
1: Paisanos, ¿ya? Aquí solo entre boyacos.
0: Sí,
1: claro, usted.
0: Boyaco. Sí, estoy rodeada.
2: Hay mucha gente que no le gusta que le digan boyaco. Yo a no le doy. Sí, a mí me gusta por eso la canción de Jorge Velosa que dice boyaquito
1: sigo siendo boyaco de Boyacá, boyaco de pura.
2: Pero a mí me gusta más.
0: Más
2: boyaco, suena como más berraco. Ya estoy sufriendo.
1: Hay unos que se ofenden.
2: Sí, pero no. Ya, muchísimas gracias por la invitación. Estoy sufriendo porque, pues, yo de ciclismo no es que sepa mucho.
0: No, pero mire lo que nos contó.
2: Sí, le voy pedaleando.
0: Profesor de Cristian.
2: Sí, sí, sí. Sí, pedaleando.
0: Literal,
2: pero me estaba colgando.
1: Estaba quedando.
2: Viene el carro Escoba. Y
1: el
2: ahí
1: carro Escoba. Ahí lo soy. Gracias, Monolao.
2: Gracias,
1: Paisano, es que lo aprovechamos porque viene por aquí. Más tarde, Junior, entonces, frente al Once Caldas. ¿No? Once Caldas Junior.
2: Sí, claro. Ya ha habido partidos importantes. Entonces, lo que pongan a narrar, los felicito por este programa. Y es duro. Uno es un casino. Uno no sabe si es de día, si es de noche.
0: Pero sí.
1: No, y domingo en la mañana siempre acompañamos a la gente a salir cuando sale a mercar. Mucha gente sale en el radio, por ejemplo, en las ciudades, en Cali, en Medellín, que escuchan AS, o en Bogotá o Bucaramanga, y se vayan en el radiocito escuchando.
2: Y le apuesto que hay mucha gente montando bicicleta y escuchando a ver qué están hablando acá de las noticias.
1: La bicicleta, sí, claro. Total. Mucha gente subiendo a patios, otra subiendo a Ventaquemada, porque ese alto Ventaquemada es durísimo.
2: El alto Ventaquemada, cuando hay carreras, es bravísimo.
1: Es bravísimo, sí. Aunque es premio de tercera categoría en la Vuelta a Colombia.
0: Pero es duro, imagínate.
1: Es duro y este
0: es tercera.
1: Sí, y el alto del Cisga también es
2: abierto.
0: ¿Ese es segunda? Sí, ese es segunda.
1: Segunda categoría.
0: Segunda categoría.
1: Ese es bravo.
2: Yo tengo como pinta de ciclismo, pero falta.
1: Solo
2: falta,
1: pinta.
2: Solo la pinta.
0: La pinta. Falta el resto.
2: Sí, claro, tengo como de pronto la estatura se puede decir, pero no tengo cola. Y los ciclistas como que tampoco tienen cola.
0: No,
2: entonces
0: no.
2: Creo que voy bien.
1: Sí, ahí va bien. Gracias, Oscar. El relator aquí de Radio Activa es de AS Colombia. Bueno, sigamos entonces con los nuestros, los colombianos, porque apareció el boyacense este, pues, lo trajimos aquí porque como es tierra de ciclistas.
0: Sí.
1: Pero el viejo no.
0: Pero mire lo que nos contó, lo de Cristian.
1: Oiga, sí, no tenía ni idea.
0: Sí,
1: le da clase a Cristian Muñoz.
0: Sí.
1: Y es una pena, cada día le aumentamos más lo de Cristian Muñoz. Un abrazo para toda la gente en Boyacá, pues sobre todo su familia en Ventaquemada. Lastimosamente, porque Ventaquemada es un municipio muy bello, de gente muy buena, muy emprendedora.
0: Las mejores arepas de Colombia, digo yo.
1: Y venden unos pan de yucas ahí. Uf,
0: pero las arepas son impresionantes.
1: ¿No son como los pan de yucas tradicionales?
0: Ah, ¿no?
1: No.
0: ¿Cómo son?
1: Son mejores.
0: ¿En serio?
1: Son
0: ¿pero qué queso, tienen de diferente?
1: Que son suavecitos, que son. No, tienes que probarlos. De verdad, es una.
0: Es que a mí me gustan más las arepas, entonces siempre que voy. Traigo las cajadas así de arepas para regalarle a todo el mundo.
1: Lo que pasa es que
0: muy ricas.
1: Yo como arepa ahí en Ventaquemada, pero tengo que comerla ahí, porque ahí es que es rica. Siento que cuando uno la trae se endurecen y pierden la gracia. Entonces por eso mejor me la como ahí fresquita, porque tú pasas y van dando vuelticas.
0: Que eso no se pone así, si yo he comprado muchas veces.
1: No,
0: si
1: no, ay, hombre, cuando le diga Gina. Acuérdese de mí. Bueno, hablemos entonces ahora sí de las buenas noticias. Ya hablamos del uruguayo. ¿Listo?
0: No, pero espere.
1: ¿Qué?
0: No, vamos a terminar de hablar de Tomás ya.
1: Ah, bueno,
0: no.
1: ¿Qué más tiene el viejo Tomás?
0: No, pues Tomás, pues es que fue histórico lo de Tomás hoy,
1: sí,
0: fue muy histórico.
1: Ayer.
0: Eso fue ayer la etapa y.
1: No te dejes llevar por las imágenes que tienes atrás porque esas fueron
0: porque
1: las de ayer.
0: Porque fueron las de ayer, sí. Bueno, se está saliendo Tadej Pogačar por alguna razón, pero Tadej Pogačar no está en el Giro de Italia.
1: No, pero pues esos son de apoyo porque ganó el Giro el año pasado.
0: Y bueno, sí, lo de Tomás. Mire, están en Uruguay enloquecidos.
1: Sí, ¿no?
0: Mire, cuando comenzó el Giro, la gente ya estaba enloquecida porque pues era la primera participación de un uruguayo en un Giro de Italia.
1: Entonces, solo todo, con participar ya había locura.
0: Ya había locura. Y bueno, sí, lo de Tomás. Mire, están en Uruguay enloquecidos.
1: Sí, ¿no?
0: Mire, cuando comenzó el Giro, la gente ya estaba enloquecida porque pues era la primera participación.

0: de un uruguayo en un Giro de Italia.
1: Entonces, solo con participar ya había locura.
0: Ya había locura. Que Uruguay es un país futbolero, netamente sí. Futbolero.
2: Y chiquitico.
0: Chiquito, sí. Pero futbolero, y donde salen, creo que, de los mejores futbolistas del mundo.
1: Todos son futbolistas y en Uruguay.
0: Todo el mundo quiere ser futbolista. Sí. Por eso, cuando sale otro deportista.
1: Claro, que no es futbolista.
0: Que no es futbolista y que en este caso es ciclista, pues nos alegra muchísimo a nosotros que amamos el ciclismo.
1: Pero es cierto, porque si tú miras en los ciclos olímpicos o en los olímpicos, vemos muy poco uruguayo. Creo que casi no vemos uruguayos.
0: Pues para allá iba. Resulta que con esta emoción que les trajo hoy, ayer Tomás en la etapa, comenzaron con esa misma pregunta que nosotros siempre nos hacemos. ¿Quién es el mejor deportista?
1: ¿Que
0: este triunfo es más grande que este o este triunfo es más grande que el otro? Entonces en las redes ya comenzaron a hablar de eso los uruguayos.
1: No, porque ellos son campeones de 2 mundiales de fútbol.
0: No, sacando el fútbol. El fútbol, porque ellos saben que el fútbol es el fútbol. Y que para ellos América. El fútbol es lo principal y que claro. Es lo que les ha dado más victorias y más triunfos. Pero hablando de otros deportes, resulta que hace algunos años hubo otro ciclista que se llama Milton Winans.
1: No lo tengo en el radar.
0: Resulta que él ganó medalla de plata en los Juegos de Sydney, en los Olímpicos de Sydney, Australia, en el año 2000. Él se ganó el...
1: Sydney, en 2000 no fue donde ganó la pesista nuestra, ¿cierto?
0: Sí, en Marisabel. Él ganó la carrera, por puntos ganó la medalla de plata. Entonces, la gente está diciendo, no, que si lo de Tomás fue más grande que lo de Milton. Y también metieron atletismo, porque recuerde que no sacaron el fútbol. Y el año pasado, Julia Paternain es una atleta que el año pasado también fue plata en la maratón. Ella ganó la plata en maratón en el Mundial de Atletismo.
1: Ah, Mundial.
0: Exactamente. Okay. Entonces, están diciendo si lo que hizo Tomás fue más grande que lo que hizo Julia o más grande que lo que hizo Milton. O que si lo de ellos fue más grande que lo de Tomás. O sea, es esa disputa, ese debate que nosotros también siempre tenemos acá.
1: Claro,
0: que es más grande, lo
1: Mariana
0: que hizo Mariana, lo que hizo Nairo, lo que hizo Egan, lo que hizo Montoya, exactamente.
1: Falcao, etcétera.
0: Pero es chévere
1: que tengan más opciones.
0: Sobre
1: todo en el ciclismo.
0: Y además que un ciclista sea el que los haga volver a ese debate de pensar en otros deportes que no sean fútbol, de pensar en ciclismo, de aficionarse un poquito más al ciclismo, porque pues estaba también Eric Fagundes, pero no había tenido tanta incidencia en las grandes.
1: Te gusta Fagundes, ¿no? Porque ahora ese que está en Santa Fe es muy bueno.
0: Sí, es muy bueno.
1: Es muy buen jugador ese Fagundes.
0: Sí.
1: Se me fue el nombre.
0: Franco.
1: Franco Fagundes,
0: pero el ciclista es Eric Fagundes, sí. Pero sí es chévere como es.
1: Gracias, respeto por ponerlo tan tarde de titular. Siga.
0: Ay, no me hables. Bueno, el caso es que sí. En Uruguay tienen como ese debate que nosotros siempre tenemos acá y me chévere. Parece muy chévere.
1: Claro.
0: Y lo origina Tomás, quedando pues ganador de esta etapa, vistiéndose con la maglia rosa. Es muy histórico.
1: ¿Cuándo se va a volver a ver esto?
0: Es que no lo sé, por eso.
1: Nunca.
0: Por eso me parece chévere hablarlo.
1: Nunca en de pronto muy cercano. O sea, cercano no creo.
0: De pronto Tomás sigue.
1: Lo que pasa es que, bueno, vamos a hablar de las características de Tomás. Tomás no es escalador.
0: Tomás es más... Es más punchour, sí. Es más explosivo.
1: Más de esas etapas sub y bajas, pero puertos no más arriba de los 1800 metros sobre el nivel del mar.
0: Bueno, pero ¿quién dice que
1: de pronto se defiende? Sí, pues van a verse defendido.
0: No va a ganar más etapas o no va a estar ahí más tiempo.
1: Sí, sí. Lo que yo me refiero es volver a lucir la camiseta de una grande. Porque mañana, obviamente, hoy la luce. De pronto mañana.
0: No sabemos si el martes también la tiene. Bueno, esperemos a ver cómo se desarrolla también lo que falta. Bueno, obviamente en algún momento se la van a quitar, si es claro.
1: Sí, claro.
0: Pero bueno, que Uruguay y nosotros también como latinos disfrutemos un poco de esto.
1: Sí, sobre todo en un país rarísimo.
0: Sí, un país que uno dice, bueno, ayer ponía en las redes como lo que significa para Uruguay esto y las primeras veces.
1: Sí.
0: Y la gente decía, ¿cómo así? ¿El ciclismo llegó en el 2026 a Uruguay? Y, o sea, no, pero sí es raro ver.
1: Pero sí, para Uruguay llegó el ciclismo de una manera de la élite. De la élite.
0: De la mejor forma, de la mejor forma, en una grande, y bueno. Entonces usted

0: ¿De qué más quería hablar?
1: No, no, no, ahí está bien, porque gracias por los datos que nos tiene, porque no había visto realmente la discusión que tienen los medios de comunicación.
0: Es que fue
1: en
0: muy
1: Uruguay.
0: Grande y todos los medios lo tienen o lo tuvieron en portada.
1: No, es va a ser el deportista del año, sin ninguna duda.
0: Pues hasta ahora creo que es el hito de Uruguay en el en deporte en el mundo. Toca esperar lo que gane el mundial, la selección, pero hasta ahora creo que es lo más grande.
1: Porque nunca, o sea, que el nombre de Uruguay haya sonado una gran vuelta del ciclismo, nunca había pasado.
0: Nunca había pasado.
1: Entonces, imagínate, para ellos debe ser un orgullo tremendo. Ah, bueno, el Giro de Italia.
0: Vamos, Uruguay nomás. Vamos.
1: Sí, vamos, sos uruguayo. El acento uruguayo es diferente al argentino, ¿no? Pero es muy similar.
0: Es muy parecido, la verdad, yo no le hallo la... Sí. Bueno, mentiras, cuando habla Miguel Merentiel, que es el delantero de Boca Juniors, sí veo muchas diferencias. Porque habla...
1: Como
0: tiene
1: chileno.
0: No, oh, Dios.
1: Porque los chilenos sí hablan. Los chilenos sí es muy diferente.
0: No, no, pues obviamente. Pero si usted escucha hablar a Miguel Merentiel, dice, ah, no, él es uruguayo. Sí, es uruguayo. O sea,
1: sí, se le nota
0: más.
1: Tiene
0: una particularidad para hablar.
1: Sí. Bueno, como cuando usted me escucha a mí, dice, es puro boyaco.
0: Para nada.
1: La escucho hablar a usted, pura rola.
0: Bueno, yo sí, pura rola. Re-rola. Rola mal.
1: Re-mal. Escucha uno a alemán y dice, no, rolo.
0: Re-rolo.
1: Escucho a uno a Piolini, no, repaisa.
0: Sí, es que... Pero a usted sí le falta un poquito más tener esa identidad de boyacense. ¿Dónde está el acento? Hable como boyacense.
1: Oigan, estas son personas. Bueno, seguimos avanzando porque ya se nos está acabando el tiempo y quiero poner sobre la mesa, Tatiana, el tema de Egan Bernal. Porque estábamos hablando del kilómetro Red Bull, que eso no lo hace cualquiera. Además, tercero en la clasificación general. Esperando cómo termine la etapa del día de hoy. Pero lo vi muy bien. O sea, es un buen inicio. Se defendió en ese premio de montaña, que a pesar de que queda cortado, se defiende y vuelve nuevamente. Tanto así que le da para llegar con el lote principal.
0: Sí. Yo creo que los que se fueron adelante, entre ellos Jonas Vingegaard y Giulio Pellizzari, creo que lo hicieron, ¿cómo decirlo? Lo hicieron de forma precipitada.
1: Sí.
0: Y no midieron un poco lo que significaba ese premio de montaña, que sí es cierto que era no tan largo, pero era difícil, era complicado, o sea, estaba empinado. Entonces, creo que esto también sirvió para que los que se quedaron, para los que no les pudieron seguir el paso en primer lugar, pues también pudieran cortar el hueco, cerrarlo. Y entre ellos, pues obviamente estaba Egan Bernal. Entonces, creo que en ese momento, cuando ya Egan llega y ya el grupo está completo de nuevo, pues es ahí donde uno dice, bueno, va a quedar en el podio.
1: Y me gustó también el trabajo de Aresman. También quedó metidito ahí.
0: Sí, también quedó. Lo que pasa es que los dos son, digamos, esas basas del Ineos.
1: Del Ineos, sí.
0: Entonces...
1: Del Net Company.
0: Del Net Company.
1: Es que Ineos. Va a ser muy difícil decirle Ineos, Net Company
0: Grenadier,
1: primero, ¿no?
0: Sí.
1: Ya, Grenadier,
0: digámosle
1: Ineos, chao.
0: Digámosle
1: Ineos, sí, pero es que... Pero el patrocinador principal es Net Company. Ahora, Net Company,
0: bueno, el caso
1: Ineos
0: es que cuando,
1: Cycling Team.
0: Cuando ya cierran y ya cuando ya están todos juntos en el sprint, pues es cuando uno se da cuenta, valió la pena ese kilómetro Red Bull, valió la pena todo el esfuerzo que hizo y valió también la pena el haber estado atento también para ir a recortar el hueco, para cerrar el hueco que habían hecho los que iban adelante. Entonces creo que pues hasta ahora 10 de 10 para Egan Bernal, 4 segundos de la maglia rosa.
1: Por la bonificación, sí.
0: Por la bonificación, pero por pues casi nada.
1: Por eso, por la bonificación del líder, por eso está a 4, porque le sacó 6. Pero como él bonificó 6, pues entonces descuenta y quedó a 4. Está bien,
0: por
1: porque
0: eso,
1: todos quedan ahí.
0: Bien,
1: sí, exacto, muy bien.
0: Muy bien.
1: Además que en una grande 6 segundos, ¿cómo ayudan 6 segundos?
0: Pues es que si se ha perdido por un segundo, por 2 segundos, pues imagínese 6. O sea, es realmente notorio.
1: Hay un deporte en el que el tiempo me parece una locura, que es en la Fórmula 1, porque es por centésimas de segundo. O sea, eso me parece loquísimo.
0: Loco.
1: Sí, ¿verdad? Segundo. Perdió por no sé cuántas centésimas.
0: Por no sé cuántas milésimas de segundo.
1: O sea, tiene el mismo tiempo, pero por centésimas de eso. Eso me acuerda de, a propósito que estamos hablando del deporte esta semana, ¿te acuerdas que estamos hablando de Ángel Barajas y tal? Estos días lo estamos recordando, esta semana, el jueves, estamos hablando de eso, precisamente.
0: Sí.
1: Que él queda con el mismo, ¿te acuerdas que él quedó con el mismo puntaje del que ganó?
0: Sí.
1: Sí, sí, pero bueno, hay otros ítems.
0: Otros ítems.
1: Que por eso queda
0: que
1: segundo.
0: Que definen el primero, el segundo y el tercero.
1: Claro, entonces uno dice, Y con el mismo tiempo, pero mismo puntaje, pero perder por otras cositas mínimas.
0: Pero
1: o sea,
0: pierde por una posición. Porque en sí. vez de quedar así, quedó un poquito así. O sea, no quedó así, sino así.
1: Exacto. Sí, son unos grados.
0: Grados, exacto. Sí,
1: entonces, pero tremendo eso. Mm. Eso me parece fantástico. Ojalá le vaya muy bien. Eso puede ser, porque nosotros también podemos decir, oiga, el mejor deportista no puede ser Barajas. Uf. Hay que esperar Los Ángeles. Mm. Porque sobre todo en esa disciplina
0: me
1: tan difícil.
0: Me encantan esos
1: que
0: debates.
1: Es. Sí,
0: me
1: no, más maravilloso, porque sí. yo puedo defender a los ciclistas. Traemos aquí a Alemán y puede defender a los futbolistas.
0: A los futbolistas.
1: Traemos a Lalo y va a defender a los deportistas olímpicos. Sí, que está bien, entonces vamos
0: traemos
1: a tener...
0: Traemos a Casale. Ah, no, a Casale no, bueno, cuando estaba, y va a defender a los tenistas. Pero va a defender a los tenistas porque le gusta mucho ese deporte, sí, pero...
1: ¿Sabías que Casale ya no trabaja aquí, no?
0: Sí, ya lo sabes. Me acabo de acordar. Saludos.
1: Ah, ya.
0: Me acabo de acordar que no trabaja acá. Pero bueno, alguien que le guste mucho el tenis... Y va a defender a, no sé, a Cabal y a Farah.
1: Sí, cuando a Sebastián Bejarano le encanta el tenis también.
0: Ah, bueno, eso traemos es, a Sebas.
1: Le dicen
0: y
1: el
0: va
1: popular
0: defender...
1: Billie Jean King Cup.
0: Entonces lo traemos y va a defender a Farah y a Cabal, que ganaron Gran Slam.
1: Traemos al Negro Ortiz y se hace matar por Juan,
0: por
1: Montoya, Pablo, por Juan Pablo Montoya.
0: Pero totalmente, exactamente.
1: Sí. Nos traen y a nosotros y yo voy a defender a Nairo Quintana hasta la muerte.
0: Hasta el final.
1: Sí, sí, sí, exacto. Entonces bacano, porque tenemos
0: chévere,
1: eso. Pero lo de Ángel Barajas, que no es ciclista, pero ojo. Filas con ese deportista. Y a pesar de que el presupuesto al deporte se ha bajado, pues tenemos materia prima. Y con las uñas, decías tú esta semana, el jueves, ¿te acuerdas?
0: Sí,
1: que decía
0: sí,
1: que
0: sí.
1: con las uñas, como estos muchachos.
0: Sí, porque,
1: porque lo está entrenando otro cucuteño.
0: Que también Josimar. Fue olímpico, no ganó medalla, pero también estuvo en puestos de diploma olímpico. Y es que ese trabajo que se está haciendo en Cúcuta de la gimnasia.
1: Tremendo.
0: Tremendo, impresionante.
1: Bueno.
0: ¿Cuánto nos falta?
1: No, ya nos quedan como 5 minuticos, 4 minuticos nada más. Pero bueno, Egan Bernal, ¿lo tienes para qué? ¿Top 5, top 10, top 3?
0: Yo le había dicho
1: viendo
0: usted,
1: estas dos primeras etapas.
0: Ah, venga, en estos 5 minuticos hablemos de nuestros podios.
1: Sí, de nuestros podios. Pues es que lastimosamente ya se nos va uno, entonces toca un podio.
0: No, pero de los podios no de colombianos, sino del podio de...
1: ¿Del Giro?
0: Del Giro, sí.
1: Ah. Bueno, entonces primero, antes del podio del Giro, háblame para qué está Rubio.
0: Einer. Bueno, Einer Rubio, ¿para qué está?
1: 28 años, nacido en Chiquiza, su sexta aparición. Este es el que más tiene experiencia en el Giro de Italia. Hagan
0: sí,
1: una etapa, ¿no?
0: Una etapa también,
1: 2023.
0: Sí. Espero. Bueno, tenemos primero que aclarar que va a trabajarle a Enric Mas. Enric sí. Mas es el jefe de filas del Movistar. No es, no es Einer en esta ocasión, sino es Enric. Entonces va a tener que trabajar
1: Enrique.
0: Para él. Entonces, ¿qué podemos esperar de Einer? Bueno, primero, ver cómo están los dos. Hasta el momento, pues, parejos.
1: Van bien, normal. Están parejitos.
0: Lo que nos vaya dictando la carretera durante estos 21 días. Pero, en principio, podríamos esperar de Einer ganar etapas.
1: Sí, ganar
0: ir
1: etapas.
0: Ir por etapas del Giro. Que, pues, es lo que el Movistar quiere también, por los puntos y por mostrarse, ¿no?
1: Sí.
0: Creo que para eso está Einer.
1: Listo. En ese orden de ideas, esperamos con Einer etapas. ¿Y por qué no una montaña? Una clasificación de montaña. Que es más complicada, ¿no? Porque los italianos se hacen matar por esa clasificación
0: aunque,
1: de la montaña.
0: Aunque, ¿por qué no? Bueno, ¿por qué no? También podría ser.
1: Listo. Entonces, una etapa. Una. Una. Con que gane una, quedamos felices, ¿cierto?
0: Sí, obvio. Además, no, pues ojalá pudiera más. Pero si gana una, sería perfecto para
1: una
0: él.
1: Maravilla. Esperemos sí. que le vaya muy bien al boyacense de Chiquiza. Ahí
0: de
1: cerca, hay un corregimiento de San Pedro de Iguaque. En el departamento de Boyacá.
0: Sí, ya
1: ahora
0: lo dije.
1: Sí hablemos de Bernal. ¿Para qué está Bernal? Ah, bueno,
0: pero
1: antes de
0: dije.
1: Eso.
0: Antes no dijimos que hemos
1: podio. Exactamente. Es que lo que pasa es que yo sí tengo a
0: mire,
1: Bernal
0: Egan,
1: ahí cerca al podio.
0: Egan está para la clasificación general.
1: Sí.
0: Egan no está para ganar etapas. Egan ajá. está para la clasificación general.
1: Sí.
0: Y si sigue con este ritmo con el que lo hemos visto, yo había dicho que no. Yo había dicho que no, pero voy a poner a Egan en el podio. En el
1: ah, esta
0: lugar.
1: Semana estábamos hablando, el jueves, me acuerdo
0: sí,
1: tanto.
0: Sí,
1: y dijiste
0: sí.
1: que no.
0: Yo le había dicho que no, es verdad. Eso es cierto, pero ahora sí lo voy a poner. Ya con el...
1: Para mí es tercero, Egan Bernal.
0: Yo también lo voy a poner de tercero.
1: Sí, bueno,
0: ¿a quién pone
1: puede
0: segundo?
1: Que, ojalá no pase nada. Pero listo, yo voy a poner a Egan Bernal de
0: yo
1: tercero.
0: Yo también.
1: Yo voy a poner a Giuliano Pelizzari de segundo.
0: Giulio.
1: Yo le quiero decir Giuliani.
0: Pero se llama Giulio.
1: Pues se llama Giulio, pero yo le quiero decir Giuliani, porque es italiano. Entonces, Giulio Pelizzari.
0: ¿Por qué se copia? Yo también tengo a Pelisario.
1: ¿Pero para qué me preguntan entonces de primeras? ¿Para qué se copia usted?
0: Entonces voy a decir mi primero.
1: No, pues es que eso
0: creo
1: es que lo más obvio.
0: El mismo podio.
1: Ay, eso es lo más
0: pero
1: obvio.
0: Obviamente Jonas Vingegaard.
1: Sí, Jonas es el campeón.
0: Sí, pues. Aunque ayer.
1: Ah, lo que pasa bueno, es que son dos etapas. Y la gente también podrá decir lo mismo nosotros, pero sí son dos etapas. ¿Cómo va a poner
0: sí,
1: a Egan Bernal
0: de tercero? Exactamente.
1: Pero no, lo que pasa es que nosotros, más allá de la razón, va el corazón.
0: El corazón, sí. Totalmente. Sí. Y más por lo que hemos visto, claro. Pues también.
1: Pero yo mezclo las dos, la razón y el corazón, porque obvio, si digo, no, pues Egan Bernal viene de un mal rendimiento. Tampoco, por más corazón que le meta al asunto, digo, no.
0: Sí, o sea, obviamente.
1: No va a estar ni en el top 10. Ni siquiera una etapa.
0: Pero
1: en esta sí le meto razón y corazón.
0: Yo también. Pelisari, grandioso ciclista.
1: Es que Julio,
0: y Jonas Vingegaard, el gran favorito.
1: Jonas Vingegaard es el gran favorito. Ahí está.
0: Ahí está. Eso es, bueno, tenemos por primera vez, bien.
1: Que la gente nos opine en YouTube, bueno, tenemos acuerdo por ahora.
0: Por primera vez en la historia
1: por
0: tenemos un acuerdo.
1: Por primera vez en la historia, sí.
0: Tenemos un acuerdo en nuestros podios y en nuestros gustos. Pero sí que la gente opine en YouTube cuál va a ser sí. su podio del Giro. Que como usted dice, va a llegar a Italia el martes. Y pues vamos a ver de ahí en adelante qué ocurre. Solamente va a haber una contrarreloj en toda la competencia. Y bueno, ya la primera semana.
1: Oiga, ¿sabe qué me sorprendió?
0: ¿Qué?
1: El video de Inés Rubio que va a correr Giro, Tour y Vuelta.
0: Totalmente, estoy de acuerdo.
1: Impresionante.
0: Me sorprendió mucho.
1: Y en las redes de él, o sea,
0: en
1: es
0: las redes
1: oficial,
0: de él, sí,
1: es
0: oficial,
1: un video verídico. Sí. Me pareció. Lo vamos a tener el próximo fin de semana para que lo tenga la gente el domingo.
0: Sí, pero. Tiene toda la razón, porque es algo que normalmente no se hace,
1: no,
0: que normalmente pues no, la gente no quiere hacerlo. Obviamente Ainer lo hace porque no está...
1: No tiene la presión,
0: no tiene la presión
1: de que va a ser capo en una
0: exactamente,
1: o alguna cosa.
0: No tiene la presión de un Jonas Vingegaard, sí. De un Tadej Pogacar, que Tadej Pogacar jamás nos va a decir voy a hacer las tres en un año. Y Vingegaard tampoco, porque se centran en una o en dos.
1: Ajá.
0: Para hacerlas bien. Sí. Ainer no tiene esa presión,
1: no.
0: Lo hace yo creo que por probarse.
1: Y va libre. Aparte de eso, o sea, va libre de esa carga. Entonces, maravilloso.
0: Sí, perfecto. Entonces lo hace por probarse.
1: Y se puede hacer.
0: Probar su propio cuerpo, probarse al mismo. Ayudarle al equipo también, tanto en Tour como en Vuelta. Y bueno, ahora en Giro también. Por mostrarse.
1: Sí.
0: Por intentarlo. Por mirar, bueno, qué se siente hacer las tres en un año.
1: Y seguramente es el primer colombiano que lo hagan. No sé si alguno lo hizo antes.
0: Ahí me corcha, eso está bueno
1: investigarlo. No, yo tampoco tengo ni idea,
0: pero yo creería
1: es el
0: que
1: primero.
0: Sí, yo creería que sí.
1: Porque nadie ha hecho las tres
0: nadie
1: en un
0: ha hecho
1: año.
0: Las tres.
1: O sea, en un año.
0: En un año.
1: O sea, en el mismo año, porque usted puede decir, no, hice en un año, en el lapso de un año, Tour, Vuelta,
0: dos.
1: Y al otro año Giro. Claro, queda en el lapso de un año, pero eso es chimbo.
0: No, eso
1: es en el mismo
0: eso
1: año.
0: Eso no es así.
1: Sí, en el 2026, año, solo sí. 2026 las tres grandes.
0: Por las fechas y por cómo los ciclistas manejan su calendario, así no se puede contar.
1: No, exacto, no, pero hay no que aclararlo puede. Igual porque la gente dirá, no, si han hecho en un año tantas carreras. Pues claro.
0: Ah, pues sí.
1: Tan abejas.
0: Sí. ¿Le está diciendo a la gente abejas?
1: Ah, sí, es que hay unos que nos funan.
0: Hay unos que nos dan tan duro.
1: Sí, pero maravilloso. Pues está bien.
0: A usted le dieron re duro con lo de Van Aert.
1: Sí, me funaron. Y eso que es su ciclista favorito, no es el mío.
0: A mí me dijeron que yo pronunciaba muy mal Van Aert. Wout Van Aert.
1: ¿Te dijeron eso?
0: Sí.
1: Lo que pasa es que aquí en Colombia siempre leemos muchos Wout Van Aert.
0: Wout. No,
1: sí, exacto.
0: Wout
1: siempre, exacto,
0: Van Aert.
1: Exacto, le hemos dicho Wout Van Aert. Entonces, yo le voy a seguir siendo Wout Van Aert y tú le vas a seguir diciendo Wout Van Aert.
0: Wout. Se llama Wout.
1: Bauanaer. Listo. Bueno, Tatiana, nos vamos en este domingo. Gracias por acompañarme en esta mañana.
0: No, muy amable usted. Gracias por venir. Casi no llega hoy, ¿no?
1: No, nos sí, tocó esperar. Tocó venir porque es que Buitrago, pues, nos dio la noticia.
0: Sí, qué embarrada con lo de Santi. Pero bueno.
1: Oiga, ¿será que? Bueno, vamos a llamarlo para el próximo capítulo, a ver.
0: Ojalá nos hable.
1: ¿Será que sí? Yo creo. Ya de pronto ya está.
0: Ojalá
1: y
0: que esté tranquilo, recuperándose sin nada grave.
1: Vamos a intentarlo para el próximo.
0: Intentémoslo, sí, ojalá. Sí.
1: Buscamos al amigo Santi Buitrago.
0: Al amigo Santi.
1: Bueno, muchas gracias a toda la gente que se conectó en este domingo. Ya estás cerca de las 12. Ahorita viene el noticiero.
0: Sí.
1: Con Héctor Eduardo Chávez y todo el combo aquí de Caracol Deportes y As.
0: Es fulbito.
1: Y después fútbol, sí, señor. Muy largo, ya están diciendo que muy largo.
0: Que
1: los
0: ya
1: muchachos.
0: Queda de poner.
1: Bueno, nos vamos. Feliz tarde, feliz mañana, feliz noche en cualquier parte del mundo donde estén viendo, escuchando este programa de La Fuga en nuestras emisoras en Bogotá, en Cali, Medellín y Bucaramanga. Un abrazo para todos ustedes. Ahorita, en unos minutos, llegará el noticiero con don Héctor Eduardo Chávez aquí con todos los muchachos del Servicio Informativo de AS y de Caracol. Chao, Tatiana.
0: Chao, Jonathan, y chao a todos. Muchas gracias por meterse a la fuga una vez más. Y nos vemos en el próximo capítulo.
1: Chao.

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13: Hola, ¿qué tal? Buenas tardes, amigas, amigos. Bienvenidos a AS Noticias. Hoy domingo, después de don Eduardo Acero, de haber tenido el grueso de la primera fecha, partidos de ida de los cuartos de final, lo que llaman los playoffs, en el fútbol de Colombia, con un solo visitante que logró arañar puntos. Ah, no, dos, porque Nacional terminó ganando en Bogotá y Santa Fe arañó punto del América en el Pascual Guerrero.
14: ¿Qué tal, Héctor? Buena tarde para todos los televidentes y los oyentes aquí en AS Noticias. Feliz Día de las Madres a todas las que a esta hora puedan estar en sintonía. Día especial, donde habitualmente no había fútbol, pero hoy hay un compromiso en esta jornada de cuartos de final ida en el fútbol de nuestro país.
13: Y hoy se completará esa ronda de partidos de ida de los cuartos de final de la Liga del Fútbol Colombiano con el duelo en Palo Grande, en Manizales, entre el Once Caldas y el defensor del título, el Junior de Barranquilla.
14: A propósito del fútbol colombiano, el Deportivo Cali femenino ganó y retornó al liderato de esta liga en el Balompié Nacional.
13: Tenemos continuidad de la Copa Colombia, el fútbol que está reuniendo los equipos de la A y de la B que no lograron acceder en la A a los cuartos de final y en la B a los cuadrangulares semifinales del torneo de ascenso.
14: En el fútbol de España, dos noticias entran la atención para nuestro país. La primera, sin duda, el clásico entre Barcelona y Real Madrid, definiendo el título muy cerca para el equipo catalán, y lo de Johan Mojica, que ha salido resentido en el compromiso que ha disputado esta mañana su equipo ante el Villarreal.
13: Hoy en ese fútbol, el español podrá coronarse campeón, el Barcelona, en el clásico frente al Real Madrid. Si logra el Blaugrana sumar un punto, será campeón, y Mbappé no hace parte del grupo de convocados del equipo merengue.
14: A propósito del Real Madrid, José Mourinho insiste que no ha tenido contactos con el Real Madrid. Sin embargo, dijo que una vez finalice la Liga en Portugal, mirará cuál será su futuro.
13: Hoy juega el Minnesota United en la MLS frente al Austin. Vamos a ver, James Rodríguez está en el grupo de convocados, ¿no?
14: Sí.
13: Pero el técnico había dicho que equipo ganador no se cambia. Esperemos que algunos minutos pueda tener el capitán de la Selección Colombia, que según se ha dicho, después de este juego, hay uno el miércoles y ya se integrará de inmediato antes de terminar la semana a Colombia, a la selección, para empezar trabajos con miras al Mundial.
14: En el baloncesto colombiano, victoria para Paisas y Toros del Valle. Los dos equipos aseguraron cupo en la semifinal de la Liga Nacional.
13: A esta hora, en el fútbol de Inglaterra, el Arsenal, que necesita ganar, minuto 72, está empatando 0-0 en su visita al West Ham. ¿Por qué necesita ganar el Arsenal? Para mantener la distancia que lo tiene alejado del Manchester City para coronarse campeón, el equipo rojo de Londres de la Liga Premier.
14: Resultó buena la jornada para el piloto colombiano David Alonso. Partió séptimo y terminó quinto en el Gran Premio de Francia de Moto2.
13: Y hoy, tercera etapa del Giro de Italia, terminó al embalaje en Bulgaria, ya se despide de este país, mañana descanso y el martes ya afronta competencia el lote de la Corsa Rosa en territorio italiano. Este es el plan de noticias que tenemos para irles contando a todos ustedes, amables seguidores de AS Noticias. Hoy domingo, 10 de mayo, Día de la Madre. Ya empezamos. Bueno, primera fecha, partidos de ida, ronda de cuartos de final de la Liga del Fútbol de Colombia. Y estos fueron los resultados de la jornada. Tres partidos de los cuatro disputados ayer. El Inter de Bogotá, que se fue en ventaja, terminó cayendo 1-2 frente a Atlético Nacional en el Estadio Metropolitano de Techo de la capital de la República.
14: Deportes Tolima hizo respetar su casa y le ganó 1-0 al Deportivo Pasto.
13: El América, que empezó perdiendo, terminó igualando 1-1 en el Pascual Guerrero, duelo de rojos frente a Independiente Santa Fe, un equipo cardenal que ya hila dos partidos jugando bien al fútbol, pero dejando escapar la victoria con pelota quieta, con pelota por el aire, golpes de cabeza, lo tienen condenado al equipo cardenal a no sumar de a tres.
14: Nació el empate en un tiro de esquina que deja muchas dudas realmente si fue o no fue, ¿no?
13: No fue, pero...
14: Y lo reclamaba el técnico, pues, respeto.
13: Eso cambiará después del Mundial. Por ahora, vaya, pongan la queja en el CAI.
14: Sí, señor, y hoy tenemos un partido para cerrar esta día en los cuartos de final, Once Caldas Junior, a las 6:10 en la tarde.
13: Muy bien, y para hablar del juego que abrió esta fecha, Inter de Bogotá y el Atlético Nacional, uno de los grandes aspirantes al título por nómina, por la campaña que hizo dominando el todos contra todos. Nos habla de este juego Andrés Díaz.
1: Saludos, señores. Golpeó primero Atlético Nacional en los playoffs del fútbol colombiano frente al Inter de Bogotá, Estadio Metropolitano de Techo en la capital. El partido se fue en ventaja primero el Inter de Bogotá, minuto 29, por intermedio de Ian Poveda. Posteriormente, sobre el minuto 34, un infortunio del juvenil arquero Simón Zapata del Inter Bogotá metió la pelota de autogol, le dio el empate a Nacional, que en la segunda parte mejoró. Eso sí, fue más que su rival, generó más acciones y por intermedio de Juan Manuel Rengifo llegó a la victoria al minuto 68 de partido, llevándose la victoria, por supuesto, y los tres puntos

0: Ignacio Girardot, con la localía y el favoritismo, por supuesto, para Atlético Nacional.
1: El segundo compromiso en la jornada sabatina fue en Ibagué. El Tolima ganó 1-0 al Deportivo Pasto. Camilo Pinto y el resumen del encuentro.
2: Compañeros, un cordial saludo. Deportes Tolima pegó primero en los cuartos de final ante el Deportivo Pasto en el fútbol colombiano. 1-0 le ganó con una anotación de Luis El Chino Sandoval al equipo de Jonathan Risueño, hay que decirlo. Tolima con la tenencia de pelota en el primer tiempo, pero Pasto tuvo 4 opciones en 3 oportunidades. Ahogó el grito de gol el buen arquero del conjunto Deportes Tolima, como lo es Neto Volpi. Para el segundo tiempo, ya Tolima con el marcador en el bolsillo, hizo cambios, sintió el rigor del cansancio por el esfuerzo a mitad de semana del Deportes Tolima en Copa Libertadores ante Nacional de Uruguay y empezó a implementar variantes. Tatay no ha estado. Erró pena máxima a mitad de semana, estuvo muy errático, metió Juan Pablo Nieto, pero Tolima no tuvo el mismo flujo en ataque, con un gran Eduard López en las 2 fases, ofensiva y defensiva, muy bien, pero se fue diluyendo el equipo de la ciudad de Ibagué. Pasto intentó, también hizo algunos cambios, tuvo en Mateo Garavito uno de sus hombres muy importantes, pero al final no pudo descifrar Deportes Tolima en el segundo tiempo el esquema defensivo del Pasto, y Pasto la verdad no hizo daño y no aprovechó las que tuvo en el primer tiempo. Lucas González, técnico del conjunto Pijao, y su opinión del partido.
3: El resultado a veces es acorde al desarrollo del juego, pero no siempre. Hoy nosotros ganamos, entonces para eso está el análisis de datos, que uno intenta revisar a ver qué es lo que verdaderamente pasa. Hacemos análisis de video y el video nos da una apreciación subjetiva y lo contrastamos con los datos, y los datos son una radiografía, ¿no? No los he visto, pero el dato más simple y que más te pinta lo que pasa en el desarrollo de un partido es los goles esperados o la expectativa de gol. Creo que nosotros tenemos como cerca a 0.90, si no estoy mal, es decir, debimos haber marcado un gol. Creo que ellos generan un 0.30 o algo así.
2: ¿Y qué dice Jonathan Risueño, el técnico del conjunto Deportivo Pasto?
4: Es un resultado que simplemente lo que tenemos que hacer en nuestro estadio con nuestra gente es ganar, porque al final se lo he dicho a los jugadores, creo que con ganar con la mínima, si hay penaltis, los vamos a ganar, y al final pues es una derrota por la mínima que nos hace tener un partido, vuelvo a repetir, con nuestra gente en nuestro campo, que lo único que tenemos que hacer es ganar el partido.
2: Pasto recibirá al Deportes Tolima el próximo miércoles. Esto será a las 6 de la tarde en el Estadio Departamental Libertad, serie que se encuentra totalmente abierta. Pasto, uno de los mejores del torneo, Tolima también, y hay que decirlo, pues la diferencia es muy, muy cortica, y Pasto sabemos que es un gran local. Ya se enfrentaron en la fecha 16 del todos contra todos, y el Deportivo Pasto, con anotación de su goleador Andrés Estupiñán, le ganó 1-0 al Deportes Tolima. Todo se define el próximo miércoles para saber el finalista de esta llave, o el semifinalista de esta llave, entre el Deportes Tolima y el Deportivo Pasto.
5: Y todo se definirá también en la otra llave, de la que vamos a hablar a continuación con José Alberto Ortiz, la del duelo de rojos, el empate en el Pascual entre el América y Santa Fe, una buena presencia de público, aunque el escenario San Fernandino no se llenó. Y hubo un juego de bastante ritmo, bastantes opciones, muy entretenido este partido, que como decía Camilo, si la serie Tolima-Pasto se definirá en Pasto, pues está más que abierta, está para definirse el martes en el Campín. Don José Alberto.
6: En el partido de vuelta de los cuartos de final de la Liga Colombiana de Fútbol 2026, empate, división de honores en el Olímpico Pascual Guerrero. Empezó ganando Santa Fe, sorprendió, minuto 7, gol de Hugo Rodallega. Se descuidaron todos por el lado derecho en la marcación, en la defensa del América de Cali, y Hugo Rodallega capitalizó un centro que llegó desde ese costado. Ingresó en el segundo tiempo, para empezar el mismo, Adrián Ramos, y ahí apareció Adrián Ramos para empatar en el minuto 46. Me acordé de aquel viejo adagio, más vale el diablo por viejo que por diablo, porque Rodallega y Ramos, los veteranos, fueron los que marcaron diferencia. Bueno, para el 1-1 por lo menos, fueron los anotadores. América de local sigue invicto. Ya llegó a 10 partidos jugados, sumando el todos contra todos y este partido. 6 ganados y 4 empates. Por supuesto que desde el punto de vista del resultado puede decirse que no fue bueno para el América haber empatado en casa, que debió ganar para ir con

0: Diferencia a la capital de la República el próximo martes. Pero bueno, ya nos daremos cuenta si evidentemente el punto es importante en la definición que se haga en el Campín. Preocupan algunas cosas, ¿no? En el América de Cali, Jan Fernández salió cojeando, Nicolás Hernández salió cojeando al final del partido, Andrés Mosquera debió ser sustituido por una molestia que recibió, Marlon Torres apareció en la planilla como titular, pero después fue borrado para darle paso a Andrés Mosquera, también por un problema de tipo muscular.
1: Aquí la reacción de los técnicos, David González por el América y Pablo Repetto por Santa Fe.
2: A ver, no, definitivamente no es el resultado que estábamos esperando. Definitivamente queríamos ganar. Para lo normal, sí, el equipo que está de visita y consigue un empate es un gran resultado, y para el local siempre se va a hablar de que no es un buen resultado, pero al final esto es una serie de 180 minutos. Nosotros entendemos que la serie está completamente abierta, que somos dos equipos muy parejos y que va a ser un partido supremamente luchado, ¿sí? Con dos equipos que tienen una seguidilla de partidos muy, muy acumulada, que se nota, ¿sí? Con el transcurrir de los minutos en los segundos tiempos, que ya pesa un poco, ¿sí? Pero dos equipos con un orgullo propio grande, con el deseo de pasar a la siguiente fase, y eso es lo que vamos a hacer. Estamos todavía con toda la confianza arriba. En ningún momento, por más que hablemos de que se puede hablar de que es un buen resultado para ellos y no tanto para nosotros, nosotros estamos conscientes de que son 180 minutos.
3: Sí duele, porque quizá en los desarrollos muchas veces sentimos que lo tenemos controlado, pero bueno, también los rivales tienen virtudes, ¿no? Pero sí, una cosa que podemos analizar, como analizamos también cosas positivas, ¿no? Que tenemos cuando revertimos muchos resultados. Lamentablemente, bueno, hoy en una jugada rápida, creo que nos sorprende porque pensamos que no era tiro de esquina, porque no fue tiro de esquina, no sé si ustedes lo vieron, y no, nos sorprenden, creo que ahí no nos sacaron rápido. También tienen virtudes ellos. Ellos estaban insistiendo. Siempre que va el equipo que va perdiendo toma riesgos, y ellos estaban tomando riesgos. Nosotros incluso tenemos un par de jugadas en el primer tiempo que tenemos la posibilidad. El goleo salva dos pelotas de que podían ser el segundo. Pero bueno, se dio así. Yo, la verdad, que dentro de que hoy no ganamos, me quedo con la entrega al equipo. Dejamos todo.
0: Todo queda para definirse el próximo martes. Ojalá no les pese mucho. El interrogante es, ¿a quién le pesará más? ¿A Santa Fe o al América de Cali? Porque Juan Sebastián Quintero también resultó lesionado en Santa Fe. La doble competencia, uno en Libertadores y otro en Sudamericana, más esta fase de la Liga, puede cobrar factura.
4: Puede ser el desgaste físico, pero de lo que mostraron, por lo menos, buena actitud de los protagonistas en ese empate entre América y Santa Fe, 1-1. 85 minutos a esta altura, y al minuto 83 marcó gol el Arsenal. Leandro Trossard, el belga, a pase de Martin Odegaard, el noruego, le da la ventaja al Arsenal como visitante 1-0 sobre el West Ham United en la Liga Premier de Inglaterra, poniendo distancia sobre el Manchester City a esta altura del campeonato, cuando quedan 5 minutos del tiempo reglamentario para este partido entre el West Ham 0, Arsenal 1 en Inglaterra.
5: Regresamos al país con el fútbol colombiano, hablamos de los cuartos de final ida en esta parte de la Liga Nacional. Nos queda para hoy el partido Once Caldas Junior desde las 6:10 en la tarde en Manizales. A propósito del equipo albo, Mauricio Gómez.
6: Equipo ganador no se toca, no se cambia. Esa parece ser la consigna del técnico Hernán Darío Herrera del Once Caldas para su partido de esta tarde-noche en el Estadio Palo Grande ante el Junior de Barranquilla. Va a repetir la formación que en la última fecha del todos contra todos le ganó y muy bien al cuadro Atlético Nacional. Es decir, va a mantener como el mediocentro a Robert Mejía y va a tener por delante de él a dos hombres de ideas, Luis El Niche Sánchez y Andrés Felipe Roa, quienes fueron figuras en el partido ante el Verde Paisa. Y camino del juego de hoy ante el Tiburón, ¿qué piensa el máximo referente del equipo, Dairo Moreno, y de la expectativa del juego? Lo escuchamos a continuación.
7: Estoy contento, motivado. Creo que el equipo está muy motivado por ver a jugar unas finales. Es un partido complicado, es un rival difícil. Entonces nosotros tenemos en nuestra casa con nuestro público sacar una ventaja bien grande para ir a Barranquilla tranquilo para obtener la clasificación. Creo que son finales, partidos son diferentes. Hay que estar desconcentrados y muy motivados para afrontar estos partidos. Que el equipo está cogiendo un nivel muy, muy alto, de todos los jugadores estamos motivados, concentrados. Entonces creo que el día domingo tenemos que estar así para sacar un buen resultado, para irnos para Barranquilla con la ventaja.
6: Se espera lleno en Palo Grande, se vendió toda la boletería y habrá de hecho también un lugar para los aficionados del Junior de Barranquilla. 3,000 boletas se le dieron al equipo visitante. Luis Delgado del Valle va a ser el árbitro del partido, donde Once Caldas formará con Juan Felipe Parra en la portería. 4 defensores, Juan David Cuesta, Juan Felipe Castaño, Heider Riquet y el jugador Juan Pablo Patiño. En la mitad de la cancha, Robert Mejía, Luis El Niche Sánchez, Andrés Felipe Roa, Jeffrey Zapata, el jugador Felipe Gómez y en el frente de ataque, Dairo Moreno.
4: Gracias, Mauricio. Y vamos a la tolda del tiburón. El campeón de Colombia y el Junior que visita Palo Grande. ¿Con qué novedades, con qué noticias del Junior, Giovanni Cárdenas?
8: Abrazo especial para todos. Junior hoy en el Palo Grande inicia la defensa de su título obtenido en diciembre. ¿Por qué? Porque en esta serie frente a Once Caldas aspira a llegar a semifinal, respetando a un muy buen rival. Pero hoy no tiene al goleador. Luis Fernando Muriel, con 11 tantos, se quedó en Barranquilla por sobrecarga muscular. ¿Quién lo va a reemplazar? Te lo contamos. Además, no va a poder contar con el lateral izquierdo Jason Suárez, con golpe en el partido de Copa Libertadores ante Cerro Porteño. Y, por supuesto, que hay novedades dentro de la formación titular del equipo en el sector de la banda izquierda y la zona medular. Aquí, en la información del tiburón, te la contamos. Por disposición técnica no están en la convocatoria John Navia, Kevin Pérez, Harold Rivera, Germain Peña. En el caso de Peña, no estuvo frente al Deportivo Pasto y ahora menos, en Manizales. Al jugador se le sigue cobrando todavía el error cometido en Copa Libertadores, en Lima, en la expulsión que dejó al equipo con 10 y derivó en una derrota. En el frente de ataque, el reemplazo de Luis Fernando Muriel es Guillermo Paiva, un jugador con mucha más altura, más esfuerzo, más disposición en el frente de ataque, más presión a los rivales. Edwin Herrera pasa a ser lateral izquierdo. En una de las variantes que hace el técnico, pues John Navia y Suárez, Jason no están habilitados, no fueron tenidos en cuenta. En el armado del equipo, en la zona medular, se pretende tener a Teófilo Gutiérrez para darle más pausa al equipo, o en su defecto un jugador con cambio de ritmo como Jimmy Chará, que ha tenido últimamente poca participación en el equipo. En cuanto a los extremos, Cristian Barrios, Brian Castrillón son alternativas. Si el técnico desea, uno de los dos iría a la banda izquierda.
9: Y vamos por el objetivo desde el primer día lo dije, es repetir el campeonato. Vamos por ese objetivo, tenemos fe en ello. El campeonato colombiano es muy duro de jugar, muy duro de jugar. Y yo doy gracias a Dios y a los jugadores que tengo que nos clasificaron en esta instancia y que vamos a ir por el objetivo que es volver a ser campeones.
8: Es bueno irse a la historia para saber cuándo fue la última victoria del Junior en el Palo Grande ante Once Caldas de Manizales. Ya data 5 años. En el 2021, Luis Amaranto Perea, técnico del Junior, se la dio. Es decir, con 2 goles, de uno de Miguel Borja y el otro de Freddy Nestroza, Junior venció al Once Caldas 2-1. De manera que hoy Junior a buscar un resultado interesante que por lo menos deje la serie abierta y que en Barranquilla se logre pasar a la semifinal ante un duro Once Caldas. Sin Muriel, pero con la presencia de Guillermo Paiva en el ataque, espera el equipo barranquillero tener un poco de más fuerza goleadora. Desde Barranquilla, Giovanni Cárdenas, en AS Noticias.
5: La vuelta a los cuartos de final se jugará así el martes 6:20 en la tarde, Nacional frente al Inter Bogotá en Medellín. A las 8:30 en el Campín, Santa Fe contra América. Miércoles 6 de la tarde, Pasto Deportes Tolima en la capital nariñense. Y a las 8:15, ya decía Giovanni, el compromiso Junior Once Caldas.
4: Muy bien, Eduard, vamos a una breve pausa y ya volvemos para hablar de cómo queda la Liga Premier con la victoria parcial. Queda ya el tiempo de reposición del Arsenal visitante 1-0 sobre el West Ham United y del clásico español que le puede dar el título de nuevo al Barcelona.
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4: Muy bien, minuto 90 más 3, sigue ganando el Arsenal 1-0 al West Ham en la Liga Premier del fútbol de Inglaterra, don Eduardo.
5: Sí, señor, estamos en la décima fecha de la Liga Femenina de Fútbol en Colombia. Victoria para el Deportivo Cali 4-0 sobre Real Cartagena, Real Santander, corrijo. Goles de Lady Cobos en dos oportunidades, Ingrid Guerra y Loren Sánchez. Victoria que le permite al Cali llegar nuevamente al liderato con 23 puntos. Hoy a las 3 de la tarde, Pasto Fortaleza y Medellín ante Bucaramanga. Los 8 primeros en la Liga Femenina, Cali 23 puntos, Nacional y América tienen 21 unidades, Millonarios cuarto con 20, luego están Internacional de Bogotá e Inter Palmira, cada uno con 18, séptimo Santa Fe con 15 y octavo el Independiente Medellín con 13 puntos.
4: Y más del fútbol de nuestro país, porque comenzó la Copa Colombia con los equipos eliminados de la primera y la segunda división. En esta primera fase, el Orso Marzo y el Cúcuta han empatado 1-1. Hoy tendremos un juego a las 3 de la tarde, Águilas contra Jaguares. Y hablemos, don Juan Esteban Cáceres, del Barcelona, que será hoy anfitrión del Real Madrid después de las 2 de la tarde, una fecha más de la Liga del Fútbol de España, pero muy especial porque puede suponer un nuevo título, retenerlo para el equipo blaugrana. Juan.
15: Lalo, Eduardo, un saludo para ustedes. Un solo punto es lo que necesita el Fútbol Club Barcelona para revalidar
4: el gol del título. West Ham. Juan, gol del West Ham, minuto 90 más 4. Protestan todos los jugadores del Arsenal, el árbitro lo ha dado. La verdad no vimos cuál es la situación, pero veremos si hay... Parece que el balón no entró, creería yo. Es lo que alega protesta la gente, pero en Inglaterra hay señal, pero el reloj del árbitro no. Pero el árbitro sigue esperando, algo pasa, es que no entiendo la seña de Arteta, o hubo una mano que baja, hace bajar el balón, nos están hablando es de una mano, hay un tiro de esquina, viene incluso el portero, no entiendo.
5: No entiendo tampoco, no. No, además el balón entra, sí, claro, en el balón ingresa.
4: Ah, la falta sobre raya. Hay falta sobre raya. Hay falta, le pone el brazo un jugador de él, no lo deja saltar. Yo creo que tienen que revisarla y el gol no va a subir al marcador. Pero ya seguiremos hablando de... Claro, es que le impide el salto.
5: Sí, en el momento
4: completamente
5: en que sale
4: le impide el salto. Le pone el brazo completamente, por supuesto. Tiene que revisarlo el VAR, parece ser que ya lo está mirando.
5: Sí.
4: Y sí, porque el balón, si en el remate perfectamente entra... Está el defensa que la saca, está metido completamente en el arco y la saca comúnmente, como se dice, Eduard, la saca de adentro, sí, por supuesto, sí, claro, no la va a sacar de afuera, pero en una jugada en la que inclusive el portero del West Ham en el tiro de esquina va a saltar, pero hay un atacante del West Ham que le pone el brazo en el cuello y el pecho,
5: sí, y no lo deja
4: a
5: levantar.
4: David Raya, no lo deja saltar por el balón, y ahí se produce una siguiente jugada que termina en un remate y gol del West Ham. Veremos que, pero al árbitro no lo llama el VAR.
5: No, es que el VAR está revisando para informarle, el árbitro está pendiente del VAR que está revisando la acción, ya en la parte final del encuentro siguen mirando y aún no hay decisión frente a la jugada del tanto que ha marcado el West Ham.
4: Pero bueno, está
5: raro, un poquitico demorado,
4: sí,
5: ¿no? También
4: para hacer, para tomar
5: y el árbitro sigue en el terreno de juego, el central del compromiso.
4: Allá le van a, ya tomaron decisión los árbitros de la cabina del VAR y ya le están hablando al juez central del partido. Anulado.
5: Lo va a mirar. Le dicen, no, mírelo a ver qué pasa. Usted
4: sí,
5: tome la decisión
4: porque
5: final.
4: Es una decisión de apreciación, por supuesto, del árbitro central. Si él considera que ese brazo del atacante del West Ham realmente... Uy, sí, no lo deja saltar.
5: No, además, incluso le alcanza como a levantar un poco el mentón al portero Raya, mírelo. Ahí le alcanza.
4: Y Raya va con los brazos decididos, es que no
5: sí,
4: puede
5: no,
4: saltar.
5: No lo deja.
4: Vamos a ver qué decide el juez. Pero si lo llaman es porque los del VAR consideran que no, que debe haber falta y no debe haber gol. Pero pues en Inglaterra se respeta mucho las decisiones del central. Pero sí, pues el central esta jugada claramente no la vio. Seguramente estaba tapado por muchos hombres. Entre ellos el portero del West Ham que va hacerse por el balón a cabecear, no lo logra, y a Raya es que el balón se levanta en las manos, pero porque él no puede ir pleno por la pelota a saltar.
5: El hombre del VAR, el que habla en ese momento con el central del compromiso, miran y miran la jugada, pero aún no hay decisión.
4: Oiga,
5: extraño
4: que en Inglaterra se demoren tanto,
5: sí,
4: en una decisión.
5: Llevamos 4 minutos
4: en esto, sí.
5: En esto, sí, señor. Y no han decidido todavía qué va a pasar. Ahí ya sale el árbitro.
4: Ya tomó
5: la decisión. Permiso, por favor, voy
4: claro,
5: a...
4: Él la comunica.
5: Sí.
4: Después de ver el VAR.
5: Y dice que... Sí, ellos hablan al público, le informan al público lo que está pasando.
4: Está diciendo cuál es su decisión.
5: Ahí está diciendo cuál es su decisión, exactamente.
4: Lo anuló porque ya hay una reacción de Bowen.
5: Sí.
4: Como de que, este man, ¿qué le pasa? Pero claramente
5: sí,
4: no daba para subir al marcador. De todas maneras, quedarán todavía unos 3 minutos más. Habían dado 6 y vamos
5: perdido.
4: En el 90 más 9. Despáchese, don Juan Esteban Cáceres, ahora sí con las noticias del Barça para hoy.
15: Como les comentaba Lalo y Eduard, un solo punto, con el solo empate, el Barcelona puede revalidar el título liguero, mostrando que ha mostrado un buen dominio en lo que va de la temporada española, llegando a 88 puntos, 11 más que su clásico rival, y segundo en la tabla, el Real Madrid. Ha ganado sus últimos 10 partidos al hilo de la Liga y ya está clasificado para la próxima edición de la Champions League. Hansi Flick, el técnico del Barcelona, que hace unos instantes se le falleció el padre de Hansi Flick, comentó la importancia del clásico español y cómo va a afrontar este encuentro.
16: For me it's I think what we have to do is to play like the same.
17: Para mí lo que tenemos que hacer es jugar como siempre. Es sobre nuestro desempeño, es lo que quiero ver del equipo. Estamos aquí, estamos en esta situación porque jugamos una fantástica temporada como equipo. Y es lo que quiero ver hoy en el clásico. Sé que la intención es muy alta. Todo el mundo quiere verlo. Creo que es lo mejor que la Liga Española puede ofrecer. Es fantástico este partido. Todo el mundo lo está buscando por eso. Pero al final es sobre nosotros. Queremos jugar nuestro partido, nuestro estilo, como equipo, como unidad. No nos enfocamos en otras cosas. Es claro lo que queremos hacer y lo que tenemos que mostrar.
16: What we want to do, and this is we have to show.
15: Acá en nuestra señal de YouTube podemos ver la lista de convocados para este partido, para el Clásico Español. Está Joan García, Chesney, Eder Haller en la, como porteros, Cancelo, Valde, Araujo, Cubarsí, Gerard Martín, Jules Koundé, Eric García y Xavi Espart. En la zona medular los convocados son Gavi, Pedri, Fermín, Marc Casado, Dani Olmo, Frenkie de Jong y Bernal. Y arriba Ferran, Lewandowski, Rafinha, Rashford y Rooney, el técnico Hansi Flick. La baja más importante para el Barcelona para el Clásico Español es la de su joven estrella Lamine Yamal, que sufrió una rotura muscular del bíceps femoral de la pierna izquierda en el partido contra el Celta de Vigo, en donde hace gol de penal y en la otra jugada se lesiona. Barcelona formaría con Joan García en el arco, línea de cuatro con Joao Cancelo, Gerard Martín, Pau Cubarsí y Eric García, zona medular con Pedri y Gavi como volantes de primera línea y enganche Dani Olmo, y arriba Fermín por la banda izquierda, Marcus Rashford en la banda contraria y en punta el polaco Robert Lewandowski.
4: Muy bien, Juan, 2:00 p.m. termina el partido y gana el Arsenal 1-0 al West Ham United. Ya vendrá don Juan Lozano con los numeritos que deja este partido, la tabla de posiciones, el descenso en la Liga Premier de Inglaterra.
5: Regresamos con el clásico Barcelona-Real Madrid, el equipo merengue, con la obligación de una victoria para no ceder o seguir aplazando el título del equipo catalán. A propósito del tema, Tomás Livos nos habla del Madrid.
18: Hoy se juega el clásico del fútbol español y desde hace mucho tiempo no tenía importancia en una competición relevante, puesto que hoy el Barcelona con una victoria se consagraría campeón de la Liga Española. Pero el técnico del conjunto merengue, Álvaro Arbeloa, tiene otros planes. Esto fue lo que dijo el español previo al clásico.
19: Bueno, pues espero que sea un gran partido contra un gran rival que está dando un gran nivel en Liga, en su campo, cuentan los partidos por victorias y está haciendo un gran fútbol y bueno, pues con muchas ganas, ¿no?, de jugar seguramente el partido que más atención reclama en el mundo y bueno, pues con esa ambición de hacer las cosas bien y de ir a ganar el partido.
18: Este será el primer clásico que va a dirigir Álvaro Arbeloa, puesto que los dos que ya se disputaron en esta temporada los dirigió Xavi Alonso. Este partido tiene una sensación que deja a Arbeloa en una posición muy complicada, puesto que no hay mañana para el conjunto merengue. Es ganar o ganar si no quiere perder la liga y si quiere mantenerse una jornada más vivo en esta competición. Será un partido histórico como todas las temporadas, pero con un sazón picante en este año.
5: Con el solo empate...
4: Muy bien, es campeón el Barcelona.
5: Y no está finalmente Mbappé con el Madrid.
4: No entró en convocatoria por un problema muscular. No pudo entrenar con normalidad en la Casa Blanca el atacante francés. Y hablando del Madrid, José Mourinho, el técnico portugués que ya tuvo paso por el equipo español, ha señalado que hasta que no termine la última jornada, que será la próxima semana, de la Liga de Portugal, donde dirige al Benfica de Richard Ríos, no dirá nada respecto a una posible vinculación que empiezan a especular los medios, tanto en España como en Portugal, de Mou al equipo del Special One, al equipo Real Madrid y su regreso a la Casa Blanca. De momento, nada, dice Mourinho.
5: Mientras tanto, en los Estados Unidos, Leo Messi marcó un gol e hizo 2 asistencias en la victoria visitante 4-2 del Inter Miami sobre el Toronto en el fútbol de la MLS. Messi llegó a 907 goles en su carrera deportiva.
4: Muy bien, don Juan Lozano, después del triunfo apretadísimo del Arsenal 1-0 sobre el West Ham como visitante, ¿cómo queda la fecha, las fechas? Porque es que el Arsenal es líder, pero tiene un partido más que el Manchester City, tabla de puntuación y descenso en el fútbol inglés, Juan.
20: Correcto, Lalo, Eduardo, una feliz tarde para ustedes. Sí, un partido importantísimo el que acaba de ganar el Arsenal, el minuto 83, como bien lo estaban escuchando y lo estaban viendo. El jugador Leandro Trossard es el que le da la victoria al Arsenal y con eso llega a 79 puntos. Ahí los que están en nuestro live en YouTube pueden ver la tabla de posiciones. es Arsenal con 79, es líder. El segundo es el Manchester City con 74, un partido menos. Y bueno, ya los otros equipos que no están en disputa del campeonato, el Manchester United, Liverpool, Aston Villa, que esos ya están en otra pelea, que es por seguir, o más bien por entrar a la Champions League. En cuanto al calendario, hablemos primero del Manchester City, porque tiene un partido menos. Es contra el Crystal Palace el próximo miércoles 13 de mayo a las 2 de la tarde, hora colombiana, que va a ser un partido que seguramente Héctor Eduardo Chávez va a estar viendo muy... va a estar siguiéndolo.
4: Por supuesto, apretando, sí, señor, aquí...
20: Y por supuesto haciéndole fuerza al equipo de los dos colombianos, ¿no? De Daniel Muñoz y de Jefferson Lerma. En cuanto al Arsenal, le quedan dos partidos, claramente. El primero será contra el Burnley el 18 de mayo, eso es un lunes. Y cierra contra el Crystal Palace, que va a ser juez tanto del Manchester City como del Arsenal. Recordemos que los Gunners, el equipo de Londres, no gana la Premier League desde 2004, en aquella temporada de los Invencibles, en la que no perdió ni un solo partido, y bueno, después tendrá el reto de ganarle al PSG la Champions League. Y también este partido tenía mucho peso en el descenso, ya que el West Ham, que con el empate se estaba no salvando, pero igualando la línea del Tottenham, que ahí están viendo en pantalla también cómo va el descenso. Justamente el equipo del Tottenham juega mañana contra el Leeds a las 2 de la tarde, partido importantísimo. Como pueden ver, Leeds va de 16, más alejado, ese sí ya está salvado del descenso, pero este empate también lo celebran en la otra parte de Londres, los hinchas de los Spurs.
4: Increíble.
20: Que en este momento se están salvando, para que tengan el dato ahí. ¿Usted sabe hace cuánto el Tottenham no juega en segunda división?
4: No.
20: Desde 1977 el Tottenham no está en la Championship, o bueno, en ese momento era solo segunda división de Inglaterra. Y bueno, con este empate seguramente los hinchas de los Spurs le estaban haciendo bastante fuerza a los Gunners. Y el West Ham, que tiene un partido más, 36 fechas cumplidas, 36 puntos. Ahí también se va a marcar mucho la diferencia de gol. Aquí en la Premier se sigue definiendo por ese ítem de desempate. Y bueno, vamos a ver qué sigue pasando con la Premier League, que está al rojo vivo, tanto en su punta como en el descenso, Lalo y Eduardo.
4: Qué bueno que un torneo tan largo y se esté definiendo en las últimas fechas, y un torneo de tan alto nivel.
5: A propósito del rojo vivo, está esta parte en el fútbol de ascenso en Colombia. Hoy comienza la cuarta fecha del campeonato, tendremos dos compromisos: Gabriel Coco Gómez y la actualidad del fútbol de ascenso nacional.
1: Chachos, un abrazo muy especial y por supuesto un abrazo y un beso gigante para todas las mamis en el país. Pues hoy se empieza a jugar la vuelta de los cuadrangulares semifinales del fútbol de la Primera B en nuestro país. En el grupo A, dos compromisos donde el Quindío picó en punta y el Inter de Palmira espera recortar la diferencia. Miremos cómo están las posiciones, cómo se van a jugar los partidos, y escuchemos también al profesor Héctor Cárdenas, el técnico del cuadro de la ciudad de Palmira, del Inter de Palmira, que necesita remar para ratificar el trabajo que hizo en la ronda de clasificación, donde terminó primero con una gran actuación. El primer partido de hoy será a las 4 de la tarde en el Estadio Metropolitano Betecho entre Tigres y el Deportes Quindío, y a las 8 y 20 de la noche en el Estadio Francisco Rivera Escobar, el Inter de Palmira recibirá al Envigado. Escuchemos a Héctor Cárdenas, técnico del equipo palmireño.
21: Creo que el único camino es retomar el gol. Cuando el equipo encuentre esa primera anotación, seguramente va a tener esa fluidez que también se necesita tener, porque de una u otra manera hay ansiedad por convertir, por marcar, y todos intentan dentro de lo que le aportan al equipo. Entonces, en la medida en que el equipo retome ese buen promedio que hemos tenido a lo largo de la temporada, las cosas van a ser diferentes. Entonces, hay que convertir ese primer gol que le dé apertura y le dé mucho más libertad al equipo para decidir mejor.
1: En el grupo A, Deportes Quindío tiene 7 puntos, Envigado 4, Tigres 3 y Palmira 2 puntos. En el grupo B, Real Cartagena tiene 7, Magdalena 4, Barranquilla 4 y Bogotá 1 punto. Y los partidos del grupo B se van a jugar entre martes y miércoles a partir de las 4 de la tarde. Un abrazo, muchachos, H para todos.
5: Abrazo, Coco. Y a propósito del fútbol o el deporte colombiano, tenemos también actividad en el baloncesto. Estamos en la recta final de la liga profesional. Paisa le ganó 86-79 a Cimarrones, mientras que Toro del Valle repitió victoria sobre Piratas de Bogotá, 92-67. Los dos triunfadores en la jornada del sábado, Paisa y Toro del Valle, ya están en la siguiente ronda del campeonato. Hoy a las 3 de la tarde, Motilones del Norte frente a Sabios de Caldas. Y a las 5, Caribbean recibirá a Caimanes de Llano. Toros 26 puntos, ha cabalgado toda la liga. Segundo, Paisas con 23. Tercero, Piratas de Bogotá, 22 unidades.
4: Y en el atletismo, el colombiano Ronald Longa, uno de los mejores velocistas del país, ha logrado victoria en la prueba de los 100 metros planos en una reunión atlética en Florencia, en territorio italiano. La marca no fue la mejor, 10.04, pero derrotó al sudafricano Akani Simbine, un hecho que es para destacar, ya que este africano ha sido cuarto en los dos últimos Juegos Olímpicos, tanto en Tokio como en París 2024. Y nos quedamos en Europa, pero para hablar de motociclismo, la motovelocidad, don Juan Camilo Ortiz, porque hubo prueba, gran premio de la Moto2 en Francia.
2: Sí, señor, así es, Lalo. Tuvimos a David Alonso, el piloto colombiano, que había sufrido una caída esta semana en entrenamientos. Venía afectado del hombro derecho, no pudiendo tener el desempeño y el rendimiento que él usualmente tiene, pero aún así logró terminar en los puntos. Terminó la carrera de hoy en la quinta posición. El podio lo completaron Izan Guevara, fue el primero, fue el que ganó. Segundo, Manu González, Manu Gas, y tercero, Iván Ortolá. Este resultado le representa muy buenos puntos a David Alonso. Sigue ascendiendo en la tabla de posiciones. Y estaba antes de esta carrera en el puesto séptimo, ya está quinto en la tabla de posiciones. Tiene 48 puntos el colombiano y por encima de él está en cuarta posición Celestino Vietti, el italiano, con 53 puntos. Tercero es Senagius con 59. Segundo es Izan Guevara con 70 y el líder del campeonato es Manu González con 79.5 puntos. Ya superó a su compañero de equipo Daniel Holgado, que es séptimo con 38. Así que esto es importante, sobre todo pensando en el título. Los campeones tienen que sumar así estén lesionados. Y eso es lo que está haciendo David Alonso, sumar. Y en 8 días veremos si ya está totalmente recuperado, porque será el Gran Premio de España en Barcelona.
4: De casa para ellos.
2: Sí, señor.
5: De casa para ellos. Una pregunta en el caso de Alonso. ¿La situación del hombro tiene que ver con lo del accidente en Madrid o es posterior?
2: Es posterior. Fue entrenamientos de esta semana. Él hace mucho motocross y hace ciclomontañismo para prepararse y para mantenerse físicamente a tope, y en una de esas prácticas de esta semana se cayó y se golpeó el hombro derecho, terminó lesionado, le permitió participar, pero no estaba a tope.
4: Claro. Juan Camilo, ¿Alonso definitivamente este es su último año en Moto2 o eso todavía no está confirmado?
2: Pues desde AS España nos dicen que efectivamente está confirmado para ellos. Ellos, la información que tienen es que efectivamente va a dar el salto a MotoGP el próximo año con la marca Honda, con la marca con la que Marc Márquez ganó todos sus títulos del mundo, exceptuando el último con Ducati, pero donde se hizo grande Marc Márquez fue en Honda. Y va a llegar, además, al parecer, al lado de un campeón ya como Fabio Quartararo, a aprender de él. Así que sería buenísimo el próximo año tenerlo ahí.
4: Muy bien, Juan Camilo, muchas gracias. Dentro de 8 días, entonces, carrera de David Alonso en territorio español, Gran Premio de Cataluña en la Moto2.
5: Hablamos de ciclismo, concluyó el Panamericano Junior de Pista en Jalapa, México. Victoria para Colombia con 10 medallas de oro, 8 de plata y 8 de bronce. Alcanzó el título Panamericano el equipo nacional o la delegación nacional en la jornada del sábado. 3 medallas de plata para Shelin Gómez y Ana Sofía Suárez, al igual que Juan Esteban Sánchez y Santiago Ruiz en la prueba de la Madison, mientras que Martín Mesa cerró segundo en el Keirin.
4: Muy, muy bien, y hablemos ahora del Giro de Italia, tercera etapa, ya hoy al embalaje, cerrando en un embalaje prácticamente en pavé, y se despide la Corsa Rosa de territorio búlgaro, donde nunca había tenido un inicio en sus 109 años de historia. Los detalles del Giro y de los nuestros, que ya tan solo son 2, eran 3 en un comienzo, una caída sacó a Santiago Buitrago, pero las esperanzas puestas en un gran Egan Bernal. ¿Qué pasa con los nuestros y con el Giro, don Jonathan Vargas?
3: Hola, ¿cómo están? ¿Qué tal? Una feliz mañana para ustedes. Los saludo a esta hora. Bueno, el Giro de Italia. Buenas noticias para los colombianos, empezando por Egan Bernal, claramente, que se mantiene en la clasificación general. Espera, mi amor, tranquilo. Y el ganador, pues, que el Jacobito me desconcentró aquí, don Héctor Eduardo Chávez. Pero Egan Bernal sigue en la clasificación general, sigue como tercero.
0: Hoy terminó en la etapa muy bien, terminó a 4 segundos, sigue metido en el podio. Hoy la etapa era realmente larga, 221 kilómetros de distancia. Había un premio de tercera, de segunda categoría en la mitad del recorrido y este realmente no afectó. Hubo una fuga de 3 corredores, Héctor, imagínese que los agarraron faltando apenas algunos metros antes de llegar a la meta. Una triste noticia pues para ellos, pero pues realmente era lo que pasaba hoy en la etapa del Giro de Italia. Los colombianos siguen bien, tenemos 2, apenas 1 a 4 segundos, tercero que es Egan Bernal y el otro es Einer Rubio, que está puesto 16 a 10 segunditos. La etapa la ganó Paul Magnier. Digamos que hoy la disputa era con Jonathan Milan, el corredor italiano, nuevamente al sprint. Los últimos metros eran totalmente llanos, había una curva faltando 700 metros, luego una pequeña recta como en ascenso, pero realmente no afectaba a los velocistas. Jonathan Milan, Dylan Groenewegen quedaron, completaron el podio de la etapa, tanto el holandés como el italiano, pues disputaron con este nuevo genio de la velocidad del Soudal Quickstep. Hablamos de Paul Magnier, 22 años, se habla de Paul Seisas en Francia, pero también se habla de Paul Magnier, porque es el futuro en la velocidad del Giro de Italia. Esto pasó el día de hoy, gracias a Dios no hubo caídas en este día, no pasó así cosas graves como el día anterior, porque recordemos que Santiago Buitrago tuvo que abandonar el Giro de Italia, lo comentábamos hace un rato en la fuga con la gente de AS y con Caracol Radio. Qué triste noticia para el país. Hoy no partió Adam Yates, que era uno de los favoritos y era líder del UAE Team Emirates, no partió en la etapa de hoy porque recordemos que también se vio afectado, fue de los que más sufrió, los que más lacerados quedó. Terminó la etapa, no se retiró ayer, pero hoy, lastimosamente, ya no partió en la etapa número 3. Mañana hay descanso, pero el lunes tenemos montaña. Hay un premio de segunda categoría a falta de 43 kilómetros, bastante duro, ya en territorio italiano. Mañana lo que hacen los equipos es que llegan al puerto, pasan a la bota itálica para lo que es ya el Giro de Italia. Don Héctor Eduardo y don Edward Acero, que además hoy en el Giro hubo algo especial. ¿Ustedes que se imaginan poderse casar a la orilla de la carretera?
5: Sí, eso se vio en las imágenes de televisión, el matrimonio al lado de plena competencia.
4: Ahí lo estamos viendo. Sí, señor, justamente.
0: Sí.
4: Bueno. ¿Usted debió haber hecho eso, monstruo?
0: Oiga, a mí me hubiese encantado. Yo hubiese estado feliz para poderlo hacer, porque digamos que a Jacobo le encanta el ciclismo, sí, y no, señor, se perdió, sí, la etapa. Quieres hablar, pero no puedes, mi amor, porque nos bajan por derechos.
4: Muy bien.
0: Entonces, en el Giro de Italia, y pues la imagen del día seguramente pues fue esa. Oiga, el uruguayo, se lo debo porque dio declaraciones importantes, el nuevo líder del Giro de Italia, rompieron todos los récords, primera etapa para un uruguayo, primera participación para un uruguayo, primera maglia rosa para un uruguayo, primera maglia blanca para un uruguayo. Mejor dicho, es más, los medios uruguayos ya están hablando de cuál es el mejor deportista del año, o mejor, el mejor deportista de las últimas décadas, y ya metieron al pelado ahí, que participa en el Giro de Italia y es corredor de la Astana.
4: Muy bien, Jonathan, mañana tendremos al uruguayo aquí en AS Noticias. Vamos a ver una imagen de un torneo de golf en Charlotte del PGA en el que participa Nico Echavarría, porque ayer hizo hoyo en uno el golfista antioqueño. Pasando un lago, don Eduardo. Sale Echavarría.
5: Qué bueno.
4: Uy. 3-4 piques y adentro.
5: Increíble,
4: gran celebración,
5: ¿no?
4: Sí, eso no es tan extraño, pero tampoco es súper habitual que haya hoyo en uno. Hoy está disputando ya la última ronda Nico Echavarría en este torneo en Charlotte, torneo que domina el británico Alex Fitzpatrick. Vamos a nuestra ruta mundial.

0: Muy bien, y hablamos de nuestra ruta mundial, de la actividad de los nuestros en el mundo. Don Sebastián Vargas, que será el hombre encargado del cubrimiento de la Selección Colombia en Caracol Radio, en Caracol Deportes y por supuesto también en AS. Y aquí lo tendremos permanentemente en AS Noticias. Sebastián, sí. Fin de semana para los nuestros, algunos con buenas noticias, goles y demás, pero otros con algunos problemas físicos.
1: Y comenzamos, feliz tarde para todos, con no las buenas, y es la lesión de Johan Mojica. Salió el minuto 62 en el estadio de Sol Moix en las Islas Baleares, Liga Española, jornada 35, donde su equipo terminó empatando 1-1 contra el Villarreal. Problema en la pierna izquierda, que parece que no es grave, pero es que estamos a 31 días de que comience el Mundial y usted sabe que ya cualquier problemita empieza a sumar preocupaciones, porque un problema muscular mínimo puede dejar 20 días por fuera a los jugadores. Entonces obviamente las alarmas están en todas las selecciones, nosotros pendientes del equipo nacional. Esto dijo Martín de Michelis, el técnico del Mallorca, después de la lesión del colombiano.
2: Bueno, lo de Johan habrá que esperar. Recién, justo antes de venir para acá, el doctor me volvió a repetir lo que me había dicho en el campo, pero a veces en el campo con las revoluciones uno no termina de analizar lo sucedido. Sí, estaba claro que tenía que ser sustituido, pero creo que va a llegar bien para el miércoles, y si no llega bien jugará otro, eso no hay ningún problema.
1: Muy seguramente no va a aparecer el día miércoles, veremos si reaparece el próximo fin de semana en la penúltima jornada de la Liga Española. A esto hay que sumarle, señores, dos bajas en ese costado. Cristian Borja,

0: Sí. El hombre del América de México tiene problemas en su rodilla y además Deiber Machado, que también es un tema muscular. Entonces, tres de los cuatro que habitualmente han ocupado la banda izquierda en selección, hoy tienen problemas físicos, hoy tienen alguna lesión. El único sano es Álvaro Angulo, de los Pumas de la UNAM.
1: Que desafortunadamente no sean finales, no tiene actividad.
0: Entonces, vamos a ver qué sí. sucede. Mire, las buenas noticias llegan por el lado de Estambul, de Galatasaray, sí. campeón de la Superliga de Turquía, con Davinson Sánchez como el capo de la saga y con Yasser Asprilla, que tuvo algunos minutos pero que tiene un problema óseo y no ha sido tenido en cuenta. Esta mañana jugaron Daniel Muñoz y Jefferson Lerma con el Crystal Palace, Puerta con el Racing Gustavo. De Santander, Gustavo jugó 90 minutos, o salió al minuto 90 ya en tiempo de adición, le ganaron 2-1 al Levante, están encaminados al ascenso. Esta tarde estamos pendientes de Álvaro Montero con Vélez Arfield, con Juanfer Quintero y Castaño con River Plate, y estos dos
2: van contra San Lorenzo, ¿no?
0: Campas va a empezar a jugar a la una de la tarde contra Independiente con Rosario, por un lado Santiago Arias, por el otro Campas. En Brasil, Cachito Gómez con Vasco da Gama, Flamengo con Jorge Carrascal, Palmeiras con John Arias, que se fueron al norte de Brasil, a Belém, para jugar con Remo. Y ya les mencionaba el
2: y
0: tema.
2: Y volvió a ser bueno, James. Rafael Santos Borré.
0: Sí, en la Supercopa Gaucha marcó Rafael Santos Borré. Y obviamente el tema James, que puede ser hoy su penúltimo partido, o será su penúltimo partido con el Minnesota United.
1: En el tema del lateral izquierdo, sería buena la opción de Juan David Cabal. Entiendo, juega sobre el costado izquierdo con la Juventus, ¿no?
0: Pero es que ¿sabe cuál es el problema? Que no lo ponen.
1: Sí, juega muy poquito.
0: Después de selección muy no ha tenido poquito, más de 5 minutos Cabal, entonces eso es lo que preocupa. Mañana el plazo de cada federación de presentarle a FIFA máximo 55 jugadores bloqueados para la Copa del Mundo.
2: Se supone que mañana Congo da ya la lista definitiva.
0: Hay algunas selecciones que perfectamente pueden dar los 26, hay otras que, como habitualmente se hace, se bloquean, pero no se van a conocer sino hasta los 26 definitivos, que tienen plazo hasta el 1 de junio.
2: Perfecto, señor. Gracias, don Sebastián Vargas. Y ahora vamos con Eddie Mosquera, porque todo está listo para que uno de los principales estadios de México sea inaugurado para albergar varios partidos de la Copa del Mundo. Tuvo una inversión de más de 300 millones de dólares. ¿De qué escenario se trata, Eddie?
3: Pues hay estadios de estadios, y ahora hablamos del Azteca, que regresa a la gloria. Después de más de 20 meses de obras y una inversión cercana a los 300 millones de dólares, el recinto más emblemático de México reabre sus puertas, renovado, moderno y listo para hacer historia una vez más. Nuevo césped certificado por la FIFA, más de 500 bocinas, 270 cámaras de seguridad, pantallas gigantes y capacidad para 87.500 espectadores, todo actualizado, sin perder ni un gramo de su alma y su historia. Dato clave, se llamaba Estadio Azteca, pero ahora se llama Estadio Banorte, esto por patrocinio, y durante el Mundial se llamará oficialmente Estadio Ciudad de México, como lo exige la FIFA. Pero su historia no cambia por el nombre. Por esa cancha han pasado Pelé, Maradona y dos finales de la Copa Mundo. En 2026 se convertirá en el único estadio del planeta en haber albergado tres ediciones del torneo más importante del mundo. Y Colombia, por supuesto, tiene cita allí. El 17 de junio, la tricolor enfrentará a Uzbekistán en la fase de grupos, en ese mismo escenario donde el fútbol ha escrito una de sus páginas más grandes. Pero antes, el 11 de junio, México abre el Mundial en casa frente a Sudáfrica. El partido inaugural en el Azteca, como lo fue en el 70, como lo fue en el 86, y ahora lo será este año, el 26.
2: Muy bien, muchas gracias, Eddie. Hasta aquí llegamos por hoy en AS Noticias. Ya llega el VAR a las 6 de la tarde, el fenómeno del fútbol, con el partido 11 Caldas Junior, el último en la ida de la ronda de cuartos de final de nuestra liga. La cita con nosotros mañana nuevamente a las 6 para tener toda la actualidad del mundo del deporte en AS Noticias. Feliz jornada de domingo y feliz día a todas las madres de Colombia y el mundo. Felicidades, chao.
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0: Estamos ya en el Bar Caracol. El Arsenal quedó a 2 partidos de salir campeón por fin de la Liga Premier después de 22 años. Terminó con suspenso, jugada de gol anulada al West Ham en el minuto 95. El Nottingham ya salvó la categoría. Seleccionaron todos sus jugadores importantes para el remate de campaña. Hablaremos del empate de Santa Fe ante América, el triunfo de Nacional ante Inter, la victoria del Tolima. Hoy juegan Junior Once Caldas, sigue Egan Bernal como tercero en el Giro. Adam Yates se retiró, más posibilidades de que Egan esté en el podio este año. Iniciamos el Bar Caracol con mi pueblo natal.
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0: Más sobre James Rodríguez, que será el capitán de Colombia en el campeonato del mundo. Hoy juega River, eliminaron a Boca en Argentina. En Escocia, hasta el último partido, se va la definición de la liga de ese país. Tenemos clásico entre Barcelona y Real Madrid. Mi pueblo natal, ahora sí nos acompaña el saludo a los pueblos y hoy en especial a las mamis que celebran su día en Colombia.

0: El Arsenal quedó a 2 partidos, Burnley, Crystal Palace de ganar en la Liga Premier. Don Camilo Pinto.
1: Con drama, Diego, con una decisión al final que para muchos no se podría sancionar, o no se sancionaría en algunos casos por la falta sobre el arquero Raya en el último minuto, pero al final Arsenal con gol de Trossard, que llegó en el minuto 83, ganó 1-0 al West Ham y prácticamente está acariciando el título. En otros partidos también Burnley empató 2-2 con Aston Villa, Crystal Palace 2-2 con Everton y Nottingham 1-1 ante Newcastle. En la clasificación, primero el conjunto de Arsenal 79 puntos, segundo el City con 74.
0: Muy bien, ¿para usted fue falta lo de Todibo o no? ¿Pinto? No tiene retorno. Bueno, perdió el retorno de la capital de la República. Tenemos clásico Barcelona-Real Madrid sin Mbappé en el conjunto blanco. Vargas.
2: Sí, señor. Feliz tarde para todos. 2:00 p.m, Estadio Camp Nou, jornada número 35 de la Liga Española de Fútbol. Si hay empate o victoria del Barcelona, será campeón de Liga por ocasión número 29. Tendrá a García como el arquero, Eric García, Cubarsí, Martín y Cancelo como los defensas, Pedri, Gavi, Rashford, Olmo, Fermín y Torres como el delantero. El Real Madrid, Courtois, Alexander-Arnold, Rüdiger, Hausen, Fran García, Brahim Díaz, Tchouaméni, Camavinga, Bellingham, Vinicius Junior y Gonzalo García, los 11 de la Casa Blanca.
0: De las aficiones que menos se quieren, por no utilizar un término fuerte en Inglaterra, son las del Arsenal y las del West Ham, es el clásico del norte de Londres. Pero hoy hasta, no, del Tottenham, perdón. Pero hoy el Tottenham, don Lalo, celebró porque le está
3: le
0: dando
3: hizo fuerza al rival, sí,
0: claro,
3: al archirrival.
0: Hay momentos en que toca en la vida.
3: Porque dejó en zona de descenso el Arsenal con su victoria al West Ham y el Tottenham está ahí arribita
0: un
3: del
0: puntico.
3: West Ham sin, exacto, sin salvarse todavía, pero le convino wow. demasiado
2: juega
3: la victoria
2: mañana. Del, ha jugado esta fecha.
3: Del,
2: no,
3: del archirrival.
0: El Leeds, entonces, exacto.
3: El Leeds que ya está salvadito, ¿no? Está 6 sí. puntos por encima
0: tiene 43
3: del Tottenham.
0: Puntos.
3: Sí, señor. Pero hoy se celebró y para mí sí fue falta total sobre Raya.
2: No
3: lo deja saltar.
0: No lo deja saltar.
3: Y Raya, Diego, lo que hablábamos ayer, la tapada de hoy es la tapada del campeonato.
0: Totalmente. Raya, fuerte candidato. Ojalá lo pusieran de titular con España en el Mundial. Es más arquero que Unai Simón. ¿Usted alguna vez, don Juan Camilo, le ha hecho fuerza a Atlético Nacional?
4: En el Libertadores le he hecho fuerza. Yo a los colombianos les hago fuerza, de verdad.
2: Explica lo que a usted no le gusta.
4: De verdad, Diego, lo he hecho. Sí, yo a los colombianos les hago. Así por eso es que yo no tengo equipos en el exterior, porque yo solamente voy donde hay colombianos.
0: Ya.
4: Si hay colombianos, les hago fuerza.
0: Ya, porque yo poco le creo eso.
4: No, de verdad, Diego, ¿por qué no? Estoy hablando en serio.
0: Porque no conozco un hincha nacional que le haga fuerza a Millonarios, uno de Millonarios que le haga fuerza nacional.
2: Yo indirectamente.
0: ¿A quién? Pues si le beneficia.
2: No, Falcaíto. Que como yo soy falcaísta.
0: Pero usted le hace fuerza a esa Falcao.
2: Claro, pero pues puede que con el gol de Falcao ellos ganen. O puede que
0: entonces,
2: pierdan 3-1 y ese sea el único
0: Nacional
2: gol.
0: Nacional y Millonarios.
2: Ah, no.
0: Usted
2: pues.
0: Le hace fuerza sí. que Falcao le haga gol a Nacional.
2: Sí, pero que Nacional gane.
0: No. Que
2: puede ser 2-1. No, gana Nacional 2-1. El gol de Millos de Falcao y gana Nacional.
0: La pregunta es, ¿queda con el gol del Falcao Millonarios es campeón? ¿Usted lo celebra ante Nacional?
2: No, tampoco.
5: No, pero no duele tanto.
2: Exactamente, como que bien por Falcao.
0: No vaya a venir con ese verso.
1: Es que, Diego, yo creo que antes sí se hacía fuerza, ¿no? Cuando no había...

0: la final de Libertadores, o que el hincha del Cali le hacía fuerza a la América. Yo nunca. A equipos como Tolima, sí. Al Once Caldas de Manizales.
1: Medellín entra ahí.
0: Medellín, pero no los hinchas de Nacional, ¿sí? Pero a Tolima sí todo el mundo le hace fuerza. Al Once Caldas en participaciones internacionales.
2: Al Cocorico Tolima la gente
0: claro, era muy 82, hincha. Al Cocorico Tolima 81, todo el 82, país. Al locura. Bucaramanga, ¿sí?
3: Pero, en su momento el Pereira.
2: Pero sabe que yo Pereira sí le hice también. Fuerza Nacional en la, no, el 89.
0: Yo también.
2: Pero
0: yo también.
2: Ya al Once en el 2004 sí creo que...
0: ¿Usted no le hizo fuerza? Porque jugaba con Boca, mire, ¿sí ve?
3: Así, así son estos.
0: Así
3: son estos. Así son estos. Esos eliminados. Ah, perdón, los hinchas de Boca.
0: Claro. Ayer llamó a alguien y le apostó a Omar. Omar no sabía que ya iban perdiendo y aceptó ya, la oferta. Ah,
3: Omar no sabía que jugaba.
2: Genio. Llamó a alguien, dice.
3: Llamó a alguien. Sabía ¿de dónde? ¿De la sabana de Bogotá?
0: Don Andrés Díaz, ¿cómo le ha ido, Andrés?
4: Saludos, Diego. El Inter Bogotá no pudo sostener la ventaja frente a Atlético Nacional. Un tímido Nacional. Se llevó la ventaja del estadio Coqueto Metropolitano de Techo.
0: Del Coqueto Metropolitano. Ya vamos a hablar de los partidos. Claro que sí, ¿cómo le fue? Sacaron ventaja dos visitantes y uno quedó muy vivo. ¿Y qué pasó hoy con Egan? Siguen los retiros en el Giro de Italia, don Fernando Calle.
5: Ayer, ¿qué tal? Buenas tardes. Ayer la caída dejó 7 para la casa. Los dejó ir para la calle, entre ellos Santiago Buitrago, y hoy no partió Adam Yates, conmoción cerebral, se abrió los arcos, y entonces optó el UAE retirarlo a él y también a Mar Soler. Llegan protegiendo su tercer lugar en el podio. La carretera, el Giro termina los 3 días en Bulgaria y ya se va para su territorio.
0: Aquí nos escribe otro oyente, al Once Caldas sí todos, al Medellín en el 2002 le hicimos fuerza a todos, al Tolima, a ver qué más, al Cúcuta Deportivo, en esa campaña de Libertadores también le hicimos fuerza, Bogotá se paralizaba con los partidos contra Boca, por ejemplo, mire la gente se metió con el tema de Boca, nos pueden ver, el Bar Caracol se oye y se ve, qué dicen en el Medellín como última noticia, Luisa.
1: Diego, un saludo muy especial para usted, para todas las madres en su día, que la pasen muy bien. Y en Medellín están altamente preocupados y se empieza a hablar de que empiezan a llegar cartas de renuncias, especialmente de Federico Espada, y que no se la aceptaron.
0: Esa Federico Espada,
3: director deportivo.
1: Director sí. Deportivo de Independiente Medellín. Realmente momentos muy tensos vive el equipo, la dirigencia y los jugadores, porque tampoco se salvan los jugadores. Además, con el tema este de amaños de partidos y demás, se había hablado, uno de los rumores que había era que el arquero Aguirre, Washington Aguirre, había peleado, exacto, habían peleado con algunos de sus jugadores, precisamente Valdomero, y Chaverra salió en un video aclarando que eso es totalmente falso, porque esa información salieron muchas amenazas para estos jugadores.
0: Los hinchas agresivos no deben entrar a los estadios, pero los dirigentes deben tener en cuenta al buen hincha, también escucharlo. Los hinchas tienen un valor único y no aislarlos, porque solo les estamos pidiendo que vayan a los estadios. Pero cuando reclaman bien, hay que escucharlos. Don Juan Camilo Ortiz, ¿cómo le ha ido, Juan Camilo?
6: Bien, Diego, bien, bien. Contento con lo que está pasando también en el baloncesto en los Estados Unidos. Estamos en los playoffs de la NBA. Hoy a partir de
0: yo pensé que contento con el triunfo de Nacional ante Inter, porque como usted ayer, le hace fuerza a Nacional.
6: No, ayer sí le hice fuerza a Inter. ayer le hacía fuerza a Inter.
1: Sí, porque adoptó Inter en los cuadrangulares.
6: Claro, ¿cómo es el eslogan? No lo heredas, lo eliges, Bogotá. Lo elegí. Sí. Elegí a Inter ayer.
1: Diego, conocí el estadio de Techo, qué estadio es bonito, tan lindo. Bonito.
0: Me sí, sorprendió. Es muy bonito.
4: Bonito, bonito.
6: Sí. Sí. Oiga, estamos ya, hoy podemos tener...
2: que el Inter es millonarios en los playoffs.
6: No, el Inter es Juan Camilo en los playoffs.
0: Bien. Sí, hay mucha gente.
4: De razón.
0: Por ejemplo, la mayoría de hinchas adoptaron al Inter.
6: Sí.
0: Hinchas millonarios. y el hincha de casi de todos los equipos, del Medellín también, sí, porque todos le hacen fuerza para que Nacional no llegue.
6: Sí.
0: Es la verdad.
6: De acuerdo. Bueno, hoy a partir de las 2:30 de la tarde vamos a estar siguiendo el cuarto juego de la semifinal en el este en la NBA, donde los Knicks de Nueva York pueden ya avanzar a la gran final si ganan hoy.

0: contra los 76ers de Filadelfia. Es un partido puede ser interesante porque no creo cómo vaya a responder 76ers y tendríamos primer finalista que estaremos siguiendo acá en vivo, obviamente.
1: Claro que aquí les vamos a ir contando. Voy a saludar a Laura para que presente la canción, nuestra primera canción, el del Día de la Mami. Pero leo algo que sale ya sobre una jugadora colombiana que está en el Brighton. Desde que Manuela llegó al Brighton, el equipo ha venido subiendo, describe Natalia Prieto. La colombiana se reportó con gol en la remontada y clasificó a su equipo por primera vez en la final de la FA. Viene por Manuela. Laura, ¿cómo está? ¿Cómo le ha ido?
2: Hola, Diego. Muy bien. Buenas tardes.
3: Tranquila.
2: Me estaba acomodando. Ya.
3: Ya.
2: Sí. Listo. Sí, tenemos una canción porque hoy es el Día de la Madre.
1: Y muchas canciones
2: no,
1: esta
2: sí,
1: tarde
2: canción,
1: para las
2: toda
1: mamis.
2: La tarde, pero tenemos una canción para iniciar este programa de El Bar Caracol.
1: A ver.

0: ¿Quién le tocó marcar ahí, María?
1: Oiga, qué bonita canción, es Kany García.
2: Kany García con Demasiado Bueno, fue una canción que ella le escribió precisamente a su mamá, pero mucha gente la adoptó de otra manera, dedicándosela a la pareja, a otros
1: amigos,
2: pero es específicamente para la mamá, y así iniciamos nuestro Bar Caracol para decirle feliz Día de las Madres a todas aquellas que nos acompañan y a las que no.
1: Sí, a las que ya están en el cielo y a las mamás en la tierra, un saludo muy especial hoy del Bar Caracol. El final del West Ham ante el Arsenal fue salvaje. Trossard pone al Arsenal en ventaja en el minuto 83. Wilson empata para el West Ham en el tiempo añadido. El VAR anula el gol del West Ham por una falta sobre raya. El Arsenal está a dos partidos de volver a ganar la Liga Premier y a uno de ser el ganador de la Champions. Don José Alberto Ortiz, empate entre América y Santa Fe.
3: Hola Diego, hola Colombia, hola mundo, sí, más sabe el diablo por Ramos y Rodallega, ¿no? Están vigentes los dos, diablo. 112 goles para el equipo, para Adrián Ramos. Llave abierta, Diego, no era el resultado esperado, lo confesó David González, pero está, dice él, preparado el equipo para ir a pelear a Bogotá. Ojalá así sea, porque ayer le faltó definición.
1: Ah, Santa Fe, buen resultado. En el gol que le hacen ya lo vamos a analizar. Muchas virtudes, demasiados errores de los jugadores de Independiente Santa Fe. El que sí ganó apretado y no ha definido la serie, tampoco era papita para el loro, es al Tolima con el Pasto, Pinto.
4: Sí, señor, en un partido bastante, bastante bravo. Tolima con la pelota en el primer tiempo, pero las opciones para el Pasto y Volpi, la gran figura. Después llegó el gol para el conjunto Vinotinto y Oro, y creo que los dos en el segundo tiempo como que bajaron los brazos. Tolima, pensando ya en recuperar el equipo, se demostró el cansancio, y Pasto en el partido de vuelta. 1-0, serie abierta, pero ganó el Pijao.
1: El estadio del Arsenal tiene una estatua de Dennis Bergkamp al lado. Desde mañana construiremos la de raya al lado de la estatua de Bergkamp. Si gana el título de la Premier, se le debe a él.
5: Sí, hay varios.
1: Hoy fue impresionante lo del arquero español.
5: Hay varios jugadores que tienen su estatua en el estadio Emirates, uno de ellos Thierry Henry. Estata. No habla, Díaz no habla en todo el programa, pero cuando hay que montarla y sí aparece, ¿sí ve cómo es?
0: Desde ayer corresponde.
6: Están... Sí, sí,
5: es estata, se pero esté atento de todos los compañeros, no solo en Bogotá, no Díaz.
1: Don Mauricio está. Gómez, hoy juega River en Argentina.
7: Diego, así es, y por supuesto, como siempre, la expectativa de ver en competencia, seguramente no va a ser titular Juan Fernando Quintero, el jugador colombiano, que sigue acumulando muy pocos minutos en la era del técnico que, la verdad, no lo ha, digamos que, ratificado el Chacho Coudet después de la salida del profe Gallardo. Pero el impacto fuerte, la eliminación de Boca Juniors y, por supuesto, el aliento para los hinchas de River verlo ganar hoy y seguir avanzando en el fútbol argentino. Y hoy, Diego, el partido de Once Caldas se espera lleno total en Palo Grande y apuesta el técnico Hernán Darío Herrera a la misma formación que le ganó Atlético Nacional. Mejor dicho, el arriero va a hacer alarde de aquel dicho que dice que nómina o equipo ganador no se toca.
1: Suelte lo que me pidieron aquí para Mauricio, de entrada. Suéltelo. A ver.
8: Pero tú ya sabes que yo como digo una cosa, digo otra. O me vas a desnegar que... Pues que hay cosas que ni qué. Digo, es que es como todo, botija. Tengo o no tengo razón.
1: Escribe Yair Mosquera de Perea. Ay, me quiero ir para Pereira. Pero el primer chimo, el trufiazo. Don Mauricio, yo que soy abogado, le recomiendo. Lleno es lleno. No lleno total. Si es lleno,
9: realmente
1: es lleno.
9: Lleno no existe. Ni el día de ayer. Tampoco existe.
1: Qué silencioso, Mauricio.
10: Pobre Mauro, es que usted está...
7: Ah, es que tengo que responder. No.
10: Déjeme entrar.
7: Pues yo eso lo sé, pues sí, fue un lapsus ahí. Lo que pasa es que cualquiera se puede equivocar y me equivoqué. Pues no, yo no le veo pues tampoco a eso.
10: Sí, eso es mala.
7: El drama, pues así como para de entrada.
10: Usted, no le, usted si habla con Diperea, no le vuelva a dirigir la palabra.
1: Mauricio, están jugando Central e Independiente.
7: Hay más de uno que... que está ahí, pues...
10: Pendiente.
7: Pendiente, pues, y tampoco...
10: ¿Cómo era que decía
7: tampoco,
10: Chemas? Pues,
6: no cazadores sé. De gazapos.
1: Cazadores de gazapos.
11: Feliz pero... Día de la Madre, Mauricio. Claro, usted es mi madre.
1: Mauricio. Sí,
10: que es feliz madre. La madre del programa es Mauricio.
12: Qué paciencia.
10: Sí,
12: estoy de acuerdo.
1: Usted es la... No, una madre.
12: Qué corazón tan lindo.
7: Yo me quedé callado, pues, ahí porque... Sí. Bueno, digo, sí, están jugando Central e Independiente, 0-0, 20 minutos de partido. Y ya le voy a chequear aquí a ver si tengo la posibilidad de ver en este momento. Sí, tenemos.
1: Gracias, Mauricio. Ya estamos escuchando. Claro, pero nos queda de enseñanza, sí. Qué lleno. Siempre no hay
7: ya
1: que utilizar.
7: Total,
1: sí.
7: No, yo lo sé, sí. Diego.
4: ¡Dieguito!
1: Don Beto, ahí, espéreme, pues Betico.
9: Es como totalmente gratis, ¿no? Es gratis.
1: Sí, o cuando hay fuera de lugar.
12: O 100%. O
1: no, totalmente habilitado, ¿no?
12: No, y 100% original. Sí, o sea, sí. O es original
6: o
12: no es original.
6: No, nuevo récord. Pues sí, es récord.
1: Sí, claro,
6: sí,
1: ya,
6: nuevo.
12: 100%.
13: Yo solo iba a decir que Juanfer en semana fue titular. Juanfer no es tan suplente con... Con sí. Chacho, lo que pasa es que viene sumando minutos.
12: Pero es un buen suplente. O sea, no, es que eso no es mal.
13: Y fue titular en Copa Libertadores, en
7: Andrés,
13: Sudamericana.
7: En
13: perdón.
7: 8 partidos ha sido titular en 2
13: sí,
7: partidos.
13: Sí, pero en los últimos, dos que jugó fue titular.
12: Pero no es malo. O sea, yo pienso que también es necesario tener muy buenos suplentes.
7: Y entra ya, ojo, que ha ido ganando. Y aporta. Y es un jugador.
13: Ha ido ganando espacio,
7: aporta,
13: Mauricio.
7: Claro,
13: no es tan suplente.
7: No, eso no lo niego, claramente. Obvio.
13: Lo que pasa es que la lesión sí le costó.
7: Pero no es preciso decir que no es que sea tan suplente cuando realmente sí lo es. Pero que es un jugador que igual. Cuando entra, aporta y es un jugador que ahí lo tiene el Chacho Coudet.
1: Mauricio, no se llenará el Palo Grande.
6: Ay.
1: Hay 12.000 boletas de 5 localidades para ver Once Caldas Atlético Junior. Los precios dañaron lo que iba a ser el lleno. 12.000 boletas hay en las taquillas del Once Caldas para el partido ante Junior de Barranquilla. Solo 3 localidades se han agotado para el juego de hoy a las 6:10. A ver, miramos las localidades. En ese orden, en la taquilla hay 12.000 boletas disponibles porque hay Oriental General, quedan Occidental General, Sur General, mejor dicho. No se llena a esta hora el Palo Grande, quedan muchas boletas. Mire, es que veo los precios. En Norte Barra, 54.000. Oriental General, 77.000. Occidental General, 102.000. Sur General, 48.000. Y Occidental Letral, 72.000. Es decir, que la boleta en Manizales, la más barata, vale 48.000 pesos. Y la más costosa, 102.000.
12: Pero sí está muy costoso, Diego.
13: Uy, no, manejables.
12: O sea, a mí,
13: sí.
12: Bueno, no sé. No, pues, no sé cómo son los valores antes.
1: Por uno, pero no sé si
7: mire,
1: es
7: digo,
1: que
7: lo
1: hay que mirar
7: tengo,
1: a cómo estaban. ¿Sí?
7: Lo único
1: fue
7: que
1: el
7: yo
1: alza?
7: Tengo como información es lo que nos había dicho Daniel Jaramillo, el presidente de Once Caldas, la semana pasada aquí, de un sector de la tribuna de Norte, pues que no va a estar habilitado por unas adecuaciones que están haciendo, están instalando unas pantallas que hace parte del proceso de modernización del estadio Palo Grande. Y pues a partir de ahí, Diego, yo pensaría que igual...
1: No,
7: la
1: ya nos confirman
7: Once Caldas,
1: oficialmente, Mauricio, que queda mucha boletería. Además,
7: el
1: piensan...
7: Once llega con,
1: que es por el Día de la Madre, además de
12: bueno,
1: los precios que...
7: Puede ser, Diego, pero y al margen de eso hay que decir que Once Caldas llega en un buen momento, porque llega en un buen momento futbolístico, en un crecimiento futbolístico, viene de menos a más, viene de ganar el partido más importante del todos contra todos con argumentos ante Atlético Nacional. Parece que ya el técnico Randarío Herrera encontró el equipo altamente competitivo, entonces uno dice... Esta es una oportunidad para que la gente acompañe al Once Caldas. Y lo dijo antes del partido de Dairo Moreno, el apoyo de nuestro público es fundamental y va a ser clave para conseguir el resultado ante un equipo que pues, es difícil como lo es Junior de Barranquilla.
1: Muy bien. La pantalla es en Sur y ahí es Mauricio.
7: Perdón,
1: donde
7: Sur, sí. Perdón, Sur. Claro, sur. Claro, sí, porque los de Holocausto Norte van a Norte, claro. Tuve en mente la tribuna de Sur, no sé por qué dije Norte, seguramente me confundí por lo de Holocausto, pero es en Sur lo de la pantalla, digo, claro.
1: Claro. ¿Habrá hinchada de Junior? ¿Qué aquí me dicen que sí?
7: Diego, hay 3.000 boletas habilitadas para la barra visitante. No sé si lleguen los 3.000, yo creería que no, pero sé que habilitaron 3.000 boletas para los hinchas del Junior de Barranquilla.
1: Muy bien, don Coco Gómez, ¿qué hubo, Coco? ¿Qué capítulo tiene la novela de Leonel hoy de Fabián Sambuesa?
14: Ave María, un abrazo, Diego, para todos. Bendigo a la que me dio a amamantar de su seno, dice la canción de Álvaro José, el Joe Arroyo, para celebrar hoy el Día de las Madres. Un abrazo para doña Petra. Pues, Diego, le cuento lo que me lo que nos dijeron a nosotros, ¿no?
1: Claro, cuente.
14: Que ya había ya un principio de arreglo con Leonel. Por eso le dije ayer, pregúntele
1: a su amigo y me dijo que no. Pero bueno, voy a volver a preguntar.
14: Sí, porque me dicen que aunque hubo que intermediar a través de los estrados judiciales, ya hay un principio de acuerdo para el tema. Y eso es si es así, es una buena noticia porque eso ayuda a descongestionar la llegada de un nuevo entrenador, que nos dicen debe estar oficializada entre miércoles y jueves de la semana que viene, ¿no? Y lo de Sambuesa, no me pregunté y no me supieron contestar. Me dijeron, ¿y por qué se iría? ¿O por qué se tendría que ir? Fue que me dijeron.
1: Bueno, esperemos, porque siempre jugadores de la calidad de Fabián Sambuesa tienen oferta.
14: Claro. Coco. Sí, sí, es cierto.
1: Ese no
14: es
1: ningún.
14: Y ese es un jugador, Diego, que a pesar de sus años, rinde. Y es un jugador atractivo para cualquier equipo en Colombia.
1: Y total. Fabián Sambuesa es muy buen jugador. Don Giovanni Cárdenas, ¿cómo le ha ido, Giovanni?
15: Bastante bien, un abrazo especial para todos. Junior tiene 5 años que no gana en Manizales. Desde el 21 de enero del 2021, siendo técnico Luis Amaranto Perea, último triunfo del Junior en Manizales 2-1. Gol de Miguel Borja y de Freddy Inestrosa, los dos. Entonces, hoy hay una tarea fundamental, no perder. Y con este equipo que no tiene a Muriel hoy, tampoco a Jason Suárez, con novedades en la formación titular, se espera que rompa esa racha negativa de 5 años sin poder ganar de visitante en Manizales.
10: O sea, dos cositas ahí.
1: Espere un momentico, Varguitas. Dos puntos sobre... Colombia es el país que más se queja cuando no hay un jugador titular en su equipo, ¿sí? Nosotros sufrimos mucho por si James no está o Lucho... Ah. Voy a poner solo un ejemplo. El Nottingham, que hoy no es un equipo grande, era grande, perdió a sus 4 figuras desde hace 2 partidos. Perdió a Murilo, el defensor central, sí. A Aina, el lateral derecho, a Morgan Gisswhite,
10: sí.
1: Y a Hanson hoy. Los 4,
10: el de la cara es Gisswhite.
1: Gisswhite, Morgan Gisswhite. 4, los 4 mejores jugadores no pudieron estar en el partido de la semifinal ante el Aston Villa. Contra el Chelsea... Entró Morgan Gisswhite, se lesionó, le rompieron la cara y ahí desaparecido. Y hoy tenían que enfrentar un partido clave. Sin los 4, empataron 1-1 ante el Newcastle, que es una nómina muy superior. Yo creo que algo que debemos quitarnos nosotros siempre es que destacamos más al que falta que al que va a jugar.
10: Siempre.
1: ¿Así?
10: ¿Verdad? Sí. Y lo siempre que sale decía, la nómina es quién falta.
1: ¿Quién falta?
10: No,
1: exacto,
10: ¿quién
1: falta?
15: Yo se lo dije ayer, Diego.
1: Juguemos
15: cuando
1: con lo que
15: Colombia
1: tenemos.
15: Que eliminó al Mundial, entonces va a ser porque no llevaron a este o porque llevaron a este.
10: Sí, ya está, por eso la invitación que yo hacía ayer era esa. Cuando salga la nómina, si le quieren dar palo, dele palo 24 horas. Pero ya después apoyémoslo porque nos dejamos llevar de todos esos que son felices dándole palo porque sí, porque no llevó a X, a Y, a Z... Y eso termina perjudicando.
1: Mire, solo un ejemplo acá de la casa. Santa Fe perdió a Emanuel Olivera.
10: Sí.
1: Sí, que es el
10: líder, un jugador importante
1: del equipo,
10: sí.
1: En el medio campo. Hace fecha. No tiene a Gilmar Velázquez.
10: Ewil Murillo
1: no
10: en su momento.
1: No tiene a Ewil Murillo.
15: A
1: no
15: Maxi
1: tiene
15: Lovera.
1: A Lovera. Perdió a Fagundes. Sí.
10: Y mire lo que ha pasado. No, o el juego por lo menos
12: es que
10: de los
12: Santa
10: dos
12: Fe,
10: últimos partidos.
12: Santa Fe todo el semestre pelea. No ha tenido a todo
10: ¿algo
12: el
10: ha pasado?
12: Equipo. O sea, durante todo el semestre no ha tenido a todo el equipo.
10: Le lamentamos los que faltan, claro. Pero no lo los que se han quedado han respondido.
12: Cuando no se lesionan América. 3, se lesionan los otros 3, otros 4.
15: Y ayer, por ejemplo, caído Jason, Quintero ya.
1: Claro, caído Quintero.
15: Quedó con 2 centrales nomás.
1: Y ya América perdió a Jason Guzmán. Yo solo digo... nosotros nos tenemos que acostumbrar a los que están en la cancha, no llorar mucho por los que no están, porque ellos ya no van a solucionar nada.
10: Me gusta, apoyamos eso.
1: Sí. Vargas, ¿qué? Dos puntos.
10: Ah, yo iba a decir dos cosas rápidas.
12: Tengo, me gusta su estuche, hablando de
1: claro,
12: eso.
1: Claro,
10: Van Nistelrooy es, ¿no?
12: Es me
1: el de
12: gusta.
1: Mis perros.
10: Ah, es que solo vi a Van Nistelrooy.
12: Qué lindo.
1: Ahí está, son mis 3
12: yo
1: perros.
12: Quiero.
1: Uno que ya está en el cielo, Van Nistelrooy, que es el Alaska, y mis 2 Border Collie, el hijo de mi hija, Natalie. Pero ahí
12: hermosos.
1: Está.
10: Yo iba a decir dos cositas.
1: Bueno, ahora
10: la
1: sí.
10: Primera, entonces a el Junior, como a Bogotá, solo millas en 5 años, ojalá se lleve puntos el día de hoy. ¿Verdad o mentira? No, no ha ganado. Dice Giovanni.
7: Prefiero, yo prefiero no decir nada para que no me pase.
10: Sí, no, pero es que es verdad, es que son realidades, Mauricio. Yo no digo que hoy no.
4: No lo vaya a despertar no, todavía.
7: Hay una
4: lo,
7: gente,
10: sí,
7: ¿no?
10: Sí,
13: no, no traer la mufa.
10: Además, él mismo lo dijo, hace 5 años no gana en Manizales, entonces pues solo ha ido por.
1: Que la última vez que a usted se le dio por decir eso, ganó.
10: Por eso, entonces Giovanni puede tomarlo si quiere como una cábala en que hoy puede sumar a diferencia de millas.
7: Pero no lo diga entonces, Juan.
10: No, pero es que tocaba decirlo porque es que.
13: Eso es lo que es una provocación directa.
10: No, y esta sí es provocación. Sí. Me parece muy acomodado el señor de Ibagué que en 35 fechas, 34 fechas no se había puesto nada el Barcelona. Hoy que va a ser campeón, sí. No, qué acomodado.
4: Que usted no vea cuando yo me la pongo otra cosa.
10: A ver, oiga, que se la pasa con saco.
4: Y que a usted le esté que doliendo.
16: Lo chistoso es que pierde hoy, va a ser muy
13: chido. ¿Y qué tal que hoy no?
10: No, sí, ay, arreglen de una vez eso que ya manden
12: pero, a tu estudio. Y no hay apuesta, no hay apuesta en el ambiente.
16: Oye, 5 años sin ganar en Manizales, uno dice, uy, harto tiempo.
10: Va una vez.
16: ¿Cuántos partidos
1: son? Sí, no más de 7 partidos.
10: Exacto, que se crucen pues, por ahí, ya, pues, máximo 7, sí.
1: Pero de todas maneras la camiseta de Pinto es chiviada.
4: No.
16: ¿Bajada
4: no,
16: con orqueta?
10: No. 100% no, chimba.
4: No, eso sí no.
7: Diego, es que recibí un mensaje y yo lo asumo. Oiga, que es un mensaje de solidaridad.
4: Vargas, vea lo que le envié por WhatsApp.
10: Ya mismo.
12: Ah, son con secretos, ¿no?
1: ¿Que esa camiseta se la regalaron de cumpleaños, Camilo?
4: No, no, esa camiseta yo hace mucho rato la compró mi hermana cuando estuvo en Barcelona.
16: Sí, esa es viejita.
4: Hace rato, en 2019.
7: Es para Diego, para cuando crezca. Diego, no, es que recibí un mensaje que yo lo asumo como de solidaridad en el caso de lo del aforo del Estadio Palo Grande de un compañero a quien le agradezco y lo quiero compartir. Me dice el compañero, aquí ahorita digo quién es, un estadio, y yo valgo el ejercicio, un estadio de 90.000 con 89.000 está lleno, con 90.000 está totalmente lleno.
1: No, no, no.
7: Yo lo asumo como un mensaje de solidaridad.
1: No, no, pero mejor reciba el consejo que le damos. Si es lleno, ya dijo todo.
9: Ya dijo todo.
1: No, tiene que decir lleno total. Si hay 89...
9: Pues amiguito, dale las gracias.
1: Mauricio, si hay... No, no, pero además es un tema menor. Pero si hay 89.000, no hay lleno.
16: Sí, faltan 1.000.
1: Sí.
16: Es como pero, si, pero, mire, Diego, si él pero, no es completamente gratis, Mauricio. Pero, si no le cobran, es gratis. Ahora, si le cobran un peso, no es gratis.
13: Claro, y cuando hay sobreaforo...
7: Uno ve un estadio y uno dice, este estadio está lleno y puede tener claritos por ahí, ¿cierto?
1: No, pero no es. Pero
16: coloquialmente sí,
1: no defienda lo que no tiene.
16: Coloquialmente sí, pero sin rigurosidad.
1: Además, no nos vamos a quedar en ese punto porque no
10: es importante, más bien.
7: Pero como todo me dieron garrote, entonces no, yo quería compartir.
16: Yo estoy con usted, Mauro, tranquilo, Mauro. Usted no está solo.
4: Me hizo acordar un día que me preguntaron, ¿usted está enamorado? Yo dije, pues sí, un poquito.
1: No, pero es que eso sí vale.
4: No, no está enamorado. No está enamorado,
10: poquito no está enamorado.
16: ¿Está o no está?
10: Eso es como el fuera de lugar y el embarazo.
12: Uno no puede ser un poquito enamorado.
9: Un poquito embarazada.
10: Usted está un poquito embarazada.
12: No, pero enamorado sí puede ser un poquito enamorado.
16: Es diferente.
1: No, pero es diferente.
12: Es diferente.
10: ¿Está tragado o no está tragado?
16: A veces el amor va creciendo. Y el enamoramiento también.
7: El sentimiento tiene niveles.
12: No, muy enamorados.
10: Hay niveles de niveles. Venga, ¿qué niveles de niveles?
16: ¿Está en el sótano o está en el penthouse? Bus del enamoramiento. No.
10: ¿Cómo le parece que el bus del Real Madrid fue apedreado por hinchas del, mejor dicho, el bus del Barcelona fue apedreado por sus propios hinchas pensando que era el del Real Madrid?
13: Allá también hay gamines.
10: No, en todo lado hay gamines.
4: No, pero eso no puede pasar.
1: Últimos 10 partidos de Once Caldas Junior en Manizales. 5 triunfos para el Once, 3 empates y 2 victorias para Junior en los últimos 10. Claro, no hay lleno total y lleno parcial, ¿sí? Lleno es lleno.
12: Claro. Ya, como pero 100%
10: no
12: le vamos
10: a votar no,
1: más vamos corriente. Vamos a escoger lleno. El podio de cada partido, no las figuras. El podio, don Pinto, el podio. No un solo jugador, el podio, que es el podio que hace Caracol Radio. El podio para el primer partido, Nacional Inter.
17: El podio para Nacional Inter, va.
7: Juan Manuel Rengifo.
13: Sí.
1: Rengifo, pero ¿ese es uno o tres, Mauricio?
13: El uno.
7: Uno.
1: Entonces,
7: dos.
1: Tres. Dos. Tres mejor, el tercero.
7: Ah, bueno, entonces, el tercero, Poveda.
12: Sí, de acuerdo.
1: Jan Poveda.
7: Tercero, Parra.
13: ¿Qué
7: Kevin.
13: Falta hizo?
7: Perdón, segundo Kevin Parra y primero Rengifo.
1: Bien, ese lo da Mauricio Gómez. De Tolima Pasto, Camilo Alfonso, el podio.
4: Mateo Garavito, tres.
1: Sí.
4: Para el Deportivo Pasto, 2 para Luis El Chino Sandoval y el mejor de la cancha fue Neto Volpi.
1: O sea, 2 del Tolima. Mateo Garavito. Oiga, ¿dónde estaba Mateo Garavito antes de ir al Pasto?
12: No, yo creo que lleva mucho tiempo.
10: ¿Se no estuvo acá?
1: Ese estuvo en
7: Bogotá. Él estuvo en Santa Fe. Y él lo primero lo hizo en Deportes Quindío. Él es pereirano y él tuvo su primera, digamos, aparición en el fútbol colombiano con Deportes Quindío. Y anduvo por Santa Fe, lo que pasa es que no
4: Quindío,
7: le fue
4: bien. Quindío, Pasto, Santa Fe, Águilas, Patriotas. Y ahora Deportivo Pasto.
14: Él llegó de Patriotas, sí.
1: Listo. Para América 1, Santa Fe 1, José Alberto 3.
3: Para ponernos de acuerdo, los señores Alemán, Rueda, Ortiz ayer... el pollo quedó así: Teres, Toscano, Adrián Chorramos y Hugo Rodallega.
1: Alguien llamó para el caso de Rodallega. ¿Sí? ¿Por qué destacan ustedes como primero a Rodallega, que es el primer responsable del gol de América?
10: Sí. En el argumento va.
1: Porque Rodallega sí es altamente responsable.
16: Claro, era su marca.
1: Era su marca, sí. Pero le pasó al lateral derecho de Santa Fe a Puerta lo que no le puede pasar a un jugador profesional. No mira el cobro, le da la espalda.
16: Sí, él está diciéndole algo a sus compañeros. Claro. Pero lo primero es que no es tiro de esquina, ¿no?
1: Oiga, lo vi hoy, Lalo, y para mí sí es tiro esquina. Pero es indiscutible. Bueno, a propósito, que esa es una de las jugadas capitales.
16: Pero sí, a llorar al CAI, porque no, después del Mundial eso tendrá reparo.
1: Claro,
16: ahorita
1: ya,
16: no.
1: Ya después del Mundial. Pero esa es la jugada que decide el empate del América. Y todos creo que vieron el partido. Sí. Todos. Luisa, empiece. ¿Fue tiro de esquina o no? Porque es que no hay jugada de penalti ni ninguna para... América quedó reclamando un posible penalti sobre Ángel. Uh-huh. Sobre Ángel.
16: Ah, se tira.
1: Sí, pero sí, esa sí. No tiene mucha discusión. ¿Pero fue tiro de esquina o no?
12: Para mí no. En la imagen que vi, no. Acá.
1: No, uno. ¿Para Juan Camilo vio la jugada?
18: Sí, pero tampoco. Para mí tampoco es.
1: Tampoco es tiro de esquina. ¿Para Vargas?
10: 3-0.
1: 3-0. Lalo ya dijo que
10: 4-0,
1: no.
10: Sí.
1: Andrés?
13: 5-0.
1: No fue. ¡Pinto!
4: Digo, yo lo vi varias veces y llegué a la conclusión que no. Tuve que verlo varias veces.
1: 6. Piolín.
9: 6-0 para mí.
1: No, ya va 7. Ya. Coco.
14: Diego, es una jugada muy gris, pero para mí tampoco.
1: 8. Mauricio Gómez.
7: No, para mí tampoco, Diego.
1: 9. ¿Y Giovanni?
15: No fue, tampoco.
1: No. Entonces, ¿para José Alberto?
15: Sí, ahí.
1: Para mí también. O sea, somos 2.
4: 2 contra el mundo.
1: No, 2 contra 10, porque para la gran mayoría
10: alguno
1: no
10: tiene que pedir el subsidio óptico
1: de esquina. Sí, o ustedes
10: 10 o los del 10.
4: O los 12.
7: No, igual es una jugada. Es una jugada que hay que buscarle bien, hay que reparar bien, hay que mirarla bien, no es tan claro. Ay.
10: O sea, se vuelve otra.
1: Igual en el campeonato del mundo, como acaba de decir Lalo, pues no tendremos ese problema. El VAR lo decide inmediato.
10: Claro,
1: corrige. Pero, si fue o no fue, si no fue, fue.
10: En nuestro fútbol, imagine cuántos van a demorar mirando si fue fuera de esquina o no. Fuera de esquina, tiro.
12: Pero
10: esquina.
12: Le sigue costando mucho el juego aéreo defensivo a Santa Fe. O sea, sigue siendo el mismo problema todos los partidos, en la liga local y también en Copa Libertadores. Entonces, eso lo tendrán que revisar, Diego.
10: Y a propósito de eso le tengo algo.
1: ¿Qué tiene Vargas? Sí, lo que pasa es que hay varias jugadas, por eso el técnico metió a Quintero. Porque Puerta bajito. Sí. ¿Sí? Entonces, cada vez que le cruzaban la pelota, por allá ganaban. Lo que pasa es que Quintero se fue rápido. Y para mí, por ejemplo, Repeto se equivocó en sacar a Nahuel, pero en los restos de cambios, que ya lo vamos a hablar, para mí acertó. Porque América se le estaba viniendo encima. Y lo
7: Diego,
1: niveló.
7: Ya le gana Independiente 1-0 a Central, 39 minutos de partido.
1: ¿Qué colombianos hay jugando?
7: No, Diego, no está Campas con Central, parece que tiene un tema muscular, sí, y por eso no está en el campo, es decir que no hay colombianos en competencia.
10: Santiago Arias.
7: Santiago Arias, sí, está como titular, como lateral derecho en el cuadro Independiente de Avellaneda.
10: Tranquilo, acá somos compañeristas, gracias, don Mauricio.
1: Nota, Mauricio, sí, lo levantaron de una...
10: Mamá, porque estamos
1: Mauricio
10: esperando que
1: está dando mucha papaya.
7: No, pero pues Diego, son pequeños lapsus.
10: No, pero en 40 minutos, no, Diego.
1: 40 minutos ya va, no.
7: No, Diego, suéltale un ratico. Mónaco, Valdés, no. Valenzuela, ahí está la nómina titular de uno y otro. No, pero sí, qué pena, había obviado lo de
13: pero responda, pero, ¿papaya completa o papaya?
1: No, pero hay que reconocer que si
10: media,
1: uno,
10: media papaya, ¿o cómo es
1: que este? Si uno está cubriendo un partido y hay dos colombianos, pues debe saber que Santiago Arias está. Me da pena con Mauricio Gómez, pero debía saber que Santiago, mire, está.
10: En la próxima semana, o sea, estoy hablando después del puente, hay cuatro equipos.
1: ¿Cuándo hay puente?
10: De mañana en 8 es puente.
13: Sí, señor.
1: 18 es puente.
10: Juegan ese martes 19 de mayo. Tolima, Santa Fe, Millonarios y América. Puede que el próximo domingo no haya fútbol en Colombia y las dos semifinales, porque juega el martes. Y en Chile. Sí, sí, el tema de Santa Fe. Santa Fe, si empieza de local, muy seguramente, aparte de que es el sábado, le va a tocar como al partido del martes, con tribunas cerradas de sur, por cuenta de la tarima, porque el concierto de Don Silvestre es el viernes.
1: ¿Cómo está la reclasificación? Y miramos ya de una vez si Santa Fe pasa.
10: No, está ya, ya contra Junior no le alcanza porque tiene, no, por Junior eso, 35
1: entonces y miramos tiene 30. Las dos alternativas.
10: Con Once Caldas está a 3 puntos. Ya. Esperando 11. O sea, si hoy suma el 11, ya va a empezar pues, sí o sí, Santa Fe si logra llegar a semifinal de local.
1: De local. Santa Fe va a empezar de local si pasa.
16: Sí.
1: Porque, no. porque si 11 pasa, tendrá que mínimo sumar 2
10: claro,
1: puntos, pero, y va a los penaltis.
10: Pero si el Junior hace los 6.
1: No, no, no.
10: Ah, bueno, te pasas el Junior, pues si tiene
1: claro,
10: razón.
1: Claro, Vargas, empieza en casa.
10: Sí, sí, sí. Tiene toda la razón.
16: ¿A cuántos puntos está el 11 ahorita? 3.
10: 3. Y si pasa el 11 va a sumar mínimo 2, como dice
1: dos.
10: Diego.
1: Tiene
16: y
1: que
16: Santa
1: hacer 2.
16: Santa Fe suma 3 y ya, chao.
1: Ya, pues, chao. Ya, chao, por eso le digo. Empieza.
10: Entonces ahí
1: en
10: ya
1: casa.
10: Empieza, si quiere. Yo también ya he preguntado, pero usted que puede tener un poco más de influencia, a ver
1: no,
10: qué
1: yo
10: le dicen.
1: No tengo más influencia, pues no, llame usted, Vargas.
10: No, es que ya lo he hecho,
12: trabajo,
10: por eso le estoy. No, pues es que ¿quién dijo la noticia?
12: Llame.
10: ¿Quién dio la noticia?
12: Llame.
10: Ah, es que
13: tremenda noticia.
10: ¿No? Ah, qué próximo. Pero no la tenían los otros,
16: Andrés,
10: así
16: se
10: es.
16: Se la tiene montada, Vargas.
10: Pero claro, no tenían nada.
13: Acabó de eliminar a Junior.
1: Ya no, después, no, ¿hay no, alguna sí. otra jugada capital en el en los partidos de Tolima, Once Caldas, Nacional, Inter? Tolima, Pasto, perdón.
9: En el partido de Internacional Bogotá solamente se acudió una sola
13: una vergonzosa vez se acudió.
10: El penal,
9: sí,
10: claro,
9: Carlos,
10: de la mano que pitó Betancourt.
13: La Betancourt le dice el Mr. Barr entre el panel.
9: Que pitó Betancourt, nah. Sí.
13: Penalito. ¿Cómo vas a pitar eso? La mano pegada al pecho y la pita. Y estaba a 5 metros. Entonces es una jugada que es muy fácil para un árbitro profesional y...
9: No, y lo que se demoró Andrés leyendo la jugada.
13: Además.
1: No tuvimos
12: se fueron
1: entonces
12: mínimo 5 minutos. Se fueron
14: en
12: mínimo.
14: En el partido del Tolima hubo una jugada de Eduard López, un empujón con el codo izquierdo abierto sobre el Chino Sandoval, que no lo dio al contrario Wilmer Roldán. Le dio amarilla por simulación a Sandoval y era falta. Y la amarilla para el hombre del Tolima.
4: Entrando el área, sí, fue la única.
12: Pero el arbitraje del partido de Inter contra Nacional estuvo muy malo, Diego. O sea, muy cortado. Cortó el juego por todo.
10: Tenía nervioso Betancourt porque como le fue tan regular,

0: Con el Boca Guayaquil,
1: pero regularon nervioso. Nervioso.
2: No, y el partido, yo creo que en total se perdieron más de 10 minutos y solamente dio al final 5 minutos de reposición.
3: Quería y en Ibagué era al contrario, habían faltas que eran sancionables, pero Roldán dejaba jugar y eso tenía molesto tanto a Risueño como a Lucas González.
4: Ah, no, pero Roldán siempre deja jugar.
5: Lo que pasa es que Roldán a veces sí se pasa un poquito.
6: Bien el partido, ¿no?
5: A veces se exagera con el dejar jugar.
2: Ay, pues yo prefiero eso.
6: Pero deja pegar mucho. Bien el partido.
2: Sí. Que se pegue.
4: Sí, sí, va.
5: Oiga, Luisa. Oiga, la violencia, hombre.
4: Mujer.
5: Mujer.
4: Tiempo neto en el Metropolitano de Techo entre Inter y Nacional. Tiempo neto de juego. 51 minutos. Está por arriba del promedio del fútbol colombiano. Pero pues es que se jugaron 99, o sea, se perdieron prácticamente la mitad del tiempo.
5: Sí.
4: Casi 49 minutos
7: perdidos. Se cortó mucho ayer, sí. Bajó mucho el ritmo el segundo tiempo ayer.
4: Betancur.
1: Bueno, entonces no tuvimos jugadas con dificultad para los árbitros. Ayer don Carlos Alemán, don Lalo, si está de acuerdo con Alemán.
8: Sí.
1: ¿Qué dijo esa joya? Se quejó mucho del arbitraje en lo disciplinario. Que el árbitro muy localista en el partido América Santa Fe.
8: Pues muy, no pareció tanto.
1: No. Él, por ejemplo, reclamaba amarilla para Josen Escobar que pegó toda la noche. Sí. Amarilla para Carrascal. ¿Qué otra amarilla quedó reclamando a Alemán? A ver, sigo haciendo aquí. Y memoria. Me falta por ahí un jugador.
6: Jan Lucumí.
1: Jan Lucumí, los tres.
6: Como también a Rodallega.
1: Rodallega en la primera jugada debió haber sido amonestado en el salto que pega cuando no llegaba en el cabezazo, él tira el pie hacia arriba y sí. Eso era amarilla en el golpe a Nicolás Hernández.
9: Juego peligroso.
1: Claro. Pero bueno, sacó ventaja ya Nacional tiene todo listo para ir, por ahora la llave es Nacional-Tolima.
4: Sí.
8: Sí, señor.
1: Y lógicamente arranca en Ibagué y termina en Medellín.
8: Sí, claro. En Medellín.
1: Y mejor dicho, si Nacional es finalista, la final de la Liga en Colombia cerrará en Medellín. Uh-huh. No hay manera de que veo, a no ser Junior, que haga todos los puntos.
0: Sí, es que eso está. Nacional mínimo tiene, no, hará no dos. Creo que no alcanza. Hará dos en semifinales.
4: No, creo que no le alcanza.
0: Y llega a 45. El Junior tiene 35 en este momento.
1: 35, por eso. Si hace 12, lo pasa.
2: Ahora, sí, Diego, Nacional con muy poco le ganó a Inter.
1: Sí,
8: con tan poco.
2: Sí, a mí sí me parece que para el equipo que tiene Nacional fue un partido que sigue siendo muy pobre para el equipo que tiene.
0: Yo veo ahí a mí Nacional todavía.
2: Sí.
0: Nada. No, me preocupa mucho.
5: Pero va a quedar campeón así, imagínese.
0: Puede ser, sí, porque es que gana. Es que hace lo más importante en el equipo.
8: Dos cosas buenas.
1: Partidos como partido, vamos a hablar a las dos. Don Betico, ¿qué hubo, Beto?
10: Dieguito, compañero.
1: Van a hablar a Beto, sí.
10: No, yo, pero ya estaba esperando porque son los temas muy importantes todos los que están tocando Dieguito.
7: A mí me alegra totalmente siempre escuchar a Betico.
10: Mauro, te quiero con mi corazón.
7: Alegría total. ¿Qué? Un abrazo.
10: Mauro, y por aquí te mandaron saludos.
4: Para bien.
10: Que por aquí te mandaron saludos. Eso no se dice así, ¿cierto?
4: ¿Qué?
10: Por aquí.
3: ¿Cierto? Sí, por ahí.
10: Sí. Ah, bueno. No, pues, Dieguito, yo primero que todo quiero felicitar a todas las madres del país.
1: Claro.
10: A nuestras oyentes que siempre esperan el domingo para escuchar el Bar Caracol. Felicitando a todos los periodistas, Dieguito, los oyentes a través de YouTube. Y dice Wilson Pineda, aprendan los equipos en Colombia al Real Madrid, que multen a esos vagos con 3 o 4 meses de sueldo a ver si aprenden nombre. Me les identifico. Y léanme, atentamente, Wilson Otálvaro, desde Caicedonia.
1: ¿Dónde queda Caicedonia, Beto?
10: Caicedonia, yo digo que eso no es Cali.
3: El valle.
7: El valle, pero está más pegadito al Quindío, está ahí muy cerquita Armenia.
10: Ah, pero si vio Dieguito que por ahí era.
8: El fideo,
1: hay gol en Argentina, siempre. Mauricio Gómez.
10: Hay gol.
7: Sí, señor, hay gol en Argentina. Rosario Central iguala el partido a los 45+3. Y aparece Ángel Di María para marcar el gol del empate 1-1 en el cierre del primer tiempo. Da la pelea en el gigante de Arroyito, Rosario Central en este duelo. En partido único ante Independiente de Avellaneda.
5: La campaña para llevar a Di María a la selección argentina es gigante en Argentina en este momento.
2: Pero todo el mundo lo pide. Pero
5: no quiere, pero todo el mundo lo pide.
0: Ah, pues, ¿él se retiró siendo campeón de América o del mundo?
8: De la Copa América.
2: Él se quiso retirar por lo alto.
0: Es que hay contextos, ya que va a volver. De pronto no le va bien en este Mundial a Argentina y...
5: Pero el nivel que tienes muy alto. Pero el nivel que tienes muy alto. Di María todavía entra y soluciona un partido.
0: De eso no tengo ninguna duda.
7: Entró al área por la banda derecha, enganchó hacia adentro, dejó tres hombres en el camino, se perfiló y con el borde interno la clavó. Gran gol, un gran remate para un jugador que desde que regresó al fútbol argentino ha sido destacado como gran figura y es ídolo, evidentemente, en la afición de Central.
0: Pocas lesiones ha tenido también, ¿no? Esa, la bendición del cuerpo, sí, de que no ha tenido grandes lesiones y llegó a su país y el cuerpo le sigue respondiendo.
8: Pero pues eso yendo. También va en el cuidado que haya tenido toda su vida. ¿No? Sí.
0: Pero más o menos.
1: Ya, Central tiene una hinchada grande.
0: Falcao se cuida, pero pues su cuerpo es muy propenso a lesionarse.
1: Lo que pasa es que Falcao sufrió unas lesiones muy graves en River, que muchos apuntaban.
0: A eso voy con Di María.
1: Que no iba a poder.
0: Que tampoco sufrió muchos
1: seguir
0: temas.
1: Siendo profesional. ¿A qué se debe el honor de su visita a Danielito?
11: Buenas tardes.
0: ¿Cómo le va? Muy bien, el pelado está súper elegante.
1: Con Beto, sí. No, diga, niño.
11: Sí. Que Mauricito, que siempre da papayita. Pero yo no puedo creer que Mauricito, que vivió en Argentina, que es tan gaucho, más
1: porteño,
11: gaucho.
1: Porteño,
11: bueno,
1: es él.
11: Le diga Central y no Rosario Central.
1: No, él le dice Rosario Central. Pues
8: no, no, se les dice Central, niño. Equivocado es usted.
1: No,
8: equivocado es usted, niño.
1: Es que Mauricio dijo
8: Rosario para esas orejas. No, Diego.
11: Pero,
8: a Rosario Central se lo conoce como...
11: Es que en Medellín, ¿quién les dice que opinen?
1: Mauricio dijo gol de Rosario Central.
8: Para no, pero había dicho Central antes. Sí, antes dijo Central.
0: Yo creo que ya están muy enfocados con Mauricio.
11: Por lado y lado la están barrando.
7: Igual le parece que se están pegando de unas cosas.
2: Sí, ya.
5: Mira, Mauro, tranquilo.
2: No, yo acabo de defender a Rosario.
5: Hágase loco. Claro,
7: lo que pasa... Mientras yo ni respete al oyente,
5: hágase loco.
0: Yo digo Real Madrid o Madrid, ¿qué pasa? Lo
4: el,
0: mismo.
4: El gran problema es cuando se enfrenten Rosario Central y Central Córdoba. Hoy no hay problema.
2: Exactamente.
1: Pero hay que...
11: ¡Ay, ya qué cantidad de abogados ahora sin título!
0: No, pero es que también ya se la...
1: Mauricio es el primero que sabe.
11: El estanque del Bar Caracol.
1: Que en Argentina no se le conoce como Rosario Central, se le conoce como Central, ¿sí?
7: Claro,
1: esa es una
7: realidad. Y muchas veces lo he dicho, y ahorita también en un par de expresiones hablé de Central también, pero
0: sí estoy
7: igual también me parece que es medio desgastante tener que...
0: ¡Ganas de joder, dice usted!
7: Eso me parece que pasa un...
2: Que lo suelten, pues, que lo suelten.
0: Sí, yo voy ahí.
8: Se despertó para eso.
4: Suéltame.
2: Al que callado es a Giovanni.
7: Está tirando duro así un tiempito.
1: Está silencioso por lo de las millas de Vargas.
4: Agarren un ratico a Pinto.
3: Está asustado.
4: Agarren un ratico a Pinto.
11: Sí.
3: Yo estoy callado.
0: ¿Me parece?
11: Sí, ¿qué más me parece decir, buena idea. Niño, sí.
3: No.
11: Me
3: ¿cómo
11: parece
3: así que
11: buena idea.
3: ¿Cómo así que cambien de sparring?
11: Uno venir tan mal vestido y al programa, qué vergüenza con los oyentes.
3: Malos gustos.
8: Mal vestido viene usted, niño.
11: Qué vergüenza con los oyentes.
8: Con un segundón viene usted, niño.
11: Ay, un segundón más ganar de Champions del sueño.
8: Segundón.
11: Chao.
8: Últimos años como su uniforme en blanco.
11: Cuando gane en tres blanco, Champions,
3: allá
11: me avisa.
3: Pero ganaron en la Daplete, eso está bien, en la Daplete.
8: Sí.
1: Betico,
10: Mario Morales.
0: Y ni así nos alcanzan.
10: Vargas, por favor.
0: Sí, señor, sigue, Betico.
10: Muchísimas gracias, Sebastián. Mario Morales dice, un saludo desde La Estrella para don Diego y la mesa. Siempre los fines de semana con ustedes.
1: Uy, La Estrella
10: es
1: chévere, muy bonito.
12: La Estrella Antioquia, qué bueno.
10: No sé si es La Estrella Antioquia porque va lo que dice. El martes pasamos a semis. Vamos, Mecha. Tienes sí, una parte de Cali.
0: Hay otra estrella en el país que no sea la de Antioquia.
4: Y es que un hincha... De pronto. O alguien nacido en Antioquia no puede ser hincha de América.
10: Bueno, pues no.
2: Yo tengo amigos hinchas de la América.
10: Claro que sí. Pero puede pasar eso.
0: Un ambiente familiar.
12: Betico de Juan, beneficio de duda.
10: Pero la duda.
0: Recuerde que hoy es el día más violento del año.
3: Sí.
10: ¿Sabe cómo es el gentilicio de los de la Estrella, Dieguito?
1: ¿Cómo?
0: Son datos.
10: Es gentilicio.
3: La verdad.
1: ¿Cómo es?
10: ¿Sabe cuál es?
1: Estrellados.
10: No, señor.
4: Entonces, Selenitas.
12: Selenitas, claro.
10: No, señor. Siderenses.
12: Siderenses.
10: Siderenses.
4: Y Piolín, Selenita, sí, claro.
10: Selenita, se la comió. No,
8: a Piolín nadie le cae como le caen a Mauricio.
0: Eso es verdad. Usted ya a Mauricio hubiera dicho lo de Piolín, ya lo hubiera levantado. ¿Por
10: qué no levantamos a Piolín?
2: Deberíamos de poner la imagen de Pinto.
12: Yo no me equivoqué, me hicieron
2: la imagen de Pinto.
0: ¿La imagen de Pinto? ¿El video de la otra vez?
10: Ah, Luisa. Luisa, un abrazo, Luisa.
2: Betico, un abrazo, me extraña.
10: Un abrazo.
12: Luisa.
10: Muchísimo, muchísimo, muchísimo. Esta cabina aquí sí, realmente, es sino micrófonos y Piolín.
1: Lista, lista actualizada.
5: Sí, no, es que sí, paila,
1: ya
5: pobrecito hoy Beto.
1: Vuelven a sacar, sí, hermano, sí. Por qué parte bonito de los allegados a FIFA, la lista actualizada de cuándo van a dar a conocer los países.
0: Seguimos en 29.
1: Los 26. Entonces estaba mirando acá. Los últimos van a ser México, Croacia y Australia, que dan a conocer su lista el 1 de junio.
0: Ok.
1: Los primeros, Congo
0: mañana.
1: Suecia,
0: nuestro rival,
1: el martes. Francia el 14, Nueva Zelanda el 14, Bélgica el 15, Costa de Marfil el 15, Japón el 15, Túnez el 15, Corea del Sur 16, Austria el 18, Brasil el 18, Portugal el 19, todo esto es de mayo, Suiza el 20, Alemania el 21, Marruecos el 21, Noruega el 21, Inglaterra el 22, Holanda el 25, España el 25, Panamá el 26, Estados Unidos 26, Colombia el 29, ya los anteriormente mencionados, Australia, Croacia y México el 1 de junio, que es el último día que se puede dar la lista oficialmente. Ya estamos, mañana ya 30 días.
0: 31 días para que comience la Copa del Mundo.
2: Qué nervios.
1: Esto ya tiene su comienzo. ¿Ha sabido algo de novedades del equipo de Néstor Lorenzo Vargas?
0: Sobre todo el tema del lateral izquierdo, Diego. Hoy salió lesionado Mojica, no parece de consideración, pero ya el tema de no consideración es que cualquier cosita muscular puede ser de 2 semanas, 3 semanas. Salió al minuto 62 en el 1-1 de Mallorca contra Villarreal. El técnico de Michelis le baja un poquito al tema y dice que incluso puede estar el miércoles. No creo que le dé hasta allá, pero a eso hay que sumarle que Deiber, lateral izquierdo también, está con algún problema físico menor, pero problema físico al fin y al cabo. La rodilla de Borja y el único alentado es Álvaro Angulo.
1: Oiga, y hoy se da una noticia triste. Falleció Bianca Gambino, la primera presentadora de City TV y una gran referente del periodismo colombiano. Sí, a sus familiares, a la casa.
8: Muy cercana, Diego. Un abrazo para su hija Silvana, compañera de colegio de mi hija.
1: Ah, bueno, mire. Murió muy joven.
0: 52.
8: Sí.
2: Muy joven.
0: Una enfermedad que
2: Dios
0: tenía.
2: Dios mío.
0: Desafortunadamente.
2: Mucha fortaleza para su familia.
1: Sí. Para toda la familia de Bianca Gambino, nuestra voz de condolencia en estos momentos tan difíciles que están atravesando. Bueno, seguimos mirando aquí
4: Diego,
1: detallitos.
4: Y en el tema de posibles convocados en Italia, por ejemplo, Cavalta, nada que vuelve. No. Y Jerry Mina hoy tampoco jugó.
13: Parece maravilloso que ya estén cerrando, terminando, que no jueguen más.
0: Yo me dieron unos días. Para mí lo que decía Mauricio, por ejemplo, de Juanfer, que no juegue.
13: Ya no más.
0: Mejor.
13: Estamos a 30 días, ya hay que bajar cargas. Llevan 60 partidos en la temporada. No,
5: México salió tocado.
1: Pero hay unos jugadores que sí necesitan minutos.
0: Claro, si usted dice Kevin Castaño, y uno dice sí. Pero Juanfer tan propenso a lesionarse,
1: claro,
0: sí, ya no lo pongo.
1: Pero,
0: más.
1: Por ejemplo, Mina también necesita minutos.
2: No, pero
0: no, Mina ha tenido más regularidad.
2: Pero Quintero sí, que lo pongan al menos media hora, 40 minutos.
0: No, pero está jugando
5: Juanfer, ¿no?
0: El promedio de Juan Fernando Quintero
5: me lo envíen de una vez más
0: 27, 29 minutos por partido.
2: No, sí.
13: Ya hay acuerdos de varias selecciones con algunos clubes de, oye, ya no lo ponga más. Dele tiempo de que descanse porque se viene el Mundial.
5: Y Mina es frágil.
1: Pero
5: Mina, por ejemplo, es descanso porque no lo quieren arriesgar.
1: Tienen desde el 25 de mayo. ¿Sí? Ahora Colombia desde el 15 concentrados va a tener más de 20 días donde el técnico puede manejar las cargas.
13: Pero no todo llegó.
1: También, no, pero yo sí, como dueño de un equipo y con necesidades, me tiene que jugar.
0: Con necesidades.
2: Pero es que hay unos
0: pero
2: que
0: por ejemplo, Davinson ya quedó
1: pero
0: campeón.
1: Acaba de salir campeón. Claro. No es el caso de urgencia, pero por ejemplo.
0: Lucho, hasta no, la Copa. Yo lo pondría solo en la Copa de Alemania y listo.
1: A ver, yo les cuento. Es que hay jugadores que prácticamente están matriculados a jugar si están físicamente bien. Yo no critico a los técnicos de los equipos por ponerlos. Es que realmente van a tener mucho tiempo, ¿sí? Para darles cargas que lo van a tener. Hay jugadores es que antes que les pesa mucho y les puede afectar más. Y cuando usted ritmo, más se cuida de que no lo toquen para una lesión, es cuando sale
2: lesionado. Claro, es que no hay nada peor que jugar con miedo. Pero lo que yo pienso no es tanto que lleguen muy cargados al Mundial, sino que vayan a tener una lesión previa al Mundial.
0: Los equipos también tienen partidos. Que pensar en que Diego a ellos les va a llegar una plata.
13: Claro,
1: claro, les va a llegar una plata, Vargas. Pero ellos tienen plata. Vargas, para los equipos de Europa y de la Premier, esa plata es mínima. Pero si usted me habla de equipos de Sudamérica, de Colombia, sí, pero para equipos en Inglaterra no. Mire el último detalle de las firmas que llevan para sacar a Mbappé del Real Madrid. Han firmado 78 millones, 93.627 aficionados que con su firma apoyan que el Real Madrid eche a Mbappé.
7: Ah, hay más de un colado, Diego.
0: Obvio.
3: Claro, pues, claro. Yo firmé.
13: Hay más de 76 millones de colados.
1: Pero a ver, es muy bravo. Mírenlo por donde le mire.
12: La sola cifra, Diego, mete terror.
1: Por favor, 78 millones.
14: Es que la encuesta la hicieron en la Rambla.
12: Mete terror.
14: ¿La encuesta la hicieron en la Rambla o dónde la hicieron?
1: No, no, es una encuesta que sea, es abierta, que usted puede votar, todo el mundo puede votar, no es en ninguna
3: parte. ¿Cuál candidato presidencial soñaría con esa firma?
1: La persona que quiera votar, vota, ¿sí? Pero igual, meta usted cualquier cosa libre para que le voten 78 millones.
2: No.
1: Venga, que eso es fácil. Bueno, última hora, Caracol, ya llegó el equipo del servicio informativo. Última hora, Caracol, y volvemos al Bar Caracol.
15: 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En Caracol Radio son las
1: 2:00.
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0: Danielito, y sí, hoy usted le está haciendo homenaje a las mamis de Colombia.
1: Sí, estamos buscando cancioncitas con los muchachos, con Laura, con toda la gente que
0: está
1: ahí.
0: Eso, me parece bien.
1: Y entonces encontramos, esto es una canción nueva del señor Juanes, y se llama Madre.
0: Bonita, nunca la había escuchado.
1: No, es nueva.
0: Ya.
1: Desde hace 4 días.
2: ¿Es del último trabajo?
1: Sí. Pues yo no sé si trabajó, pero sí la sacó.
2: Muy bonita.
1: Ya.
0: Pero bastante bonita, sí, Danielito. Sí. Lo felicito porque ha traído buena música.
1: Sí, señor, tengo un chismecito.
0: Chisme, a ver.
1: Sí, un chismecito.
0: Pero nada que ver con Mauricio Gómez.
1: No, jamás, con el señor del máster.
2: ¿Con Dieguito?
1: Ah, no, el otro. No, no, no.
0: ¿Con Lulú?
1: Sí, el otro.
0: ¿Qué hizo Lulú?
1: Me preocupó.
3: Mensaje polémico.
1: Un mensaje polémico del
2: señor.
1: ¿Qué
2: hizo ahora?
1: Eduardo Ramírez Lulú.
2: ¿Qué hizo?
1: Puso una publicación de sus

0: más aunque no se entere.
1: Sí, pues sí.
0: Sí, está un poquito preocupado, pero pues ya que lo confirma.
1: Bien, está bien. Bien.
2: Pero esa del niño me pareció bueno.
1: ¿Cuál?
0: Sí.
2: El, ¿qué cuántas tiene? 5 en romano.
1: 5 en romano. Bien. Sí, bien, Danielito. Nos faltó 2 por 1 y 1 de Danielito. Sí. A ver, Beto, para ir a ver goles de todo aquí, vamos a la cadena hacer que ya está Barcelona-Real Madrid en 5 minutos.
3: Eso es de una, de una. Hijo, ¿qué te pasó? Ay, ma, me mordió una serpiente bebé.
1: Uy.
3: ¿Y cómo sabes que era bebé? Es que traía una sonaja en la cola. ¡Era una cascabel! Bueno, ahí va la imaginación, Dieguito.
1: Ay, Beto. No, no, no, no.
3: Coco, ayúdame, hombre, Coco, que está dura la cosa.
1: En ese Giovanni, no me fue bien, Beto.
3: Giovanni.
1: Giovanni, contéstele ahí, hombre, que Giovanni está como
3: hola, hola, ¿cómo está? Claro, estamos listos y preparados. Diego, ¿qué? Vamos con el chiste, ¿vale?
1: Eso.
3: Bueno, Giovanni, dime. ¿Usted qué está viendo metiendo ese libro de Guinness Records en la licuadora? Estoy batiendo todos los récords.
4: Estuvo bueno, me hizo reír.
3: Ah, pues algo se hizo.
4: Bien, me hizo reír. Me hizo
3: gracias, reír. Gracias, Camilo.
4: Porque además imagina Giovanni metiendo literalmente el libro en la licuadora.
3: Ese apoyo es muy valioso para mí.
1: Esa del negro está mejor.
4: Está bueno.
1: Pero el negro lo apoyó, está bien.
4: Sí, imagina sí, a Giovanni bien, metiendo el libro en la licuadora. Lo pude ver fácilmente.
1: ¿El suyo, Danielito?
0: Sal, señor Luis Gabriel. De una ciudad, Barranca,
1: sí,
0: Bermeja.
1: Barranca.
0: Sí, Barranca. Entonces le preguntó un amigo, ay, Coco, ¿cómo te fue en la operación de hemorroides? Ah, ya me siento bien.
1: Está bueno, pelado. Oiga, hoy estaba viendo un informe, es que no me acuerdo quién lo hizo, sobre el barrio Palermo de Bogotá. Que es un barrio de los tradicionales.
5: ¿Por calle dónde 40, queda?
2: Calle 45 con carrera
1: en el centro,
2: 24.
1: Más o menos de lo que es Bogotá. No, el centro, centro, pero mirando la ciudad queda así, donde acaba de decir Vargas, calle 45.
2: Sí. Entre 45 y 53.
1: ¿En qué año se construyó el barrio Palermo?
2: Uy, no, no sé.
1: 1930.
2: Ok.
1: Y es un barrio que se construyó mirando hacia esta época, construido futurista, con espacios, las casas bajitas, ¿sí? Los antejardines, todo mirando hacia el 2040. Una cosa brava, ¿sí? O sea, pensar uno ya 100 años antes,
4: sí,
1: no es cualquier cosa. El barrio Palermo es un barrio muy tradicional, es muy bonito de Bogotá. Igual que el barrio Palermo
4: hay
1: en
4: una
1: Buenos
4: clínica
1: Aires.
4: Ahí muy
1: barrio,
4: tradicional.
1: La clínica Palermo. No, sí, Mauricio Gómez, sí, usted claro, que se cree argentino.
6: Sí, Palermo, Buenos Aires es un barrio maravilloso, lindo, estético, tranquilo. Ahí están los bosques de Palermo. Uno puede ir tranquilamente a pasar una buena tarde consumiéndose unos unas ricas facturas. Cebando mate.
1: ¿Qué es eso de facturas para el colombiano?
6: Y las facturas son.
4: Hay que asumir el rol. Me gusta, Mauro.
1: Muy bien.
4: Hay que asumirlo, me encanta. No. Me encanta, Mauro. Estoy contigo.
6: ¡Uy, qué golazo!
1: Nacer, la cadena Nacer. A ver, la cadena Ser. Ya vamos a tener la Ser.
2: Campana.
1: En el gol que acaba de marcar la cadena Ser aquí en el Bar Caracol, el Barcelona. Ya vamos a tener el remate.
4: Tiro libre de Rashford.
2: No es gol.
1: Es golazo.
4: Es golazo.
2: Sí. Sí, no, qué golazo. Hasta Yamal está sorprendido, está sorprendido, sí. Qué golazo.
1: Bueno, ya le vamos a contar a la gente y vamos a rematar con la Ser este golazo que le acaban de hacer a Courtois.
2: Gol de Pinocho.
1: A ver.
7: De un Barça que quiere ser campeón en casa con los suyos ante el eterno rival. No quería desaprovechar el planazo. Arrancó el clásico en el que Rashford quiere ser protagonista. Lo es y de qué modo. Suyo es el primer gol. El primer golazo. Misil tierra escuadra para poner al Barça ahora mismo campeón en el 10 de la primera, el Camp Nou eufórico con este Barça 1, golazo de falta de Rashford, Real Madrid 0.
8: Golazo Ponce, es el primero del Barça, el primero de Marcus Rashford.
9: Un balón al cielo, un giro inesperado.

0: final que se vuelve grande.
1: Un balón al cielo, Vargas, golazo, tiro libre. No llegaba Courtois, la puso arriba el jugador del Barça.
2: Tenemos ya, vamos llegando a 10 minutos en el estadio Camp Nou, gana el Fútbol Club Barcelona, octavo gol de la temporada para Marcus Rashford, el inglés, golazo de tiro libre al palo de Courtois, ¿no? Aunque es un golazo, va a la cruceta, eso no hay nada que hacer. Un solo paso dio el inglés para meterle ubicación y potencia al remate. El Fútbol Club Barcelona en 10 minutos es el campeón de la Liga Española de Fútbol.
3: Un tiro libre que surge de una zancadilla patadón de Rüdiger a Ferran Torres.
2: Al borde del área.
3: Cerquitica del área, recostada al palo de la mano izquierda del arquero Courtois y golazo de Rashford.
4: Claro, la tiró a sacar a mano cambiada, Diego, y aquí no, es donde la mano cambiada no funciona.
1: Sí, pero es toda virtud, pero si uno le quiere buscar el error a Courtois...
2: Porque es el palo.
1: Pero más que el palo, es que no está un paso bien adelante, sí, de claro, donde debe ubicarse
5: el
1: arquero.
5: No está tan bien ubicado.
4: Él confía en su envergadura, en su pero talla. Aquí el cálculo golazo, le falló.
1: Sí, sí. Pero bueno, hablando de goles... Este gol tiene al Arsenal soñando con ser campeón de la Liga Premier. Le tiene 2 puntos. Bueno, si el City gana el que tiene pendiente ante el Crystal Palace, hoy le tiene 5. Pero aquí vemos este gol del Arsenal que le da parcialmente el sueño del título. A ver, lo miramos desde una óptica diferente, desde la tribuna. Aquí está.
6: Nil. Odegaard. Rice tries to give it back to Odegaard. Odegaard trying to find a position. Very contested. Trossard! Right foot! Fights away through the crowd! And Arsenal have the lead! It's come late! And it is being celebrated wildly! What a blow for West Ham that is! But what a lift for Arsenal! What a lift towards that elusive Premier League title! West Ham 0, Arsenal 1.
7: It's a massive step for Arsenal, heading towards the title. You didn't know where it was going to come from, and in the last 2 minutes, you've just seen Havertz and Odegaard come together, and it is Odegaard making the difference, just stepping in, jinking through the left-hand side of the West Ham defence, picking the pass to Trossard, and there he is, with the binoculars in the celebration, firing home a deflected strike. They barely created anything in this second half, but when it mattered, Odegaard has produced something of a little bit of quality, a little bit of ingenuity in there, and all of a sudden...
1: ¿Qué están diciendo los narradores y comentaristas, Juan Camilo?
8: Que no habían creado casi nada en el segundo tiempo el Arsenal, pero que crearon en el momento que lo necesitaban y que además contaron con la ingenuidad del West Ham United para hacer ese gol y que lo dejaron a nada de liquidar el campeonato también.
1: Total, gana sus 2 partidos y ya esto termina para el Arsenal los 22 años de espera. Pero aquí está la narración en inglés. A ver... ¿Cómo narraron? Claro que esta también era en inglés, pero aquí están en la radio inglesa de cómo vivieron el gol del Arsenal. No hay celebración en las tribunas porque era el Arsenal en condición de visitante. Y el West Ham está perdiendo la categoría a esta hora. ¿Cuándo fue que dijimos, Pinto, que el West Ham no desciende?
2: Creo que la temporada...
1: Busquemos temporada, el
2: de acuerdo, es la del Tottenham, que es 77-78.
1: En este momento hay 1 punto de ventaja para el Tottenham sobre el West Ham. El Tottenham juega mañana ante el Leeds United. Ya el Nottingham con 43 se salvó. La otra pérdida de categoría, ya se fueron Burnley y el Wolverhampton, está para el Tottenham o el West Ham.
2: Un dos equipo de Londres,
1: equipos
2: chao,
1: importantes. Yo quisiera que el West Ham se salvara por encima del Tottenham.
2: No, yo sí voy con el West Ham. Que se van para la B.
1: No, pues a mí me gusta un poquito más o menos el Tottenham. Pero bueno, la celebración deberá ser... Todavía faltan 2 partidos. 2 partidos. O sea, la Premier usted no puede dar papaya.
2: Y al City además le quedan 3, ¿no?
1: Le quedan 3, sí, porque quieren el pendiente del Crystal Palace. Crystal Palace, de los colombianos, será rival de los dos.
2: Ah, sí.
1: Claro. del Arsenal y el pendiente del City.
0: El último descenso del West Ham está entre 2010, temporada 2010-2011.
5: Arsenal está a puertas de hacer algo histórico, ganar la Premier después de muchos años
1: 22.
5: Y también ganar la Champions.
9: Primera Champions.
1: Sí, 22. Ahí Mauricio Gómez está... Ah, él explicó lo que eran las facturas, ¿no?
9: No, porque metió en el papel y entonces llegó Rashford y mirá... Y no dijo nada.
10: Compartir las imágenes. No, son unas, ¿cómo digo yo? Unas masitas, es panadería, como lo que conocemos como panadería, pequeñas.
1: Son dulces, ¿no?
5: De diferentes tamaños.
10: Hay dulces, la mayoría son dulces con crema pastelera, otras con dulce de membrillo, que es parecido al como al dulce de guayaba. Y se consumen muy rico cuando se ceba mate o simplemente con un buen café, pero son súper deliciosas. Y hay unas que son como pequeños croissants pequeñitos, hay unas que son dulces y otras que no son dulces, pero la verdad es lo que uno llamaría de no sé, delicatez en una panadería muy, muy, muy rica.
9: Perdón.
1: Dos amasijos.
9: Don Argentino, ¿y cómo se le dice a las facturas, al papelito que se recibe por la compra de algo en su país?
4: Recibo.
10: Sí, recibo, puede ser.
9: Okay. No. El ticket. Muchas gracias.
1: No, pero no se la voy a montar a Mauricio.
9: No, era para, porque acá le pedimos la factura, entonces allá...
4: Las facturas se comen con café.
10: Sí, no, y de hecho yo aprendí a la brava, porque cuando me hablaron por primera vez de facturas, yo pensé que me estaban hablando de recibos, de papeles para pagar, qué sé yo, y no.
1: Bueno,
10: estas facturas.
1: Y pausa y seguimos para hablar de Santa Fe 1, América 1 en el Pascual.
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12: 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En Caracol Radio son las...
13: 2:00 p.m, 21 minutos.
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1: Una buena temporada, la que cumple el Barcelona, que está muy cerca de cerrar hoy su título en la Liga de España, el Arsenal. Buena temporada. En Colombia, aunque no gusta mucho, Nacional cumple una buena temporada. Se sumó al cuerpo técnico de Venezuela un viejo conocido de la afición del América, Fernando Aristeguieta. Se suma al cuerpo técnico que lidera Osvaldo Vizcarrondo y además va a dirigir el equipo menor de 17 años.
10: Y allá está Mario Marín, Diego, que fue el
1: entrenador de arqueros.
10: Preparador de arqueros de Once Caldas, claro.
1: Vamos a la cadena SER. La cadena SER.
17: Ha olido sangre, tenía que aparecer el tiburón en una jugada de nuevo muy fácil para el Barça, que tira el balón dentro del área, lo descuelga en gesto técnico maravilloso Olmo, se la deja de cara al 7 Ferran, libre de marca, tiene tiempo de controlar y desde el punto de penalti la envía lejos de Courtois para poner tierra de por medio y permitir al Barça y al Camp Nou empezar a saborear la liga, empezar a tener la noche de clásico de Alirón. El Barça quería fiesta, el Barça tiene festival, 18 minutos para poner ya tierra de por medio, para empezar a disparar la euforia, para cortarle la cinta ya prácticamente al segundo Alirón de la era Flick. Lo marcó Ferran tras gran asistencia de Olmo. El Camp Nou es una fiesta, el Barça es un festival, camino del título. Barça 2, marcó el tiburón, Real Madrid 0.
1: El segundo pase. Celebrando en la tribuna, Vargas 2-0, ya gana el Barça.
9: Gol de Ferran Torres, el gol número 16 en la temporada, es el goleador en Liga del Fútbol Club Barcelona. Pasesote o asistencia de gol de taco de Dani Olmo, el exjugador
2: del Bayer Leverkusen, 2-0 en 20 minutos en el Camp Nou. Prácticamente sellado el tema, porque el Madrid necesita 3 goles para evitar que hoy celebre el Fútbol Club Barcelona.
1: Muy bien. Hablamos de América 1, Santa Fe 1. Don Lalo, le voy a preguntar a usted.
3: A ver.
1: Para empezar por otro lado del partido. ¿Acertó, repito, en los cambios que hizo?
3: Diego, yo creo que acertó. A mí me sorprendió que hubiera sacado a Nahuel Bustos porque me parece que estaba haciendo un muy buen partido.
1: Era el mejor.
3: No solo en generación, sino en marca también, en control, cómo sostenía de espaldas el balón. Me parece que ahí fue el único fallo en los cambios.
1: Además porque Zapata no dio.
3: Zapata entró mucho mejor contra Corinthians que en el partido de ayer, la verdad. Sí.
5: Sino que yo creo que muchas veces esos cambios, cuando los jugadores son figuras, son los que se están destacando y los cambian, yo creo que tiene que ver más con un tema que uno muchas veces desconoce, que es el manejo de cargas y demás, porque también es un jugador que no ha venido sumando tantos minutos y creo que pasaría más por ahí.
1: Pero voy a preguntar, Luisa.
5: Sí.
1: Para mí se equivocó, ¿sí? Porque físicamente el jugador está a 10 puntos, pero vamos a preguntar si fue tema físico de evitar alguna lesión. Metió igualmente a Obrián, sí. Metió a Palacios,
9: a Juan Sebastián Quintero.
1: Metió a Quintero.
3: Y a Johan.
1: Y a Johan.
3: Es que hizo todos los cambios.
1: Sí, sí le tocaba.
3: Sí.
9: Además que se le entra a Quintero y después tiene que sacarlo lesionado.
1: Niveló cuando América se le vino encima con los cambios.
5: Sí.
1: Ya después no lo sufrió tanto. ¿Acertó David González con los cambios, José Alberto?
13: Sí, claro. Evidentemente, cuando... Recuerde que estábamos haciendo el comentario del entretiempo y advertíamos qué podía pasar en materia de sustituciones. Yo decía, el profesor David González le tiene mucha confianza a Adrián Ramos, ¿no? Y hablábamos también de la posibilidad de Tilman Palacios. No pensábamos que iba Joel Romero, pero una situación que vio el técnico con Luis Miguel Mina, pues hizo la variante y evidentemente un minuto después de que arranca el segundo tiempo, Ramos consigue la paridad. Y Tilman fue también protagonista, una muy buena tajada de Mosquera Marmolejo, evitó un gol suyo, en una jugada muy clara. Y Joel Romero se sincronizó bien por la banda derecha, juntándose con Carrascal y con Tomás Ángel, y le dieron mucho más, indudablemente mucha más presencia ofensiva.
1: Sí, en lo de Romero fue interesante porque además Mina recibió mucho balón, nunca tiró un buen centro. En cambio Romero sí, y era mucho más claro. Y Ramos entró a lo que él ha sido su fortaleza, marcó de cabeza rapidito y lo empezaron a buscar. Es decir, los dos técnicos se movieron bien en los cambios.
9: Sí.
1: Los dos.
9: Sí, sí, sí.
1: ¿O qué opinión tiene Mauricio Gómez, los demás compañeros?
10: Diego, en el caso de Santa Fe, lo que pasa es que uno siempre va a evaluar al técnico si le funcionan o no los cambios, y eso depende en gran medida también del nivel del jugador. Claro. Yo estoy de acuerdo. Para mí, por ejemplo, lo de Zapata, lo de Alexis Zapata, cuando sacan a Nahuel Bustos, yo dije, está tocando el jugador que te puede que
1: ya
10: te puede
1: tengo la respuesta de por qué sacaron a Nahuel.
5: A ver.
9: ¿Sí tiene algún problema físico?
1: No. Pero es para que miren que las cosas de la cancha se quedan en la cancha. Si yo contara lo que me están diciendo acá, ¿sí? Pues armarían el problema a todo el mundo. Él tenía amarilla.
3: Sí.
1: Y lo estaban provocando permanentemente para que cayera en la otra amarilla y se hiciera echar.
4: O sea, acertó el técnico ahí.
1: Claro, le tocaba sacarlo. O sea, claro. No fue problema físico. Ni fue porque el jugador...
5: Por controlar las cargas.
1: Equivocación demás. Del técnico, ajá. No. Fue porque quiso prevenir la tarjeta, la segunda amarilla.
5: Y esas son cosas que uno muchas veces no ve, no se da cuenta.
10: ¿Y a dónde voy yo, Diego?
13: En la conferencia de prensa que los cambios se dan por situación de cansancio.
1: Bueno, no, aquí tengo la oficial.
3: Ahora, eso lo ven desde antes, Diego, porque es que a él le muestran amarilla... En el 53, claro, y lo cambian en el 56, o
1: por
3: sea,
1: eso,
3: inmediato.
1: Ya fue inmediato que lo empiezan a buscar. ¿Usted sabe que ese tipo de jugadores...
3: Sí, porque estaba pensando que la amarilla no la tengo clara, pero veo que es por falta, fue un agarrón,
1: sí. Es que Nahuel es uno de los jugadores que si ustedes miran mejor, con protege su cuerpo protege el balón.
3: El que mejor se sabe ubicar, claro, para proteger el
1: usted
3: balón.
1: Usted vio que por ahí en el primer tiempo hizo una jugada que moviendo su cuerpo dejó a Rodallega para que rematara, sí, sin entrar en contacto con el balón.
10: Oiga, digamos que él saca de carrera al único jugador que podía estar ahí en el campo de acción para interceptar a Rodallega. Lo aguanta con el cuerpo y le deja casi que todo el espacio para que Rodallega llegue y saque el remate.
3: Los extranjeros de Santa Fe.
1: Claro, me dicen.
3: Grandes contrataciones.
1: Sí, pero dicen además.
3: De malas en las lesiones, pero. Rinden.
1: Me dicen, no solamente fue después de la amarilla. Todo el partido, antes, si ustedes lo revisan, le pegaron, le hablaron, lo provocaron. Sí, pero bueno.
18: Pero la estaba manejando bien de cierta manera. O sea, es un jugador profesional que debe estar en capacidad de manejar una tarjeta amarilla, que lo están provocando y que es mejor evitar riesgos. Sí. Pero pues está desbaratando al equipo y está sacando al mejor hombre que tiene en el terreno.
1: Y si le muestran la otra amarilla.
18: Pero si no la muestran.
1: No, pero hay que correr
5: el
1: riesgo.
5: Pero es que el hilo es muy delgado.
1: El técnico tiene que correr ese riesgo. Me quedo con 10 porque también ellos conocen más al jugador. ¿Sí?
5: No, y además que lo analizó, dijo.
1: No, a mí sí me parece que si era ese motivo,
0: que es calentón y por
1: hizo
0: lo
1: bien.
18: Debe
1: claro
18: ser eso.
1: Hay jugadores que son calentones.
10: Otro es, si entra Alexis Zapata y la rompe y termina siendo figura, nadie cuestionaría tanto la ausencia.
1: No crea, Mauricio. Zapata en Santa Fe ha rendido muy poquito.
10: Por eso,
18: como
10: Diego,
18: en todos lados.
10: Si hubiese entrado Alexis Zapata, hubiese sido la figura en el segundo tiempo de Santa Fe, pues de pronto no se cuestionaría tanto la salida de Bustos, pero para mí, por ejemplo,
1: pues es que de eso dependen los técnicos. ¿Sí? Los cambios dependen de que los jugadores lógicamente rindan, ¿sí? Ningún técnico hace un cambio para equivocarse o para que le vaya mal al equipo. No, pero depende lógicamente del que entra. Siempre va
18: depende
1: a depender
18: de la respuesta del jugador.
10: Ahora, Diego, a mí me parece que sí hubo más efecto rápido, positivo en América de Cali, las variantes. Lo de Ramos, bueno, con el gol. Para mí John Murillo, a mí no me convence todavía. John Murillo ha tenido algunos partidos,
1: pero no venía jugando mal Murillo, ni por eso,
10: ha tenido algunos partidos, pero no ha marcado diferencia, y aunque uno a su haber tiene que entender que ha estado lesionado muchas veces, yo no sé, a mí
13: pero
10: Murillo
13: fue más que Valencia.
10: le ha faltado consolidarse. Yo prefiero seguirle dando la confianza en minutos a Tilman Palacios, por ejemplo, que es de la institución, y no seguir aguantando ahí a Murillo. A mí particularmente,
13: Mauricio Murillo venía de ser un hombre importante en el partido de Copa.
10: Pero por eso le digo, partidos, no más. Es decir, no es un jugador que uno diga que esté consolidado,
13: ver,
10: y que es un titular.
13: Pero si usted, Mauricio Gómez,
10: América,
13: es figura en el partido anterior, ¿por qué no lo pone en este? Debe ponerlo porque fue figura en el partido anterior.
10: Y en este no rindió.
1: Claro, pero Murillo
10: no es un gran partido.
13: Fue más discreto Valencia que Murillo
1: total
13: ayer.
1: Yo, por ejemplo, a Murillo lo he visto jugando los últimos partidos bien.
5: Muy bien, sí.
1: Ayer
5: también
1: no funcionó. Pero además, no comparto el término de Mauricio. Es que este es de la institución. Estos son equipos profesionales. Y Murillo también es del América. Que usted quiera mostrar al otro, pues sí, pero este es un deporte profesional. Uh-huh. Pero para mí Murillo venía jugando, era el jugador más desequilibrante de América en anteriores partidos. Y a mí me parece que David González hizo la lógica, yo pongo al que venga bien. Y se movió bien, no lo vio en buen momento en el partido, lo cambió.
10: Diego, pero por lo menos es mi concepto.
1: Sí,
10: para
1: claro,
10: Murillo,
1: lo respetamos, Mauricio.
10: Como jugador extranjero,
18: la capacidad
10: para mí Murillo no ha marcado,
13: Mauricio,
10: no ha marcado una gran diferencia en el América.
13: Igual lo saca al término del primer tiempo, es decir, él no sale para el segundo tiempo porque ingresa Tilman Palacios.
10: Sí.
13: Es una buena lectura, David.
18: Ahora, súmele otra cosa, claro. el desgaste de Murillo a mitad de semana fue importante.
13: Fue bravísimo.
18: Y América ganó gracias a Murillo allá en...
5: José, ¿cuál fue ese equipo de América que empezó a jugar con la alternativa y que le fue muy bien con la nómina que no venía jugando tanto?
13: Lo que pasa es que...
5: ¿Fue contra Millonarios?
13: Sí, fue precisamente contra Pereira.
5: Fue contra Pereira, que yo creo
13: contra
5: que ahí
13: Pereira
5: fue donde...
13: Pereira puso un alterno, ¿no?
5: Sí.
18: Pero fue contra Millonarios que cambió todo el mundo y dijo, ¿qué va a hacer? Y terminó ganando.
13: Contra Millonarios, exacto, evidentemente también fue una nómina no habitualmente titular.
5: Y yo
13: ¿no?
5: creo que desde ahí es donde se le ha visto los mejores partidos a Murillo. Creo que ahí fue donde empezó a coger también confianza.
13: Sí, ahí hizo gol ¿con quién? Con Dani Rosero, hizo gol, y lo mismo que gol de cabeza de Adrián Ramos también para el 3-1.
1: Bueno, me voy a preguntar por otro jugador, que es, ahora se volvió polémica, el caso de Fernández Frasica. ¿Cómo vieron a Fernández Frasica? Participa del primer gol primer tiempo, pero ya en el segundo estaba muy equivocado. ¿Cómo lo vio, don Lalo?
3: El primer gol es gran parte del... Claro. O sea, es...
10: Claro,
3: una calidad impresionante.
9: Al lateral derecho.
3: Pero
9: de
3: lo que usted dice, y sabe qué le estaba pasando en el segundo tiempo, la perdía. Raro en él que esté cansado, pero la perdía y se quedaba parado. No,
1: además, una jugada de peligro. Muy mal parado el equipo.
3: Exactamente, porque siempre que la perdía iba saliendo y dejaba al equipo mal parado. Se está volviendo hombre de 45, 60 minutos por el despliegue físico. Fijo.
5: Pero es que yo creo que es de los ha sido de los jugadores que más minutos. Pero yo creo que ha sido de los jugadores que más minutos ha jugado con Santa Fe.
8: Pero es lo que dice José Alberto.
1: Es carro loco.
8: Carro loco. Sí, ese es, arranca.
13: Tiene que saber dosificar sus fuerzas.
8: Exacto.
4: Claro, a veces, se vuelve impreciso.
8: De acuerdo. Sale, a veces quema toda la energía que tiene en 5 minutos, en 3 piques que se echa y queda.
19: Es que siempre Juan Camilo juega el mismo ritmo.
3: Carro loco va a ser.
19: Siempre juega el mismo ritmo. Acelerado, a toda.
5: Vino.
19: Nunca dosifica. No, no se da cuenta que hay terrenos y situaciones en el
0: y
19: campo.
0: Y ahí es donde
19: dice, tengo que demorarme un segundo.
18: Y si el técnico
19: más,
18: le dice, usted va a jugar 60 de método. También.
19: Sino que él llegue y siempre al mismo ritmo. Siempre al mismo ritmo.
3: Yo, con todo respeto, José, llamarlo carro loco es muy pesado, porque mira, la función que él hace...
13: Estoy diciendo un poco carro loco, es decir, y acabo de decir, tienen que saber dosificar la fuerza, no lo estoy descalificando.
3: No, ese es la chispa de Santa Fe.
13: Es como, si a ti te dicen, ese Giovanni es como medio loco, ¿no?
18: Una sinfonía en
19: Barranquilla. Se equivoca.
18: Bienvenido a la sinfonía de Beethoven.
3: Yo no estoy discutiendo el término, lo que estoy diciendo es que ese muchacho es la chispa de Santa Fe. ¿Qué sería de Rodallega sin Frasica en ataque? Mucho, mucho.
8: Usted es muy raro, Giovanni, defiende unos jugadores y ataca a James, lo destruyó ayer y hoy dice, no lo entiendo usted, no entiendo el criterio que usted usa para unos jugadores y para otros, es bien raro.
3: Y estoy hablando de Frasica, Negrito.
8: Sí, pero es que es raro.
0: Del partido, ¿no? De
3: yo
0: la
3: no
0: campaña.
3: Estoy diciendo nada...
8: Carro loco, dice ese, un señor que coge, arranca a correr como un loco y se quema toda la energía en un tiempo.
1: Claro, para mí carro loco no es ningún término ofensivo.
8: ¿De acuerdo?
1: Sí, realmente. Me parece un término.
9: Y en el fútbol
1: normal.
3: Para mí es un perrateo.
1: No,
5: para mí un carro loco es que corre y al final no toma buenas decisiones.
10: ¿Cómo? Prefiero un carro loco que uno lo puede atajar y no un muerto en la cancha.
1: No, para mí carro loco.
3: Pero es que como este es un país de regiones, acá en Barranquilla el que escucha el programa dice, hey, lo está perrateando. Lo dejo clarito.
1: En Colombia,
18: así de fuerte es en Barranquilla decir carro loco.
1: Sí, pero entonces usted debe tener mucho cuidado con los términos, porque los que usted utilizó ayer, esos sí son bravos.
0: Tiene muchos
1: kilómetros. Sí, y creo que en Barranquilla y en toda Colombia. Carro loco, por ejemplo, en el centro del país. Sí, en el centro del país. Es un jugador que ataca como un loco.
10: Corre mucho,
1: corre,
10: le falta pausa.
5: Pero no toma decisiones.
1: Mira, habían dos jugadores en los 80 que aquí le decían carro loco. Uno de Millonarios y uno de Santa Fe, don Juan Camilo.
8: Sí.
1: Juanito Moreno. Sí. Era el carro loco de Millonarios. Y el carro loco de Santa Fe era Hugo Paulino Sánchez, un argentino. Hugo Paulino Sánchez, ve a Fernández Frasica.
9: Tal cual.
1: De esos que corren, que da miedo, sí, con todo, pero que pierden mucho balón y cuando lo pierden. Generan mucho peligro para su equipo porque lo dejan mal parado. Ese es Fernández Frasica. Se ve mucho, pero ya ha llegado un momento en el segundo tiempo, por ejemplo, ya a los 5 minutos se sabía que lo debían tocar porque perdía mucho balón, regalaba mucho balón. Pero eso en cuanto a Fernández Frasica. Seguimos. ¿Qué de Fidel Franco? Le dicen carro loco al mayor asistidor de la Liga Colombiana. Escribe Fidel.
13: Es que puede, por su velocidad, lo puede hacer. Pero hay veces que tiene que bajarle un poco.
8: Estamos hablando, exacto, es lo que dice Juan.
13: Está revolucionado.
8: Exacto, es que él le cuesta trabajo regularse.
5: No fue.
3: No hizo la asistencia, no la asistencia.
1: La asistencia
3: Cristian Mafla.
5: Sí, claro, pero.
9: Él es importante en la acción, es porque saca el lateral de su.
5: Pero en la liga sí es el mayor asistidor con 7 asistencias.
1: Es buen dato, sí.
9: Perdón lo que voy a decir, pero a mí me parece raro, Gio. Que en la costa que utilizan otros términos, carro loco sea fuerte. Tan fuerte.
3: Sí, es perrateador. Te lo digo porque, pues...
9: Sí, usted de allá tiene razón, pero ustedes que utilizan términos un poco más fuertes,
0: más bravo,
9: que carro loco sea fuerte... Uy.
20: es para minimizar la capacidad futbolística de un jugador, ¿sí me entiende? Ahora, un extremo rápido siempre va a tener esas características de difícilmente se frenan, la pelota siempre lo llevan al borde del vértigo, y eso es lo que es Frasica. Y con las asistencias que ha hecho, Rodallega ha hecho goles. Ayer fue la de Mafla, pero ¿qué sería, repito, de Rodallega sin Frasica? Porque no vamos a comparar ni a Palacio, ni al otro Chirre, ni a nadie con Frasica. Frasica es el desequilibrante del equipo de Santa Fe.
1: Habría que mirar con números más allá de lo que uno cree. ¿Por qué no miramos? Espéreme, Mauricio, un segundito. Pero antes hay goles, Santiago.
21: Sí, Diego, marcó Mateo Casierra con Atlético Mineiro, le marcó a Botafogo en el minuto 23 por la jornada 15 del Brasileirão. Este ya es el segundo gol que tiene el colombiano en 12 partidos con el club.
1: Vale, es el mayor asistidor de la liga, pero miremos el caso de Rodallega.
5: Sí.
1: De los goles, ¿cuántos goles lleva Rodallega?
18: Ocho.
1: De los 8 goles que lleva Rodallega, es que me queda sonando.
5: Y es el que más
1: Rodallega,
5: disparos ha hecho, 55.
1: No podría vivir sin Frasica.
18: No.
1: Pero ¿cuántos de los goles que lleva Rodallega han sido asistencias de Fernández Frasica?
5: Voy a buscarle.
1: Para mirar si es tan así, ¿sí? Porque, por ejemplo.
19: ¿De las 6 asistencias que tiene Frasica, cuánto le ha metido a Rodallega?
1: ¿Cuántos,
18: de los 8 goles de Rodallega,
1: los 8 goles que lleva Rodallega, ¿cuántos han sido asistencias de Fernández Frasica? El de anoche no.
20: La valoración se puede hacer por un jugador que arrastra una marca.
1: Aquí estamos hablando de asistidor en el caso de que Rodallega, porque para mí Fernández Frasica sí es jugador que mete mucho, pero es desordenado.
22: Sí, le falta pausa.
1: Claro, que al hincha de Santa Fe le gusta.
18: Donde usted en un equipo tiene 3 de esos que siempre le corran, pues algo genera. Pero tácticamente,
13: busquemos. Para acomodarnos al lenguaje de Giovanni, el hombre es arrebatado.
1: No, porque es que Carlos López no tiene nada de malo. Con respeto. Pero aquí los pupilos que están muy atentos ya buscaron quiénes le han hecho la asistencia a Rodallega de los 8 goles. ¿Ya lo tiene, Juan Camilo?
8: Sí le tengo un comentario de un barranquillero. Walter Pacheco es barranquillero.
20: Sí.
8: En nuestro chat de YouTube, en Caracol Radio, ahí nos pueden ver, también en As Colombia nos pueden ver y nos pueden escribir. Dice el barranquillero Walter Pacheco. Mentira, carro loco aquí en Barranquilla significa eso que ustedes dicen. Gio sí es un carro loco, dice Walter Pacheco.
18: O sea, Giovanni nos estaba metiendo.
8: Sí, yo también sentí que nos estaba timando un poquito.
20: A mí ya
13: Diego.
20: Generando
13: yo
20: ando en la calle, en el mercado. Lalo, yo ando en la calle, en el mercado, he estado en tribuna popular y yo sé lo que es eso, porque como ustedes no viven acá, yo sé lo que es el perrateo del barranquillero.
8: Ay, el
20: yo
8: barranquillero que escribió,
18: es
8: no.
18: Pero el señor que escribe, ¿qué hacemos? Si dice que es de Barranquilla
20: es un
18: también.
20: Perrateo.
22: Pero una cosa
20: es
22: pero
20: Giovanni es alemán, es el concepto de él.
19: Giovanni es alemán.
20: La opinión de él, ya. Yo sí sé porque yo nací aquí, soy de aquí, como raspado hielo, con cocalería y con maní. Yo sé lo que es un perrateo. Lo que pasa es que hay que dimensionarlo. Y yo jamás voy a decirle a un jugador carro loco, no, porque yo sé que lo estamos perrateando.
22: Año, es que una cosa es el perrateo, entiendo yo, otra cosa es el irrespeto. En el lenguaje futbolístico hay muchas cosas en sentido figurado. Una cosa es decirle a un jugador limitado y otra ya irrespetarlo y decirle paquete. A mí, cuando me dicen un jugador carro loco, sí, tronco. Cuando me dicen un jugador carro loco es un jugador que tiene velocidad, pero que le falta precisión, le falta pausa. Yo creo que no estamos yendo tampoco tan al extremo.
23: A mi profesora de sociales le decíamos carro loco en Medellín. Oiga, llegaba siempre corriendo con los libros y tarde a la clase. Y
1: por eso,
10: pero yo sí quisiera, yo prefiero en un equipo, yo sí quisiera tener un Frasica. Y yo prefiero atajar y no tener que empujar. Y ahí me acerco un poco al concepto de Giovanni. Es que Frasica transmite, Frasica te acelera el juego. Puede que haya que frenarlo y que se exceda por momentos y que a lo mejor de pronto no se dosifique y corra donde no tiene que correr. Pero la verdad, para mí, en muchos partidos, y lo dije hace un tiempo y tengo que ser consecuente con el concepto, a mí me parece que Frasica muchas veces es el alma de Santa Fe, es el que transmite y el que trata de contagiar
1: De
10: ese ímpetu
1: y
10: esa
1: comunidad. Eso no es no tiene discusión. Lo que estamos diciendo es que también hay momentos para tocarlo, como en el segundo tiempo.
20: Es que ya está generando mucha desconfianza.
1: Que perdía todos los balones.
10: Claro, es que no es infalible.
1: Por eso, y es que le está pasando demasiado. Que pierde mucho balón y genera dejar un equipo muy mal parado. Es que hay que mirar los dos aspectos, ¿sí? Aquí había un jugador en Santa Fe en el pasado, que era el ídolo de Oriental, Cachaza Hernández. Corría el doble de Fernández Frasica.
3: Tenía el pelo largo, se veía
1: claro,
3: más.
1: Eso se veía claro. Así. Pero,
19: y esa cabellera
1: pero se ve. A este deporte no cucurela. Solamente es correr, ¿sí? Y meter ganas. También hay momentos que hay que pensar. Y ayer en el segundo tiempo, ese jugador debió haber sido tocado a los 3 minutos. ¿Sí? También hay que mirar las partes que no son buenas, ¿sí? Porque hay equipos que sufren mucho con ese tipo de jugadores, ¿sí? Fernández Frasica, primer tiempo, gran primer tiempo. Segundo tiempo,
5: es que
1: no.
5: Yo creo que es un muy buen jugador, pero le hace falta esa pausa final para poder tomar mejores decisiones. Sí. Pero vea, ya busqué, Diego.
9: Las asistencias de Frasica
1: a
9: Rodallega.
1: A ver, porque aquí no las mandaron. Tres de este segundo campeonato. De este año.
5: De este año, sí.
1: Porque si usted mira, años anteriores le generaba mucho más.
5: Pasto, Cúcuta y Tolima. Esos fueron los partidos que le asistió. Pero también está buscando, pero, y yo
9: es
5: creo
9: importante
5: que,
9: igual,
5: pero
9: ¿no?
5: Está buscando y yo creo que sí, es el importante. Jugador que más participa en los goles de Santa Fe.
1: Sí, no, él es un jugador importante. Muy importante. Sí, muy importante. Es buen jugador. Pero bueno, hay momentos quieren, en
9: imagínese,
1: que hay que
9: si es
1: corregir.
9: Importante así, imagíneselo si imagínese le bajara un cambio.
19: Freno, pero, que tuviera un poquito de freno.
1: A ver, que aquí me la mandaron ya varias personas, a ver si coincide.
18: En el último año, la participación de Fernández Frasicas con goles y asistencias en el ataque de Santa Fe es del 37,1. Usted saca Frasica, pierde casi el 40%
1: exacto,
18: de la participación.
1: No, exacto, de es muy buena, pero habría que mirar cómo es primer tiempo a segundo tiempo.
3: Sí, puede ser.
1: Sí. Porque ser un jugador que todo lo hace en el primer tiempo.
9: Que ese 37 que dice Díaz, el 30 sea el primer tiempo y 7 en el segundo.
1: Puede ser. Todo eso hay que analizarlo y mirarlo. Más allá de que es un jugador que el hincha de Santa Fe quiere muchísimo.
18: Sí.
1: Muchísimo, ¿sí? Aquí, oígale, yo lo que usted puede escribir, ¿sí? ¿De dónde se le nota a ese señor que van y que eso, Carro Loco aquí es?
9: Que usted, ¿a qué plaza Carro del
1: Loco
9: mercado
1: es
9: va?
1: Chévere. Sí, tipo Diego, aquí, Carro Loco, es que a todos le decimos Carro Loco y no pasa no nada.
10: Bien. Hoy Giovanni Diego, no está bien, él tiene
22: sí,
10: algo.
22: Giovanni, tú,
5: raro. Giovanni, ¿qué
22: sí.
5: le pasa? Giovanni me tiene preocupada también.
18: El partido de las 6 lo tiene embolatado.
22: Está en modo
5: ¿está preocupado por Junior o qué le pasa?
1: Y si fue por lo que le dijo Vargas,
10: está pensando en el Nietzsche Sánchez.
1: Levántelo y ya.
9: No, yo que se va a preocupar por eso.
22: El arrechón hace efecto a las 4.
5: El no, tinto le hace efecto a las 4.
1: Bueno, sigamos con el partido, ya llevamos 40 minutos. Betico, oyentes.
23: Señor, claro que sí. Vea, dice Joan, le hago fuerza a los equipos colombianos en los torneos internacionales, pero eso sí, cuando defraudan, les doy con todo. Eduardo Pimienta dice, soy barranquillero. Cuando jugué en la Universidad Autónoma me decían Carro Loco porque corría muy rápido por ser puntero. Nunca lo tomé por mal. Janet Rincón, gracias por los saludos, se reciben. Me imagino que el Día de la Madre. Feliz Día, Madre. Y Luis Orlando Montoya dice, Leonel y Dudamel, técnicos caros y sin resultados. Y Doña Dora dice, Giovanni, el mejor periodista del país.
1: Bien, mire. Hay gol en Argentina, Mauricio Gómez, para seguir con América Santa Fe 1-1.
10: Sí, señor. Mientras me va llegando aquí en el delay que tengo entre Central e Independiente. A ver si, porque es que aquí tengo un delay larguito, mi estimado Diego.
3: Rosario, joven.
10: Bueno, entonces 2-1, ahí está ya. 2-1, gana entonces Rosario Central en 84 minutos y se evitan el alargue. A 6 minutos del final, a través... No, es que tengo aquí el delay.
9: Medio leí Cantinas o Canti, algo es el que hace el gol.
10: A ver... Y no,
1: inicia Di María la jugada por eso.
3: Giovanni
1: derecha.
3: Cenizano.
9: Ah, Cenizano.
3: Cantizano no, es la vaina.
10: Ah, Cantizano, sí, Cantizano.
9: No estaba tan perdido.
1: Bueno, le está ganando Central 2-1 a Independiente los Rojos de Avellaneda.
10: ¿A usted hay le que gusta? Decir, Diego, que el ganador de esta llave, que por ahora es Central, entonces va a enfrentar ya en cuartos de final al ganador del partido entre Estudiantes de La Plata y Racing de Avellaneda.
9: ¿A usted le gusta ese sistema de Argentina? Un partido y chao, vida mía, si te he visto, no me acuerdo.
1: No, me gusta más el de los dos.
9: Sí, en eso yo también voy con usted. Sí. Porque ayer Boca y chao, ya vacaciones.
1: Sí, y eso que jugó 11 contra 9 todo el segundo tiempo de la larga.
9: Mira, celebra, ¿cómo es que se llama este? ¿Marco Rubén?
3: Sí.
1: Y bueno, sí, no, seguimos.
3: Que terminó segundo el todos contra todos en su grupo.
1: Seguimos con América Santa Fe 1-1. Llave abierta. ¿Quién ¿A quién ven más para clasificar?
3: Fa.
5: Para mí el resultado le favorece más a Santa Fe.
1: Claro, el visitante saca ventaja, aunque Santa Fe no ha sido un gran local, pero viene levantando en esta parte del campeonato.
5: Y aparte porque también recupera jugadores.
19: Para mí pasa Fagunde la mecha. Fagunde
5: seguramente va a estar para ese partido.
3: Santa Fe por fin hiló dos partidos. Los resultados no se le dieron de victoria.
1: Pero ha jugado
3: pero
1: bien.
3: Pero los
1: bien.
3: dos partidos seguidos, yo creo que a lo largo del año no había tenido jugando bien, como el de Corinthians y el del América.
1: Lo jugó bien los dos, los termina empatando.
3: Empatan al final y de golpe de cabeza.
1: Totalmente. Para usted, don Juan Camilo, que es azul, ¿a quién ve más en semifinal? ¿Santa Fe, América, quién?
8: Creo que la emocionalidad con la que llega Santa Fe por dos resultados que futbolísticamente se están pareciendo más a una versión de un Santa Fe que puede ganar, creo que Santa Fe se lo va a quedar en Bogotá.
1: Esta versión es más de lo que es Santa Fe históricamente.
8: Sí.
1: Ya empieza a ser Santa Fe. Luisa.
5: Santa Fe.
1: Vargas.
6: Va.
1: Don Lalo ya dijo, don Andrés.
3: Sí, pero no solo garra, Diego.
1: No, pero
3: está
1: ya
3: jugando bien.
1: Está jugando
5: y
1: bien, pero
5: ya tiene alternativas.
1: Ya tiene algo de lo que siempre quieren sus hinchas, de esa parte uruguaya.
5: Al principio de semestre no se le veía ni fútbol
1: ni
5: esa garra.
1: No, usted lo veía perder y ya, perdió.
5: Pero yo creo que este Santa Fe... Y Santa Fe cuando se mete así a las finales, Diego, téngale cuidado. Téngale cuidado y siento que también está recuperando jugadores importantes, ya tiene recambio. Yo creo que Santa Fe viene más fuerte.
1: Pinto. No, Andrés ya dijo.
6: No, veo mejor a Santa Fe. Aunque, ojo a la contra de América acá en Bogotá. Es un equipo que por fuera tiene sus cosas importantes, pero veo mejor a Santa Fe.
1: Pinto, Camilo.
22: Hubo muchos partidos en el todos contra todos donde Santa Fe recurrió a la garra y los ganó. Ahora le está metiendo a eso fútbol y aparece en el momento en donde históricamente Santa Fe ha levantado, yo creo que se va a meter semifinalista.
1: José Alberto.
13: La situación la veo muy pareja, Diego, que incluso podría definirse en una instancia de penales, por ejemplo. Está muy parejo y hay algo que preocupa en el América, ¿no? Jan Fernández ayer salió cojeando, Nicolás Hernández salió cojeando, Marlon Torres estaba en planilla y a última hora resultó que no iba, sino que íbamos que era guardia.
3: ¿Qué pasa con Marlon, José?
13: Sí, tiene problemas de tipo muscular. Y después el mismo Mosquera guardia tuvo que ser sustituido también por una molestia de rodilla. Es decir, aparentemente el mismo Valencia salió tocado también en zona mixta, reconoce, aunque dijo que no era de cuidado, pero ya estoy hablando de cinco jugadores ahí que empiezan a como estar en duda, ¿no? Y la recuperación es muy escasa, es decir, los días son muy escasos para las competencias nacional e internacional, pero para mí, Diego, creo que eso se puede definir desde el punto penal.
1: Recordemos que estas llaves no tienen alargue, es 180 minutos y si se van a empate, definen desde el punto
5: porque
1: penal.
5: Porque no soy fan de los alargues.
6: No, a mí tampoco me gusta.
1: En cambio, a mí sí me gustan.
5: No, ya los jugadores están muertos.
13: Pero cuando hay mayor recuperación.
1: Pero a mí me gusta. ¿Y usted también?
6: No, llevando la contraria.
1: No, Vargas, siempre me han gustado, ¿sí?
6: Yo voy con mis compañeros penales.
1: Giovanni Cárdenas.
20: Mira, Diego, este equipo Santa Fe llega empinado, es decir, llega de pie y bien alto porque, bien lo decía Lalo, contra el equipo Corinthians jugó bien, su mejor partido del semestre, y ayer lo hizo también bien. Favorito Santa Fe.
1: Es que desde Barranquilla.
13: Tiene una rancha de 6 partidos que no pierden la liga, ¿no?
1: Sí. Carloco es una persona impulsiva, que habla sin prever sus palabras. A lo chévere, en Barranquilla no pasa nada, dice un oyente. Sí, pero Giovanni tiene otra versión.
20: Mira, Diego, desde la tribuna cuando en Sol, cuando estaba el negro Pereal, que en paz descanse, ¡ey, buena, carro loco! Le decían a un jugador llamado Kiko Barrio. Entonces, ese es un perrateo.
1: Pero,
20: así como acá pero,
6: a Kiko Barrio le decían carro loco.
1: Pero era mamando, son mamando gallos, no es que la gente se ofenda.
22: Pero perrateo es mamadera de gallo y respeto, porque yo veo que
1: no, es
22: normal.
1: Es mamadera de gallo.
22: Ah, bueno, entonces chévere.
1: Es mamadera de gallo, no
22: este
1: le metamos.
22: Programa tiene alto,
1: porque
22: alto,
1: aquí están protestando.
5: No nos
1: que
5: pongamos sensibles.
1: Sí. Don Mauricio.
22: Porque si a eso nos vamos...
3: Usted dice pata brava
1: claro,
3: o pica piedra. ¡Joderlo!
22: Si a eso nos vamos...
6: Yo creo que Giovanni exageró.
1: Sobre todo. todo en Barranquilla, donde maman gallo a toda hora, las 24 horas.
7: El perroteo en Colombia, particularmente en la región Caribe, es una expresión cultural de mamadera de gallo, burla o tomadura de pelo.
1: Por eso, mamadera de gallo.
22: Ese programa tiene alto porcentaje de perrateo.
1: No le metamos que con que usted le diga a alguien, Carro Loco lo está ofendiendo. No.
5: Pero tampoco le está alabando alguna cualidad.
1: Claro,
5: o sea,
1: que sí, porque
5: eso hay que decirlo.
1: Dice que es impulsivo, claro, que corre
4: eso,
1: mucho.
4: Eso es lo que ha dicho Giovanni.
5: Eso pero, es lo que se sabe.
1: Pero bueno, no, es que él dice que eso era muy grave. Y para Barranquilla, no, uno, claro. Claro que usted lo dijo.
11: Sí,
1: Le respondo. Don Mauricio.
10: Sí, no, yo veo a Santa Fe y lo estoy viendo muy, muy fuerte. Lo único que me preocupa hoy de Santa Fe es la defensa, para serle sincero. Un equipo que en el juego aéreo defensivo da muchas ventajas. No sé si se va a demorar el turro Olivera o no, ojalá que no, pero yo igual veo fuerte en esta llave a Santa Fe.
4: Yo no confío en Santa Fe en el no sostener los resultados, y ya ha pasado en dos partidos seguidos. Y el América, con la velocidad que tiene de la mitad de la cancha hacia adelante, le puede enredar la vida en el campín.
1: ¿Quién falta de Piolín?
19: Penales y pasa América.
5: Uy.
1: Estoy preguntando picante, sobre Piolín. ¿Cuándo Piolín puede volver Olivera? Escarpeta en el juego aéreo es muy flojo.
5: Hola, Piolín.
1: Muy flojo.
3: ¿Qué tal el gol que se comió ayer?
1: Uy, no. El gol que se come Escarpeta lo
4: después
1: hace.
4: Después de la mala salida de
1: Brasil. Le regaló todo el arco. Y otro gol en Argentina, acaba de marcar el tercero central, porque Mauricio viene con dos horas de retraso. O
4: sea, él no definió, sino que despejó.
1: No, jugó como defensor, lo que no pudo rechazar. La defensa América la rechazó Escarpeta, lo que era gol.
20: Lo sacó el Bolillo Gómez del Junior precisamente por eso, por las deficiencias en los despejes aéreos, claro. Bolillo le dijo que no lo necesitaba.
10: Diego, un dato, mientras me llega aquí el tercero de central... El gol de Cantizano fue por el lado de Santiago Arias, por la espalda de Santiago Arias, el defensor
1: Santiago
10: colombiano.
1: Ya juega hasta hoy, ¿no?
11: Sí, claro.
1: O sea, ya se puede presentar.
11: Él es uno... Lo mismo estamos pendientes de Montero.
5: Pierde el balón.
11: Montero este puede quedar eliminado.
3: Por ese lado,
5: pierde el balón. Es
11: no, estaban ya...
4: No, ya estaban regalados. Estaban
10: jugados, y Elías Verón es el hombre que marca en todo el corazón del área en el punto penalti. Elías Verón, el 3-1, pasa de Cantizano... supera la marca de Santiago Arias para el centro, comprometido el colombiano en los últimos dos goles de Rosario Central. Con esto Central está ya instalándose en la fase de cuartos de final de la Liga Profesional Argentina. 3-1, ya en 46 minutos de partido, estamos en tiempo de reposición.
1: Y para hablar un poquito de lo que nos gusta mucho de los ausentes, ¿pesa mucho la ausencia de Jason Guzmán en América, José Alberto?
7: Sí, claro, Diego, para mí sí. Para mí sí, que porque aparte de los goles es un hombre que le da fútbol del medio campo hacia adelante. Como todos los enlaces, tiene baches, no tiene momentos en que no. Pero indudablemente que es un ordenador del juego.
1: Don Lalo, ¿Olivera pesa mucho o cuál pesa más en Santa Fe de los ausentes?
3: Yo creo que Olivera en este momento es de lo que más pesa, Diego. Porque los otros, como decía Luisa... Mal que bien se lesiona uno y hay otro, se ha recuperado el otro.
11: Pero ¿sabe cuál?
3: Pero ¿sabe dónde? Ayer, ¿qué me preocupó, Diego? Mateo Puertas, es que se nota la inactividad.
11: Yo le iba a decir que Livelton Palacios puede ser...
3: la inactividad, Mateo.
11: Puede faltar, puede ser más importante esa ausencia, la de Livelton, porque es que Mateo no se ve bien. Por lo menos, al otro lado está Moreno, estaba Escarpeta, pero es que lo de Mateo, poco.
1: Pero si usted perdió ya... queda con Escarpeta, Víctor Moreno. Sí,
3: no más, no tiene más.
11: Y además no tiene más ahí, ¿no? Sí, tiene.
10: Y sabe otro que pesa mucho con su ausencia, Diego.
1: ¿Quién?
10: Fagundes, Franco.
5: Pero
10: Fagundes.
5: Creo que ya llega para esta semana.
10: Pero ha estado ausente. Y, uh-huh. y es un jugador que antes de
1: bueno, esto
10: que
1: es cuestión de gustos, Mauricio. A mí me gusta más Nahuel.
19: Para mí Olivera, Diego, porque ese man sabe jugar finales. Y ha sido clave en la
1: líder.
19: Final de Nacional, fue clave en final de Junior. Impresionante ese Olivera para jugar finales.
1: No, es un jugador de finales, de los partidos bravos.
19: Transmite demasiado.
1: Don Lalo, ¿Nahuel o Fagundes? ¿Cuál le gusta más?
3: ¿Sabe que los dos? Es que son diferentes, pero me gustan los dos.
10: Igual los dos han aportado, ¿no?
3: Fagundes me gusta mucho lo que siempre decía yo, es el que piensa, el que se gasta ese segundo para pensar y ver qué va a hacer con la pelota en sus pies. Y Nahuel no solo el aguante, sino que mete ganas, es colectivo.
1: Ayuda mucho más a recuperar balones, pelea.
3: Mucho más, por supuesto.
1: Físicamente se ve mejor.
3: Sí, sí. Lo ideal sería que pudieran jugar los dos.
1: Sí.
3: Rodallega y Frasica, ¿usted se imagina? Uy, Diego.
5: Pero sí, es que, mire, Fagundes nunca ha podido tener todo.
3: No, Fagundes, Nahuel, Rodallega y...
5: Pero es que nunca han podido estar todos juntos.
1: No, lesionado, muchas lesiones. Bueno, nos queda un minuto y medio para el humor.
3: ¿A Chirra dónde lo dejamos?
1: No, Chirra. dos por uno de Betico y uno de Danielito. A ver,
23: sí, Betico. Dieguito, ¿cómo le parece que le dice el esposo pues a la...
1: Espero que le vaya bien en esto porque los dos...
23: Ah, no, Diego, no.
1: Le dieron una palera. No sé cómo están... Usted viera lo que escribió Jair Mosquera y Perea de sus dos anteriores chistes. No lo leí.
23: ¿Qué dijo?
1: No, siga.
23: Bueno,
1: dice
23: Jair a la esposa.
1: Mejor que cuente los chistes Mauricio Gómez.
3: No.
23: ¿Y le puede ir bien?
3: No.
23: ¿Le puede ir bien?
19: Sí.
10: No. Zapatero.
23: Mi amor, por 30 años. Por 30 años. No has hecho más que corregirme y contradecirme en todo. 31, son 31.
3: Bien.
1: Estuvo bueno.
23: Sí. Lalo, ¿y cómo te va en el amor? Pues le llevé serenata y se enamoró del trompetista.
1: El suyo, Danielito.
12: Reivindicado.
1: Ahí tenemos
14: señor,
1: cupos, clientes, ¿cierto? Espéreme, el cliente, sí. Don Lulú.
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1: A ver, Danielito.
14: Espera que no estoy...
12: Pero es que me le está subiendo a mi chino.
14: No, espere. Ah, con razón. Ya no escucha. Ya. Es al señor Alfonso. Y dice...
3: ¿Alfonso Rojas?
14: Sí, Alfonso Rojas.
1: Danielito la tiene para el robo, Alfonso.
14: Pues que me dijeron que cambiara. Entonces le dice a un amigo, Mauricio. Le dice, Mauricio, ¿sí sabes que fui yo quien volvió a mi esposa millonaria? ¡Uy, qué bien! ¿Y antes qué era? Billonaria.
1: Última hora, Caracol, y volvemos al Bar Caracol.
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0: qué bonita canción, Danielito.
1: Sí, señor, porque ponemos para todos los géneros del Día de la Madre, porque hay gente que dedica canciones románticas, otras más mojitas, y es también vallenato.
0: Pero Omitar 69 también pone música para todos los géneros. Los sábados.
1: Pero los géneros son las edades, ¿será?
0: Pues todas las edades.
1: Pero en las edades de 50 para arriba.
0: No.
1: ¿Él nunca ha puesto reggaetón?
0: Claro, yo sí.
1: Yo sí pongo reggaetón.
0: No, pero Omitar 69 también.
1: Omitar, ¿qué va a hacer de reggaetón?
2: Me acuerdo que una vez puso una de Don
3: Omar. Sabe de todo, niño.
4: No sabe de nada.
5: Pero en la vida.
1: ¿Me quiere hacer hablar, señor Héctor Eduardo?
3: No.
1: Mire, siga. Sabe tanto Omitar que sabe cargar gente.
3: Sí, señor.
1: Cargarse. Alza personas por cuando están desvalidos.
3: Cuando están como cuando el no bacalao pueden, de la emulsión de
1: cuando Scott. No pueden caminar.
0: Cuando están borrachos.
1: Sí,
4: así
1: lo
4: sacan
1: sí.
4: De las tiendas.
1: Sí, Omitar es muy buena Omitar persona.
3: Sirve, Omitar sirve de Uber.
1: Sí.
3: Puerta a puerta.
4: Oye, ¿a usted no le da pena, Héctor?
3: Omitar es un berraco.
1: Omitar, eso sí, ¿para qué buena persona?

0: le quedó de la canción, Danielito?
1: No, que la dicen si quieren.
0: Claro, hay que dedicarle a Jorge Oñate, de los más grandes en la historia del vallenato.
1: Marquita, ¿usted qué le da a su mamá?
2: Desayunito. Oh, pues esperando.
1: ¿Qué pasa? ¿Y usted cree que ya está contenta con el desayuno?
2: Sí.
1: O sea, no sea tacaño.
2: No, pero es que no me dice, mamá, le estoy preguntando a una mamá que quiere el día de la madre. No sé.
1: ¡Se regala!
2: ¿Ya qué se dice? Es que yo no puedo así.
1: Yo por eso pero sea para comprar la minita. Es que la mamá.
2: Yo le regalé una caja de panini.
3: Es que la mamá de Vargas pidió una caja de panini.
2: Y le dije, mamá, pues si no quiere ese regalo, pues yo lo recibo.
0: Le voy a regalo para que ella
2: no, se lo no, eso es carreta, no, así, yo no. Cómo voy a poner a regalar.
4: Yo también una vez a mi mamá, viejo, le llevé unos tenis 37, dije, si no le sirven me los da. Y
0: claro,
4: me
0: lo llevo para usted.
5: ¿La suya le dio un play? Sí.
6: No, plata, mi mamá siempre pide plata.
0: Pero ¿qué? Por lo menos usted le dice, es que la mía no me dice nada. ¿Cuánta plata le da?
6: Me pidió $100, porque va ahorita a Nueva York.
0: Bien, $100, está bien. Luisa.
1: Largo.
7: Yo no puedo decir, porque es sorpresa y seguramente no se está escuchando.
0: Ah, entonces no
2: puede. Pero ya se le acaba de tirar rueda aquí.
0: No, yo soy simplemente.
4: ¿Es para la casa o para ella?
7: Para
4: o para viajar.
2: Una plancha.
0: Un pollo. Porque regalos para la casa no son para la
2: mamá. Un nuevo capítulo del break.
0: Por ejemplo, Mauricio.
8: Mire, es una casualidad, Diego, pero me pasó exactamente lo mismo de Luisa. Es sorpresa y no puedo decirlo, entonces.
1: Ay, no, tan sorpresa.
2: El mío también es sorpresa y.
0: No, ya todo salió. ¿Qué sorpresa? Esos que dicen que sorpresa no le van a dar nada.
1: Nada.
7: Sí, señor.
1: Nada.
0: Claro.
1: Muéstrale ahí ahora.
5: Una licuadora.
1: Muéstrale ahí a la hora.
7: Ya le voy a mostrar.
0: ¿Y usted sabe, Danielito, quién es?
2: Tiene que convencer, yo le creo.
0: Mariluis Zeta.
1: No.
2: Mariluis Zeta, ¿esa no es la directora técnica de la Unión Berlín?
0: Sí, señor. Acaba de ganar. Su primer partido. 3-1 con el Unión Berlín. El primer partido en toda la historia dirigiendo equipo de primera que una mujer gana.
1: Uy, qué bueno.
0: Buen dato.
1: Me alegra mucho por las mujeres que ganan. Y que están preguntando en el chat que cuando van a celebrar el Día de la Madre a Luisa Londoño.
2: ¿Por mamacita? ¿Por qué?
1: No, es Vargas.
0: Vargas,
1: no, que cuando va a tener, es que también, que cuando va a tener un bebé para que...
2: Ah, no, pues yo...
1: Poderle celebrar.
4: ¿Sabe qué sería una sorpresa para mí? Yo vivo solo, que hoy abriera la puerta de mi casa y que medio sintiera a mi mamá.
7: Ay.
4: Uf, para mí sí sería una sorpresa.
0: Claro, sería algo único, maravilloso. Aquí miramos. Gente.
1: Su mami era profesora, ¿cierto, Piolín?
4: Sí, mi mamá.
1: Pero usted no aprendió nada.
4: No, fui su mejor alumno.
1: ¿De qué?
4: De Isa de Bandera y todo.
1: Ah, claro, usted era el hijo de la profesora, le daban Isa de Bandera.
2: ¿En el mismo colegio donde su mamá trabajaba?
4: No.
2: Ok.
1: Sí, porque eso era tráfico de influencias.
3: El mensaje que envió Bucaramanga hoy, Diego, lo puse en el grupo ahí, bien bonito, muy emotivo. Con Fabri Castro y su progenitora.
0: Chévere que los equipos se dejen ver con sus jugadores y los
4: hinchas. Se humanicen.
0: Pinto, ¿qué le regaló a su mamá, profesora?
9: Ella es fanática de una marca de cuero, un bolso de cuero.
0: ¿Cuánto le valió?
9: No mucho, 700.
1: Ay, no mucho.
0: No me
9: creo. Pues para ella que
2: es mucho. Y con no, ese tono
5: se merece todo, Diego.
2: O sea, si esa tarjeta de crédito haya quedado reventada, la mamá se merece todo.
6: Muy bien, Camilo. Felicitaciones.
7: Eso no es nada para lo que se merece.
8: No, es que el tema no es el regalo, sino la falsa modestia de Camilo.
7: No, sí, ese tono sí.
9: Para ella, para lo que es ella, ¿no?
6: Muy bien, Camilo, sí, exacto.
0: Es un cambio ahí con la gobernación y la alcaldía, eso salió.
9: Ojalá.
3: Ojalá. Es que la cartera viene marcada, gobernación del Tolima.
2: Es color rojo.
9: Te lo dijeron fábrica de licores, ¿no?
2: Bueno, usted pregunta mucho. ¿Usted no, a su mamá?
0: Como dijo Luisa, sorpresa.
2: Ay, no. Le creímos, Pinto.
8: ¿Yo?
0: Bueno, Arteta está a punto de llevar al Arsenal a dos títulos. El de la Premier más cerca que el de la Champions, porque para la Champions el favorito es el PSG. Pero miren lo último que hizo Arteta como jugador en el Arsenal. Veamos. Este es el Arsenal de Arteta como jugador.
2: ¿No es Walcott?
0: Miren, gol de Arteta.
2: Arsène Wenger como entrenador. Arteta con el 8.

0: en la camiseta.
1: Mira, no ha cambiado mucho, ¿no?
2: No, es igualito.
0: Ese mono creo que es Monreal, que es un español lateral.
1: Nacho. Sí, Nacho Monreal.
0: Ah, ¿sí era Campbell? Es que no lo vi bien.
1: Buena definición de Arteta.
0: Gol en contra, ¿no?
3: Sí, el del pase es Alexis Sánchez, claro, el niño maravilloso.
1: Sí, Sánchez. Pero Arteta como jugador. Oiga, qué bueno cuando un jugador
0: salvando al Sevilla
1: era querido por la afición y pasa a ser técnico y está a punto de lograr un sueño maravilloso. Oiga, eso no hay mucho en Colombia.
4: Asume el riesgo, Diego, porque puede ser muy adorado y amado como jugador, y si como técnico no le va bien, la gente empieza ya a despreciarlo, pero asume el riesgo y está a punto de hacer algo grande, porque claro, querido como jugador y está a punto de hacer historia.
1: Claro, porque si se le da la Champions, sería el primer entrenador que lleva al Arsenal a ganar la Champions. Pero ganando la Premier ya el hincha queda contento, ¿o no, don Lalo?
2: Sí, sí, sí. Y en Inglaterra a los clubes y a los hinchas les importa más la Liga Premier que la Champions.
1: Que ganar la Premier es muy bravo.
3: ¿Y el Arsenal ya jugó final de Champions? ¿No?
1: Sí, sí, contra el Barcelona.
2: Hace
1: perdió.
2: Hace 20 años, ah,
1: sí,
2: perdió 3-1.
0: O 2-0.
1: 2-1, ¿no fue?
5: 2-1, 2-1. Fue 2-1. Empezó ganando, de hecho, el Arsenal.
0: Bellerín, no, ¿cómo era?
2: Belletti. Claro, es que yo estoy confundido cuando el Barça le ganó al United.
1: Claro, pero fue 2-1.
2: No.
1: Ese partido fue en París, ¿no?
5: Sí, en París, sí.
2: Tropel, pelea.
1: ¿Qué pasa? Vamos a la cadena CR, Barcelona, Real Madrid. 2-0 gana el Barça.
6: No sé si por la entrada Vinicius, o por seguir con la Vinicius jugada, no, ya se la ha sacado.
7: Asencio, yo creo que por la entrada, porque ya la llevaba en la mano antes de la tangana.
6: Asencio ya la ha sacado y ahora en el relato de Neil, que está muy bien, hay que decir que también hay un jugador del Barcelona que empuja a Asencio. Sí. Yo no he visto quién ha sido.
7: Yo creo que, es Vinicius disparaba hacia Asencio.
8: En una confrontación va a molestar a uno y a otro. Es decir, una a Vinicius y otra a un jugador del Barça.
6: No. La primera amarilla
8: es para
6: ha sido para Asencio. Sí. Y a
3: por la entrada.
6: De ahí no he visto más.
8: No, pero ahora amonestará. A
9: tiene una en la mano.
2: La lleva en la mano.
3: Asencio, después
6: a Olmo, que es el que empuja a Asencio.
3: Después de la falta, como relata Romero y Flaky, hace como ya con el partido parado, mete gol. Dani Olmo se lo va a recriminar.
7: Yo creo que recrimina la entrada más que el gol.
3: Sí, seguramente Asencio lo que haya hecho. Ya va corriendo Vinicius y efectivamente un jugador del Barça empuja a Asencio con una fuerza no suficiente como Olmo, para derribar a un jugador.
1: Bueno, amarillas para Olmo, para Asencio. Ya van 51 minutos, Vargas.
0: Sí, con goles de Ferran Torres y de Marcus Rashford, el Barcelona gana 2-0 al Real Madrid en el Camp Nou y se está coronando campeón de la Liga Española de Fútbol 2025-2026.
4: Y en Argentina, bueno, Diego, terminó ya finalmente el partido entre Rosario Central e Independiente, triunfo de Central 3-1, y a esta hora ya tenemos 16 minutos de partido en La Plata. Estudiantes está empatando 0-0 ante Racing. En Estudiantes es titular Edwin Cetré y en Racing es suplente Dubán Vergara.
5: Bueno, Diego, para que no quede el dato ahí, si fue en París esa final, Barcelona 2-1, el primer gol fue de Sol Campbell. A los 37 empató Eto'o y a los 81 Giuliano Belletti fue el que puso el 2-1.
1: Con toda seguridad fue así, Pinto. Nos escribe Luis Jovel. En el Cali hay dos amados como jugadores y como técnicos, Pecoso y Dudamel. Claro.
0: Okay. Y ¿el Millonarios Gamero puede ser?
1: Claro. Gamero. Sí. ¿Qué Gamero era? Uy, me encontré con Gamero.
9: Ah, qué. Sí, ya está sacando los perritos.
0: Creo que lo estaba
5: evitando.
9: Sí. Diego, ¿sabe
2: ¿cómo
9: quién?
2: Pasó?
1: A ver, la CER nuevamente, porque pasa algo entre el Barcelona y el Real Madrid.
3: Apoyar el pie, algo ha pasado. Algo ha pasado.
9: Y sobre todo por cómo ha caído.
6: Se sienta.
7: Está bien.
3: Igual ha sido el susto.
6: Orientado.
7: Se queja el codo, un codazo.
6: Él hace un gesto de un codazo.
3: Ah, bueno.
6: Él hace un gesto de que ha sentido un codazo. Él hace ese gesto.
3: Sí, sí.
10: Ah, pues se le ha dado un codazo.
3: De codo, de codo.
6: De Eric García.
3: A ver, lo que pide es penalti.
1: Miramos la jugada. Sí,
3: arriba.
10: Le da de lleno. Le da de lleno. Ve. Mira.
7: De lleno no.
3: Sí, sí. De lleno no. De lleno no. Y tú.
2: La clave. Se lo puso en la boca.
0: No.
2: Se lo puso en la boca.
3: Claro.
2: Se lo puso en la boca.
8: Hay un movimiento del codo hacia la cara. Es decir, él tiene el codo abajo. Ve que viene por detrás Bellingham y se lo levanta.
3: Sí, que es penalti. Es penalti.
2: Le puso el codo en la boca.
8: Claro, penalti. Pero yo creo que no le van a avisar.
3: Yo creo que sí.
6: No sé.
7: No. Ya es balón en
8: juego. No, que no le van a avisar.
3: Pues
8: para esto salvar. Pero a ver,
3: no funciona. A ver, un segundo. Y tú.
8: A ver, si tú tienes las instrucciones de que hay que entrar poco, de que queremos entrar poco, y hace dos semanas en un programa de radio, encima nos vanagloriamos, no, este año está entrando menos el VAR, y te sacan números, es decir, esto del VAR no va de números.
11: Mira, una herida.
8: Esto del VAR no va de números, esto del VAR va de justicia.
11: Te respondo, Rafa, Fran Soto.
8: Esta vez ha sido un cliente que es el responsable del VAR.
11: Fran Soto también.
8: Sí, que a mí no me importan los números del VAR, porque habrá temporadas que entran 1000 y otras 200.
11: Esto
8: es penalti.
7: Por donde no debía.
6: En esta chorrada son campeones del mundo. Entraba Bellingham.
7: Amarilla.
6: La ha pedido Joan García, que tampoco le venía
1: cuenta. Bueno, el clásico está ardiente en los micrófonos también. Porque la parcialidad es brava.
2: No pasó nada ahí.
1: Pero bueno.
2: No pasó nada. Le cortó la boca. No vio.
10: Que no pasó nada.
2: Le metió un codazo en la boca.
9: O sea, eso es penalti.
2: No fue sin querer. No lo expulsaron.
5: Pero
12: si le pega. Posición antinatural del brazo allá arriba. Con movimiento adicional a la cara.
10: Movimiento adicional.
2: ¿Y por qué no pitaron el penal y no lo expulsaron y tal? ¿Y por qué la huella?
9: Eso es penalti aquí en todas partes.
10: Muy
11: penalazo.
5: Es un penalazo.
9: Penalti acá y en cualquier parte.
5: En Cafarnaún, que es
9: menos de lo que en Marte, en Plutón, en cualquier parte.
10: Y este se metió sin permiso. Ay, qué
12: belleza. Sí, amarilla para Bellingham por ingresar al lado del arco del Fútbol Club Barcelona.
1: Bueno, estábamos consultando el tema de Manuel Olivera. En un 90% no juega más este campeonato.
10: ¡Uy! ¡Upa! ¡Duro!
12: Baja. No, y entonces, de una vez preguntar que Quintero qué.
1: Porque acaba de perder Barcelona
12: Estoy haciendo memoria. ¿Cuál otro jugador puede? Está Scarpetta, está Moreno. Pero ver cómo va Quintero. Si Daniel Torres podría jugar de central.
2: Gilmar, ¿no?
12: Si Ewil Murillo lo han hecho en alguna ocasión.
1: Daniel Torres y Gilmar Velázquez.
10: El Iberto.
12: Como para tener ahí algún. Tampoco. Porque los pelados que poco han salido últimamente, no tengo ninguno defensor central.
8: Yo a Gilmar lo tengo. En algún momento como central, bueno. No sé si en el propio Santa Fe o cuando estuvo en Deportivo Pereira,
1: Mauricio Gómez.
8: Sí, lo tengo por ahí como central, entonces bueno, sí. Obviamente, pues no es su posición, pero si podría dar una mano ahí, ¿no?
11: A Gilmar,
12: bueno, bien, Santa Fe, bien.
9: Sí, pero no da la seguridad y la garantía.
1: Ah, claro,
9: y finales, o sea, es que están en un momento.
12: Sería el tercer central en este momento, claro, pues porque todos los otros están.
11: Ya me acordé, creo que era el equipo de Peirano, si no estoy mal. Jugaba con línea de 5. Esa era la ventaja, con los 5 en el fondo.
12: Ah, sí, no, pero bueno.
11: Entonces lo incrustaba y era mucho más fácil. Aquí son 4.
8: Bueno, y póngale la firma que cuando lo hizo en el Pereira era con defensa impar también con Alejandro Restrepo.
11: Exactamente.
8: Sí.
1: Nahuel Molina, que se lesionó, sufre un pequeño desgarro en el isquiotibial, baja 3 semanas.
2: Llega justo.
1: Por lo que no podrá jugar más con el Atlético, pero llegará a la concentración de Argentina en el Mundial.
12: Ahora es que ya empezamos, Diego, estamos a 4 semanas y eso, cualquier cosita, por mínima que sea, son 2 semanas.
1: Total. Don Juan Camilo, cuéntanos algo de otro deporte para meternos con Nacional, que derrotó a Internacional 2-1. La gente está muy extrañada por el silencio de Giovanni Cárdenas.
8: Él está raro, él tiene
12: él está cascado.
1: Que le dolió mucho lo que le dijo el compañero Vargas.
12: No, si por eso está sentido y le bajó el ánimo, Giovanni es muy fuerte para por eso.
9: Pídale perdón,
2: Vargas. Estoy tranquilo y
5: por eso. Chela de anoche.
12: ¿Qué tal pedirle? Imagínese, Giovanni, yo pedirle perdón, porque le dije que Barranquilla a Manizales 5 años solo por millas.
2: No,
12: ¿le parece que eso es por pedir perdón?
2: No.
12: Sí, no,
2: mira,
12: estoy de acuerdo.
2: Estoy un poquito así, ansioso, porque el partido de hoy frente al Once Caldas va a marcar mucho,
8: Está asustado, Giovanni. Uno las ansias lo activa, lo pone así pilas. Usted está así porque entonces está asustado por el partido de esta tarde.
2: Más por lo que anoche me comentó alguien.
5: No diga eso, no es perrate.
2: Perdona.
8: Mire, en el tono, en el lenguaje, en la forma de expresarse, denota miedo por el partido ante el Once Caldas.
2: No, estoy ansioso. Estoy preocupado.
5: Le dijeron miedoso.
2: Estoy preocupado. No, estoy preocupado porque anoche me comentó alguien muy cercano.
8: Está preocupado.
2: Espérate, te voy a decir. Anoche me comentó alguien muy cercano al alcalde. Anoche me comentó alguien muy cercano al alcalde, pero muy cercano. Lo llamé y estuvimos conversando un ratico ahí. Me dijo, es que está mareado. Y ese es el término así. Está mareado en la dirigencia porque con esa nómina no hay derecho a
13: a estar eliminado de la Copa Libertadores de 12.1. Hay una decepción total. Entonces, por los lados del alcalde están mareados.
1: Junior es hermano, el peor equipo colombiano en esta edición de la Copa Libertadores.
13: Terrible.
9: Increíble. Increíble.
13: Sí, eso está terrible.
5: Eso es algo que no estaba
13: Y la expectativa hoy es tremenda. Si pierde hoy con el 11 Caldas, ¿qué va a pasar en el partido de vuelta? Es que no queremos que eso suceda. Es por eso hoy estoy un poquito así como los
4: nervios. Pero Giovanni, le voy a decir una cosa con mucha sinceridad. Usted, en su buen saber y entender, que ha sacado pecho de manera constante por tener jugadores con jerarquía, de trayectoria, con charreteras, como Teo, como
1: Bueno,
4: diga
1: lo que va a decir
4: Muriel,
1: Mauricio.
4: Etcétera,
9: deje
4: etcétera.
9: Que lo adobe, deje que lo adobe.
5: Le prácticamente, va a meter una casca.
4: No, usted que ha tenido todos esos argumentos, decir que se va a entregar porque hipotéticamente pueda perder hoy en Palo Grande, que está dentro de las posibilidades. Es una serie de 180 minutos. Si Junior pierde hoy en Palo Grande, pues va a tener 90 minutos en el partido de vuelta para ganar la serie.
13: Es bueno eso que lo digas. Yo lo que estoy diciendo es, soy muy sincero, estoy preocupado. Sí, estoy preocupado y debo. Ah, pues yo soy un tipo de ser de carne. Soy un ser humano de carne y hueso.
1: No lo sabemos,
5: pero es como más hueso entonces, que carne. Yo siempre,
4: el tema es que se va a quedar sin el pan, sin el queso y sin el chocolate, sin Libertadores, sin Liga y sin Copa Sudamericana. Eso es lo que lo tiene
13: apuntaste, asustado. Apuntaste bien, Mauricio Gómez. La Sudamericana no está cerca tampoco. La Sudamericana, entonces sin la Libertadores, sin la Sudamericana, y estoy
1: escribe,
13: a la expectativa.
1: Osvaldo, si está cerca, está ahí en Barranquilla.
14: Escribe Osvaldo la Tortuga Cervantes.
13: Sí, señor.
1: Dice la Tortuga, que es un compañero en Barranquilla.
13: ¿Qué dice Osvaldo?
5: Tortuga Cervantes.
13: Ovaldito.
1: La Tortuga Cervantes. Ovaldito. A Giovanni le salió todo por la contraria. Deseaba que Junior perdiera para jugar Suramericana y ni Suramericana. Está golpeado por lo que le dijo el tal Vargas. No coman cuento. Está dolido porque Vargas lo irrespeta con las millas.
13: No, Diego, ese es un tema que ya nosotros lo habíamos debatido acá. No es por millas. El tema es que estoy preocupado por el partido de hoy. Pero bueno, vamos a hacerle fuerza, porque tú me conoces, sabes que soy muy alegre y demás, pero por lo que me dijeron anoche, me bajó la nota en el sentido, me utilizaron el término mareado. Todo uno dice, yo en Barranquilla, este tema está mareado.
1: ¿Estás alegre o alegrón?
13: Y están mareados. No, están mareados acá por los lados. La eliminación de Libertadores dejó una
1: permiso.
13: Puerta abierta barra.
1: Porque está mareado.
15: Yo,
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1: Tenemos nuestros clientes, Eduardo. Ya seguimos en el Bar Caracol.
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18: 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En el Bar Caracol, la figura de la fecha.
1: La figura de la fecha, candidatos en Barcelona, Real Madrid. ¿Quién es la figura de la fecha?
12: Rashford.
1: Gol de tiro libre. En el Arsenal, cerca de ganar la Premier, Alfonso.
5: Trossard, el autor del gol en el minuto 83.
6: Justito remate de Bellingham, cruzado, no puede
1: anulado
6: hacer nada
1: de
6: John García. De momento anulado, repito.
8: Clarísimo
6: en fuera de juego, también Bellingham, clarísimo en fuera de juego. Clarísimo. Acertó, por tanto, el árbitro asistente.
3: Sale muy bien el Barça, muy rápido.
15: Solo hay que ver.
3: Es una acción, José Mar, interesante, de cómo el Barça sale muy rápido de la acción. Sale muy bien.
19: Sí, pero fíjate, le podemos dar la lectura. Es decir, con qué poco el Madrid le ha hecho un gol. Es decir, el Barça necesita terminar de concretar el partido.
15: Pero José Mari no le ha hecho un gol, no le ha hecho ningún gol. El Barça ha hecho una gran acción defensiva. No.
5: Sí, estoy de acuerdo.
1: Bien.
6: Doble cambio.
1: Bueno, vienen dos de los chachos, de los muñecos que están en el banco, que los veremos en el campeonato del mundo. Van a entrar en el Barça.
12: Uno de ellos, Rafinha, que ya estoy confirmando acá porque está volviendo al terreno de juego después de varios meses de ausencia.
1: Ya había jugado. Ya había jugado Varguitas.
12: Esta cosa.
1: Y el otro, no, lógicamente, es Frankie de Jong.
13: De Jong.
1: Sí.
13: De Jong.
1: Y se fueron.
13: Y se van dos que también van a estar.
1: Claro, Rashford y el jugador de Olmo. Que,
12: Dani Olmo, sí.
1: Sí, que se fueron. No, pero yo creo que Rafinha ya había jugado.
13: No.
1: ¿No?
12: Si este tío. Va a pedir aumento por este programa, Diego, a ver si cambia de tableta, porque este.
1: No, pues compre una tableta.
12: Por eso, pero es que esta ya no funciona y para comprarla pues toca.
15: Pero si está nueva.
12: Pero me tumbaron.
16: Haga un préstamo.
15: No, lo que pasa es que usted tenía otra marca, pero usted se la dejó quitar por poco.
13: Le dieron la banda de capitán a De Jong.
11: No, es que es una historia.
14: Mire,
11: ahí de Vargas.
14: Mire a

0: Propósito para ir con Nacional, los jugadores que tiene lesionados España.
1: Desde marzo no jugaba Rafinha.
2: Marzo, abril. Es que Rafinha estuvo convocado en el partido ante Osasuna, pero no jugó.
0: Ah, bueno, ese es el dato. Algunos de los mejores jugadores de España en la Euro lesionados.
3: A ver.
0: Nico Williams,
3: sí, señor,
0: lesionado. Lamine Yamal, lesionado.
1: Sí.
0: Rodri, lesionado. Carvajal, lesionado y sin jugar. Olmo, irregular. Lenormand, suplente y sin jugar. Hacen la lista de las figuras de España en la Euro que hoy no están en buen nivel. No podemos hacer esa lista en Colombia porque aquí no importa si usted no ha jugado durante un año, dos años. Son los mismos que llamó Lorenzo desde el primer día. Eso lo van a acompañar al Mundial. Ese sí que es un buen amigo.
4: Depende, leal, ¿no? Pero no es a todos.
0: Muy, claro que sí.
4: Hay uno que tiene la corona y que se la ganó, la corona.
0: No, yo le entiendo que usted va por el lado de James Rodríguez, pero hay otros que no están haciendo nada.
1: Kevin Castaño completará su quinto partido.
0: No, pero lo de verdad, no con nosotros.
1: ¿Quinto?
0: Sí es muy duro para los demás jugadores que hacen competencia, que no valga nada. Yo puedo jugar bien seis meses, el otro no jugar y no importa.
5: No hay una competencia sana, ¿no?, por el puesto.
0: No, él acabó, Lorenzo acabó
2: mérito,
0: con la competencia.
2: Se acabó con el mérito.
0: Sí, él acabó
5: sobre
0: con la
5: todo en esa posición.
0: Sí. Bueno, Piolín estaba diciendo, y Luis a lo contrario, en el tema nacional ante internacional. Pero démosle primero acá, al señor Wally.
1: Claro, estaba diciendo, ahí la saqué rápido, cinco jugadores no irán a la Copa del Mundo, de esos de Copa América. Cuesta, Borja, Durán, Sinisterra y Yasser.
6: No, pero Borja fue a conocer Estados Unidos.
1: No, hizo gol contra Panamá.
6: Sí, pero...
1: Pues sí, era el cuarto, pero no es de lo que dijeron ahí rápido de fueron a Copa América.
6: ¿Verdad? ¿Por qué lo llevaron?
1: Euro. Sí, por presión.
6: Porque duramos seis meses llorando
2: presión,
6: por Borja.
2: Presión de los medios, sí.
6: Hasta la Conmebol puso un trino.
1: Sí.
0: Sí. Bueno, señor Wally, ¿cómo le ha ido?
7: Diego, feliz tarde para usted, para mis compañeros, para todas las madres y todos los usuarios que nos ven hoy.
1: ¿Willy le dice Luisa?
0: No, Wally.
1: Luisa yo dice
5: una,
1: Willy.
5: Yo una vez le dije Willy y ya quedó
0: Willy. Quedó Willy, bueno.
4: Y me gusta más Willy que el otro que le ponen ustedes. Jimmy, se llama Jimmy.
5: ¿Cuál le gusta más?
2: Está diciendo Wendy.
0: No, se llama Wally.
4: Se llama Jimmy.
6: Ah, no, diga.
5: Jimmy.
1: Se llama Jimmy.
7: Wally, para mantener la tradición.
4: Señor, no, usted llama Jimmy. Mantenga la tradición que le hizo su mamá. Le puso Jimmy.
7: Bueno, en realidad, Jimmy fue el nombre que me puso mi papá.
4: ¿Qué es ese, Wally?
2: Sí, está bien. Ponga, yo tratando de ayudarle.
0: Le pasó por rin.
6: Saludo le mandó Dios medio. Que no sea tan sapo.
1: Es como James, que se iba a llamar Juan David.
7: Uy.
1: Y la mamá confiada, Juan David, el papá fue y le puso James David.
0: Mauricio se iba a llamar familia. Camilo José.
1: ¿Quién?
0: Mauricio Gómez.
1: ¿Camilo José?
0: Sí.
1: ¿Y pasaron a Mauricio?
2: Por Camilo VI y José Feliciano, sí.
0: Camilo José, por exactamente lo que acaba de decir Camilo Pinto. Miren, no sabía que Pinto conocía parte de la historia.
2: Hubiésemos honrado bien esos dos nombres igual.
0: En la familia decían que Mauricio Gómez iba a ser un gran cantante. Entonces le querían poner por Camilo VI, Camilo. Y por José, no es mentira.
6: No, pero es un gran tipo al menos.
0: Sí, porque cantante ahí. Por eso. Ahí lucha.
1: ¿Lucha?
0: Lucha. Señor Wally, ¿qué tiene hoy?
7: Bueno, Diego, en Colombia desde 2010 se implementó la definición de campeonato por playoff. Desde entonces hasta 2025-2 se han disputado 14 ligas bajo este sistema y 17 por cuadrangulares. Hoy lo que yo les presento es el rendimiento de los 8 clasificados en las ligas que se han definido por playoff o mata-mata.
0: Lo que estamos jugando hoy.
7: Correcto.
0: Listo. Dele, Wally.
7: Arrancamos con el que se llevó la primera posición, Atlético Nacional. Ha estado en 11 campeonatos bajo esta definición, se ha quedado en cuartos de final en 4 ocasiones, semifinalista en 2, subcampeón en 1 y campeón en 4 ediciones.
0: Oiga, pero se ha quedado muchas veces en cuartos de final. 4 para un equipo
1: o
0: como
1: cuartos
0: Nacional.
1: Cuartos o final, mire.
0: Sí.
7: Y vea que curiosamente es el más campeón en esta definición.
2: Bajo 5 finales.
0: 4 veces campeón, 4 veces
1: claro,
0: eliminado en
1: claro,
0: la primera parte.
1: A 5 finales y ha ganado 4.
0: Sí. Sí.
7: Vamos ahora con Junior de Barranquilla, también 11 campeonatos disputados, 3 veces en cuartos de final, 2 semifinalistas, 3 subcampeonatos y 3 veces que ha levantado el título.
1: Hay que alinear eso, Giovanni, en semifinales 3-3-3-3.
3: Sí, muy, no, muy bajito. Sí.
8: Bien aburrido y lo no lo tienen mal, lo tienen mal. No.
0: Vargas está tiene mal al compañero.
7: Vargas y Díaz son... Junior fue el primer campeón bajo este sorteo. Junior fue la final de Junior contra Kiat, que quedó 3-2 a favor del equipo de Barranquilla.
0: Listo.
3: Esto es mata-mata.
7: Seguimos serie, con mata-mata, el Pasto, que no tiene tantos campeonatos disputados. Apenas 2 certámenes que disputó y 2 veces se quedó en cuartos de final. De resto, no. Y solo tuvo un campeonato, una vez que levantó el título, por torneos cortos y un subcampeonato.
0: O sea, pero Pasto, en esta manera de disputar de cuartos de final, lo eliminan en cuartos de final.
1: Y a y después de jugados 90 minutos, se está quedando en cuartos de final.
0: O sea, sigue lo que estadísticamente le ha pasado.
7: Que exactamente.
0: Sí. Siga, señor Wally.
7: Seguimos con América de Cali. 5 campeonatos disputados, 2 veces en cuartos, 2 en semifinal, ningún subcampeonato. Y una vez levantó el título, eso fue en 2020, en el año de la pandemia, cuando le ganó a Santa Fe.
0: Listo. Ah, esa era Llaves también mata-mata.
7: Sí, señor.
0: Vale, o sea, 2 veces se ha quedado en cuartos y una vez salió campeón.
7: Sí, señor.
0: Siga, don Wally.
7: Vamos con Once Caldas, el equipo de la capital del departamento de Caldas. 5 veces en cuartos y una vez subcampeón contra el Junior de Barranquilla. No registra ninguna semifinal ni ningún título.
0: O sea, al Once, como el Pasto, casi siempre los mandan para la casa en cuartos.
7: Correcto.
6: Líbralo, Giovanni.
1: 5, bravo.
0: Por eso. Más que el Pasto.
1: Sí.
0: Pasto no, eran 4.
1: Incluso creo que es el que más tiene, ¿no? De... Que Nacional estaba en
7: sí, es 4, el que 4. Más tiene.
1: Sí, sí, pero es Nacional, que como yo me veces. Cuido en...
0: Oiga, pero, imagino, sí, muy mal el Once Caldas en las series de mata-mata. siga, Wally.
7: Va el Deportes Tolima. 10 campeonatos disputados. Una vez se quedó en cuartos de final. 6 veces semifinalista, una vez subcampeón y 2 veces campeón. Esto fue 2018-1, la final que le gana Nacional en Medellín, y 2021-1, cuando le ganó a Millonarios aquí en Bogotá.
0: No, no le va mal, de todas maneras, al Tolima. Pero si pasa lo que dice esta tablita, al Tolima lo eliminan en la siguiente fase. O sea, sí, Nacional. Nacional,
7: sí. Históricamente, sí.
2: La tendencia.
0: La tendencia, eso.
7: Los fríos datos.
0: Porteño, los fríos datos. Son fríos números.
1: Ya 90 minutos de los que ha jugado, está llegando a semifinal ya.
0: Por eso, y ahí decimos
1: ya, y hasta
0: que
1: ahí llega.
0: Hasta ahí debería llegar el Tolima. Pinto, si el Tolima lo mandan para la casa en semifinal, ¿usted se siente defraudado o cumplió el equipo?
2: Diego, lo que pasa es que se pasa el semestre, si se pasa la segunda ronda de la Copa Libertadores y se está cerca.
0: Y está cerca, yo creo que el Tolima va a pasar a segunda ronda. Seguimos, señor Wally.
7: Bueno, ahora vamos con Independiente Santa Fe, el que quedó en séptimo lugar este campeonato. 9 veces ha disputado los playoffs, los mata-mata. 4 veces se quedó en cuartos de final, 2 veces semifinalista, 2 veces subcampeón y una vez nomás campeón en 2016.
1: Otro que también se
0: queda
1: en cuartos.
0: Otro que se va mucho en cuartos de final.
7: Sí, generalmente Santa no le va Fe. Bien.
0: No le va bien. Hasta ahora vamos a ver que tomó una ventaja de empatar de visitante ante el América. Sí. Que si pone al Medellín, pregunta al Luisa, no, Medellín no está.
5: Justo en la llaga, Diego.
1: Y Pinzón pide que Millonarios también.
0: No, entre. No moleste a Crispy Millos. Y allá a Santiago también. No pide.
5: Pero, sí. Pero, Diego, pues de los cuartos de final siempre ha pasado Santa Fe. Pues
0: no, no, no, se quedan la mayoría en cuartos de final.
1: El 4
0: 4 veces. Lo que dice cuartos de final ahí para la gente que nos ve en las plataformas digitales es que se queda ahí.
5: Oh, ah,
0: sí, que en cuartos de final 4 veces ha sido eliminado.
5: Ok.
0: Ya 2 veces en semifinal y 2 veces segundo y una vez campeón. Sí, siga, don Wally. Bueno, Wally es un apelativo bonito.
7: Sí, bien.
5: Willy. Para mí.
0: No, bueno, Diego, Dios mío. Pero ¿por qué no, Juan Camilo?
4: Niño se llama Jimmy, hombre.
5: ¿Cómo que niño? El ya niño, está grande.
4: No, es un niño.
5: No.
4: Al lado de nosotros es un niño.
5: ¿Hasta yo?
4: Sí, al lado,
6: al lado de Omita 69. Venga,
1: al lado de Omar es un neonato.
4: Yo soy al lado de Omar, yo soy un niño.
0: Señor Wally, le voy a preguntar y usted contesta honestamente.
7: Cuénteme.
0: ¿Usted se considera un niño en este grupo?
7: No, no soy el más joven, pero niño no.
5: Eso, su nombre.
4: Es un hombre, sí, está bien. ¿Ah?
8: No, no, nada. Siga.
0: Siga, Wally.
7: Bueno, ¿tiene? Esos fueron los...
0: Pinto, mira, Pinto ahí está con su sonrisa maliciosa. Tiene...
8: Escribiendo, vea. Escribiendo. ¿Cuántos? Mando mensaje.
1: 23.
4: Un niño. Ah, no. Ah, es un señor, 23. Ya, no, hecho y derecho.
8: No, ya.
0: No, pero le voy a decir, ya, le voy a decir la frase de Sebastián Viera.
8: Está más cerca del examen de la próstata que...
4: Sebastián Viera es muy cansón, se olvidó de Peter Pan y su niño interior, por eso es que no es feliz. ¿Cómo? Hay que acordarse siempre del niño interior, Diego, no pero, lo deje pero, morir.
0: Pero, Juan Camilo, Sebastián Viera tiene la razón.
4: No, para
0: Colombia
4: mí
0: no. Es el único país del mundo donde dicen que sus jóvenes a los 20 años son niños.
4: Sí, está bien.
1: Pero hay países en los que la mayoría de edad son 23.
0: Pero no por la mayoría de edad. Él lo dice por la manera de pensar, que cuando dejemos eso...
1: Pero yo
0: eso,
1: creo que sí, futbolísticamente tiene razón.
0: Por eso.
5: Y a los 30 también.
1: Futbolísticamente.
0: Por eso los uruguayos y a los argentinos a los 16 ya lo llevan mucha ventaja. Siga, señor Wally.
7: Bueno, esos eran los...
0: Sí. ¿Ya acabó?
7: Sí, esos eran los siete porque Internacional de Bogotá disputa su primer torneo como internacional. Como Equidad, le comento rápidamente, 7 veces disputó la definición de la liga. 3 veces en cuarto se quedó, 2 veces semifinalista y 2 subcampeonatos.
0: Vale, Vargas que preguntaba por el Ibelton para el martes, hay una posibilidad de que pueda jugar el Ibelton Palacio. Wally, ¿para usted cuál es la final?
7: Nacional Junior, se repite otra vez.
0: Nacional Junior. Y esa sería una final brava.
5: Yo he cambiado tanto de finales.
0: ¿Va a cambiar otra vez?
5: Ya voy a cambiar otra vez.
8: A Millonarios Medellín.
0: Sí, pero ¿por qué, Luisa, si estamos en cuartos no puede cambiar de uno tan rápido?
5: Ya voy a cambiar. Creo que va a ser... yo todo el semestre dije que Nacional Once Caldas.
1: La hojita hace 8 días la tengo en mi escritorio.
5: Yo decía que
4: ya está bien.
1: Esa es la que
5: después
1: se queda
5: creo que
0: o sea,
5: Nacional.
0: Usted ya dio por muerto al Once Caldas.
1: ¿Hace 8 días dio una y ya la va a cambiar?
5: Yo hace 8 días di.
1: Sí, claro. Y está escrita, sí. Entonces
5: busque,
1: piénselo bien.
5: Busque, quiero ver pruebas.
1: Luisa dijo
8: pruebas
1: Junior,
8: se lo aseguro.
1: Dijo Junior Nacional.
5: No, Junior no. Yo creo que después dije América. Nacional América. Pero creo que esta vez me voy a cambiar.
4: No, no la recibo, Luisa.
5: Nacional, Santa Fe.
1: Luisa se sueña cambiando de final. No.
8: ¿Le preguntamos mañana?
5: Pero es que, Diego, el fútbol...
8: Y mañana dice internacional.
0: No, pero no tiene la toalla tan rápido. Yo le entiendo más adelante, pero ya voy tirando la toalla. Mauricio, sí, que no. Si usted cree, le preguntan que el Once Caldas es finalista.
2: No, Diego, no creo que le alcance al Once para ser finalista. Sí lo veo superando esta fase y...
0: O sea, ¿usted cree que elimina a Junior?
2: Sí. Estoy convencido de eso, sí. Y lo que pasa es que ya yo veo que Santa Fe, más, mi proyección es en la final nacional Santa Fe, yo Santa Fe lo estoy viendo muy fuerte y se lo encontraría en semifinal al 11 y ahí veo más fuerte a Santa Fe.
0: Ya. Giovanni, ¿tiene algo que decirle a Mauricio Gómez que dice que el Junior, chao Pinela?
3: No, Diego, en parte creo que es una serie pareja, sí, eso no lo podemos negar desde el punto de vista futbolístico. Y sí, pero entonces viene la parte mía de acá, de Barranquilla, el deseo que queremos todo es que pase a la siguiente ronda.
0: Sí,
3: entonces,
0: no,
3: por deseo, sí. Por deseo, sí. Pero pensando un poquito más en la parte futbolística, creo que Mauricio tiene parte de razón.
0: O sea, pareja, ¿usted cree que Junior va a quedar eliminado ante el Once Caldas?
3: No. Oye, estoy diciendo que con el deseo queremos todos que pase.
0: Pero,
3: con la razón.
0: Pero es que el deseo no es el que le estamos preguntando, ¿sí? Sino... su análisis. ¿Usted cree que a Junior lo elimina el Once Caldas?
3: Es una pregunta fuerte, Diego, pero entonces la voy a contestar así. ¿Va a pasar Junior? La tengo que contestar así. Va a pasar Junior. Por encima de un buen equipo como Caldas. Tengo que contestarla así. Va a pasar Junior. No me puedo voltear y decir, el equipo lo va a eliminar Caldas, porque me tiro encima
8: a
3: toda la audiencia en Barranquilla.
8: Ya. Es lo único que sí, es verdad, encima. Estoy con mi amigo Mauricio.
1: Mentiras,
3: me
1: dos.
3: Tiro encima. Las claro, es una dosis, serie brava, pareja.
1: Hay altas dosis
3: pareja, por lo que está haciendo Caldas. Y no, está bravo. Hay de las cosas que...
0: ¿Culillo es un término ofensivo en la costa?
8: Perrateo.
0: No, Culillo, que acaba de decir.
9: Tiene Culillo. Coco dijo sí. Culillo, sí.
10: Sí, un perrateo, Sí.
0: No, pero Culillo sí, eso, es algo normal. Claro. Miedo, tembladera.
10: Sí,
0: miedo.
10: Sí, por eso te estoy diciendo. Perrateo.
0: Temblequera.
10: Claro. Y yo entiendo, el momento, Diego. Yo entiendo el momento. Oiga, yo entiendo a la gente y usted.
8: Sí, sí.
10: No, no, haga una encuesta para que vea.
8: Ya lo dije.
4: Junior, Giovanni, yo he dicho desde el principio que la final va a ser Nacional Junior, me sostengo.
0: Tanto molestó a Mauricio Gómez, al Coco, que ellos no querían los equipos de su ciudad.
2: Que defendieran el equipo.
0: José Alberto, que Pinto era de hincha de Junior, que no quería al Tolima.
6: Da más vuelta que un perro para echarse.
10: Le cambió el concepto porque los dueños del Junior digan que están...
8: Sí. Yo no creo que tanto lo vaya a golpear.
10: ¿El cascado fue usted?
8: Sí, sí.
0: ¿Usted está más cascado que los jugadores, Giovanni?
10: Está más cascado que los charcas.
0: Y toda la tarde se la ha montado Mauricio Gómez y no ha respirado.
8: Sí, Mauricio es feliz.
9: Está muy preocupado.
5: No, pero denle tiempo.
10: Yo recibí un cascazo anoche con eso.
5: A las 5 de la tarde.
8: Y está recargando que ese arrechón le suba la cabeza y explota.
5: A las 5 de la tarde.
10: Se Camilo entra. No, no, no. Hay que aceptar las cosas. Mira, si en algo a mí me... me casca es cuando veo que las cosas no andan bien por acá. No, no, no. Pues, y hoy
4: es que
10: más
4: se quedó
10: Muriel,
4: con un tono de viernes.
10: Sin los 11 oiga, goles sí, de Muriel.
5: A las 3 de la tarde. Pero esperen a las 5 de la tarde que no, hace enojar a Pinto y nos da un clip como los que nos dio la última
0: estoy
5: vez.
0: Estoy de acuerdo con lo que acaba de decir de Fernando Calle. Qué tono tan aburridor sí, el de Giovanni Cárdenas.
4: Uy, hermano, de viernes
8: parece,
4: santo a las 3 de la tarde, hermano.
8: Cuando uno esconde en el closet.
10: Vamos a esperar al partido.
0: ¿Le ha tocado, Pinto?
10: ¿Para qué? Para
0: ya que dura. Porque es que dice Pinto.
6: Usted le está pidiendo a Giovanni que salga del
10: closet. Está bravo.
6: ¿Usted le está pidiendo a Giovanni que salga del closet?
10: Oh. Oiga, de las series parejas, indiscutiblemente esta, Diego y compañero.
0: No, no, Santa Fe América también sí, es muy pareja. Sí. Y Tolima Pasto, sí, la única es que serie es la de Nacional.
10: ¿Y eso? Porque no es claro. Que haya goleado, sí, están es parejas. Que
0: pero las llaves están parejas. Bueno, vamos a hablar de Nacional Inter. Piolín, ¿usted cree que Nacional... que hizo muchas cosas buenas, pocas, jugó bien, no jugó bien?
4: Diego, el primer tiempo fue muy táctico, ¿no? Con pocas llegadas de arco, mucha técnica, demasiada. Nadie se quería salir del libreto. Ojo, llegó solo una vez al arco de Chipichipi el cuadro internacional, una vez. Y Medellín y Nacional en el otro lado también igual. Es decir, a Nacional no le llegaron tanto. Eso es lo bueno que rescato de este cuadro Atlético Nacional, que llegaban demasiado, confundían y comprometían demasiado la defensa. No le llegaron tanto. En el segundo tiempo fueron dos tiros de media distancia para Chipichipi Castillo. Y Nacional llegó más en el segundo tiempo. Que sí, se reinventó, tuvo cosas buenas, sin ser brillante, sin ser el Nacional que todos esperábamos, pero ¿sabe qué? Con menos dudas. Y lo mejor fue que consiguió lo más importante en estas ligas cortas, la victoria.
0: Luisa.
5: Yo siento, Diego, que con la nómina que tiene Nacional es para que muestre un mejor fútbol, lo hemos dicho durante todo el semestre. Y yo creo que la esperanza un poco del hincha era que en los cuadrangulares acelerara un poco. Creo que con el equipo que tiene Nacional era para que se fuera con una mayor ventaja, más tranquilo a Medellín, pero es que este Inter, lo hemos dicho, que también compite muy bien, tiene jugadores muy buenos en ese frente de ataque, el caso de Ian Poveda, Parra, Sanguinetti, pero el primer tiempo yo creo que lo tenía controlado el Inter, un error del arquero, creo que le termina costando...
0: Un regalo.
5: Uy, sí. Y yo creo que eso le cambia un poco la cara al partido porque ya los de Inter empiezan a entrar como en un tema de nerviosismo, imprecisión en los pases, ya no llegaban con tanta claridad, el balón no le llegaba tampoco a Sanguinetti y creo que por ahí pasó. Pero este Nacional todavía no termina de convencer, Diego.
0: ¿A alguien le gustó Nacional?
11: No, Diego, pero solo voy a añadir que en uno de los partidos mejor jugados por el Inter del semestre... Nacional terminó ganando, siendo uno de los más flojos de Nacional.
0: O sea, para usted jugó bien Inter, Andrés.
11: El primer tiempo, sí, lo jugó muy bien.
8: Sí, es que diera la impresión que Inter siente la parte física en el segundo tiempo.
11: Sí,
8: y con la salida de Poveda, el equipo se descoordina. Sí. Y claro, creería uno que después de... Porque Nacional no llega... Claro, Nacional tenía la pelota, pero no era profundo. Llega el error del arquero y ahí todo cambia. Y bueno, aparece el 2-1, pero creería uno que Nacional iba a pasar de largo, teniendo en cuenta pues que esto es con goles y el tema no se dio. Yo veo una serie muy pareja como las otras.
5: Y la defensa de Inter tampoco es tan buena. O sea, deja algunas. Claro, y es que está, aunque ya Wilker llegó al menos a la convocatoria, uno pensaría
11: pero estaba en la tribuna.
5: Bueno,

0: Pero uno pensaría que de pronto puede estar para el
1: Pero no
0: próximo
1: sé.
0: partido. Y lo otro es que sufre mucho en las laterales defensivamente el Inter. Yo
2: Cuando
0: creo que
2: cerraron
0: también
2: las
0: por eso.
2: llaves,
0: El
2: Diego.
0: ataque
2: Sí,
0: de Nacional,
2: dale.
0: ¿sí? Después de del autogol pues, de Simón Zapata, viene un mano a mano de Morelos. Morelos que está
1: Ay, debajo del
0: impresionante.
1: arco,
0: Es
1: sí.
0: que lleva 5 partidos sin
1: Sí,
0: anotar,
1: está en
0: entonces
1: una racha jodida.
0: lo está cogiendo la ansiedad.
1: Ay,
0: Viene el tiro
1: Morelos.
0: libre de Bello,
2: Así
0: viene el mano a
2: comenté,
0: mano del
2: Pinto.
0: pelado Rodríguez que
2: Sí,
0: se lo comió
2: escuché.
0: en el primer tiempo. Y en el segundo fue el tiro li otro tiro libre de Bello, el gol de Rengifo, Morelos otra vez, ahí al frente, se lo comió. Y en el
2: Mateus
0: seis,
2: también
0: y en
2: hubo
0: el,
2: uno que
0: y
2: no logró
0: Mateus ahí
2: concretar.
0: de frente también,
2: Sí.
0: igual que le anticiparon, y Román en el minuto 86 pudo poner el tercero. Entonces, mire que Nacional en algunas cosas creció, sin ser el brillante Nacional, pues.
3: Y
4: Y
3: subió
4: pero
3: intensidad,
4: yo me
3: Piolo.
4: atrevería a decir que
2: Eso.
4: esas son casi que jugadas
1: Fueron
4: aisladas.
1: acercamientos, más
4: Porque
1: que
4: es que,
1: llegadas.
4: mire, yo, a ver, ¿mejoró en algo Nacional con relación al primer tiempo? Sí, no se le va a discutir, ahí le doy la razón a Fernando. Pero es que Nacional no está para mejorar en algo, Nacional no está para tener jugadas aisladas. Nos quedamos aplaudiendo dos proyecciones en ataque de Román que pudieron terminar siendo gol cuando Román hacía goles y hacía asistencias y se la pasaban a las áreas rivales en temporadas anteriores. Entonces, sí, termina ganando Nacional y creo que pues sacó ventaja de dos hechos puntuales. Primero, el regalo del arquero de Inter y segundo, porque pues en su momento apareció la jerarquía de Morelos para la habilitación del gol de Rengifo que definió
0: Rengifo.
4: muy bien, pero hasta ahí, es decir, que uno haya dicho este Nacional ganó con argumentos futbolísticos, no, ganó con lo justo sin sobrarle nada y para mí sigue siendo el favorito porque es Nacional y ahí Nacional ha ido caminando, caminando, ganando terreno y así probablemente pueda llegar a ser finalista y campeón, pero que futbolísticamente Nacional ayer no superó a Inter, a mí yo en ningún momento vi que Nacional haya superado a Inter
0: No.
4: de Bogotá.
0: Y otra cosa, también la mejora de Nacional coincide con la salida de Iampovea, que es el jugador importante o que está siendo un jugador muy importante en el frente de ataque
2: No,
0: de Inter.
2: Nacional creció
0: Cuando
2: y que
0: salió.
2: creció fue en ataque, fue internacional. Y cuando yo creí que Valiño iba a reemplazar un atacante por otro
1: Metió
2: atacante,
1: más arriba.
2: porque
1: Ahora sí ya tenía
2: Internacional
1: más.
2: estaba encima, metió un volante para defender el empate.
5: Ahora, Diego, cuando se hicieron las llaves hace 8 días, decíamos todas las llaves parejas menos la de Internacional. Y
1: Así
5: ayer sí
1: es.
5: hay una diferencia de un gol, pero no se vio tan marcada como muchos pensábamos.
1: Para que no se vea una gran diferencia es porque Nacional no ha hecho un gran
0: Por eso.
1: partido. No lo jugó bien.
6: No, por eso
1: Pero
6: es que
1: por
6: es lo
1: eso le
6: mismo
1: digo,
6: de siempre.
1: pero por eso le digo,
6: Ya,
1: está
6: no
1: ganando
6: fue
1: claro.
6: con poquito.
1: Cuando acelera,
6: Con lo mínimo.
1: hace
6: Eso.
1: mucho daño,
6: Eso.
1: porque tiene mucha capacidad. Pero como equipo no convence, por supuesto.
6: Claro,
1: Puede
6: lo
1: ser
6: mismo todo
1: campeón,
6: el semestre.
1: para mí sigue siendo el máximo favorito para ser campeón,
6: Claro,
1: porque cuando
5: por
1: acelera,
5: nómina, por
6: porque es
5: todo, clava
6: que
5: cualquiera.
6: hace una cosa que es importante en el fútbol. O dos.
1: La mete.
6: Goles y gana. Y
2: Sí,
6: ya que
2: uno
6: usted
2: tiene
6: qué
2: que
6: más
2: ser
6: necesita en el
2: efectivo.
6: fútbol, nada más.
2: Pero que
0: Porque a
2: sigue
0: veces uno es
2: quedando.
0: eficaz, pero no efectivo.
6: Claro, pero sigue
0: Aquí fue
6: quedando
0: efectivo
6: la
0: y mejoró algunas
6: sensación,
0: cositas.
6: después de ver a Nacional ante Internacional, que es el gran favorito, o como algunos pensamos, estos cuartos de final no hay el gran equipo,
2: no
6: no hay el gran favorito.
5: Para
2: En
5: mí
2: el
5: no hay.
2: torneo no hay el
0: Sino
2: gran
0: que es
2: equipo.
0: que
2: Gran equipo, pero
0: Nacional
2: sí
0: se
2: el gran.
0: dice que es el gran favorito, uno por la nómina que tiene y dos porque no está en torneo internacional, entonces que están un poco más
6: Claro,
0: descansados,
6: hay
0: que
6: gran
2: y
6: equipo,
2: porque gana
6: no
2: sin
6: hay gran
2: jugar
6: equipo,
2: bien,
6: pero sí gran
2: está siempre
6: favorito.
2: y consigue el
1: Claro,
2: resultado.
1: yo estoy con
2: Exacto.
1: esa, yo estoy con esa. Para mí Nacional no es el gran equipo, pero sí es el gran favorito.
6: Claro.
1: Y los
6: Claro.
1: números lo avalan. Si los demás no son
6: Sí,
1: tan buenos
6: sí.
1: equipos, el otro jugando mal y con todas sus
6: Pues sí.
1: figuras, imagínense cuando
6: Imagínense.
1: ha
6: Jugara
1: ganado
6: bueno.
1: todo.
4: No, Nacional es Nacional y Nacional tiene jugadores de jerarquía que en cualquier momento, como ayer, por ejemplo, apareció Morelos para Rengifo y se gana en el partido 2-1. Eso
2: ¿Y
4: puede
2: sabe
4: seguir
2: qué?
4: pasando.
2: Y sabe que Mauro Nacional tiene sus momentos. Y en esos momentos, no necesita muchos, en esos momentos define el partido.
6: Oiga, ¿cuánto hace que Morelos no hace un gol?
2: 5 jornadas.
1: Cinco.
6: ¿Cuántos lleva en este campeonato?
2: 9.
1: Pero ayer apareció muy bien.
4: Sí, no, la asistencia es.
1: O sea,
4: Muy
1: no,
4: buena,
1: no
4: pero.
1: jugó bien.
3: y debe aportar más. Y, la que
7: y los come, goles, que es no, importante. La pero si aparece come, como ayer...
3: La que pues, se come es increíble, también. Sí, pero ayer no, dejó a Rengifo mano a mano.
1: Pero yo de Morelos espero mucho más.
7: Claro, no, y total. Con todo eso lleva 9, imagínese, lleva 5 partidos.
3: Pero cuando el delantero no puede marcar, ¿qué hay que pedirle? Que se muestre en el juego.
1: Sí, goles lleva.
3: Asistencia.
2: Sí, que entre.
7: 9.
1: ¿Cuántos lleva Morelos?
2: 9.
3: 9.
1: 9, ah, que partidos. Lleva 6 partidos sin hacer goles, lo que me dicen acá los pupilos.
2: A ver, Diego, yo soy muy juicioso.
1: No, yo sé que usted es muy juicioso. 14,
2: fecha 14, Pasto 1, Nacional 2, Estupiñán arrancó para el Pasto, Morelos puso el 1-1 y Rengifo golazo el segundo. Después de Pasto, van 5 partidos.
7: No. ¿Pasto fue fecha qué?
2: 14
3: partidos. ¿Por eso?
7: ¿6 partidos?
3: 6. 6.
1: Hay 6 partidos.
2: 19.
7: ¿Por eso?
1: 19,
7: por eso.
1: 19 y la de ahora.
3: Cuente esta como la 20. 6.
1: 6.
3: A no ser que 14 sí. Más 6 de 21 o algo.
4: Partido con Jaguares, partido con Medellín, partido con Bucaramanga, 3, con el Pereira, 4, contra Once Caldas y 6. El de ayer.
7: Sí. Un mal es juicioso.
1: Claro, uno puede ser juicioso, pero también se puede equivocar.
8: No, se vuelve a ser.
1: Ojo, vamos a España.
8: Campeón de Liga. La 29ª de la historia del club. La segunda de la era Flick. La tercera en los últimos 4 años. La 19ª desde que un tal Johan Cruyff impuso aquí el camino y la semilla de un ADN que muchos años después sigue siendo más que vigente. La piña de los jugadores del Barça, con Lamine Yamal entre ellos, el 10 a sus 18 años, menudo palmarés, ya tiene 3 ligas en su haber, lo celebra Joan García, la primera del flamante fichaje y cerrojo del Barça, lo celebra el Camp Nou, aparecen los fuegos artificiales, atrona el himno, el Barça y el barcelonismo celebran que la dinastía en territorio nacional sigue siendo culé, sigue siendo del Barça. Hace 2 años, cuando el Barça parecía sumido en cierta tiniebla, cuando el Madrid, campeón de todo, fichaba un tal Kylian Mbappé, muchos decían que esto iba a ir hacia un camino. Todo parecía escrito, pero en un rinconcito, un grupo de jóvenes, muchos de ellos amigos, formados en el sentimiento y el ADN de la Masía, decidieron rebelarse ante ese guión y protagonizar una gesta que el año pasado les llevó a dominar todo en territorio nacional y este año les permite reeditar de nuevo el título de campeón de liga. Es el Camp Nou, el nuevo Camp Nou, que después de este clásico de campeonato grita el Barça, Barça, Barça. Entonan los culés por segundo año. Lo de campeones, campeones, campeones. El plan de esta noche era demasiado bonito para ser rechazado. Ganar la liga en tu estadio, con tu gente, ante tus seguidores y ante el eterno rival. Brindárselo también a Hansi Flick en un día emotivo y duro para él. Perdió a su padre. Lo puede celebrar a medias con su gente hoy en el banquillo. Son muchos, todos diría yo, los que abrazan al técnico alemán. Porque de nuevo la Liga del Barça tiene muchos apellidos. Pero el nombre es
1: ya,
8: el de
1: Ya, seguimos con la celebración del Barcelona.
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10: 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En Caracol Radio son las...
7: 3 de la tarde, 59 minutos.
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6: La jugada bonita, el Barcelona derrotó al Real Madrid y es el campeón de la Liga de España.
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0: Aunque no soy poeta.
1: Y esta música, niño Danielito, los se versos, me parece a la de Omita R69.
2: Los versos a mi madre me los inspira Dios.
1: Julio Jaramillo.
2: Sí, porque además es una canción para dedicar a la madre de todos los tiempos. Nunca pasa de moda, todo el mundo la dedica y siempre va a ser bonita.
1: Pregúntele a su compañero Juan Camilo sí. Ortiz.
2: Sí.
3: Mi mamá le dedicó esto y me pone el disco en la cabeza.
2: ¿Pero por qué?
3: Porque canción triste, muy vieja. Sí. Ya hay
2: ¿mamá?
3: Más actuales.
2: ¿Por qué es tan atrevido?
3: ¿Qué?
2: No sé, que su mamá muy vieja.
3: No, que esa canción es muy vieja ya.
1: Canción.
4: Pero no es triste.
3: Y mi mamá,
4: esta no está
3: mi mamá,
4: triste,
3: mi mamá no se siente vieja. Entonces dice, no, eso se lo dedicaban a mi abuelita. Ella dice la abuelita de ella. Entonces es como, no, hay música para ya la
2: yo
3: gente.
2: Yo sé que el canción.
5: Una mamá
1: o sea, ¿qué
5: buena.
1: Canción le dedicaría
2: sí,
1: usted a su
2: mami?
3: Ninguna.
5: ¿Por qué?
3: No, porque yo le escribo palabras bonitas, la cojo a besos.
5: Ay, pero también una canción.
3: Digo, mamita,
5: no
3: te amo, ¿no?
1: O sea, usted nunca haría una serenata.
3: No, jamás.
1: No, pero es.
3: Oh. ¿Para qué?
5: Sí. Danielito, ¿sabes qué le va a dar a la mamá?
2: Pesares.
5: Dolores de cabeza.
1: ¿Problemas?
2: Sí, es que qué malo voy a dar si yo ni plata tengo. Acá me pagar.
5: ¿La cartica?
2: No, sí, yo le doy.
5: Una cartita, una
2: cocholatina.
6: Un ojito.
2: Una cocholatina.
1: ¿Ya, ya llenó el álbum, niño?
2: Me quedan 40 láminas para llenar el álbum.
4: Uf, va volando.
1: 40. ¿Cuánta plata
3: eso sí
1: se
3: tiene
1: gastado?
3: Plata, ¿no? Porque eso vale como 3 millones y medio llenar ese álbum.
4: Para un regalo para la
2: pero
4: mamá,
2: si
4: ¿no?
2: Es que yo no gasto, a mí me lo gasta.
3: Ah.
2: Yo solo me encargo para pedir.
1: No le duelen los ojos, lo veo todos los días a toda hora con esas monas ahí que recibe 100 de este que le cambia al otro, 500.
2: Me volví un contrabandista de láminas de Panini.
1: Sí, eso he visto.
4: Dieguito, ¿verdad? ¿Y por qué le dicen monas?
1: Aquí

0: Santi.
1: Sí.
2: Se cansó, hermano.
0: No, pues, no, es que, estado es mentira, Rueda.
2: Ojalá había con más suavidad, con felicidad.
1: Es que Sebastián todo el tiempo lo molesta, entonces Barquita se está desquitando.
0: Puede ser Sebastián, Sergio, Marcela, lo que sea. Si usted va a ser periodista deportivo, lo mínimo es saber cuándo fue el primer Mundial de Colombia.
2: ¿Pero por qué así tan bravo?
0: Pues porque...
1: ¡Por como usted está bravo con la música!
2: Porque es así.
0: Póngale el tonito que quiera.
2: Sea feliz, Eva.
0: La realidad.
1: Pero a usted tampoco le gusta la música que pongo, sea feliz.
2: Es que muy mala, pero igual, chévere. Pues igual. Bueno, bonito, al que le guste.
3: Ella, Omitar 69, Dios, es la borracho, única persona... Ajá. Que acepta apuestas cuando su equipo va perdiendo.
4: Es muy tonto. No, se aprovecharon de la inocencia de Sanchito.
0: Inocencia.
5: Ah, inocencia no tiene nada de inocencia.
2: No, es que le cuesta contenerse.
3: Iba perdiendo Boca 1-0 y aceptó la apuesta.
0: El bombonerazo.
2: Es que a él le cuesta contenerse cuando le dicen apuesta y dice, no, de una, él va.
5: Y el
0: 15 de cada mes empieza, uy, ¿cuándo pagan? Claro, sí, todo sí. Se lo ha gastado en apuestas.
3: ¿El 15?
0: Sí.
3: ¿El 5?
0: No, ah, ¿el 5 ya? Sí. Una noticia que sabíamos, se confirma, James suplente con Minnesota. 6 de la tarde contra el Austin.
1: Bueno, pero usted está diciendo que Omitar pregunta cuándo de cuándo pagan.
0: Uh-huh. El segundo día es que desde el 5.
1: Pero Jeta desde el 1. Le pagan el día anterior.
0: Sí. Mira, Pinto. No, ¿verdad o mentira, no, Pinto?
3: Como goza Camilo con el de.
1: Uy, nos llegaron las galletas.
4: Llegaron las galletas.
1: Gracias.
0: Empieza a repartir eso, Héctor.
1: Vaya,
3: así todavía queda Pinto. La galleta de Jonathan. Salud. Bueno, vamos con goles. Para hablar de Junior y también de
2: Diego
3: Caldas. Espérenme un segundito. ¿Cuántas puedo coger, Jonathan?
6: Dos o tres.
3: No, dos está bien. Muchas gracias.
2: Diego, tengo noticia de última hora.
3: A ver, noticia de última hora, Juan Camilo.
2: El primer finalista de conferencia en la NBA son los Knicks de Nueva York. Barrieron a Filadelfia 4-0. Y el partido de hoy lo ganaron 144-114. Fue una paliza total y rotunda de Nueva York.
0: Barrida.
2: Sí, señor, barrida total y además con un 144-114 que es contundente en este cuarto juego. Les pasaron por encima, Filadelfia no tuvo respuesta y Jalen Brunson, que es el líder de este equipo, sigue siendo una gran estrella y apuntan entonces al final de la conferencia y esperar qué ocurre entre los Pistons de Detroit y los Cavaliers de Cleveland.
3: Listo, don Juan Camilo. Miren este gol. A ver, gol de Manuela, ¿no, Laura?
7: Sí, señor, el gol de Manuela Vanegas.
3: A ver, lo miramos. ¿Dónde juega Manuela?
5: Brighton.
0: Contra el Liverpool.
3: La pelota que hay en el área y Manuela, la defensora central colombiana, ahí en la 5:50, de zurda en el rebote.
7: Diego, normalmente,
4: es, que hay un tiro de esquina, ¿no?
3: Sí.
7: Normalmente es muy buena en ese con tipo cabeza. De jugadas, ya sea con cabeza o llegando al área como si fuera 9. Le va muy bien a ella en esos goles.
3: ¿Ustedes meterían a algún jugador colombiano en el equipo ideal de Sudamérica de todos los tiempos?
4: ¿De todos los tiempos?
3: De todos los tiempos.
4: No.
3: No.
5: No, no da.
3: ¿Cárdenas?
4: De todos los tiempos, o sea, todos. Claro.
5: Antiguo Testamento,
0: parciales.
5: Antiguo Testamento y Nuevo Testamento.
4: Todos. Carlos, el pibe Valderrama.
8: ¿Y a quién va a sentar? ¿A Maradona, a Pelé, a Di Stéfano, a Costao?
4: Me preguntaron, ¿lo meterían? Yo meto a Carlos el pibe.
2: ¿Y a quién saca?
4: Todos los tiempos.
0: No, está bien. Me parece bien la respuesta entonces, de Giovanni, pero que lo arme.
3: Claro, entonces miremos este que es el equipo ideal de Sudamérica para saber a quién saca Giovanni. Porque los demás, ¿alguno mete algún jugador colombiano antes de mostrar la fotico?
5: No, es que quisiera meter a alguien, Diego, pero el tema es a quién saca uno.
3: Plataformas digitales de Caracol Radio pueden ver este el equipo. A ver, pónganlo, por favor, señorita. Ahora, aquí está, mire. Arquero, el Pato Fillol, Cafú, Pasarela, Elías Figueroa y Roberto Carlos.
4: Ay, ay, ay.
3: El medio campo donde Giovanni quiere poner al pibe. Maradona.
5: Lo mete.
3: Maradona, yo sé por quién lo va a meter. Sí. Zico y Riquelme. Y arriba, Messi, Ronaldo, Pelé.

0: Le entra el pibe
1: con todo el cariño del mundo. El pibe, y sale el pibe no le limpia un guayo a Riquelme.
2: Yo saco a
1: la carrera de Riquelme. Meto el pibe. Sí, pero con todo el cariño del mundo, de verdad. Oh, Román, lo que jugó Juan Román, por favor.
3: De Copa Libertadores,
1: campeón del mundo. Le ganó solo al Real Madrid.
2: Está bien. Lo entiendo. ¿Usted dimensionó lo que fue el Pibe Valderrama para nosotros?
1: ¿Usted no ha dimensionado lo que significa Juan Román Riquelme?
3: Pelea, pelea.
4: No, pero aquí hay que dimensionarlo, es para Sudamérica. Es el equipo ideal de Sudamérica.
5: No es para nosotros. Porque si fuera para nosotros, entonces todos serían colombianos.
1: El Pibe es una leyenda absoluta, gigante, gigantesco para los colombianos.
6: No, pero Riquelme.
2: Yo creo que el Pibe para Sudamérica significa aún todavía la leyenda que es.
7: ¿Cuántas veces ganó el Pibe el
0: no, leyenda sí es.
2: Tremendo.
1: Leyenda, sí. Yo que estoy diciendo, yo estoy diciendo que es leyenda, que es gigante. Pero es que Riquelme también es mundial.
2: Compite con Riquelme, entonces.
1: No, Riquelme jugó en el Barcelona.
2: Saco a Riquelme y meto a Ronaldinho Gaucho.
5: Sí, sí.
3: Campeón, yo también de habría Champions, también. Campeón de Copa Libertadores.
1: También. Ronaldinho es el único que ha ganado Champions, sí. Mundial.
4: Yo meto a Ronaldinho por Riquelme,
3: sí,
4: por también.
3: Sí.
4: ¿Están de acuerdo con el Pato Fillol?
2: Sí, yo sí.
4: Y
3: sí.
4: Uy, algo horrible. Elías Figueroa, dicen que es el mejor central de la historia de este continente, el chileno.
3: Chileno,
0: nada. Giovanni no va a meter a Germain Peña por Elías Figueroa.
2: No, hasta allá tampoco, no. No, hasta allá tampoco, no.
5: No, pero
2: ese
5: no
2: Figueroa
5: Giovanni.
2: Chileno era bravo. Sí.
7: Vargas, pero fíjate, ha estado tranquilo, Vargas, no le saque la piedra,
3: Giovanni.
2: Fíjate que el tema es Riquelme.
7: Estamos ya en la última hora, pilas.
2: Sacan a Riquelme, meten otro, y en el caso del jugador colombiano que me preguntó Diego, yo saco a Riquelme y meto al pibe. Por la pregunta, ¿no?
5: Por encima de Ronaldinho.
1: Es que la gente se queda con que Riquelme solamente jugó en Argentina y el tipo llegó al Barcelona.
5: Y Barcelona fue importante.
2: Muy importante Riquelme y todo,
5: pero ahí están equivocados.
7: No, pero Ronaldinho fue mucho más. Pero Riquelme, para usar la misma frase del señor Andrés Díaz, no le amarra un zapato a Ronaldinho.
1: Ah, no, por supuesto que no. Sí, yo lo digo, es solamente Riquelme Valderrama. Para mí, pues, sí.
7: Y me pareció fuerte esa frase contra el pibe.
1: ¿Por qué fuerte?
7: Uy, no.
1: ¿Qué?
5: ¿Cuál que dijo?
7: Es que a veces no nosotros... A veces nosotros... No, porque esto.
1: Mídalo
7: nosotros,
1: por injerencia y por títulos.
7: No, pero los momentos de Carlos, la forma como admiraron a Carlos en Argentina, yo no, en Brasil,
1: claro, pero
7: en
1: yo
7: Uruguay.
1: Pero ¿cuánto que tiene de malo decirle al pibe que es una leyenda, pero que Riquelme fue mejor?
7: Pero no le amarra un zapato, no le limpia
1: pues
7: un zapato.
1: Pues para mí no, porque Juan Román Riquelme es demasiado grande.
7: Por eso es que
1: para mí es el cuarto mejor argentino
7: nuestro.
1: Para mí es el cuarto mejor argentino de toda la historia. El cuarto mejor argentino.
7: Nosotros no disfrutamos el fútbol.
5: Lo sacó el Barcelona Riquelme, ¿cierto?
7: Así sea menos que los demás.
5: Por caminadorcito. Van Gaal lo sacó del Barcelona por caminadorcito.
1: Pues es que estamos también muy delicados. No le podemos decir nada a nadie porque de pronto suena mal, suena feo también.
0: Sí, no. Yo en esa que acaba de decir Cojo sí no la comparto ni cinco. No, que eso es una de las razones por las que no vamos a los estadios, porque les damos duro a lo de nuestro fútbol. No jodas.
1: Y además lo primero que dije fue, el pibe es gigante, el pibe es leyenda. Pero lo de Riquelme es otra cosa de
0: esto. Para no ir a nuestro fútbol lo que tenemos es excusas.
7: Primero
0: más excusas que equipos.
7: Primero le pega el coscorronazo y después lo asoba.
1: No, es que ya lo había dicho. Devuélvase y verá.
3: Pienso que lo sobo antes.
1: Sí.
3: Yo creo que no es una razón por la que no se va. Pero lo que pasa es que somos en un país tan folclórico. Colombia, la selección de 1993, la que va al Mundial de 94, la pusieron como de las mejores del mundo y ganó un pocotón de partidos. Pues jugó contra Palmeiras, jugó contra clubes, contra selecciones. Y miren lo que nos pasó. Somos folclóricos. Y decir que los otros son mejores... pues no significa que nosotros seamos malos, es ponernos en el lugar.
1: Y súmele otra cosa, puede que el pibe sea hasta más jugador que Juan Román Riquelme por las condiciones, pero la carrera lo dice todo. ¿Qué hizo Juan Román Riquelme? ¿Qué hizo el pibe?
3: Sí, es cierto.
5: No, en el juego...
3: Sin dejar de decir que el pibe es una leyenda.
1: Que es una leyenda.
3: Y que si hay un símbolo en el fútbol colombiano, en el mundo, se llama Carlos
1: Nosotros
3: Alberto Valderrama.
1: Obviamente tenemos que valorar...
5: Que si lo están comparando con Riquelme, por algo será.
1: Tenemos que valorar lo que hicieron en esa generación, pero intocables no son, qué pena.
2: Sí, pero en este juego, en este ejercicio que hay planteado, pues yo sí, un tema de pensamiento. Yo,
1: no, por eso usted piensa que sí, yo pienso que no, ya.
7: Ayer decía Diego que le damos palo a Nairo, le damos palo a James, hoy le damos palo al pibe.
1: Ah, oiga, pero Coco, de verdad, qué sensibilidad extrema. ¿Quién le está dando palo al pibe?
7: No le amarra un zapato, Enrique. Bueno,
1: eso es darle palo.
7: La carrera tuya.
1: Eso es darle palo, Coco.
2: Qué barbaridad.
1: Eso es darle...
2: Qué barbaridad.
1: Barbaridad. Es que
2: como el carro loco.
1: Sí.
7: No, me acordé del profe.
0: O sea, Andrés Díaz es el carro loco, el comentario.
7: Que se acordé del profe José Abel Suárez.
1: Estoy aterrado.
7: Me acordé del profe José Abel Suárez. La gente se orina en las estatuas sin saber quién está montado en el caballo.
8: Tampoco me lo tomo tan a...
0: Sí, es que no,
9: es coloquial, es hablar coloquialmente.
1: Además, yo no estoy hablando de la calidad. Yo no estoy hablando de la calidad del pibe, estoy hablando de la carrera. ¿O me van a comparar todo lo que ganó el pibe, que fue muy importante?
9: La carrera sí, estoy de acuerdo.
1: ¿No?
9: Sí. La
1: Riquelme carrera, no fue campeón del mundo con Boca, pues, ¿no? Sí, le ganó a uno de los mejores Real Madrid.
9: Sí, en la carrera totalmente.
1: Lo que estoy diciendo para mí es el cuarto mejor jugador argentino de la historia.
5: Giovanni, lo que está diciendo es el tonito, es que no le amarra un guayo, es el tonito.
1: A la carrera no, qué pena.
8: Pero el tema de...
1: Uy, no.
8: De
1: como Giovanni tampoco también, a la de James Rodríguez, ¿no? Ni a la de Falcao, qué pena.
5: A Giovanni le cayó el audífono, no.
8: Pero Giovanni metiendo
2: no, eso, pibe. El mono Valderrama fue una cosa seria, una cosa sí, tremenda. Es
1: que nadie ha dicho que no.
2: En todo el mundo. Si sabe que no ha salido campeón del mundo, es uno de los jugadores elogiados a la altura de la élite.
3: Pero si
2: casi
3: nos vamos
2: que comparable
3: ya
2: algo, con sí, aquellos eso, Michel Platini,
7: es un símbolo grande.
3: Si nos vamos ya al pulso tal, insisto, sin demeritar al pibe, entonces vamos a preguntar lo menos, ¿cuántas Copas Libertadores ganó el pibe? ¿Cuántas intercontinentales ganó el pibe? ¿Qué tan determinante fue cuando estuvo en el Valladolid?
8: En el Montpellier,
3: entonces ahí es donde empieza uno ya a decir, sí, insisto, para mí me le quito el sombrero al pibe Valderrama.
10: Igual al pibe nadie le regaló haber sido el mejor jugador de América.
1: No, por supuesto,
10: es decir,
1: que no.
7: Dos veces.
10: Pero de todas maneras, pues, es decir, el universo es grande y hay jugadores que por encima de Carlos Valderrama están y hay una lista muy extensa a nivel suramericano. ¿Qué es nuestro gran jugador? Sí. Que fue el líder emblemático de toda una generación también, que puso a sonar a Colombia a nivel internacional, desde luego. Pero pues, a ver, en esta lista, en este once ideal de la FIFA, perdón, de Suramérica, pues es que es imposible, porque literal es imposible meterlo.
8: Sí, con todo y a mí sí, ahí me parece que Giovanni está haciendo es folclórico con el tema.
1: Eso, además, yo no estoy hablando de la calidad.
2: No, opinión. Yo, en el caso mío con pibe y Riquelme, yo saco a Riquelme y meto al pibe. No es malo, es que, no es malo pensarlo.
8: Por eso, pero...
3: Yo no tengo esa coco sensible.
8: Pero no puedo decir que el pibe es mejor que Ronaldinho, Giovanni.
1: ¿Tampoco?
2: No. Hasta allá no estamos hablando de que uno sea mejor que otro, no. Sino que en este ejercicio particularmente... Yo opto por la pregunta, yo me guío...
8: No, entonces, ¿por qué no nos arma su once ideal, Giovanni?
2: Tendría que darme tiempo y yo lo analizo y lo armo, claro. Pero en este ejercicio yo sí. Toco a Riquelme y meto al pibe, es un tema de gusto, ¿cierto?
7: Miren, dos
8: pero
7: opiniones.
8: Yo no que a Riquelme metí a Ronaldinho, no al pibe.
7: No, es que eso está bien, mire, no es yo entiendo la dimensión de los dos jugadores, ¿cierto? Pero ¿por qué el maltrato con el pibe?
1: ¿Pero cuál maltrato si dije que fue una leyenda?
7: O sea, decir, por eso. Lo primero le soba la cabeza y después le pega el coscorrón.
1: No, Coco, lo que pasa es que estamos muy sensibles y no se puede hablar de ninguna manera porque todo es malo.
7: Vuelvo y digo, ayer hablábamos del tema, lo que pasa con James, lo que pasa con
1: Nairo. No.
7: Nosotros, para dimensionar a los de afuera,
1: estoy diciendo que el pibe fue un fracaso.
7: Le damos primero el coscorrón a los de nosotros.
1: Estoy diciendo que el pibe fue un fracaso.
7: Aprendamos a quererlo de nosotros.
9: No, que por la frase no le gustó la frase.
1: Pero ahora me pregunto, ¿el pibe fue un fracaso acaso?
7: Ahora, ese equipo... Yo comparto lo que dice Héctor. Ese equipo, yo quito a Riquelme y meto a Ronaldinho.
3: Sí, es verdad.
7: Pero ¿por qué el maltrato con el pibe?
9: Vea esta opinión. Parece,
7: o sea, para hablar bien de Juan, no hay que hablar mal de Pedro.
11: Aquí hay dos opiniones y no sé si Betico está laborando o está
7: saliendo
11: para que también lea opiniones.
9: Vea, David Wiseis dice, David Wiseis en nuestro chat de YouTube dice, saco a Riquelme y meto a Ricardo Bochini y saco a Fillol y meto a José Luis Chilavert.
3: Bueno, puede ser.
11: Son opiniones. Leo dos. Juan Pablo Arevalo.
12: ¿Qué dice Juan?
11: Dice, son épocas. No se puede poner a Pelé y Maradona porque eran épocas diferentes. Riquelme y Valderrama igual. Escribe otra vez don Gabriel Meluc, del Tiempo. A bote pronto, yo saco a Lía Figueroa.
12: Y entra.
11: Y meto a Roque Junior. Recuerdo que fue figurón del Milán, que es más que el Benfica donde estuvo Elías Figueroa y ese fue campeón del mundo. Roque Junior. Y aquí otra opinión. El pibe Valderrama fue mejor que Falcao con Colombia.
1: Pero, la carrera, pero la carrera es incomparable.
0: ¿Quién fue mejor que Falcao en selección?
13: Sino que son momentos.
1: No importa el momento. La carrera es incomparable.
13: Por eso, pero es que en ese momento, cuando estaba pibe, no se podía salir. O sea, no eran lo normal que salieran al extranjero.
1: Los nuestros, los demás.
13: Sí, por eso, los
11: nuestros. Dos minutitos para terminar el tema, porque vamos con una entrevista.
8: ¿Qué opina Luis Ballesteros? Yo también pienso que el pibe no le amarra un guayo a Riquelme y en Colombia no está por encima ni de James ni de Falcao. Pero decir que está a la misma altura de Riquelme es como decir que Junior es igual que Boca Juniors.
1: Es que no estamos hablando de la calidad del pibe, estamos hablando de la carrera. Y eso es muy importante. Si no metemos a Willington por encima de todo el mundo.
7: Nos ponemos a contar jugadores que tengan mejor carrera de Riquelme y encontramos un montón.
1: ¿Seguro, Coco?
7: Es la discusión.
1: ¿Seguro, Coco?
7: Mire, es la discusión de estos equipos históricos. Porque siempre hay unos de muy atrás y otros un poco más recientes. Y son épocas distintas. Es la discusión de todos los equipos ideales de todos los tiempos, de los equipos, de las selecciones y ahora del continente, tal cual.
1: Sí, pero el pibe no es mejor que Riquelme. En su carrera no fue mejor que Riquelme. De pronto el pibe tenía más calidad, mejor visión de juego. No sé, pero en la carrera no. Perdónenme.
12: Perdonado.
13: Sí, y yo no creo que eso tenga nada de malo.
1: No, pues, es que no es un delito decir que es. Sí. Porque
13: ni es maltratarlo, ni.
9: No, fue la frase.
11: ¡Chiquito! Dele, Beto, para ir con una nota que nos tiene.
14: Ah, listo. Bueno.
11: Don Lalo. Dele, Betico, dele.
14: Dice Álvaro González, dice lo siguiente.
11: ¿Qué dice don Álvaro?
14: La dimensión del pibe es estratosférica.
8: Uy.
14: Ay, Dieguito, qué palabra tan difícil para mí. Estratosférica, vean.
8: Bien.
14: Mil veces mejor el pibe que Riquelme y Ronaldinho por cinco. Yo no pondría a Messi y en su lugar pondría a Di Stéfano.
11: Bueno, son opiniones de la gente.
14: Vea, Dieguito.
1: Juan Carlos Montoya bueno dice... Que la gente que me está pegando piensa que soy Vargas.
14: Juan Carlos Montoya.
0: Es que es peor que todo. Yo no he dicho nada, gente, por favor. Soy Juan Sebastián Vargas, yo no he dicho nada. Eso es Andrés Díaz y Coco.
11: Sí, lo que pasa es que ya el oyente identifica.
0: Sí, por lo general no están a los dos.
11: Claro, no, ya Vargas está marcado.
14: Ahí pusieron y que rolos montadores.
11: Por sospecha.
0: Sí.
14: Rolos montadores. Y dice... el señor Juan Carlos Montoya. Beto está feliz cuando no está Luisa en Medellín, porque hay menos personas para repartir el pollo asado.
5: Uy, pero sí. Ha comido toda la tarde pollo, hermano.
14: No,
1: el pollo de Jason.
0: Ya le salieron plumas.
11: Claro, el pollo de Jason, que queda ahí en la Comuna 13.
13: Delicioso.
5: Uy, le ha pegado toda la tarde
14: pedido.
5: A
14: Olo.
11: Listo. Pinto, le toca la otra semana volver al envío.
14: Ay, lío.
11: Muy bien, ese Pinto es bastante amplio. Claro.
0: Me quedé esperando hoy a Luis
14: para que la vida le devuelva uno.
11: ¿Qué pasa? ¿Qué uno? Gobernación y alcaldía.
14: No, ojalá. Y el caracol que pagan con caracol pagan con qué, con tapas.
11: Bueno, pausa y vamos con entrevista aquí en el Bar Caracol.
15: 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En Caracol Radio son las
0: 5:29 de la tarde.
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11: Luis, ¿alguna opinión? Porque vamos con una nota de don Héctor Eduardo Chávez.
13: ¿Sobre el tema, Diego?
11: Sí, sobre el tema.
13: No, yo creo que estamos muy sensibles. Siento que estamos ya hilando muy delgado y estamos como la generación de cristal, ya para opinar también.
11: Muy bien. Don Lalo, ¿con quién es la nota?
8: Con la ministra del Deporte, don Diego.
4: Bueno, con la ministra del Deporte aquí, don Héctor Eduardo Chávez, para salir de varias dudas y temas que tenemos a esta hora en el Bar Caracol.
8: Sí, señor Diego, es un placer hoy domingo saludar y tener como invitada a la señora ministra del Deporte, la doctora Patricia Duque, que nos atiende hoy en el Bar de Caracol. Y a señora ministra, primero que todo, muchas gracias por venir y feliz Día de la Madre.
19: Gracias, y yo feliz de estar hoy aquí celebrando el Día de las Madres en este escenario tan lindo e importante.
8: ¿Qué de lo que usted mirando atrás dice, esto es lo que me deja satisfecha, pude hacer esto, llegué con esta idea y la saqué adelante?
19: Pues a ver, yo quiero aprovechar este espacio para contar, y más hoy Día de la Madre,
8: sí, señora,
19: los logros y lo que ha significado para mí estar al frente de esta cartera. Me estás preguntando, ahora lo claramente, ¿qué le voy a dejarle al país más bien? Yo creería que lo más importante y lo que me ha llenado de satisfacción es haber logrado articular un sistema que estaba un poco desintegrado, y hoy lo tengo que decir con orgullo, poder tener hoy los comités olímpicos, paralímpicos, la comunidad sorda, las federaciones, las ligas integradas, y que todos estemos apuntándole a un mismo lado que es nuestro deporte, me llena a mí de satisfacción. El tiempo es corto para todo lo que hay que hacer en una cartera como el Ministerio del Deporte, en todo lo que hay que hacer por nuestros niños, niñas y adolescentes, por nuestros deportistas, pero se acabó. Ya llegó la hora de irnos, de entregarle al país un balance de lo que hemos hecho, y hemos hecho muchísimas cosas y hoy tenemos que contar en qué andamos, cuáles son nuestros últimos eventos, Lalo, si me lo permite.
8: Claro que sí, porque es que hay varios y muy importantes.
19: Sí, señor.
8: Pero tenemos un evento muy importante en Colombia, en Valledupar, del sector paralímpico, del cual usted ha metido mucho la ficha y además deja muchas cosas, si no sabría decirlo, me lo dirá usted, o todo, o casi todo, para los Juegos Nacionales del próximo año.
19: Efectivamente, vamos con el primero, para Suramericanos, Valledupar 2026. El próximo 5 de julio cerramos el gobierno con este gran evento internacional, con la participación de 12 países de los paralímpicos, perdón. Con el Comité Paralímpico hemos organizado este gran evento. La inauguración se llevará a cabo en el municipio de Valledupar el 5 de julio. Todo listo para la gran fiesta. La gobernadora del departamento de Valledupar, el alcalde del municipio, comprometidos con el gobierno nacional. Y nada, los esperamos, los invitamos a que nos acompañen.
8: ¿Cómo está el tema de presupuesto de la cartera a hoy? ¿Cómo está y cómo va para el futuro? ¿Usted cómo lo ve?
19: Pues a ver, lo has dicho, nosotros llegamos y encontramos una cartera con un recorte presupuestal significativo, pero no viene al tema, no viene al caso retroceder sobre esos hechos. Trabajamos con lo que teníamos, hicimos una buena distribución de recursos y nos pusimos en la tarea adicional de ejecutar esos recursos. Porque el éxito de cualquier cartera con un peso o con 10 es ejecutarlos y ejecutarlos
8: bien,
19: como tiene que ser, bien, garantizando lo que teníamos que garantizar. Efectivamente, hemos presentado un anteproyecto de presupuesto para el 2027, porque 2026 pues lo que nos asignaron, ya todo el mundo lo sabe, hubo una proclama de los deportistas, de los comités, y logramos que al menos nos garantizaran lo que teníamos en el 2025, para el 2026 y un poco más.
8: El Ministerio del Deporte no es solo el alto rendimiento, no es solo, como usted no lo decía, esa, digamos que enlace que usted logró entre Comité Paralímpico, Ministerio, Comité Olímpico Colombiano. ¿Cómo ve el tema? ¿Cómo se sintió en eso, señora ministra? Y llegando a las regiones, porque es que también fue a las regiones más apartadas del país llevando deporte. No solo el tradicional, sino los autóctonos de cada zona.
19: Hay un programa lindo que son los Juegos de la Amazonía y la Orinoquía. Los volví a hacer el año pasado, que no se venían haciendo. Es hermoso ver cómo los indígenas participan de los programas del Ministerio del Deporte.
8: Qué bueno.
19: Tenemos Escuela de Talentos, es un programa hermoso también que se maneja en el Ministerio del Deporte y busca también sacar talentos en las regiones. En el departamento del Chocó, por ejemplo, referente el boxeo, que es una de las disciplinas fuertes de esta región del país.
8: Es que uno se lleva sorpresa, señora ministra. Mire lo que pasó con Luis Díaz. Ajá. Hoy todo el mundo disfruta de Luis Díaz y él salió de una selección indígena de La Guajira.
19: Bien. ¿Quién lo sabía?
8: Exacto.
19: Pues lo saben los que están de pronto en los medios como tú. Lo que yo estoy contando hoy no lo sabe mucha gente, porque pues no se divulga, no se ha dado a conocer, y nosotros en materia de fomento sí hemos hecho mucho énfasis en el territorio, es muy bien recibido esos programas que nosotros llevamos.
20: Señora ministra, ¿qué le gustaría que se hiciera cuando usted no esté? ¿Y qué dice usted? Esto me faltó, pero casi lo logré.
19: Pues yo creo que me ha faltado mucho por hacer.
20: Sí, usted dice que el tiempo fue corto, pero...
19: Se queda uno corto porque yo creo que es tanto lo que hay por hacer, hay tantos sitios donde llegar, hay tantas necesidades de país. Entonces, yo porque quisiera ser recordada y que me sigan recordando por ese ser humano que ha llegado a todos los rincones y donde yo me he despojado de esa figura de ministro. Entonces, yo creo que ese contacto con las regiones ha sido supremamente importante y es lo que necesita nuestro país, y más en este momento tan complejo.
20: Claro que sí, señora ministra. La doctora Patricia Duque, de la cartera del deporte, el que nos atañe en este espacio, don Diego, en el bar. Siga usted con más información en esta jornada deportiva de domingo. Y señora ministra, vaya a disfrutar de la familia en este Día de la Madre. Muy amable.
19: Saludos a las mamitas de nuestro país en este día tan especial.
21: Ahí estaba perfecto, don Héctor, con la ministra del deporte de este gobierno, ya cerrándolo y dándonos noticias, dándonos daticos, contándonos cómo va su cartera.
20: Muy bien. ¿Cómo va el partido en Argentina, Mauricio?
10: Tenemos en este momento 35 minutos, 0-0 están empatando River y San Lorenzo, y hay una novedad. Hace 5 minutos fue expulsado Matías Reali, el atacante de San Lorenzo, es decir, juega con uno menos el equipo de Gustavo Álvarez con relación a River Plate. Está encima River en procura de la apertura del marcador, pero por ahora 0-0 River San Lorenzo en el Estadio Monumental de Buenos Aires.
20: Mauricio, para quedarnos con usted...
10: Héctor, un detallito.
20: Sí.
10: Juanfer, le reitero, suplente en River. En San Lorenzo es titular Johan Romaña, el defensor central colombiano, y es suplente también Diego Arazo, el colombiano.
20: ¿Y Castaño?
10: No, Castaño no está convocado, solamente Juanfer como suplente.
20: No. Mauricio, formación del Once Caldas, ¿ya está lista para el partido contra el Junior en Palo Grande?
10: Sí, señor, y no hay modificaciones con relación al partido anterior, que ganó muy bien el Once Caldas Atlético Nacional 1-0. Va con Joan Felipe Parra en la portería, Juan David Cuesta, Juan Felipe Castaño, Heider Riquedo y Juan Pablo Patiño en el sistema defensivo. Robert Mejía, Luis Elniche Sánchez. Va para su tercer partido. ¡Gol de San Lorenzo! ¡Gol de San Lorenzo! ¡Gol de San Lorenzo! Marca el primero San Lorenzo al minuto 36. El jugador Auzmendi, Rodrigo Auzmendi, marca el 1-0 cuando el que atacaba era River en 36 minutos, con un hombre más River, y aparece Auzmendi. Marca en el corazón del área el 1-0 y pone en ventaja a San Lorenzo de Almagro. Le complemento entonces Robert Mejía, Luis Sánchez, André Felipe Roa en el mediocampo, Jeffrey Zapata, Felipe Gómez y Dairo Moreno en el frente de ataque del equipo que dirige el técnico Hernán Darío Herrera.
20: ¿Cómo se... Ahí estamos viendo la formación.
21: ¿Cómo se llama ese delantero que pasó por Nacional de Uruguay por el Tolima, si no estoy mal? ¿Erazo?
22: Diego Erazo.
14: Diego Erazo.
22: En Medellín también.
7: Por Bucaramanga.
14: Medellín.
21: Celebrando ahí el gol de San Lorenzo porque está como suplente.
20: Sí, sí.
22: Él pasó por el Medellín y en el Medellín lo trataban bastante mal, tanto que no quiso volver. Los derechos los tenía el Medellín también, ¿no? Y dijo que no quería volver a Medellín.
7: Pues arriba aquí en Bucaramanga.
23: Llegó a Argentina.
7: En Bucaramanga le fue bien.
23: El Lukaku colombiano.
20: Sí,
23: y se lo tiraron encima.
21: Claro, pues de los mismos creadores de Upamecano.
7: Proporcionaditos. Bueno.
22: El juego aéreo no, defensivo de River está como el del fútbol colombiano.
21: O sea, Giovanni no lo va a perdonar con esa.
10: Es como el de Santa Fe, Luis.
22: Sí,
5: hace tres también.
20: Giovanni y el Junior.
23: Sí, Lalo, porque ya también confirmó la formación, hay 6 novedades. Esa es la inestabilidad que la gente no se traga con el profe Arias. En cada partido hay cambios, saca uno, mete a otro, pero bueno. Mauro Silveira, arquero. Jomier Guerrero, Jean Pestaña, Lucas Monzón, Edwin Herrera. Juan David Ríos, Fabián Ángel, Jimmy Chará, Hanenson Sarmiento, Guillermo Paiva y Brian Castrillón. 6 novedades en la formación titular.
20: O sea, ni Teo, ni Muriel, ni Vaca.
23: No, Teo en la banca. No viajó. Muriel no viajó por sobrecarga muscular. Vaca en la banca. Jesús Rivas en la banca.
4: Con razón no, el nerviosismo no de Gio.
8: Él ya sabía cambié, cómo era el tema, José Alberto.
4: No, Giovanni.
22: No, es que ya lo entendemos, Gio.
4: Con Giovanni tuvimos la oportunidad de transmitir el partido de Copa y yo le decía a Giovanni, es increíble que Junior, con esa nómina, y mira uno para el banco, encontraba todavía a Jimmy Chará, a Janison Sarmiento, a Cristian Barrios, a Carlos Vaca, bueno, a Kevin Pérez, al mismo Harold Rivera, que en el América le fue muy bien y lo llevaron allá y no... O sea, no entiende uno qué es lo que realmente le pasó a Junior.
8: ¿Pero qué lectura le da uno a eso, Giovanni? ¿No está seguro el profe Arias? Que... ¿Está más nervioso que usted? ¿Qué es lo que pasa?
2: Y los pañales están en promoción, esta mañana compré.
22: Pero es que saben que yo siento que Junior semestre tras semestre hace un esfuerzo muy grande por tener una nómina muy buena.
4: Luisa, ¿sabe pero cómo sinteticé yo ese Junior y Giovanni es testigo? Mucho nombre, poco fútbol.
22: Sí, pero a eso así iba es, mi comentario, así que es. Así ha sido normalmente y esa es la constante de Junior en los últimos semestres. No recuerdo un Junior que haya tenido buenos nombres y que haya jugado bien. El último que recuerdo fue el Chateo, cuando el equipo que yo decía que jugaba bien, que tenía figuras y que realmente jugaba bien, que enamorara.
5: Pero ese Chateo no quedó campeón.
22: No, pero que jugaba bien.
23: No, salió campeón, pero divertía, sí.
22: Sí, divertía, pero después de eso yo no recuerdo un Junior que haya gustado, porque es que semestre tras semestre se habla de lo mismo, es una constante. Tiene muy buenos jugadores, pero no juega bien.
23: El de Julio Comesaña, que quedó subcampeón de la Sudamericana y ese año fue campeón en Medellín. También. Le decían el equipo de Tiquitaca, que entre otras cosas, en esa final ante Paranaense, ese equipo tocaba, hacía más de 50 pases en un partido.
22: ¿Eso en qué año fue?
23: Una cosa bárbara. 2019,
22: imagínense, 19. Ya pasaba mucho tiempo.
2: Yo, pero Giovanni, yo creo... hay algo que el Junior, perdóneme, si hay que revisar, porque lejos del título y lejos de que sea o que tenga el poder adquisitivo y que siempre ponemos el ejemplo de que sea el niño que va a la juguetería y compra el último juguete nuevo, sí, Junior tiene que marcar un norte en torno ya a pensar en los torneos internacionales. No sé si venga de la parte directiva, del director deportivo, pero vemos que Junior sí tiene la billetera, pero no una carta de navegación para que con las contrataciones que han llegado no esté presentando lo que está presentando ahora.
23: Aquí en Barranquilla no existe la figura de director deportivo o de manager general deportivo, no existe. Se contrata a emoción.
2: ¿No hará falta?
23: A lo que el momento el dirigente y el dueño del equipo diga, vamos a traer a Muriel, por ejemplo, vamos a traer a Borja en su momento, se contrata así a la emoción.
2: A Sarmiento.
23: Y a lo que el técnico...
0: Claro, al que haya sido figura en otro equipo. Yo,
2: al juguete bonito en la juguetería.
23: Y acabo de hacer una gestión acá, José Alberto me alertó de algo, de un nombre. Mire, es triste decirlo, pero es así. Los dirigentes están buscando técnicos. No se están yendo por la rama de que vamos a esperar qué pasa. No. Es cierto, yo tengo aquí, me acaban de reenviar el nombre de el profe Restrepo. Es cierto, ex Independiente Medellín, Alejandro Restrepo es nombre barajado en Junior, plan B. Y no tenemos que decirlo después que se acabe el torneo, después que en el caso le vaya mal a Alfredo Arias, que deportivamente puede ser. Esta serie con Caldas no la puede pasar. Junior no va a partir de ahí a buscar técnico, no, ya está buscando. Pero es triste, así ese es el modus operandi de acá. Yo recuerdo que una vez a Umaña lo iban a sacar y Quintabani estaba ya arreglando su contrato aquí. Dos técnicos en la ciudad. Ese es el modus operandi de acá.
4: Ese es el modus operandi en el mundo. Los equipos van buscando el entrenador cuando ven que las cosas no se están dando. Ese es el mundo. Uno no tiene por qué sorprenderse de eso. Y cuando ustedes hablan de Teo y de Chará, el Chateo, ¿cuál le dio mayor alegría? ¿El de Teo Ochará o el que salió campeón?
0: ¿Que salió campeón?
22: Alegría, es el que salió campeón, claro.
23: El título, claro.
4: El del título.
0: Ya de 5 meses.
4: Siempre, es que por eso, ¿quién fue? Ah, Ancelotti. Ancelotti, ¿se acuerda con el Real Madrid que ganó la Champions?
23: Sí.
4: Y que jugaba muy mal. Nombre un solo hincha del Real Madrid que no esté contento cuando ganamos la Champions.
8: No, los títulos son los títulos.
4: Título es título. Claro. Que a nosotros nos corresponde mirar, analizar, eso es cierto. Pero los títulos son los que marcan la historia de todos los equipos.
8: Oiga, nosotros que hemos hablado de qué jugador le renovaría, no le renovaría y demás, pero el tema de Vaca, oiga, Vaca está al punto del retiro, creería yo. Sí, ¿Vaca para dónde puede ir?
4: Vaca tuvo pero él tuvo una oferta de
21: Paraguay,
4: México.
21: ¿No fue de Paraguay?
4: De Paraguay también.
21: ¿De Olimpia? Sí.
4: Porque,
20: pero
4: por
20: antes
4: ejemplo,
20: de la lesión.
4: Sí, sí, sí, sí, sí. Por ejemplo, Ospina antes tiene ya dos ofertas.
20: Nacional de Uruguay
4: y Argentina hay un equipo que también lo quiere, sí, a David Ospina. Vaca tenía mercado en México, no sé ahora, después de la lesión. No,
23: de la lesión. Sí. Y te voy a decir, un entorno en los allegados de Vaca me había mencionado que Santa Fe había puesto el nombre de Vaca en la mesa.
4: No, no, no.
23: Antes de salir Baba.
4: No, no, no.
23: Antes de salir Baba.
4: No, no, porque Santa Fe está con otras metas desde hace un tiempo, ¿sí?
7: Pero además antes de salir Baba estaba en plena lesión Vaca. Entonces, ¿cómo lo pensaron?
23: No, no. Estaba ya a mitad de año jugando ahí antes de lesionarse. Pero bueno.
4: No, pero no. Santa Fe, el único jugador que hace, con el que hace un gran esfuerzo económico es con Hugo Rodallega. Además, porque con Rodallega ya hay planes, ¿sí? Con Rodallega, si él juega hasta que quiera, pero cuando tome la decisión de retirarse, queda inmediatamente integrado a Santa Fe en el cuerpo técnico y a trabajos especiales. Eso ya está hablado. Rodallega tanto que, bueno, no sé si lo voy a decir, pero Rodallega está ya comprando mucho de lo de donde vive para quedarse en la zona de la sabana.
21: Bueno, bien.
23: Sí, bien,
4: chévere. Sí, no, él ya tiene una historia. Su hijo juega en Santa Fe. Rodallega es de esos jugadores que se ganó el cariño de la afición, la confianza del hincha y además en la interna del equipo lo quieren muchísimo.
21: Se nota.
4: Sí.
23: O sea, Diego, el hecho de haber aceptado ya Junior ese nombre de ese acercamiento con Restrepo, Alejandro, eso tiene una visión muy clara, que le gusta el juego ofensivo, la presión alta, jugar con laterales altos, en fin, el juego, el modelo de Restrepo gusta dentro del seno de la institución que contrata técnico. Entonces, bueno que suene.
4: No,
23: Simplemente le digo al profe Restrepo, bueno,
4: por lo que pasa es que es lo mismo de Baba con Santa Fe. Cuando Santa Fe siempre, con Peirano, no han coincidido. Después de que se fue Peirano de Santa Fe, en un momento en que los dos estén libres. Uh-huh. Es la misma situación de Junior con Alejandro Restrepo. No han coincidido porque desde hace mínimo 2-3 años Junior quisiera tener a Alejandro Restrepo. Entonces es un hombre, y luchar cuando se empecinan en algo con unos dirigentes sí, quedan claro. Ya Restrepo y en algún momento Restrepo va a dirigir a Junior.
23: Y cuando quieren, no, y no se le haga extraño que sea ahora.
4: Bien, ahora puede quedar libre Junior sin técnico claro. Y Restrepo no tiene equipo. Claro. Entonces se puede.
23: Y este nombre, para que no se asuste, Camilo, es la primera vez que me mencionaron que Lucas González, por lo que está haciendo, le llama la atención a la directiva del Junior. No para quitarlo ya, pero ya empezó a sonar el nombre de Lucas.
4: Pero le digo una
23: cosa. Lo bueno que ha sido Lucas mejorando él.
2: Le digo una cosa, Giovanni, y puede que sea muy cruel y antipopular y esto no le guste a la gente, pero es la verdad. De seguir así, yo no le pongo un año más a Lucas González en Ibagué.
23: Claro,
2: porque
23: busco un equipo grande.
2: Porque claro. Es un técnico, obviamente, que tendrá sus aspiraciones, está muy a gusto. Y la verdad que es un técnico que apenas un equipo grande está en crisis, todo el mundo...
10: Pero va a depender, Camilo.
2: Obviamente.
10: De si es campeón o no es campeón, porque si es campeón, claro, ya
2: y
10: es el
2: como le vaya a la Copa Libertadores, claro.
10: Pero si no lo es, van a revivir los fantasmas de siempre. Que
2: pero
10: es
2: de
10: técnico,
2: que es un técnico que suena que siempre,
10: bonito,
2: que un equipo grande...
10: Que es muy estudioso, pero suena, que no ha ganado nada.
3: Pero es el caso de David.
20: Camilo se dispara.
3: Pero David González es lo mismo, y David González todavía no es campeón. Y ya está, ya dirigió Millonarios y América. Y no es campeón.
2: Pero en cualquier
7: y Medellín, sí.
2: Pero siempre que un club grande está en problemas con su técnico, inmediatamente empiezan a hablar de Lucas.
4: Pero yo miro y Lucas tiene puertas cerradas.
20: Santa Fe
4: tiene la puerta cerrada. América tiene la puerta cerrada. Nacional no vuelve ahora. Entonces no es que todos los grandes lo quieran, tampoco es tan allá. El Cali no busca técnico. El único de los... Medellín ya tiene el camino sin Alejandro Restrepo. Tampoco en Medellín lo va a tener, si acaba de salir.
7: ¿Sabe qué me dicen
4: entonces
7: de Medellín,
4: solo Diego? De los grandes, usted menciona a Junior de Barranquilla. ¿Y a quién más? No.
2: Bueno, entonces me tranquiliza su noticia.
4: No, Pinto, es que póngale...
7: Preocúpese en diciembre, Pinto.
4: Póngale el análisis, Luca muy
5: bueno. No, tiene razón. Si Luca sale campeón, se le abren otras puertas que tiene cerradas.
4: Pero no, no.
7: En diciembre.
5: El fútbol es dinámico.
22: Pero Diego, el ejemplo de que ya haya pasado por América no quiere decir que tenga las puertas cerradas. Por su presente, pues...
7: En América sí.
4: No, es por otras cosas. En Santa Fe...
22: Ya recuerdo su salida.
4: En Santa Fe, mientras estén... los actuales dueños, ni Lucas González ni Rafael Dudamel van a dirigir a Santa Fe. Ninguno de los dos. O sea, cuando se menciona que Dudamel o Lucas son candidatos a Santa Fe, hoy no. No sé más adelante si cambian de dueño, si a Santa Fe lo compran otras personas.
22: Si perdonan.
4: No. No.
7: Preocúpese en diciembre, de Pinto.
4: Hoy okay. No. Además, no le van a quitar al Tolima a Lucas, Pinto. Hoy no. Sí.
7: Diego, ¿sabe qué? Ayer pregunté, pues a raíz de la derrota del Pasto con Tolima, la tercera consecutiva, se me va a preguntar, venga, ¿qué le pasa al equipo? ¿Qué pasó? Están pensando en Medellín, ¿cómo así? Es que Risueño es candidato para ser técnico de Medellín.
4: Contesten, Luis de Piolín.
22: Realmente no tengo esa información, la voy a preguntar.
5: Para mí hoy el camino más despejado lo tiene Leonel
22: Álvarez, sí. En ese momento, Leonel, que ya están, han tenido algunos acercamientos, sobre todo por el tema de la hinchada, porque buscan que sea una de las maneras para calmar un poco el...
4: Para acercar nuevamente al hincha. Sí.
7: Para acercar, resolver para calmar el tema las con aguas. Bucaramanga primero. En cambio, el otro señor no tiene problemas.
4: El otro señor.
7: Risueño.
4: Yo no veo hoy a Risueño para el Medellín, no sé, puede ser algo muy raro, porque lo que acaban de decir Luis El Piolín, Leonel es un nombre que al hincha le cae bien y Medellín necesita volver a acercarse al hincha, escuchar al hincha.
5: ¿Quién le apague ese incendio? ¿Quién le apague ese incendio? Porque el incendio...
4: ¿Qué otro técnico aparte de Pareja y Leonel Piolín le llega al hincha como para que diga, bueno, vamos a arrancar otra vez?
22: Ninguno.
5: No.
22: En este momento, ninguno.
5: No, Diego.
2: ¿David, no? ¿David González?
22: No.
4: No.
5: No. No, no.
4: ¿Es Leonel?
22: Es Leonel.
4: Porque o sea, Pareja ya le dijo que por ahora no.
22: Sí. Entonces, hasta el momento, solamente Leonel sería esa primera opción.
5: Llevan más de una conversación ya.
4: Pero además, Piolín, Medellín tiene que contratar bien.
5: Claro,
4: porque
5: total.
4: Es que el hincha lo alejó, fue la manera de contratar, de perder las finales. El hincha del Medellín hoy está y tiene no razón en ser agresivo.
22: Pero si eso es
4: más protestar. Sí, se han hecho las cosas mal.
5: Diego.
4: Totalmente. Sí. Y seamos sinceros, a Federico Espada no le ha ido bien en Medellín.
5: No,
22: pero también hay que decirlo, Diego, y acá no es por defender a nadie ni ninguna gestión, es que también ha tenido plantillas que han llegado a las finales, o sea,
4: pero es que
22: han sido competitivas.
4: Se necesita ese poquito de suerte,
22: claro,
4: para ganar.
22: Ese poquito de suerte que yo siento que no lo ha acompañado, pero que ha formado equipos competitivos, los ha formado.
4: Pero es
22: que
4: en estas últimas no.
22: Pero
4: o sea, este año no.
22: Pero a mí no me parece, Diego, porque tuvo a Didier Moreno, que en uno de sus mejores momentos en el Junior, líder, con sentido de pertenencia, a Daniel Cataño, a Faura. O sea, yo creo que hay chazos.
4: Sí, pero desafortunadamente no le salieron bien.
22: Claro, no le salieron
4: bien.
22: Pero,
5: no, entonces, no le salieron bien.
22: Pero uno dice eso después del semestre, pero en el momento de la contratación...
4: Yo le digo, Luis, Medellín en este semestre no contrató bien. Daniel Cataño venía de cumplir en Bolivia. ¿Quién más? Didier era buen jugador en Junior.
22: Fabra es un jugador diferente. Yo creo que
5: Fabra de pronto se salva.
4: Pero seamos sinceros, ¿sí? Medellín, el hincha, quiere otros nombres.
5: Sí, claro.
4: Quiere otra senda, quiere otra orientación. El hincha está aburrido de que el Medellín sea el equipo que llega a la final y siempre pierde.
22: Precisamente por eso contrataron este tipo de jugadores, porque eran jugadores que tenían sentido de pertenencia con el equipo.
4: No, yo no comparto eso. Para mí Medellín sigue careciendo desde hace dos años de un líder en la cancha, o de líder,
5: le,
4: ¿sí?
5: Le faltó.
4: Y ha perdido la final con Santa Fe, siendo un equipo que jugaba mejor.
22: Claro.
4: ¿Sí? La perdió por liderazgo. Y después
22: pero
4: ese si equipo
22: no
4: se cayó por eso. Y los de ahora ninguno es líder. Yo sigo con lo mío. Sí, son buenos jugadores.
5: Oiga, Diego, yo me equivoqué. Yo creí que era Didier Moreno.
4: Pero no es Didier Moreno. Es que una cosa es meter garra, correr,
5: sí,
4: para todo lado, que yo lucho. Esos no son.
5: No, líder Rodallega.
4: Rodallega,
5: juega bien y
4: Olivera, Mosquera, sí. Marmolejo, Daniel Torres, por ejemplo.
22: Pero una final se perdió con esos dos. Es más, y después de esa final, que fue la final de Junior, se perdió con Daniel Torres y con Marmolejo. Y precisamente por errores de ellos dos también individuales se perdió la final.
5: Y a los seis se fueron
22: y
5: héroes
22: Y se fueron precisamente por esa final que se perdió.
4: Y la perdieron por penaltis.
22: Pero estaban ahí, Diego, y no se ganó la final. Y eso
4: claro,
22: es lo que también queda.
4: Claro, yo le entiendo una manera de defender al Medellín, ¿sí? Pero Medellín necesita títulos. Y ni Johnny González, ni Didier Moreno, ni quién más que llevaron.
7: Cataño, no son los
4: jugadores que al hincha lo llenen totalmente.
22: Pero cuando los anunciaron, sí.
4: No.
22: Claro, Diego, no. Cuando los anunciaron estaban felices.
4: Anunciaron, ¿cuántos hinchas sí fueron al estadio?
22: No, pero es que era por lo que se venía antes de, porque es que obvio, llevaban dos finales en menos de un año.
5: Con Didier se entusiasmaron.
22: Claro, cuando y con Cataño también, con Fabra también. Bueno, con lo de Fabra no mucho.
4: Cuando usted se entusiasma con un hombre, un jugador, va al estadio.
5: Sí.
4: El hincha del Medellín no está yendo al estadio hace rato.
7: Abandonó el barco.
4: Ni con los jugadores que les contrataron en este momento. Ninguno lleva a gente al estadio.
5: No, Medellín. Es que Medellín incluso, Diego...
22: Diego, pueden contratar un Rodallega.
5: El estadio siempre estuvo a medio llenar. No pasó de 15.000 espectadores el promedio. La vez que más metió fue contra el clásico contra Nacional, que metió 30.000. Es decir, ni siquiera llenó.
4: Espérenme un segundo. Mimo tiene la palabra.
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6: 5:58.
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4: Aquí dejan una pregunta y la vamos a dejar para el sábado porque ya están Danielito y Betico. Se estancó el futbolista antioqueño. La mayoría de los de abajo los dejan, los de otras regiones que llegan al baby fútbol. Eso también perjudica al balompié paisa. Un hombre que está metido muy con las escuelas de Medellín. Betico y Danielito,
12: sí,
4: porque nos vamos.
12: ¿Puedo interrumpir antes a Betico?
4: Sí, señor. Sí,
12: tengo un videito.
4: No, ¿tiene un video?
12: Sí, sí.
4: Suelta el video.
12: Suéltelo,
4: a ver, vemos el video. Suelten el video.
24: Encima, Filadelfia no tuvo respuesta y Jalen Brunson, que es el líder de este equipo, sigue siendo una gran estrella y apuntan entonces al final de la conferencia y esperar qué ocurre entre los Pistons de Detroit y los Cavaliers de Cleveland.
7: Está atorado.
4: Mira, Vargas ahí.
7: Vargas Aguirre.
25: Voy como Aguirre. Estaba buena la galletita.
4: Estaba buena la galleta. Ya Pinto le puso que Kiko.
7: Ganó el Quindío.
4: Gracias, Coco. Vamos con el Danielito y Betico porque
26: valiosa información.
4: No, pero bien por el Quindío. Hola, vuelva.
25: Despacho a Coco de una vez.
4: No, es que nos quedan 15 segundos.
5: Diego, y mañana juega el poderoso contra Fortaleza Copa.
4: Chévere, maravilloso. A ver, Betico, dele y Danielito.
12: Yo solo voy a decir una cosa.
4: Listo, dele rápido, Beto.
12: Ya vimos a la primera suegra repetida.
25: ¿La primera qué?
12: Suegra repetida.
22: ¿Cómo así?
4: ¿El álbum de pero suegra, dele Beto,
26: Lleguito,
4: por favor.
26: De una. Le dice la esposa, Coco, me la pasé genial ayer, muchas gracias. Pero ¿cómo si no nos vimos? por eso.
22: Pasa.
26: Qué risa tan falsa.
7: No de ideas, Beto.
26: No. Lleguito, ¿cómo le parece esta? ¿Y qué oíste? Ayer lleva H. No. Y hoy. Sí. ¿Cómo cambian las cosas de un día para otro, no?
6: No.
4: ¿Cómo le dio Juan Camilo?
11: No.
4: Ya venimos con el juego Once Caldas Junior en el Palo Grande, himno nacional de Colombia.

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0: Oyentes de Caracol Radio, ya estamos para el juego Once Caldas Junior de Barranquilla. El cierre de los partidos de ida de los cuartos de final. En el Estadio Palo Grande de Manizales, el once que tiene un sueño de volver a ganar una estrella. Junior, a pesar de su mala presentación en Copa Libertadores, sigue teniendo la liga local como un punto para volver a darle una alegría a la hinchada. Vamos a ir conociendo novedades del cuadro Once Caldas de Manizales. Mauricio Gómez, ¿cómo está, Mauricio?
1: Diego, abrazo grande. El Once Caldas que repite la misma formación que le ganó Atlético Nacional en la última fecha del todos contra todos. Hoy con un cumpleañero a bordo, Heider Riquet. Hoy está cumpliendo 36 años y se mantiene entonces André Felipe Roa junto a Luis Elviche Sánchez como los dos volantes de ideas en la mitad de la cancha.
0: Y novedades que tiene hoy el Junior de Barranquilla, don Giovanni.
2: Bueno, son 6 las novedades: Edwin Herrera, Fabián Ángel, Jimmy Chará, Hanesun Sarmiento, Guillermo Paiva, Brian Castrillón. Una nómina que nunca ha sido estable. Hoy otra nómina que coloca el profe Arias pensando en este cuadrangular, en este playoff y buscando el triunfo de entrada.
0: Muy bien, estamos en Caracol. Don Andrés Sánchez les dice:
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4: Escucha bien, compadre.

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3: Vamos a mirar ya los 11 titulares del cuadro blanco de Manizales, el 11 Caldas. ¿Cuántas temporadas lleva Hernán Darío Herrera dirigiendo al 11 Caldas, Mauricio?
4: 4 años tiene ya el arriero desde que se quedó en propiedad cuando se fue Pedro Sarmiento, que en paz descanse, quien fue que llegó primero como técnico en propiedad y se desempeñó en su momento como asistente técnico Hernán Darío Herrera.
3: Las esposas de los jugadores, las mamás de los jugadores acompañan hoy la celebración del Día de la Madre.
4: Sí, son funcionarias del Once Caldas, Diego, que son madres, no son las esposas de los jugadores, tampoco las mamás, pero son las funcionarias del Once Caldas que son mamás y a las que el club le rinde homenaje hoy en el Día de la Madre.
3: ¿Cuántas temporadas lleva Alfredo Arias en el cuadro junior de Barranquilla, Giovanni?
5: Va a cumplir 2. Bueno, en la clausura del semestre pasado salió campeón y esta apertura que está por finalizar, entonces 1 año con Junior, 2 torneos.
3: ¿Cuál es el jugador que más años lleva en el 11, Mauricio?
4: Bueno, pues obviamente acumulando sus temporadas, Dairo Moreno, que entre otras se habla ya de su renovación con el 11 Caldas de Manizales, goleador histórico del blanco con 176 anotaciones.
3: ¿Y en el Junior, Giovanni?
5: Sí, ya tenemos a Jimmy Chará, que ha renovado, ya lleva 3 años de lo que vino después de México, de Brasil, volvió otra vez, ya cumplió 3 años más Jimmy con Junior y hasta diciembre terminará su contrato.
3: Muy bien, los 11 del cuadro blanco de Manizales, Mauricio.
4: John Felipe Parra en la portería, arquero 99, 4 defensores, Juan David Cuesta, lateral derecho 22, lateral izquierdo Juan Pablo Patiño con el 33, 2 centrales, Juan Felipe Castaño, el manizaleño, con el número 16, con el 18, el cumpleañero Heider Riquet, volante de marca Robert Mejía, 88, más adelante Luis Elniche Sánchez con el número 10, el 20 para André Felipe Roa, el 14, Jeffrey Zapata, extremo por derecha, extremo por izquierda, Felipe Gómez con el 9, y en el frente de ataque el capitán Dairo Moreno con el número 17.
3: Y el Junior de Barranquilla, don Giovanni.
5: Mauro Silveira, arquero uruguayo, el 1, línea de 4 en el fondo, Jomier Guerrero, 34, lateral derecho, Jean Pestaña, central con el 24, perfil derecho, perfil izquierdo, Lucas Monzón, 33, y el lateral izquierdo hoy, Edwin Herrera con el número 3. La trilogía del medio campo, Juan David Ríos, 14, Fabián Ángel, número 80, Jimmy Chará, capitán con el 8. Trilogía atacante, Hanenson Sarmiento con el 20, por la izquierda Brian Castrillón, 88, y de centro delantero el paraguayo Guillermo Paiva, el número 9.
3: Bueno, ahí están ya los dos equipos. ¿Quién pita, Mauricio?
4: Luis Delgado del Valle del Cauca será el árbitro central, asistido por Sebastián Vela de Bogotá, el asistente 2 David Guetio del Valle, el 4 Sebastián Toro del departamento de Caldas, el VAR está a cargo de Leonard Mosquera de Antioquia y el VAR Johan Castro de Bogotá.
3: Y llaves mata-mata entre Once Caldas ha enfrentado en Junior. En el 83 ganó, 93, 2003 y 2009. Perdió en el 2011 y 2026. ¿Cuál será el destino? O sea, al Once Caldas le va bien datos de la cuenta datos 11 del cuadro de Manizales. Y miramos también en la manera como Luis Fernando Montoya marcó una historia en el cuadro Once Caldas de Manizales. Mucho humo, ¿no, Mauricio?
4: Sí, pirotecnia, Diego, la gente contenta con el Once Caldas en la salida del equipo, la pirotecnia que no faltó, y por eso pues hay un ambiente enrarecido en el Estadio Palo Grande. Veremos si va a esperar el árbitro Luis Delgado para dar inicio al partido o si mantiene el horario de las 6:10. Estamos ya segundos para completarse el horario oficial del partido.
3: No, pero hay que esperar hasta que no se vea con claridad. No se puede iniciar el partido. El saludo de Hernán Darío Herrera y del profesor Alfredo Arias. De todas maneras, la situación de Arias sigue siendo muy comprometedora, Joana, increíble.
5: Sí,
3: ¿cómo le cambia la vida a los entrenadores en dos partidos?
5: Diego, lo que pasa es que viven de los resultados y es evidente, la eliminación tempranera de Copa Libertadores a octavos de final tiene un costo bastante alto y le toca salir campeón en esta liga.
3: Obligaciones son obligaciones. Y cuando usted dirige un equipo grande, llega a dirigir a Junior, sabe que solo sirve ser campeón. Igual el Once Caldas, la hinchada ya se agotó de que sea solo clasificar a los ocho o a los cuartos. Quieren ganar y están en todo su derecho. El Delgado se retira a Mauricio del centro del campo, todavía no puede dar comienzo al partido.
4: No, y de hecho le ha hecho ya señas.

0: Currambero, sector sur del estadio Palo Grande, sector norte para el blanco. La pelota a la mitad del terreno, abriendo rápidamente a Juancho Ríos. Juan David tiene la redonda, círculo central, retrocede bastante, busca a Jan Pestaña. El defensor central que tiene la redonda, Jomer Guerrero. Para Jan Pestaña, uniforme oscuro para el equipo del Arenoso, uniforme tradicional blanco para el equipo del Once Caldas de Manizales. Abría por la zona derecha, venía para Jimmy Chará, la pelota se desborda, el saque de banda, primero para el blanco.
1: Bueno, vamos a ver quién toma el dominio de un partido donde Junior generalmente quiere pelear en el medio campo. Claro, la altura de Manizales siempre le ha pegado, pero con Alfredo Arias ha cambiado algo de eso. Herrera espera la iniciativa ya para ir a presionar arriba del Once Caldas.
0: Redonda para el conjunto blanco, pelota a la mitad del terreno, la presión alta, pero con falta. La primera, Mauricio, para el conjunto Albo, sobre el 10.
2: Sí, sobre Luis Elniche Sánchez, que es el hombre que va a empezar a buscar el Once Caldas para tratar en principio de tener la pelota y generar en transiciones daño. Aquí la falta la cometió el jugador Juan David Ríos, el volante de marca del Junior de Barranquilla.
0: Se va a cobrar entonces de costado por el parte del blanco blanco de Marisa. Le va a levantar la pelota entonces. Está atento el conjunto del Junior de Barranquilla. Giovanni, por ahora 0-0 en el palo.
3: Chará detrás de Paiva, bien definido por derecha Sarmiento, Janenso y por la izquierda Castrillón.
0: Se cobró rapidito la redonda. Gira sobre el sector norte del estadio Palo Grande de Manizales. La redonda a la mitad del terreno de juego. Avanza para Junior de Barranquilla, buscando arriba. Viene para Guillermo Paiva, el paraguayo. Primero atento estaba Juan Felipe Castaño al recorte de la pelota. Uy, se lo llevó, resbaló. Se llevó la marca. Viene el jugador con el amague. Juega para el portero Juan Felipe Parra, que avanza hasta la 5:50. La pelota carril central, abriendo por la zona derecha. La perdió y la ganó primero Edwin Herrera. Herrera buscando el carril central. Venía para Fabián Ángel. Atento estaba Ángel. Viene para Juancho Ríos. Ríos que descarga. Busca el sector oriental. La pelota corto para el jugador Castrillón. Brian para Jimmy. Chará que retrocede. Venían dos hombres a la marca. Retrocede Edwin Herrera. Buscando el carril central. Venía para Fabián Ángel. Ángel para Juancho Ríos. Se lleva la marca del jugador Elniche Sánchez. Avanza Juancho. Juancho que tiene la pelota. Pierna derecha. Toca cortico. El pase no le salió bien y recorta primero el blanco.
1: Pero empieza a encontrar espacios en el centro del campo. Junior se está soltando el volante de primera línea, Juan David Ríos, para empezar a buscar en los costados. Junior sale a presionar arriba, el once todavía no sale de esa presión.
0: La redonda, la mitad del terreno, viene primero para Lucas Monzón, el uruguayo, que avanza y busca a la izquierda donde está Edwin Herrera, número 3, lateral izquierdo del conjunto currambero. Se lleva la marca de Jeffrey Zapata, avanza con la pierna zurda, toca corto, tiene que venir Janesson Sarmiento a apoyar. En la mitad del terreno de juego, buscan a Brian Castrillón primero, pierna derecha para Jimmy Chará, el taquito le salió bien, buscan a Juan David Ríos en la mitad del terreno de juego, puede soltarla de primera, arriba para Paiva, detrás venía con la pierna zurda, cayó al suelo, el árbitro estaba de frente, Lucho Delgado, y sale primero el portero, se queda Mauricio con ella.
2: Que cortó ese inicio de juego del Junior fue Riquede, no había falta, pero se juntaron en la mitad Juancho Ríos y el jugador Guillermo Paiva.
0: Avanza el blanco, cambia de frente por la zona derecha, viene para Dairo, la pelota muy larga, Diego, 4 de juego, saque de banda para el currambero.
1: Juego diferente por ahora, Junior, juego interior, por dentro, el centro es la prioridad, como un jugador se tira con un árbitro pegado a él, en el caso de Junior de Barranquilla, en el caso de Jamison Sarmiento. Pero además, la pelota en juego largo es para el 11, don Andrés.
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0: 4 minutos de la primera parte, relatamos a través del fenómeno del fútbol. Cuartos de final, partido de ida, Estadio Palo Grande de Manizales. 11 Caldas 0, Junior 0. Abriendo con la pierna zurda, viene para Janesson Sarmiento. Pasó la mitad del terreno, se viene a asociar Jimmy Chará. Avanza hasta el círculo central, viene Jimmy, pisa la pelota con la pierna derecha desde atrás el Elniche. Elniche Sánchez que venía a estorbar, abriendo para Edwin Herrera, que tiene la pelota, retrocede, busca la mitad del campo. Abriendo para Fabián, Ángel que tiene la redonda, círculo central. Nuevamente para Chará, Chará cortico, buscan a Janesson Sarmiento. Primero Pipe Gómez recorta la trayectoria del balón, abriendo para el jugador del 11. Bien Jeffrey Zapata, buscando la zona derecha, estaba el Elniche, primero recorta Edwin. En zona defensiva, Giovanni, 5 de juego, 0-0.
3: Está interiorizando demasiado el juego Junior, un Paiva que tiene un duelo con Riquet que lo saca permanentemente de la zona.
0: Avanzaba el Junior de Barranquilla, primero recorte, sale jugando Heider Riquet. Juan Pablo Patiño se le acerca, busca la mitad del terreno con Pipe Gómez. La pierna derecha de Pipe, buscan al Nietzsche. Sánchez descuelga por la zona derecha. Viene para Juan David Cuesta, primero Jeffrey Zapata. Cuesta por dentro, Jeffrey mete el centro, Zapata a la 5:50, atento Jean Pestaña. Sacó la redonda, viene nuevamente para Dairo. Moreno toca para el Nietzsche. El Nietzsche tiene la pelota.

0: pelota. Intenta meterse entre tres. Diego se estaba complicando ahí en el carril central.
1: Pero ya el Once Caldas empieza a encontrar en los espacios. A la derecha, buen centro fuerte para que rebotara el jugador. Lo que pasa es que de ahí jugaba al segundo palo y no al rebote. Y después una mano clara del jugador del cuadro Once Caldas de Manizales en el rebote, intentando sacar ventaja el cuadro blanco de Manizales con Jeffrey Zapata. El partido Once Caldas le empieza a pelear más arriba, Andrés.
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0: Va a levantar la pelota Mauro Silveira, el uruguayo, con la pierna derecha. Ya se juega en Campamento Blanco. La pelota le queda a Castrillón. Brian arriba buscando al paraguayo Paiva. Sale primero el defensor. Heider Riqueza con la redonda. Saque de banda, Mauricio, para el equipo Currambero en 7 de juego.
4: De entrada gana ya 3 duelos individuales Heider Riquet. Y intenta reaccionar el Once Caldas tras el comienzo con posesión de pelota del Junior de Barranquilla.
0: Lucas Monzón juega para el portero Silveira. Abriendo Jean Pestaña. Se juega en el primer cuarto del sector sur del estadio Palo Grande. La pelota para Juan David Ríos. Avanza Ríos. Venía la presión de Robert Mejía. Procede. Tocando corto para Brian Castellón. Fabián Ángel. El boyacense se deshace de la marca de Linche Sánchez. Descargando por la zona derecha. Venía para Jomier Guerrero. Guerrero que tiene que retrasar bastante. Va a buscar al portero seguramente Silveira. No. Prefiere jugar con Juan David Ríos. Ríos con Pestaña. Pestaña con Ríos. Toca corto. Viene Fabián. Abriendo Jomier Guerrero. Toca para Juan David Ríos. Triangulan ahí en un sector pequeñito. Abriendo para Jimmy Chará. Chará que recorta, se lleva la marca. Juega atrás para Paiva. Abriendo Paiva, viene para Castrillón. Avanza Brian, le pega la puerta a Brian. Y la pelota se va desviada. Dan Giovanni remate, eso sí, lejos de la puerta que defiende Parra.
5: La circulación interesante de pelota del Junior, ¿eh? Donde el Caldas no la quita. Y le queda Castrillón de perfil, pero remata mal. Buena acción del Tiburón.
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4: Justamente Brian Castrillón en el Junior de Barranquilla.
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0: Paiva recibe la pelota de espalda, toca para Hanenson Sarmiento. El taquito de Jomier, viene Hanenson. Sarmiento fuera del área, saca el remate, pierna zurda. Eso sí, lo mandó a las tribunas norte del estadio Palo Grande. Sarmiento en dos oportunidades, dos tiros desviados del jugador del Junior.
1: Pero lo ha intentado Sarmiento. Fuera del área, media distancia, zurdazo, atacando la zona derecha, perfil cambiado, se le fue demasiado arriba. Pero algo importante en Junior, rompe fácil la presión que intenta hacer a Once Caldas, ya sea arriba o en medio campo. El toque de primera hace que Junior sea siempre un equipo de buen manejo de pelota y llegando con relativa facilidad sobre el pórtico de Parra, don Jonathan.
0: Pelota que venía para el Linche Sánchez, mal control, se le va larga, recupera primero el Junior de Barranquilla, viene con Hanenson Sarmiento, avanzaba Hanenson, viene a cerrar Robert Mejía. La pelota primero para el defensor Juan Felipe Castaño, que juega para Parra, avanza Parra, se lleva Hanenson Sarmiento, sale como líbero, la pelota arriba profundo. Funda Dairo Moreno, el cabezazo primero de Pestaña queda para el portero Giovanni, 9 de juego. Silveira toca la pelota en zona defensiva.
5: Hasta ahora el doble pivote defensivo del Junior, Ángel Ríos bien posicionado, un poco más suelto Ríos.
0: Juega Hanenson Sarmiento, en la mitad estaba Juancho Ríos. Juan David toca corto, viene para Fabián Ángel, retrocede para Lucas Monzón, el uruguayo, abriendo por izquierda Edwin Herrera, toca para Jimmy Chará. Chará que tiene la pelota, viene la presión del cuadro blanco, Jeffrey Zapata y Dairo Moreno a presionar arriba. La pelota para Juan David Ríos, retrocede, Jean Pestaña lo buscan. El defensor tiene la pelota, toca con zurda, recibía con derecha, abriendo por ese costado el jugador Jomier Guerrero. Retrocede Jomier, toca para Fabián Ángel que pinta para el paraguayo, se viene Paiva, avanza Paiva. Ya están en Campamento Blanco, Jimmy Chará tiene la pelota, prefiere meter el centro luego de la marca de Jeffrey Zapata. La redonda está en zona ofensiva para el conjunto del Junior de Barranquilla. Edwin Herrera con Chará. Chará nuevamente con Herrera. Avanza el lateral. Edwin levanta la pelota. La 5 al punto penal mejor. Nadie llega para el remate. Paiva estaba muy retrasado de la jugada. Hanenson Sarmiento al final gana la pelota. Viene para Jomier. Guerrero. Paiva. Jomier nuevamente. Atrás estaba Sarmiento. Cerca tiene a Fabián Ángel, prefiere hacerlo con Edwin Herrera. Herrera que recibe la redonda, suelta con zurda. Círculo central, Monzón, desde juego de la primera, 0-0.
1: Tuvo que retroceder Junior, pero la marca del Once Caldas le permite a Junior tocar de primera y con mucho espacio, muy pasivo el conjunto de Manizales. Buen comienzo para Junior, tiene la pelota, suma hombres al ataque y no permite que el Once Caldas le llegue con el peligro, don Andrés.
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0: Sale jugando el Junior de Barranquilla con Fabián Ángel, que pisa y controla la pelota. Viene para Jimmy Chará, abriendo la mitad del terreno. Tres atacan, cuatro defienden. Viene para Janelson Sarmiento, se deshace Jomi el Guerrero primero. Desde atrás venía primero Fabián Ángel Guerrero. Avanza el número 34, lateral derecho del conjunto currambero. Mete el freno. Piensa primero Jimmy Chará. Va a filtrar una redonda profunda buscando a Castrillón. Paiva estaba muy retrasado, pero gana primero el blanco Mauricio. 11 de juego de la primera en zona defensiva.
4: Y son 11 minutos en los que el Once Caldas no ha tenido la pelota. No es común que le pase eso en palo grande y lo está padeciendo esta noche con Junior de Barranquilla.
0: En la mitad gana Junior de Barranquilla. Viene con la pierna derecha Juan David Ríos, que avanza por la zona derecha, sector oriental. Viene para Jimmy Chará, que cambia de costado. Ahora busca la derecha, sector oriente del estadio Palo Grande, sector norte del estadio de Manizales. Abriendo Chará, toca corto, viene para Jomi el Guerrero. Levantaba la pelota, no le salió el pase. Arriba busca a Dairo Moreno, primero atento Jan Pestaña, sacó la pelota. Giovanni 12 de juego, 0-0.
5: Él se cierra demasiado, Brian Castrillón, para buscar participar del juego. No hay un cambio de orientación en ese bloque que alcance esa amplitud del extremo izquierdo del Junior.
0: Hay un saque de banda por parte de Juan Pablo Patiño, número 33, marcado en la camiseta, lateral izquierdo, uniforme blanco para el equipo de Once Caldas de Manizales. Toca la mitad, viene para Dairo Moreno. La pincha tocaba corta, viene para Felipe Gómez, retrocede bastante, avanza nuevamente por la zona izquierda. Arriba buscaba Alan Linche, primero atento Jeffrey Zapata, salió el defensor Monzón, sacó la pelota, al final fue Jomi el Guerrero. Diego, tiro de esquina para el blanco.
1: Buena salida, por fin pudieron generar en zona izquierda. Cobro de tiro de esquina para Roa. Jeffrey Zapata hacía una buena diagonal. El partido que es más para Junior, no tiene remate con peligro al arco todavía, ni el tiburón ni el cuadro blanco. Dairo perdido en el comienzo, Jonathan.
0: Levanta la pelota, viene el tiro de esquina, le queda nuevamente, se viene Andrés Roa, levanta Andrés, golpeaba en la espalda de Jimmy Chará. La pelota la recupera al final, fue Juan Felipe Castaño, avanza con la pierna zurda, intenta sacar un centro, golpeaba en Chará, estaba cerca el árbitro. Va a ver, saque de banda rapidito nuevamente para el blanco.
1: Bueno, el Once Caldas ya intenta subir sus líneas para estar más cerca del pórtico de Silveira, porque los primeros minutos fueron de manejo del Once Caldas, del Junior de Barranquilla. Ahora el Once al ataque.
0: Jeffrey Zapata, tocando la pelota para el Linche Sánchez, avanza Felipe, venía Gómez nuevamente con Sánchez. Estaba por la zona derecha Juan David Cuesta. Buscan el carril central, donde está el jugador número 20. Prefiere hacerlo por la zona derecha, donde está Juan David. Cuesta finta para Jeffrey Zapata, pisa el área. Jeffrey pisa el área, mete el centro, golpeaba al defensor. Se va el tiro de esquina, era remate a la portería del blanco, Mauricio.
4: Sí, pero es la primera jugada en la que se juntan Andrés Felipe Roa, el lateral derecho Juan David Cuesta, y el extremo de ese costado el jugador Jeffrey Zapata. La hicieron bien y se gana el tiro de esquina al Once, que parece reaccionar en el partido.
1: Pero no estaba Dairo en su posición, es el problema en esta jugada. No tenía centro, intentó rematar porque no acompañaba a nadie por dentro. Ha venido otra vez el cobro de Roa de tiro a esquina para el cuadro de Manizales.
0: Sector oriental levanta la pelota. Uy, la pelota pasa de largo, Silveira la pifia. La redonda se va de largo, la alcanza a puñetear ahí Giovanni. Rapidito saque de banda nuevamente para el blanco.
5: Estuvo atento Silveira y ya empezó a tener la seguridad que se requiere.
0: El árbitro dice que todavía no, que con su
1: revisión. Lo que pasa es que él tiene que mirar. A mí, al contrario, en la jugada me parece que Silveira se equivoca. Sale, falta de distancia, la alcanza a tocar, pero no con la seguridad que debe tener un arquero. Al Once.
0: Avanza el Once, viene Juan David, saca el remate directo a la puerta con la pierna zurda. Silveira responde, se queda con la redonda Diego. Primero entonces Mauricio Gómez, la pelota a manos del portero uruguayo.
4: Primer remate directo a portería de Once Caldas en 14 minutos. ¿Y lo hace con quién? Con Juan David Cuesta, que ya empieza a proyectarse como un hombre importante por la banda derecha en el equipo local.
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0: Pelota a la mitad del terreno, viene buscando el once Caldas. Ah, lo pisaron, el árbitro dice que hay falta. Mientras tanto, este es el tiempo. Tiempo, tiempo, tiempo de juego en Manizales. ...15 minutos de la primera parte, 0 Once Caldas, 0 Junior.
1: En 15 minutos, mejor comienzo de Junior, teniendo la pelota, sumando jugadores al ataque, pero sin rematar con claridad. Después del 10, el Once Caldas recupera el balón mucho más arriba, había sido pasivo, ya tuvo un remate de Cuesta por derecha y dos acercamientos de izquierda y de derecha. El último pasaje es más para el cuadro blanco de Manizales,
4: que reaccionó evidentemente, ya subió a los laterales, lanzó a Cuesta por derecha, Patiño por la banda izquierda, y ya aparecen mucho más Luis Elniche Sánchez y André Felipe Ro.
5: Un Junior con dos remates desviados, uno Castrillón, otro Sarmiento en estos minutos.
0: Avanza Edwin Herrera, viene para el Junior de Barranquilla, toca carril central, viene Juancho Ríos, descarga por la zona derecha, viene para Yomer, Guerrero mete el centro ras de suelo, 5 con 50, nadie para el remate, ni defensores ni delantero, la pelota pasó por todo el mundo, iba muy retrasado, saque de puerta para el blanco.
1: Pero la generó bien Junior. Del centro a la derecha, Guerrero mete la pelota, Paiva a la espalda de los dos centrales del once, ninguno rechazó, pero Paiva creyó que los centrales del once rechazaban y no desconfió en la jugada. Andrés Sánchez.
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0: Avanzaba el Once Caldas, primero Monzón, reclama Jeffrey Zapata, Diego, como si hubiese sido una devolución.
1: Sí, pero no es devolución que genere una potencial reclamación del cuadro Once Caldas de Manizales. Es un rechazo hacia arriba y no una devolución directa. Está disputando la pelota con el delantero del Once Caldas de Manizales. Va Junior.
0: Con Brian Castrillón. Primero Juan David Cuesta le ganó el duelo a Castrillón por la zona izquierda. La pelota a la mitad. Primero Roa. La redonda nuevamente para Juan Felipe Castaño. Descargan en Roa. A Bar el señor que toca la redonda a la mitad del campo. Viene el número 20, volante del conjunto blanco. Viene Roa. Recibe de espalda. Cerca tiene a Felipe, al jugador Felipe Gómez, mejor. Avanzaba Felipe. Uy, tocaron ahí al Liche Sánchez. Le falta en la mitad del terreno sobre Luis Sánchez, jugador del blanco, don Mauricio.
4: Empieza a tratar de juntarse los dos más talentosos, Luis Elniche Sánchez y André Felipe Roa. En la medida en que crezcan en el juego, en la generación, en la mitad de la cancha, seguramente van a activar más a los extremos, a Jeffrey Zapata y a Felipe Gómez, que está más por banda izquierda.
0: Ya se cobró, juega el blanco con Heider Riquet. Con la pierna zurda, distribuye juego para el sector oriental donde está Juan Pablo Patiño. Recibe con la pierna zurda ya en campamento Currambero. La redonda arriba para Felipe Gómez. O nuevamente para Patiño. El lateral que juega con el defensor Riquet. Levanta Riquet, cambia de sector. Ahora busca el oriental. Un cambio de frente fuertísimo. Al segundo costado venía Juan David Cuesta. Se confió Herrera y Giovanni. La pelota la mandó a la tribuna. Saque de banda para el blanco.
5: Sí, el despeje de Herrera es cuestión de seguridad. No tenía con quién jugar. No tenía un compañero más cercano.
0: Viene Juan David. La pelota atrás. Tocando corto. Andrés Roa, Juan Felipe Castaño, primero recibe el defensor central. Ahora sí toca con el Ninche. Luis Sánchez que tiene la pelota. Charap que viene a la marca, prefiere soltar. Hace la bicicleta Juan David Cuesta. Retrocede, viene nuevamente por la zona de la mitad del terreno de juego. Tocando para Robert Mejía. Mejía que tiene la pelota, suelta cortico. Jeffrey Zapata se lleva la marca, pisa, controla. Puede rematar Jeffrey Zapata. ¡Qué zapatazo! Voló el portero. Y la pelota se va por la zona derecha. El segundo ya estaba en fuera de lugar, inhabilitado, pero el remate de Zapata impresionante.
1: Él la generó, él la terminó en el remate y gran atajada de Silveira. Jeffrey Zapata se va abriendo, le brindan el espacio porque ningún jugador de Junior presionó y después muy bien el asistente de línea. En el rebote se queda pegado Dairo Moreno, el balón va al ángulo derecho con los dos brazos. Espectacular atajada de Silveira, arquero de Junior.
4: Una de las fortalezas evidentemente del Once Caldas, el remate de media distancia. Bien por Jeffrey Zapata, que es la segunda vez que lo intenta en el partido.
5: Bien por Silveira, mostrando seguridad.
0: Sale Silveira, levanta el uruguayo. 19 de juego de la primera parte. Pelota a la mitad del cabezazo primero de Juan Felipe Castaño, la redonda arriba nuevamente para que venga el uruguayo Silveira y se quede con ella. Está fuera de su área, así que tiene que tocar cortico con el pie. Sale jugando Edwin Herrera. Uy, se le fue a Zapata. Zapata intenta agarrarle la camiseta. Ah, intenta cazarlo. No, la pelota atrás. Prefiere jugar con el número 80, el boyacense Fabián Ángel. Retrocede para el uruguayo Lucas Monzón. Monzón que tiene la presión de Dairo Moreno. Buscan a Juancho Ríos. Distribuye juego buscando el sector donde menos tráfico haya para poder salir jugando. La pelota corta nuevamente para Juan David. Jomier Guerrero. Ríos en la mitad del terreno. Buscan a Jomier. Guerrero por la banda derecha. Mano a mano con Juan Pablo Patiño. Guerrero mete el freno. El centro para Paiva. Primero Juan Felipe Castaño y Juan David Cuesta en segunda. Le sacó la pelota para el conjunto del Junior de Barranquilla.
1: La gran diferencia del partido es que cuando el 11 ataca, remata. Ya tuvo dos llegadas y un coro de tiro de esquina para Silvera, pero va Junior.
0: Castrillón se deshace de la marca, dos hombres, la pelota atrás, a ver si remata, Chara le pega la puerta, la pelota, pero ya van enderezando, ya van buscando dirección el Junior de Barranquilla de a poco.
1: Por fin pudo terminar una jugada Junior porque se quedan los defensores del Once Caldas de Manizales. Jugada por izquierda, la pelota la tienen que retroceder después de que no había mucho espacio para que Chara sacara un remate después de un rechazo por izquierda, se le abrió demasiado porque el 11 ya tiene dos con peligro sobre el pórtico del arquero Silveira, don Andrés Sánchez.
2: Sí señor, con la campana, don Giovanni, quien está llevando el partido al siguiente nivel para usted
5: en Junior. Jimmy Chará
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0: Levanta la pelota.
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0: Venía, se equivocaba, ya buena la campana nuevamente. Diego se equivocó, el once sí. Saliendo y lo sorprendió el Junior.
1: Suene la campana, mismo otra vez.
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1: Y Junior empieza a encontrar llegada por zona izquierda. Y está tirando bastante centro. Lo que pasa es que Paiva no es ese 9 que se queda en el área. Él viene atacando la pelota desde atrás. Junior tiene buen manejo de pelota. Pero es más peligroso el Once Caldas de Manizales, Jonathan.
0: Pelota para Silveira. El portero del Junior de Barranquilla juega para la zona izquierda. Edwin Herrera. Se ha caído bastante los jugadores del Once, don Joe Mauricio.
4: Sí, varios. Igual la cancha la mojaron antes del partido, evidentemente. Pero esperemos que no vaya a ser ningún tipo de inconveniente. Que no se equivoque en la salida al Once Caldas, como pasó en la jugada anterior, que por poco la cobra el Junior de Barranquilla.
0: Sarmiento toca para Jimmy Chará, cambia de costado. Sale primero Juan David Cuesta, el recorte, cortó esa pelota a media altura. Viene por la zona derecha Jeffrey Zapata, buscando a Andrés Roa. Avanza Roa, todavía no pasa la frontera, ya lo hace. El número 20 marcando su camiseta, tiene la pelota. Viene la presión de Fabián Ángel, abriendo para Jeffrey Zapata, que mete el freno, no tiene con quién tocar. Tiene que retroceder con Pipe Gómez. Avanza Pipe, tiene la pelota, retrocede bastante, viene para el defensor central. Venía el jugador Juan Felipe Castaño, tocando para Robert Mejía, primero Dairo, cambia de sector, buscando el izquierdo. Viene Juan Pablo Patiño, retrocede bastante nuevamente el blanco, 23 de juego de la primera parte. Ahí estaba Felipe Gómez, finta la pelota, Dairo sirve de pivote, la redonda para Roa. Se le alcanza a sacar primero Jan Pestaña, recupera nuevamente el once, canta por las alturas, cabezazo va, cabezazo viene. Desde el fondo sale jugando Juan Felipe, descarga para Cuesta. Juan David, viene Jimmy Chará a la marca, toca corto Robert Mejía, avanza Robert, nadie lo presiona, busca el carril central donde está Dairo Moreno. Dairo Moreno tiene la pelota, se deshace de la marca, pierna derecha y el remate arriba de Pipe, se va desviado, otro remate, Diego, peligroso para el blanco.
1: Pero la tejieron bien y la finalizaron con Felipe Gómez entrando al área, todo por el centro. Participa Dairo Moreno, no pueden cortar los jugadores de Junior en la cerrada de Guerrero y le pegó arriba el jugador del cuadro Once Caldas de Manizales, Felipe Gómez. Se le fue arriba, pero muy buena jugada del cuadro de Manizales.
0: Pelota entonces para el portero Diego. Recordar en 23 de juego que estamos a través de nuestro canal de YouTube. Ahí nos pueden oír y además nos pueden ver en todas las partes del mundo.
1: Muchas más llegadas para el cuadro blanco de Manizales, Mauricio, Giovanni. Sí.
4: Este remate de Pipe Gómez se suma también a otra de media distancia de Jeffrey Zapata a los 19 minutos. Y el de Juan David Cuesta a los 14, que respondió muy bien el arquero Mauro Silveira del Junior.
5: La pasividad de Ángel de Ríos, tremenda.
0: Pelota primero para el blanco, sale jugando Juan Pablo Patiño, la redonda para Roa. Roa que tiene la pelota, buscaba a Juan David. La pelota primero para el defensor Jean Pestaña. El balón está en poder del blanco al final. Viene Felipe Gómez, tocando para Patiño. Patiño para Roa. En 24 de la primera parte viene nuevamente Felipe Gómez. Gómez que tiene redonda, toca con la pierna zurda. Jeffrey Zapata toca de primera intención. En la mitad estaba Robert Mejía y el Nietzsche Sánchez abriendo a Juan David Cuesta. Cuesta para Nietzsche, toca corto el Nietzsche. Viene para Jeffrey Zapata, intentaba filtrar la pelota entre tres jugadores del Junior de Barranquilla. Complicado. Al final la logra ganar nuevamente en zona defensiva. Diego, 25 minutos de la primera parte por ahora. 0-0 en el Estadio Palo Grande.
1: Juega bien el 11, tiene la pelota, toca de primera. Están rompiendo la defensa del cuadro Junior de Barranquilla. Primer retoque, juega bien el cuadro de Manizales en un partido donde comenzó mejor el Tiburón.
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0: Avanza el Nietzsche Sánchez, mete el centro arriba para Dairo. Primero el cabezazo de Yomier Guerrero. Desde atrás venía Juan Pablo Patiño. Buscan a Dairo. Patiño tiene la pelota, pierna zurda, Dairo Moreno. La toca de primera intención, se equivocó en el pase. Al final, Yomier Guerrero se queda con ella. Busca la banda derecha. Sale bien jugado. Uy, desde atrás, lo alcanza a sacar la pelota y hay falta, dice el árbitro. Ay, saque de banda, le sacó bien la redonda Giovanni para el equipo Currambero al final.
5: El jugador que está en el piso es Yomier Guerrero. Para destacar los últimos minutos, un Caldas que ha poblado el carril central donde Junior es débil en marca.
1: Ahí se ve la manera como llega el jugador del Once Caldas de Manizales sobre Guerrero. También apoyaba a Dairo Moreno, pero intentaba recuperar bien arriba el Once con el Patiño la pelota. Junior sufre mucho en la recuperación del centro. Por momentos, los volantes se pegan demasiado a los defensores y dejan gran espacio para la media distancia y para que no se pueda generar por el centro. Don Jonathan.
0: Levanta el portero Mauro Silveira, el uruguayo, arriba buscando a Paiva. Primero el defensor Castaño, le queda a Paiva. Toca de primera, a ver si por la zona derecha puede ser Hanenson. Mete la pelota, pierna derecha. Se va por encima, tres toques estaban en el área. Le pegó con la que no le funciona muy bien la pierna derecha y la redonda se va al saque de puerta.
1: No rechazaron bien en el fondo del Once Caldas. La pelota al final entre Paiva y Sarmiento, que son los que más se juntan. La finalizaron arriba, pero ya Junior en las dos últimas pudo rematar al arco. Hay una falta, ¿sobre quién? Y hay amarela, don Giovanni.
5: Sí, es para Edwin Herrera. Ah, no, es Ángel, ese es Fabián Ángel. Sí, el número 80, Fabián Ángel. Y le reclama al juez central Delgado, dice, yo no hice nada. No fui con fuerza, fui al balón.
1: Pero es amarela para Fabián Ángel del Junior de Barranquilla.
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0: Bueno, 27 de juego, se va a cobrar la falta por parte del blanco. Ya atienden a Sánchez, está bien. Y Roa toma la pelota.
1: Va a venir el cobro de costado. Sube Riquelme, el defensor central, Haider. Lo marca Fabián Ángel. Roa habla con Hernán Darío Herrera. ¿Quién es el asistente de Herrera, don
4: este
1: Mauricio?
4: Es el profe Rosso, André Felipe Rosso, recordando que también hacía parte del cuerpo técnico el profe Panelo Valencia.
1: Y Herrera hace algo que no debía hacer. ¿Para qué? Entra, toca la pelota para ganar unos metros y ya el asistente de línea va y le dice, a ver, retírese, profe, eso no se hace. Viene el cobro para el once.
0: Roa mete la pelota, el tiro penal, la redonda se pasa por todos, queda viva. Dairo Moreno atrás para el Nietzsche, el remate de pierna derecha. Sale primero el defensor central Fabián Ángel, sacó esa pelota. Viene nuevamente para Roa. Andrés que tiene la redonda de tunelcito y todo sobre Juancho Ríos. Viene Roa. Pierna zurda, Roa. Gana primero y al final el Junior de Barranquilla. Fintaba la redonda, buscaba a la izquierda Fabián Ángel. Por fortuna, Juan David Cuesta, Giovanni para el blanco. Recorta esa pelota y juega para su equipo.
5: Claro, mucha pierna por el centro. No prosperó lo del Caldas y el contraataque no lo organizó bien Junior porque tiene nada más a Castrillón en ataque.
0: Avanza el blanco con Juan Pablo Patiño. Cerca tiene a Pipe Gómez. Patiño retrocede con Roa. Andrés que tiene la pelota, filtra con Felipe Gómez, este sí lo hace, va a triangular, busca en el sector oriental el sector de ataque, la pelota para el blanco, blanco de Manizales. En la mitad del terreno estaba el jugador Jeffrey Zapata, retrocede nuevamente Robert Mejía, filtra para Roa, Roa que tiene la redonda, pierna derecha, a ver con quién la toca el Nietzsche. Sánchez avanza, o el carril central, quien lo busca, arriba intentaba para Dairo Moreno, pero primero estaba atento Jan Pestaña. A la cobertura Pestaña. Al final la ganó el blanco, pero nuevamente Pestaña. Viene a presionar y a ganar. El rechazo de pierna derecha al final de Herrera queda en manos del Junior de Barranquilla y hay un jugador tendido del blanco de Manizales. El árbitro todavía no se percata. La redonda para el Junior de Barranquilla, la mitad con Fabián Ángel. Avanza el boyacense, lo alcanza a tocar abajo y va a hacer falta.
1: A ver, ¿quién corta en la jugada sobre Fabián Ángel, Mauricio Gómez?
4: Jeffrey Zapata y reclaman los del Once Caldas porque había una acción previa en el sector contrario de Oriental sobre el jugador Felipe Gómez.
1: Y era amarilla.
5: Pegó por detrás.
1: Era amarilla para el jugador del cuadro Once Caldas de Manizales. No midió igual el árbitro y aquí pega atrás ya cuando se le iba Fabián Ángel. Ahí se equivocó el árbitro central del partido. Y reclamaban una falta que se tira el jugador Dairo Moreno. No me pareció. Era Felipe Gómez el que se tira sobre el costado. Don Andrés Sánchez.
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0: Enojado Alfredo Arias, el técnico del Junior de Barranquilla. Y este es el tiempo. Tiempo de juego en el palo grande. Treinta minutos de la primera parte, marcador 0 Junior, 0 Once Caldas.
1: El partido se emparejó en las últimas jugadas, va otra amarilla para jugador del cuadro Once Caldas de Manizales.
4: Andrés Felipe Roa.
1: Y bien amonestado, se tira abajo sobre Juan David Ríos. Generalmente, Giovanni, hablamos de que Ríos pega, ahora le pegaron.
5: Claro, ¿no? En esa disputa del esférico y que pelota tan dividida, entró Roa con la pierna en alto, jugada peligrosa.
1: Lo que pasa es que Roa llega tarde y termina pegándole en la pierna derecha al jugador de Junior de Barranquilla. El partido ahora es dividido. El Once Caldas termina muchas más jugadas de los ataques. Roa es uno de los mejores jugadores. Se quiere convertir en el socio de todos. Además, tocador, pero rematador también. Y sigue en la gramilla Juan David Ríos, le dice Andrés Sánchez.
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0: ¿Qué amonestados tiene el 11 de Manizales, Mauricio Gómez?
1: Solamente uno este amonestado, André Felipe Roa, al minuto 31, el primer amonestado en el blanco-blanco de Manizales.
0: Y en el Junior de Barranquilla, Giovanni.
2: Fabián Ángel, volante de marca.
0: O sea, dos amarillas tiene el partido, va a reanudar Monzón para el cuadro de Barranquilla, don Jonathan.
3: En 32 de juego, levanta el uruguayo, pierna zurda arriba buscando a Paiva, el paraguas. No logra contener esa pelota. Recupera primero Andrés Roa. Abriendo para Jeffrey Zapata. Por la zona derecha. Bien Fabián Ángel. Al cierre de un Herrera. Al final. La pelota se desborda. El saque de banda va a ser para el 11 Caldas de Manizales. Alfredo Arias que aprieta a sus dirigidos ahí en el terreno de juego. Va a levantar Juan David Cuesta el saque de banda. Por el costado occidental del estadio Palo Grande de Manizales. La redonda a la mitad. Jeffrey Zapata recibe de espalda. Intenta filtrarla entre dos jugadores del Junior de Barranquilla. Al final gana Janes Sarmiento que tiene la pelota. Este Castrillón al final. Brian pisa el área. Castrillón tiene la pelota. Puede ser el primero, puede ser el primero, puede ser el primero. Castrillón le pega. Se va desviado. Esa pelota se fue abriendo. Y la redonda al final se va fuera de la portería que defiende Parra. Se llevó a dos jugadores. Y Parra gigante mandó esa redonda, el tiro de esquina para el Junior.
0: Toda la generó Castrillón, potencia, velocidad, y cuando llega tiene tiempo de medir en la 5 con 50. ¿A dónde la iba a acomodar? Atacaba por zona izquierda, mira el palo para rematar al otro costado, y Parra salvó espectacularmente. Era el gol de Junior de Barranquilla, la más clara del partido, Giovanni.
2: Sí señor, la más clara. Un Castrillón que iba hacia adentro, pero la sacó el arquero Parra, la mejor del cuadro Tiburón.
3: La pelota nuevamente para Zapata, ahora se viene a la carga el equipo de Manizales con el Nietzsche Sánchez. Pisa el área, toca para Jeffrey Zapata. Estaba cerca el árbitro central, no pasó nada, la recupera el Junior de Barranquilla. Viene con Jimmy Chará, pero sale muy lento Jimmy Chará, abriendo por la zona derecha. No tiene... Uy, en la mitad del terreno se estrelló Paiva con el defensor, pero fue sin querer queriendo. No, la redonda para
0: que sin querer queriendo. Lo agarra y no lo deja ir. No lo dejaba ir. Era una falta que además si el árbitro, el asistente tenía que ayudarle, era para amarilla. Junior ya tuvo la más clara del partido. El mano a mano de Castrillón con Parra que salvó. Y Silveira en la 2 del 11 ha tenido buenas atajadas. La pelota mejora otra vez Junior.
3: Con Monzón abriendo para Edwin Herrera. Puede meterle la candela a Edwin. Juega corto nuevamente para Castrillón. Herrera en el carril central. Viene para Chará. Chará para Paiva. Paiva la perdió. Recuperó el equipo del Blanco de Manizales con Jeffrey Zapata, que no tiene con quién tocar. Retrocede bastante Juan David. Cuesta para el portero. Joan Felipe Parra sigue abriendo por la zona derecha. Juegan en el área pequeña. Área segura del portero Parra con el defensor Juan Felipe Castaño. Levanta Castaño. En la mitad estaba el Nietzsche. La pelota le pasó de largo. El Nietzsche le dice al pie, por favor. Recupera el Junior en su propio campamento. 35, Giovanni de la primera parte. El Junior a la carga.
2: Volvió a tomar la pelota el Tiburón, que se acerca con peligro al arco de Parra. El Tiburón cerca.
3: La redonda nuevamente para el Blanco, tocando corto Juan Pablo Patiño, filtra la redonda. Arriba estaba para quién, para que venga Dairo Moreno y le marque la diagonal. Dairo tiene la redonda, a ver si qué hace Dairo, tiene la pelota, dos hombres a la marca, se deshace de ellos, toca cortico, viene para Jeffrey, Zapata puede sacar el remate, o el zapatazo, viene Jeffrey, toca cortico, a ver Felipe, se mete al área, Jeffrey la tocó, trianguló, le pega la puerta, pierna zurda y se lo perdió, pero qué tocata en el área. La redonda sigue nuevamente viva, Juan David Cuesta para Roa, Roa que la filtraba y sale primero Monzón y la oportunidad gigante para el Blanco.
0: Roa, el de más alto nivel, socio de todos, toca de primera, jugada que le devuelve a Iro Moreno que recibía de espalda en el área, le pega de primera y salva a Silveira. Oiga, pues el 11 Caldas por momento juega bien y bonito, ataca el 11.
3: La pelota nuevamente venía para el Nietzsche Sánchez, recorta Paiva, Paiva la perdió, Chará la perdió también, viene para Jeffrey Zapata, estaba desesperado, remate fuera del área y esta sí se fue fuera por encima de la puerta. Mauricio Gómez, 37 de la primera, 0-0.
1: De menos a más. Después de algunas dudas en el arranque del partido, el 11 Caldas se estableció, ya se aseguró en la mitad de la cancha y es el equipo que ha tenido las mejores acciones de juego de ataque en el partido.
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0: Los arqueros importantes. Una llegó Junior, salvó Parra en el mano a mano por izquierda, se la cambió al palo y viene Joan Parra con el remate de Castrillón. Y las tres que ha tenido el 11 las ha salvado Silveira. Es muy buen atajador. Va Junior.
3: Con Paiva descargando para Castrillón. Castrillón recostando a la banda. Viene Juan David Cuesta para asustarlo. La redonda para Castrillón. No se asusta Castrillón. Mete el centro en el área. ¡Penal! Lo bajaron al paraguas. Penal para el Junior de Barranquilla. La jugada de Castrillón. El pase para Paiva. Y el toquecito por la espalda del defensor 37 de juego. No lo dudó Delgado del Valle.
0: En la primera imagen se ve penalti claro. El árbitro muy seguro, sin dudarlo. A ver, la jugada. Castrillón para mal el defensor del Once Caldas. De atrás viene Riquet, pero no, vamos a ver si lo toca. A ver, Castrillón, falla Castaño. Me parece que de atrás lo empuja y le alcanza a meter el pie por debajo. Además, una ventaja, el árbitro tiene una diagonal perfecta. En esta tercera imagen para escuchar a los compañeros. ¿Cómo la vio Giovanni?
2: Por detrás, Diego, por detrás Riquet. Ahí en fracciones toca Paiva, que ya se estaba soltando de la marca. Y como usted lo dice, la buena posición de Delgado, no dudó en señalar el penal.
1: Sí, es un toque para mí, Diego, en el pie derecho de Paiva. Toque sutil, pero a fin de cuentas desestabiliza al paraguayo al servicio del Junior de Barranquilla.
0: Para mí, penalti claro, de atrás de Riquet sobre Paiva, en una jugada donde se equivoca el otro central del Once Caldas de Manizales. Mar perfilado, intenta parar la pelota y la deja ahí. En la jugada dividida a favor de Paiva. Paiva sufrió mucho en los cobros de penalti porque fallaba permanentemente. Vamos a ver cómo le va a Parra con el Paiva. Tiene la oportunidad Junior de irse en ventaja. Jonathan
3: Paiva, que acomoda.
0: Están hablando de todas maneras. Hablando, sí. A ver, ¿qué le dicen? A ver, miramos la jugada desde la otra cámara. Desde la otra cámara deja muchas dudas. Desde la cámara de atrás genera dudas. Como si ese sea el jugador de Junior que se tira al sentir al jugador del cuadro blanco de Manizales. ¿Cómo la vieron, Mauricio y Giovanni?
1: Sí, no deja de ser confusa la acción, Diego, pero para mí sí alcanza a ver pisón. No sé si estén determinando otra cosa distinta, pero en principio sí veo que desestabiliza al hombre de Once Caldas, Riquet, que cumple 36 años. Al jugador Pai.
2: Pero bueno, Delgado creo que la tuvo clara, ¿no? Según su óptica, el VAR indiscutiblemente mira otra cosa, pero para mí la decisión del juez se sostiene en penal.
0: Vamos a ver, Delgado tenía muy buena ubicación. En otros países esta jugada no se revisa. ¿Por qué no se revisa? Porque el árbitro la mide en velocidad normal. Claro, la va a revisar. Pero en ningún país del mundo se revisa este tipo de jugada, solo en Colombia. El árbitro está a metro y medio. Tiene la velocidad natural de la jugada. Al árbitro se la van a mostrar ahora en cámaras diferentes para que él la analice. Del VAR, para mí, no lo debió haber llamado. Claro, es una jugada dudosa. Que para uno puede decir lo toca de abajo, para otros no. Al ser dividida, no debieron llamarlo para mí. Y lógicamente, si el VAR lo llama, es porque para el VAR no le quedó clara la falta. En la imagen de atrás deja dudas. A ver, la miramos otra vez. Castrillón a zona izquierda. Para mal Castaño. Y aquí, a ver, Paiva recibe anticipando a Riquet Mejía de atrás. Y la jugada es bastante dudosa en cámara lenta. Pero en cámara lenta es todo dudoso o todo es penalti.
1: Sí, porque lo que uno ve en principio como un pisón, ya lo ve uno como un puntacito nomás. Cuando es así, sí. Cámara lenta. Igual creo que contacto sí hubo, Diego. Contacto pudo haber habido. Vamos a ver qué decide el árbitro tras el llamado de Leonard Mosquera de Antigua, que es el VAR del partido.
2: Sin embargo, Paiva sintió por detrás, evidentemente, que Riquet lo toca en el talón. Y ahí es donde él cae. En ese anticipo que quiere hacer Paiva en buscar la pelota, ahí siente, tac, y cae. Jugada ajustada, evidentemente, de VAR este tema de penal.
0: No, para mí no es de VAR, para mí es una vez respetado la decisión del árbitro. Pero ya el VAR lo llamó y le genera dudas. Claro, todo delantero se ayuda un poquito, como se ayudó Paiva. Ahí va la señalización, no penalti. ¿O sí penalti? Sí, penalti, se mantiene su decisión.
2: Sí, penal, claro.
0: Claro, es que el VAR no lo debió haber llamado. ¿Para qué? El árbitro estaba a un metro y medio. No lo debió haber llamado. Sí, que genera dudas, claro. Pero si no le creemos a un árbitro que está en la misma diagonal de la jugada y en velocidad normal, complicado. Mantuvo su decisión el árbitro Delgado, me parece bien que la midiera en velocidad normal y que él decidiera mantener su decisión. Va en el cobro para Paiva. Herrera dice de todo, no jodas, que eso no fue penalti, pero Paiva toma la pelota para Junior.
3: La acomoda en el punto penal por fin. Luego de tres minutos largos se viene el penalti a favor del Junior de Barranquilla. El cobro es para Guillermo Paiva, que en el semestre ha estado escasito de goles, apenas con el Deportivo Pasto en todo el semestre.
0: Y no es un gran cobrador de penalti. Vamos a ver si acierta Paiva, que ahora toma confianza.
3: Se viene Guillermo, portería norte del estadio Palo Grande, puede ser el primero para el Junior de Barranquilla. Activa el silbato Delgado. Se viene el cobro, pierna derecha, respira profundo. ¡Oh! Gol, gol, gol, gol, gol, gol.

0: tanto equivocado, mordió ese anzuelo y bien cobrado por Paiva al centro, arriesgando eso sí que el portero no se moviese. Pero la pelota llevaba fuerza, fortaleza y a media altura se redonda, se va a dormir entre hilos blancos. 1-1 tiene el Junior en 43 de juego, 0 tiene el Once Caldas de Manizales.
1: Eligió el centro con potencia, arquero se la jugó al palo de la mano derecha y Paiva pone a ganar al cuadro tiburón. Penalti sobre Paiva, él lo cobra y Junior ya está ganando en el palo grande.
2: Merecido Paiva porque lo ha luchado, lo ha sufrido, tuvo 24 jornadas sin marcar gol. Este es el quinto penal acertado de Paiva en su carrera, antes con Bucaramanga, ahora con Caldas en lo que va en Colombia. Había errado dos con Medellín y Bucaramanga el año pasado.
3: Es una lástima, es el penalti 33 que le patean a Joan Felipe Parra. Ha atajado cuatro en su carrera y no pudo realmente ante la muy buena ejecución del jugador paraguayo al servicio del Junior de Barranquilla.
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0: Al ataque venía el Junior de Barranquilla con Castrillón, sale primero Juan Felipe Castaño. La pelota queda en la mitad del terreno, ya completamos 45 de juego. Hay falta, dice el árbitro central, no se continúa. La redonda para el Junior de Barranquilla, toca Juancho Ríos, abriendo por la izquierda. Viene para Castrillón, la marca de Juan David Cuesta. Avanza el Juju, recorta bien, Jeffrey Zapata, tocó atrás, se equivocaba en el pase, le quedó cortico. Al final el Linche Sánchez viene por la redonda, la ganó Castrillón, viene para Paiva. Paiva mete el freno mejor, toca por la mitad, devuelve para el boyacense Fabián Ángel, para Jimmy Chará. Ahora empieza hacer fútbol control el Junior de Barranquilla. Tiene por ahora los tres puntos en el bolsillo, o mejor, la primera victoria en estos playoffs, cuartos de final de la Liga Colombiana. En la mitad del terreno recuperaba los Secanda, la pelota golpeaba al jugador del Junior de Barranquilla y saque de banda para el blanco.
1: 6 de reposición en el balón dividido, está ganando Junior, don Andrés.
4: Bueno, don Diego, usted, cuénteme, para usted, ¿qué jugador en este momento está llevando el partido al siguiente nivel?
1: Paiva, que con el cobro de penalti tiene ganando a Junior.
4: Así es, definitivamente juega al siguiente nivel. 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
0: Pelota a la mitad, viene primero el defensor central, Keider Riquet, se queda con ella. Retrocede para Juan Felipe Castaño. Castaño tiene la redonda, sale jugando el defensor con Juan David Cuesta. Por la zona derecha, Arias pide presión, nadie viene a la marca de Juan David. Tocando para Andrés Roa, Roa para Cuesta, Cuesta nuevamente para el defensor central, Juan Felipe Castaño, que descarga en Heide Riquet. Ahora buscando el sector oriental, se viene a la carga por la banda izquierda. Se viene el blanco blanco, Juan Pablo Patiño, tocando para Roa. Roa que tiene la redonda, que se le acerca a Dairo Moreno. A ver, la pelota en el carril central para Pipe Gómez. Avanza Pipe, desde el suelo intentaba quitársela el jugador Juancho Río. La pelota quedó para Pipe, que fortachón. Nuevamente para Roa, Roa la filtra, arriba para Zapata. Resbaló al borde del área y perdió la posibilidad, la oportunidad para el blanco Mauricio.
3: Cuando uno ve a Dairo Moreno tan lejos del área, es el indicio más claro de que en el último cuarto de cancha...
0: Avanza en el borde del área, venía la pelota, puede sacar el remate, Roa la pelota al borde... Había fuera de lugar, se invalida la acción, Diego, queda para el Junior.
1: Pero es un jugador diferente y unos que no entran en el partido. El diferente es Andrés Felipe Roa, lo genera todo. Se perfila mal Gómez, había clarísimo fuera de juego de Dairo. A propósito, Dairo ido en el partido. No ha generado un solo remate. Claro, Dairo marca un gol y salva la noche, pero ha estado adelantado en dos jugadas, no entra en el circuito, se aísla demasiado, solo tuvo un pase para devolución cuando recibía de espalda. No hace buen partido Dairo. Roa el diferente, el Nietzsche bajo de nivel, y por eso no ha encontrado Roa los socios que necesita para entrar sobre el pórtico de Silveira. Va a reanudar el Junior tu papá, don Jonathan.
0: Se perdieron las pelotas, los balones. No hay balones.
1: No, pero no favorece, no favorece a Alonso, sino que va perdiendo. Entonces los balones no pueden desaparecerse, Jonathan.
0: La redonda para Edwin Herrera, no Monzón. El uruguayo tiene la pelota. Hace cambio de sector. Fin de la redonda profunda, buscando a Jimmy Chará. Sale primero el jugador Heider Riquet. Arriba Juan David Cuesta. Le queda Castrillón. Viene desde atrás el primero a Roa. Roa que juega al centro. Pipe Gómez. Primero Jean Pestaña. La pelota para el blanco, Jeffrey Zapata nuevamente. Zapata cortico en la mitad del terreno de juego. Venía para Pipe Gómez, la perdió al final. Gana Castrillón, se viene a la carga. Son más hombres los del blanco que los del negro. Avanza Castrillón por la banda. Esta sí le cerró bien cuando David Cuesta se queda con ella y juega para el defensor central. Hablamos de Juan Felipe Castaño. Se arredonda Giovanni. El saque de banda va a ser para el blanco en su propio campo.
2: Brian Castrillón proponiendo siempre duelos a Cuesta. Y ahí lo está ganando siempre Castrillón por velocidad.
0: Juega Jeffrey Zapata, cambia de frente, buscando ahora el oriental, desde el occidente, bajo la pelota Juan Pablo Patiño, viene buscando la pierna derecha cortica, devuelve Juan Pablo, Patiño que tiene la redonda, va a hacer un cambio de sector, mete la redonda arriba para Jeffrey Zapata, era buena la intención, pero se le fue larga, apenas 50 para que se acabe la primera.
1: No entra Jeffrey hoy, ha estado impreciso a la hora de rematar y no ha podido con claridad recibir esos balones con los cambios de frente. Él hace bien, se aísla de los defensores que se cierran, se queda más al costado, pero no ha estado seguro cuando recibe la pelota. Es que en el 11 Caldas, arriba, ha estado muy participativo Roa. Los demás entran y se van en el juego. Ataca el 11.
0: Recupera Zapata mal. Rechazo del Junior de Barranquilla. Quedó Chará en el suelo y el saque de banda le pertenece. Mauricio, rapidito para Blanco.
3: Le falta intérpretes al juego de 11 Caldas. Alguien que secunde en esa rapidez mental y futbolística de André Felipe Roa. El primero tiene que ser Luis Elniche Sánchez, que hoy, como hacía mucho rato, está desapercibido en el juego.
1: Se recupera Chará y ya sacó el 11.
0: Juan David Cuesta tocando la pelota. Avanza Elniche, saca el remate de pierna zurda, le queda. A ver qué hace Jeffrey Zapata, mete el remate, pierna zurda. Y atento el uruguayo, si